pero sus tiempos son difíciles también, señor. Especialmente tantos papás tienen la difícil tarea de ayudar a sus hijos a crecer en estatura y en santidad ante tu presencia y ante el mundo entero. Y es difícil, señor, porque los jóvenes particularmente están bombardeados constantemente de impulsos que nada que ver contigo, señor. De ideas y de invitaciones que lo que hace es apartarte de ellos y ellos de ti, señor. Yo te pido, Dios, muy especialmente en el día de hoy, por tus hijos, por los papás y las mamás que están escuchando, y todos aquellos, mi Dios, que en alguna forma u otra, pues, tienen responsabilidad para los menores. Bendícelos abundantemente, Señor. Ayúdalos para que ellos, con tu sabiduría, con la fuerza y el poder de tu Espíritu Santo, puedan crecer, Señor, en conocimiento de la verdad que eres tú, Jesús, y que esa verdad pueda ser transmitida a ellos en este mundo tan secularizado, en este mundo tan materializado, en este mundo de ahí, donde hay una terrible ausencia de Dios, ausencia tuya, Señor. Bendice a cada papá, a cada mamá, a cada adulto en la familia, Señor, que en alguna forma tienen responsabilidad por los menores. Ayúdalos para que a través de su testimonio de vida, a través de su ejemplo de vida cristiana, estos mayores puedan ayudar a los que vienen detrás, para que te conozcan, Señor, para que te amen, y en medio de las tempestades de la vida puedan optar por Jesucristo, sabiendo que quien tiene a Jesús nada le falta, mi Dios, porque solo tú bastas, Señor. Ayúdanos, oh Dios, para ayudar a aquellos que nos rodean, para lejos de irse al precipicio del mundo sin ti, que puedan, mi Dios, comenzar una vida cada día más llena, más repleta de tu presencia, Señor, en quien todo lo podemos y para quien todo es posible. Bendice, mi Dios, también a los maestros y a todos aquellos que de una forma u otra pues están tratando todo lo que pueden para ayudar a los menores para que puedan crecer como hombres y mujeres de bien, y para que todos nosotros, Señor, un día podamos entrar en tu presencia y tú puedas decirnos a nosotros: bien hecho, hijo mío, bien hecha, hija mía, entra y toma posesión del reino que ha sido preparado para ti. Yo te doy gracias, Señor, con todo mi corazón, por la fidelidad de aquellos papás y mamás que tratan de educar a sus hijos en el camino de Jesús. Te doy gracias, Padre Santo, por todos aquellos que de una forma u otra, siendo maestros, sacerdotes o simplemente personas cercanas a estos jóvenes, que a través de sus palabras y a través de sus obras, el mundo cambie, Señor, y más jóvenes decidan optar por seguirte a ti, Jesús. Porque el que te tiene a ti lo tiene todo, Señor. Lo tiene todo y nada le falta. Bendícelos, mi Dios, protégelos de todo mal y úngelos con una doble porción de tu Espíritu Santo. Que en este momento, Señor, estos hijos tuyos, adultos y jóvenes, puedan comenzar a caminar de verdad en el camino de la victoria, que es Jesús, tu Hijo, nuestro Señor. A Cristo que vive, gloria, honra y honor por los siglos de los siglos. Amén, Señor. Bendito seas mi Dios. Gracias a Dios por María de Virginia, que pide oración por su nieto Eduardo. Que Dios bendiga a Eduardo y te bendiga a ti, mi hija, también. Macedonio de Seattle, Texas, pide oración por la familia Noyola González, en especial por Celedino y Giraldo González. Que el Señor les bendiga copiosamente este día siempre. María del Rosario de Columbia, South Carolina, pide oración por la conversión de Nadia, Guadalupe, Adriana y Angélica. Muchas bendiciones para ustedes y busquen a Jesús, y el que lo busca lo va a encontrar definitivamente. Así promete el Señor Jesús en su palabra. El padre Jorge de Managua, Nicaragua, pide oración por Luis, que está en la cárcel, y también por a consecuencia de una acusación falsa. Yo quiero pedir por él y quiero pedir también por toda Nicaragua.

están en una situación muy difícil, muy precaria en estos momentos. Yo te pido, Señor, que la paz pueda reinar en el corazón de Nicaragua y de todos los nicaragüenses, y que se comience, pues, una etapa nueva en la vida de todos aquellos que viven en ese hermano país, que así sea. María de Holland, Michigan, pido oración por ella y por su hermana Emma. Muchas bendiciones para ustedes. Y Mario de Tegucigalpa, Honduras, felicita al padre por el programa y las gracias, porque es una oportunidad, llamó para pedirle un consejo por una situación que tenía con uno de sus hijos. Y ya él volvió a la Iglesia Católica. Gloria a Dios, aleluya, bendito sea el Señor. Jenny de Union City, en New Jersey, pide oración por su hija Jenny Alejandra, quien perdió su bebé. Ay, Señor Jesús, eso es duro, ¿verdad? Pero sabemos que Dios tiene un plan maravilloso, y en ese plan maravilloso de Dios, ahí viene otro bebé muy pronto en camino, y ese va a ser, pues, una bendición para toda la familia. Pedimos también por todos aquellos que solicitan oración a través de nuestras redes sociales. Les recordamos que los únicos medios oficiales de las redes sociales del Padre Pedro son los siguientes. Facebook, por favor, vaya a facebook.com/ppedronunes. Espero se suscriban si no lo han hecho ya. Estamos en Twitter, en Instagram y en YouTube. Por favor, vayan a Padre Pedro Núñez, esa es nuestra dirección. Y también recuerden de tener cuidado con perfiles falsos que piden ayuda económica en mi nombre. Eso nunca lo haríamos a través de estos medios. La palabra de Dios, hermanas y hermanos, nos dice lo siguiente: todo lo que pidan en la oración, con tal de que ustedes crean, se les va a conceder. Esto suena como que explosivo, ¿no es cierto? Todo lo que pidan en oración, si ustedes lo creen, se les concederá. ¿Pero qué clase de oración es respondida por Dios? Pues toda oración que nos ayude en el camino de nuestra salvación. Y en el camino de la salvación de aquellos por quienes somos responsables, particularmente ustedes, papá y mamá, por sus hijos, por sus nietos. No dejen de orar. La oración tiene poder, pero sin embargo tengan mucho cuidado, porque como dice ese refrán, a Dios orando, ¿y qué más? Y con el mazo dando. A Dios orando y con el mazo dando. Nosotros tenemos que orar y creer firmemente que Dios va a enderezar a aquellos que están torcidos, que Dios va a regresar a su redil a aquellos que se han salido, que Dios va a dar fuerza, autoridad para vencer las tentaciones de aquellos que en estos momentos se sienten atados, amordazados por un vicio, por una situación difícil en sus vidas, porque para Dios no hay nada imposible. Bendito sea Dios, para Dios no hay nada imposible. Me gusta mucho el pasaje del Evangelio según San Lucas, en el capítulo 15, versículos del 4 al 6. Vamos a ver aquí un momentito qué es lo que dice el apóstol San Lucas en su Evangelio. Lucas capítulo 15, versículos del 4 al 6. Dice: si alguno de ustedes pierde una oveja de las 100 que tiene, no deja las otras 99 en el desierto y se va en busca de la perdida. Y no deja de buscar hasta que la encuentra. Y cuando la encuentra, la carga sobre sus hombros y feliz regresa a casa. Algunos de ustedes, sin lugar a dudas, han tenido esa experiencia de que esa ovejita que ustedes tanto amaron, tanto cuidaron, siguen cuidando y siguen amando, pero ha optado por caminar un camino diferente. Ese hijo, esa hija, que ustedes con tanto esmero le dieron todo lo que pudieron darle, siguen dando todo lo que le pueden dar, y se han sacrificado una y otra vez, y sin embargo, tal parece como que esa oveja ya no quiere ser parte del redil, y se ha echado a un lado, se ha apartado, se ha ido. No hace mucho tiempo atrás yo estaba hablando con una pareja, gente muy buena, gente de mucha oración, y me decía: padre, ¿pero qué más podemos hacer? Hemos orado, le hemos pedido a Dios, pero tal parece como que Dios no nos escucha. Dios escucha toda oración, hermano. Pero si bien es cierto que Dios tiene poder para cambiar el corazón del ser humano, nosotros tenemos que cooperar con Dios para que ese corazón de verdad cambie. Puede ser tu hijo, puede ser tu hija, puede ser tu nieto, tu nieta, tu primo, quien sea.
Para Dios no hay nada imposible. Lo que ha pasado con esta pareja, su hija mayor de 13 años, imagínense ustedes, su hija mayor de 13 años, por la noche, abría la ventana de su habitación y se escapaba. Como resultado, pues, se juntó con malas compañías y quedó embarazada. Pero no solamente quedó embarazada, sino que sin el consentimiento de sus padres, antes del fallo de la Corte Suprema de Justicia en relación al aborto, se hizo un aborto, una niña de 13 años. Y los padres decían, ¿qué hacemos? ¿Qué hacemos? Yo imagino que alguno de ustedes tendría una situación parecida, tal vez con un hijo, con una hija, que les dice de pronto algo y ustedes dicen, pero ¿cómo es posible si nosotros te enseñamos el camino de Dios, el camino del bien? ¿Y ahora tú no sabes con esto? ¿Cómo es posible? ¿No dice la palabra de Dios que nosotros debemos sembrar y que el Señor va a recoger la cosecha? Pues, ¿dónde está eso? Hermanas y hermanos, está bien que oremos definitivamente. Y Dios responde a nuestras oraciones. Y Dios nos da la capacidad de descubrir, de entender, de saber que Dios está presente aún en nuestras peores tempestades y que Él va a hacer lo necesario para sacarnos de esas situaciones adversas en que vivimos y en que viven aquellas personas que son parte de nuestro ser, de nuestros seres queridos. Pero nosotros tenemos que cooperar con Dios. Está bueno orar, pero no basta orar. Oren, pero no se dejen, no se dejen. Oren, pero no se dejen. Es decir, bien San Agustín decía que el Dios que te creó sin tu consentimiento no te puede salvar sin tu consentimiento. Tenemos que colaborar con Dios para que el milagro se dé. ¿Y cómo ustedes, papás, pueden colaborar con Dios para que ese milagro se dé en la vida de esta hija, de este hijo, de esta persona que amas y que, sin embargo, anda por otros caminos? Pues la oración tiene que ser principalísima, lo más importante. Porque con Dios todo lo podemos y todo lo vamos a alcanzar. Pero además de la oración, tenemos que buscar la forma de recobrar esa alma que se ha perdido. Ese hijo, esa hija, ese niño, esa niña que ha optado por caminar los caminos del mundo y se está perdiendo y se está yendo al barranco. Tenemos que luchar, hermanos. ¿Qué hizo Jesús? Luchó y no se dio por vencido, no se dio por vencido hasta que encontró la oveja perdida. Dejó las otras en el redil. ¿Por qué? Porque él bien sabía que estaban bien. Esas estaban bien. Pero le preocupaba la que no estaba bien, la que andaba perdida, la que andaba herida, la que andaba en el suelo, la que andaba sin esperanza, la que andaba en una situación precaria, muriéndose lentamente a consecuencia de sus malas decisiones. Y finalmente Jesús la encuentra. Dios quiere que tú encuentres a tu hijo o a tu hija. En este caso, yo le hablé muy seriamente a estos papás. Y le dije varias cosas ustedes tienen que hacer, además de la oración, que es bien importante. Y es de suma importancia, no solamente importante. Ustedes tienen que sentarse a hablar con ella y decirle que así no van a seguir ustedes permitiendo que ella haga lo que ella quiere. Y si es posible, que ustedes pongan un sistema de alarma en esa ventana para que ella no pueda salir más. Y se lo dicen. Y no solamente eso, llevarla al cuartel de policía y dejarle saber al superintendente lo que ella está haciendo. Y de ser posible, que la lleven a una cárcel para que ella vea cómo viven aquellas personas que han optado por separarse de lo que Dios quiere para nosotros. Y que ella se dé cuenta. Y que ella sepa, si ella continúa haciendo lo que está haciendo, las cosas para ella van a ser de mal en peor. Y va a sufrir las consecuencias. Hay que hablarle duro a los muchachos. Con mucho amor, definitivamente. Pero con plena seguridad de lo que ustedes le están diciendo a su hija, a su hijo, es lo que ellos necesitan escuchar. Los muchachos están yendo ya y ustedes están regresando. Ya ustedes han vivido una vida bastante amplia y saben qué es malo y qué es bueno. Importante también que ustedes den ejemplo de vida cristiana. Y eso fue lo que le dije también a esta pareja. Ustedes tienen que ir a misa regularmente. Ustedes tienen que recibir la comunión regularmente. Tienen que confesarse regularmente. Ustedes tienen que hablar de Dios en la casa.
Ustedes tienen que leer la Biblia, leer la palabra de Dios, y sobre todo antes de ir a misa el domingo. Y si ya no quiere ir a misa, pues no hay comida. No hay comida. Y eso lo debe saber la policía. No hay comida. Es decir, si tú no quieres abastecer tu alma del alimento espiritual, tampoco necesitas el alimento material. Porque al fin y al cabo, el cuerpo se pierde, pero el alma dura para siempre. Tenemos que tener la sabiduría de Dios para ayudar a nuestros hijos. Está bueno orar, definitivamente, sin lugar a dudas. Hay que orar. Y cuando oramos, recibimos poder de Dios. Recibimos presencia de Dios, recibimos autoridad de Dios para saber cómo lidiar con aquellos en nuestro hogar que están sufriendo porque toman o han tomado decisiones equivocadas. Y con mucho amor decirles, por ahí no es el camino. Les voy a enseñar un camino mejor. Les voy a enseñar el camino del gozo, de la vida, el camino de la victoria. Y ese camino es Jesucristo. Y no tengan miedo de decirlo. Por el contrario, díganlo con mucha firmeza, con mucha autoridad y con la certeza de que al escuchar las palabras de ustedes, esa palabra, una palabra de bendición va a entrar en el corazón de ese hijo, de esa hija, y por lo menos van a recapacitar y van a pensarlo más de dos veces. Papás, no pierdan autoridad sobre sus hijos. Ustedes son los pastores de su rebaño, y si una oveja se pierde, hay que buscarla y llevarla al redil. Hablen con algún sacerdote o con alguna persona de la comunidad de ustedes, expliquen la situación y que ellos también de alguna forma den ideas, consejos, para que sus hijos comiencen a caminar de verdad en el camino que es Jesús, nuestro Señor y Salvador. Que Dios les bendiga en abundancia y que el Señor les dé suficiente sabiduría que viene del Espíritu Santo para que ayuden a sus hijos. Aquellos también puedan caminar con ustedes en el camino de la victoria, que es Jesús el Señor. Para que nos llamen, número telefónico 205-271-2924. 205-271-2924. Vamos a una pequeña pausa, regresamos en cuestión de momentos. Así que, hermanos y hermanos.

0: Alabado, glorificado, exaltado sea el nombre que está sobre todo nombre. Jesús, palabra que significa, ¿qué cosa? Dios salva. En estos momentos, hermanos, tenemos una llamada de Denis de La Paz, Honduras. Denis, ¿me escuchas?
1: Sí, padre, le escucho.
0: Dios te bendice, Dios te bendice, mi hijo. Bienvenido, adelante, por favor.
1: Amén, padre. Bueno, primeramente, tenía una pregunta. ¿Es válido, cómo se llama, el matrimonio de nuestra congregación? Y también le quería pedir, pues,
0: ¿Qué preguntaste, perdón? ¿Qué preguntaste?
1: Que si es válido el matrimonio en otra congregación.
0: Quiere decir, en una iglesia no católica.
1: Evangélica.
0: Ajá. Si tú eres católico, no es válido. Es decir, el sacramento se recibe en la iglesia que te dio el bautismo, que te dio a Cristo Jesús. Y esa iglesia es la iglesia que es la una santa católica apostólica. Entonces, recibir no es el sacramento, es decir, recibir la unión civil prácticamente en una iglesia no católica es primero que todo no recibir el sacramento, la unión de Dios con ustedes dos, contigo y con la pareja, si es que es tu caso. Y segundo, como católico debes, más aún tienes que casarte en la iglesia que te dio a conocer, que te dio la presencia de Dios Jesucristo en tu vida. ¿Y qué más querías preguntar, perdón?
1: Sí, padre, no, era que también pedirle oración por mi recuperación. Tuve un accidente hace 2 años y me operaron hace como 40 días la última operación. Bueno, estoy en el proceso de recuperación todavía.
0: Pues vamos a orar por ti, Denis, con todo gusto. Padre misericordioso, Padre amantísimo, Padre bueno, bendice a tu hijo, Señor, con salud, restaura lo que haya que restaurar en su cuerpo, y no solamente su cuerpo, pero también su espíritu, Señor, que esté saturado de tu amor, de tu presencia, de tu paz, y que él pueda comenzar de verdad a sentir la plenitud de tu salud, de tu presencia en su vida, mi Dios. Así sea, Señor. Amén. Muchísimas gracias, Denis. Dios te bendice. Gracias, hijo. Tenemos en estos momentos un correo electrónico. Adelante con la pregunta, por favor.
2: Hola, Padre Pedro. Una consulta. ¿Cómo puedo vencer el pecado de la lujuria? Tengo 21 años y este pecado me ha atormentado por mucho tiempo, en este caso la pornografía y la autocomplacencia. Agradeceré mucho unas palabras de aliento o consejos que pueda seguir para vencer al maligno. Gracias y saludos desde Costa Rica, Javier.
0: Javier, Dios te bendice. Ante todo, te felicito por tu honestidad. No todo el mundo estaría dispuesto a confesar algo así como tú lo has hecho, y sobre todo a través de un programa de televisión. No sé quién eres, hermano, pero te agradezco tu valentía. La lujuria es uno de los pecados capitales, ¿verdad que sí? Es decir, la palabra capital significa capita, es uno de los pecados de cabeza para cometer otros pecados más. Y Satanás utiliza sobre todo la lujuria, sobre todo en nuestro sentir como hombres en América Latina, para apartarnos de Dios y para llevarnos al mismo barranco, que es el infierno. ¿Y por qué digo esto? Porque el hombre por naturaleza, particularmente, y también pues porque nos han enseñado de esa manera, el hombre tiene que ser hombre. Yo recuerdo que cuando yo era niño, a la edad de 6, 7 años, un tío mío, y esto lo digo con toda vergüenza, pero tengo que decirlo, un tío mío quería llevarme un prostíbulo para que aprendiera a ser hombre. ¿Qué sé yo lo que pudiera haber hecho? No, pero yo no fui, es decir, mi padre dijo no. Pero esa es la mentalidad. Y esa mentalidad prevaleció a lo largo de los años. Y el hombre que no tiene relaciones sexuales con una mujer, y sobre todo antes de casarse, pues se le ve como alguien extraño, ¿no? Y tal vez alguien que sea homosexual o qué sé yo. Y nos olvidamos que la relación sexual es un don de Dios para el matrimonio. El hombre dejará a su padre, a su madre, se unirá a su mujer y los dos llegarán a ser un solo ser. Es lo que Dios quiere. ¿Y un solo ser cómo? Un solo ser en cuerpo y un solo ser en el corazón, es decir, en espíritu. Si bien es cierto que la unión sexual entre hombre y mujer es un don de Dios para que puedan vivir esa unidad a la cual Dios le llama, pero también la unidad en el amor. Es decir, cuando el hombre quiere entregarse a la mujer y la mujer al hombre, no solamente deben hacerlo por placer, sino más aún responsablemente, como donando su cuerpo el uno al otro. ¿Por qué? Porque es en esa donación donde realmente se encuentra el regalo maravilloso de la unión entre hombre y mujer, esposo y esposa. ¿Qué hacer para dejar de estar atado a ese vicio? Porque es un vicio. Y es un vicio horrible porque cuesta mucho trabajo desatarse uno de él. La palabra de Dios en el Evangelio según San Mateo capítulo 19, en el versículo 26 dice lo siguiente: los discípulos al escuchar lo que Jesús está diciendo, que es más o menos lo que yo estoy diciendo, le dijeron: entonces, ¿quién puede salvarse? Si estamos agatados a estas cosas, ¿quién puede salvarse? Y Jesús, fijando sus ojos en ellos, les dijo: para los hombres es imposible, pero para Dios, aleluya, todo es posible. Todo es posible. Y sí se puede, Javier, sí se puede vencer ese vicio que te ha carcomido, que te ha lastimado, que te ha herido por tanto tiempo. Yo te invito para que empieces a ir a la Santa Misa regularmente, que te confieses, que hagas una buena confesión y que comiences de verdad a buscar al Señor y a poner a Cristo Jesús como prioridad en tu vida. El Padre San Pío de Pietrelcina decía que cuando uno ora, ahí Satanás no se puede meter. Entonces, cuando sientas deseos o impulso de hacer un acto que sabes que está en contra de la voluntad de Dios, ponte a orar y doblate rodillas y pide al Señor que te dé la gracia para seguir diciendo no a Satanás y sí a Jesucristo. Va a pasar un tiempo. Pero dice el Señor Jesús en el Evangelio según San Mateo, capítulo 24, versículo 13, que el que persevera hasta el final, ese se salvará. No te des por vencido. Y si por desgracia caes alguna vez, levántate y sigue buscando al Señor. Sigue poniendo tus ojos en Jesús, sigue yendo a misa con más regularidad, recibiendo la Santa Eucaristía con más regularidad, confesándote todas las veces que puedas, pero con la certeza, la seguridad de que Dios está contigo y que te está levantando y te está dando la oportunidad de un nuevo comienzo, libre de esa atadura, para que puedas regocijarte en la paz que Dios te quiere dar por lo mucho que te ama. No te des por vencido, mijo. Adelante, con Cristo, victoria. Tenemos un correo electrónico, una pregunta. Adelante, por favor.
2: Padre Pedro, bendecido día. Mi pregunta es sobre el cuarto mandamiento: honrarás a tu padre y a tu madre. Pero, ¿y si los padres no han sido buenos padres con uno? ¿Si te han maltratado? Yo reconozco que mis padres no han sido buenos conmigo. También yo he tenido errores de los que me he arrepentido, pero el constante maltrato psicológico me pone a pensar en cómo seguir ese mandamiento si la verdad no se lo merecen. ¿Me podría dar algún consejo? Gracias. Anónima, de 21 años.
0: Anónima, ¿y tú sí merecías o mereces, o nosotros merecemos que Jesucristo haya muerto por nosotros? ¿Lo merecíamos? ¿Lo merecemos? Por supuesto que no. Pero ¿qué es lo que dice la palabra de Dios? En la carta de San Pablo a los Romanos, capítulo 12, versículo 14, bendigan a quienes los maldigan, bendigan a quienes los maldigan, bendigan y no maldigan ustedes. Y finalmente dice San Pablo: no te dejes vencer por el mal, más bien vence el mal a fuerza de bien. Eso de ojo por ojo y diente por diente para los cristianos no puede existir, porque nos estamos hundiendo más y más en una situación pecaminosa al no reconocer que estamos llamados a perdonar y perdonar de corazón y amar a esa persona que nos ha hecho daño. Tu papá y tu mamá te hicieron daño. No solamente eres tú, ¿verdad?, la que ha tenido que, en alguna forma, experimentar el dolor de un rechazo por parte de papá y mamá. Yo creo que en alguna forma todos nosotros, porque nadie te pisa los callos, solamente aquella persona que está cerca de ti. Y de alguna forma, pues papá y mamá nos han lastimado, y nosotros hemos lastimado también a papá y mamá, y tú bien los reconoces. Entonces, mi invitación para que estés en paz de verdad es: perdona a tu padre y a tu madre y ayúdalos en todo lo que tú puedas. Que algún día, cuando tu papá y tu mamá fallezcan, que tú puedas decir: hice todo lo posible por servirles. De nuevo, bendice a quien te persigue, bendice y nunca maldigas. Que Dios te bendiga, mija. Tenemos a Melissa de New Jersey, vía telefónica. Melissa, ¿me escucha?
3: Sí, hola padre, buenas tardes, ¿cómo estás?
0: Muy buenas tardes, bien, por la gracia de Dios. ¿Qué tal? ¿Bien, todo bien?
3: Todo bien, todo bien.
0: Bueno, adelante con la pregunta.
3: Le tengo una pregunta.
0: Sí, adelante.
3: Porque tengo una curiosidad sobre el matrimonio.
0: Qué bueno.
3: Sé que para nosotros los católicos se nos manda a casar por la iglesia y que ese es el verdadero matrimonio, que el sacramento y estar en la gracia de Dios. Pero tengo amistades que son hindúes o son cristianos de otra denominación, o judíos, y tengo la duda de, o la curiosidad de saber si ellos también están en la gracia de Dios, o están ellos fuera de la gracia de Dios. Porque a nosotros los católicos se nos requiere casar por la iglesia y la mayoría del mundo está fuera o casado fuera de la iglesia. ¿Están ellos en pecado mortal también?
0: Bueno, pues eso se llama fornicación, ¿es cierto?
3: Sí.
0: El no estar casado con la bendición de Dios, es decir, el matrimonio es un invento de Dios, no es un invento del hombre. Ahora, cuando dice la gente, bueno, pues a dos hombres se pueden casar, dos mujeres se pueden casar, Eso no es de Dios. El invento de Dios es el matrimonio de hombre y mujer. El hombre dejará a su padre y su madre, se unirá a su mujer, los dos serán un solo ser. Y Dios, al unirlos, los bendijo, dice la palabra de Dios en el libro de Génesis, capítulo 1, versículo 28. Dios los bendijo. Pero el problema es que nosotros queremos hacer lo que nos viene en gana, ¿sí? Y estamos equivocados. ¿Por qué? Porque toda acción tiene una consecuencia. Y no solamente vamos a pagar esa consecuencia nosotros, pero también nuestros hijos y los que vienen detrás. ¿Con qué fuerza moral tú puedes decir a tus hijos: hagan esto, hagan el bien, pero sin embargo tú no estás haciendo? Para nosotros los católicos es importante casarnos por la iglesia. ¿Por qué? Porque necesitamos a grito la presencia de Dios en nuestra vida. ¿Y cómo va una pareja a vivir hasta que Dios los separe, hasta que la muerte los separe, si realmente no tiene a Jesucristo en el centro de su vida? Es muy difícil, muy difícil. Aún, y bien dice el Papa Francisco, aquellos que están casados por la iglesia, realmente pues no están viviendo como Dios pide, porque viven como perro y gato, y eso es lo que Dios quiere. Si nosotros leemos el pasaje de la carta de San Pablo a los Efesios, capítulo 5, vemos como el apóstol nos dice que el hombre tiene que someterse a su esposa como Jesucristo se sometió a la iglesia, y la esposa tiene que someterse a su esposo porque al fin y al cabo es la cabeza del hogar, pero cabeza no para imponer, sino que para servir, como Jesucristo, que viene no a ser servido, sino que a servir. Entonces, los católicos necesitamos el sacramento del matrimonio, aquellos que se van a casar. Porque si no, estamos fornicando, es decir, estamos teniendo relaciones sexuales ilícitas. ¿Por qué? Porque la relación sexual es realmente, pues, un don de Dios para aquellos que contraen matrimonio en la presencia de Dios. ¿Qué pasa con aquellos que son de otras religiones? Que son tal vez hindús, o son budistas, o son evangélicos, o lo que sea. Pues ellos, según su conocimiento, tienen que responder al llamado de Dios de vivir esa unidad en Cristo Jesús. Cada cual tiene que tomar su decisión. Yo no diría que están cometiendo pecado, porque si no saben nada mejor, pues están haciendo lo que ellos pueden. Pero para uno que es católico y sabe cuál es la diferencia, el no casarse por la iglesia, pues es una falta grave, una falta bien grave. Que Dios te bendiga, mija. Tenemos en este momento un correo electrónico, una pregunta, adelante, por favor.
2: Muy buenas, padre. Mi esposa es cristiana y yo católico. ¿Es recomendable seguir con esta relación? Hay un sentimiento, pero la fe es diferente. ¿Está bien o mal? En este momento estamos separados por nuestra fe. Mil gracias y bendiciones, Edwin Giovanni.
0: Edwin, Dios te bendice, mijo, pero no están separados por la fe. Están separados por su soberbia. Perdona que te diga así, pero es cierto. Es decir, no, yo soy el que mando aquí, yo tengo la verdad. No, yo soy la que mando aquí, yo tengo la verdad. No, se va a hacer las cosas como yo digo. No, las cosas como... Eso no es de Dios, hermano. Y yo no sé si ustedes tienen hijos, pero si ustedes tienen hijos, ¿qué clase de ejemplo de vida cristiana le están dando a sus hijos? Es decir, ¿qué significa amar a la otra persona? Pues hacer que la otra persona sea feliz, es decir, que esa persona pueda recibir el mismo amor de Dios a través de tu persona, y lo mismo tu esposa hacia ti. Mira, si ustedes comienzan de verdad a vivir como Cristo nos pide, y qué es lo que Jesús dice, pues lo que Jesús dice es, les doy un mandamiento nuevo, ámense los unos a los otros como yo los he amado. Entonces el mundo creerá que tu Padre me has enviado. ¿Y qué significa amor como Jesús? Estar dispuesto a darlo todo. ¿Por qué tu esposo no puede continuar en su iglesia y tú en la tuya? ¿Cuál es el problema? ¿Cuál es el problema? Es decir, tú trata en la mejor forma posible de acercarse cada día más al Señor, de tú recibir la palabra de Dios. Ustedes son cristianos. No solamente eres cristiano, tú eres cristiano también. Y tú eres cristiano en la primera iglesia fundada por Jesús, que es la iglesia que es una santa católica y apostólica. Es Cristo quien la funda, por eso somos cristianos. Pero la palabra cristiano significa el discípulo de Jesús o el que actúa como Jesús. Entonces, la palabra de Dios en Lucas capítulo 6, versículos 36 al 40, dice que el discípulo no puede ser diferente al maestro. ¿Y cómo actuó Jesús? Hechos capítulo 10, versículo 38. Haciendo el bien. Haciendo el bien. Y dice el Señor Jesús, si el discípulo se deja formar, llega a ser como el maestro. ¿Actuaría así Jesús como tú estás actuando con tu esposa? ¿Actuaría así Jesús, tu esposa, actuando contigo? Por supuesto que no. ¿Qué clase de ejemplo están dando otras personas? Ah, somos cristianos, pero estamos haciendo lo opuesto totalmente a lo que Jesús nos pide, que es el amar. Y amar hasta las últimas consecuencias. Sigue tú yendo a la iglesia católica. Sigue tú confesándote. Sigue tú recibiendo la Eucaristía. Sigue tú dejándote que Jesús te transforme por dentro y por fuera a imagen y semejanza suya. Tal vez algún día tu esposa, viendo el cambio que tú has dado, ella decida seguirte en la iglesia que Jesús funda, que es la iglesia católica. Número telefónico para que se comuniquen con nosotros, 205-271-2924. 205-271-2924. Vamos a una pequeñísima pausa. Regresamos en cuestión de momentos. Por favor, no se vayan. Quédense con nosotros.

0: alabanza al Rey de Reyes y Señor de Señores Jesucristo. Hermanas y hermanos, bienvenido a este segmento de su programa Conozca Primero su Fe Católica. Soy el Padre Pedro Núñez. Tenemos a María de Bakersfield, California, en la línea. María, ¿me escucha?
1: Sí, Padre, lo escucho.
0: Bienvenida. Adelante, María.
1: Ay, Padre, pues qué emoción escucharlo. Para mí es una alegría y una bendición.
0: Gracias, María. Muy agradecido.
1: Sí, Padre, Dios lo bendiga siempre de tener personas como usted en la radio. Un apostolado precioso y un siervo de Dios que lo queremos mucho, Padre.
0: Gracias, mija. Hay un poquito de estática, no sé si se puede hacer algo para eliminarla. Adelante, por favor.
1: Sí, Padre, yo tengo unas preguntas, pero una que quería hacerle es, mire, hace un par de meses tuve una fiesta y la suegra de mi hija bendijo la casa con agua bendita. Ajá. Y que tenía que ser con perfume de mujer y unas ramitas, Y mi pregunta, ¿es correcto eso, Padre?
0: Primera vez que escucho eso, María. Primera vez. Es decir, el agua usualmente pues la bendice un sacerdote, es un sacramental. No es un sacramento, hay diferencia entre sacramento y sacramental. El sacramento es la presencia de Jesús en una situación particular, por ejemplo, el bautismo o el matrimonio o la Santa Eucaristía, que es la misma vida de Jesús que se nos da en la Santa Comunión. Pero el sacramental es algo que nos recuerda a nuestro bautismo, ¿verdad? Sobre todo en este caso la agua bendita. No hay ninguna parte de las prescripciones dadas por la Iglesia que se diga que tiene que ser perfume de mujer. Eso me preocupa, está un poco raro, ¿no? Y además de eso, pues que lo haga una señora, pues si no hay sacerdote disponible, pues está bien. Si no hay un diácono disponible, pues está bien que lo haga un laico. Pero debería ser un ministro ordenado de la Iglesia quien bendiga, ¿sí? Porque al bendecir lo que estás haciendo es invitando al Señor Jesús en esta situación, pues a tu casa, al lugar de tu residencia. Y es como que buena disposición el que se invite a una persona que representa a Dios para la comunidad. Pero si no hay esa oportunidad, pues entonces puede ser un laico, pero no usar perfume de mujer, eso nada que ver con la bendición de una casa. Si quieres una ramita, pues se puso la ramita, ningún problema. Pero eso es todo, ¿no? Así que María, eso es lo que te puedo decir en referencia a la bendición que tuviste en tu casa. Yo estoy seguro que Dios la bendijo y al fin y al cabo, pues eso es lo que importa. Sí, Dios te bendiga. Vamos a ver una pregunta con un correo electrónico. Adelante, por favor.
2: Padre Pedro, tengo diferencias con mi hermano porque él sigue en redes a un cristiano, pero quiero que él siga a un católico. Él dice que es lo mismo seguir a un cristiano que a un católico. Entonces quisiera saber si un católico puede leer una Biblia cristiana. Gracias, Nasli.
0: No, sí, primero de todo, por amor de Dios, ¿qué eres tú entonces? Si tú no eres cristiana, ¿qué cosa eres? Por favor, están los cristianos evangélicos y están los cristianos católicos. Los cristianos católicos pertenecen a la Iglesia fundada por Jesús sobre Pedro y los demás apóstoles. Entonces, no sigamos diciendo los cristianos católicos, porque entonces, ¿qué somos nosotros, budistas? ¿Maometanos? ¿Qué somos? Por supuesto, somos católicos. La Iglesia fundada por Jesús. Así que tengamos eso bien en claro. Igual que la Biblia. No, que la Biblia realmente es de los protestantes evangélicos. Con todo respeto, no. La Biblia es un libro católico. Es establecido por la Iglesia Católica y es proclamado como palabra de Dios en el Concilio de Cartago en el 395 de nuestra era. Estudiamos un poquito más, por favor, sí, porque a veces como que cualquier viento de doctrina, como dice San Pablo, Efesios capítulo 4, versículo del 12 al 14, nos lleva al error. Entonces, tenemos que tener mucho cuidado. Mira, primero que todo, seguir a un evangélico, en lo que dice, no todos los evangélicos tienen la misma teología, no todos creen en lo mismo. Entonces vas a tener una confusión terrible entre los que creen que el bautismo tiene que ser sumersión, otros que creen que el bautismo puede ser por emersión, por agua que se le ponga en la frente. Es decir, hay un montón de diferentes posibilidades de acuerdo a los evangélicos, y todos pues están, unos dicen una cosa, otros dicen otra cosa. Lo mismo, por ejemplo, con el matrimonio. Unos hablan del matrimonio que es una bendición de Dios, otros dicen que es solamente pues un estado civil más que otra cosa, donde Dios está presente, pero eso es todo. Entonces, hay mucha diferencia entre las diferentes teologías de los evangélicos. Por otra parte, los cristianos católicos tenemos un magisterio que enseña una sola doctrina, y para eso tenemos el credo, que es lo básico de lo que creemos como cristianos católicos. Yo sugiero, si tu hermano está de acuerdo, que de vez en cuando sintonicen al padre Luis Toro. El padre Luis Toro tiene un montón de preguntas y respuestas, y él pues debate mucho con evangélicos. Y ahí te vas a dar cuenta que no todos tenemos la misma teología. Y la pregunta es, pues, ¿cuál es la teología que realmente debemos de escuchar y aplicar? Pues es la teología que Jesús nos da a través de la iglesia que Él funda. La palabra nos dice en el Evangelio según San Juan, capítulo 12, versículo 16 en adelante, Él promete el Espíritu Santo. ¿Para qué? Para que el Espíritu Santo nos enseñe la verdad, que es una sola, y la verdad nos haga libres. Evangelio según San Juan, capítulo 5. Y esa verdad la recibe la iglesia primitiva, la iglesia naciente, el día de Pentecostés. Hechos capítulo 2, versículos del 1 al 10. Entonces, por el amor de Dios, no todas las teologías son iguales, no todas las enseñanzas son iguales, hay diferencia entre unas y otras. Entonces, primero estudiemos nuestra fe católica, conozca primero su fe católica, y después ya podemos como que analizar otras doctrinas. Pero si no sabemos la doctrina de la iglesia que Jesús funda, nos vamos a enredar todos. Y al fin y al cabo, vamos a estar todos desviados. Ojalá que esto te haya ayudado. Tenemos un correo electrónico, una pregunta. Adelante, por favor.
2: Buenas, Padre Pedro. Lo felicito por su bello programa. La Iglesia Adventista afirma que el verdadero bautismo es por inmersión, ya que las personas son conscientes de que son pecadores. Está bien que después que Jesús nos enseñó todo lo que teníamos que hacer para llegar al Padre, aparezca esta nueva religión que lo represente. En este mundo contemporáneo, ¿está bien que guardemos el sábado? Saludos y gracias. Francisco desde Venezuela.
0: Francisco, muchísimas gracias. Que Dios te bendiga. Primero que todo, la comunidad adventista del séptimo día comienza en 1836. 1836. Y es fundada por una mujer, apellido White, aquí en Estados Unidos. Entonces, ¿cómo yo voy a seguir una mujer, por muy santa que sea, pero que ella dice que no, que la iglesia fundada por Jesús tiene que ser renovada, y la renueva a su gusto y antojo, usando pasajes bíblicos que nada tiene que ver? Jesús dice claramente en el Evangelio según San Juan, capítulo 17, versículo 21, Padre, que todos sean uno. Que todos sean uno, como tú y yo somos uno. Y cada vez que hay un rompimiento, cada vez que hay un cisma en la iglesia se va dividiendo más. Y eso es algo que desafortunadamente ha ocurrido entre los evangélicos. Si bien es cierto que la iglesia católica ha tenido situaciones muy difíciles a lo largo de 20 siglos, 21 ya, por otra parte, los evangélicos se han seguido dividiendo y dividiendo y dividiendo y dividiendo. Y hoy día hay más de 36.000 iglesias evangélicas diferentes y no están en comunión las unas con las otras. ¿Por qué? Porque tienen diferentes teologías. Aunque todos creen en Jesús como Señor y Salvador, como el único camino, pero después de eso hay un montón de diferentes criterios que cada cual usa según lo que cada cual piensa que debe ser. En el caso de los adventistas, por ejemplo, ellos practican el día sábado como día de consagrar a Dios. Entonces, ¿qué es lo que pasa con el día domingo, el día en que Jesús resucita? Nosotros ya no estamos en el Antiguo Testamento. Nosotros somos la nueva alianza. Estamos en el Nuevo Testamento. Y desde el principio, si vamos a los Hechos de los Apóstoles, el capítulo 20, versículo 7, vemos cómo se reunían los cristianos, ¿para qué? Aquí bien lo dice, para la fracción del pan, para la Eucaristía. Ellos no tienen Eucaristía. Y si tienen Eucaristía, lo que están diciendo es que la creen, pero en forma simbólica. Pero Jesús no dijo que comiéramos su carne y su sangre, bebiéramos en forma simbólica. Él dijo, el que coma mi carne y bebe mi sangre tiene vida. Y el que no la come no tiene vida. ¿Por qué? Porque Jesús es la vida. Yo soy el camino, soy la verdad y soy la vida. Nadie va al Padre sino a través de mí. Jesús no solamente viene a nosotros y se rinde en una cruz en el Calvario para que en Él tengamos vida y salvación eterna, pero continúa dándose en un momento eterno en cada Santa Comunión. ¿Para qué? Para que podamos unirnos a Él y para que su vida pueda fluir en nosotros y recibir la fuerza, el poder del Espíritu Santo de Dios para que en Él podamos tener vida y un día vida plena en su gloria en el cielo. Por amor de Dios, es decir, podrán tener los adventistas, como los bautistas, como los pentecostales, como todos los demás, buenas intenciones, yo no digo que no, pero no, ninguna de ellas es la iglesia fundada por Jesús. Entonces, si ninguna de ellas es la iglesia fundada por Jesús, entonces, si Jesús funda una sola iglesia, para que conozcamos la verdad y la verdad nos haga libres, entonces, ¿qué hacemos nosotros yéndonos a otras iglesias? Ayer estaba hablando con una persona, un señor que me decía que, porque el Papa Francisco había hablado de Raúl Castro y había dicho que él tenía pues cierta admiración por Raúl Castro, que se iba a ir a otra iglesia. Es decir, el Papa no me va a salvar. El Papa puede ser el vicario de Cristo, pero el Papa tiene su propio modo de pensar. Mientras él no se meta con la doctrina de la iglesia, él tiene su modo de pensar como cualquier otro. Yo no voy a seguir al Papa, yo voy a seguir a Cristo. Y si lo que me dice el Papa está de acuerdo con la doctrina de la iglesia, que es una doctrina milenaria, más de 2000 años, bien, si él me dice otra cosa que va en contra de la doctrina de la iglesia, va en contra de mi conciencia también, no tengo por qué aceptar esa disposición que el Papa presenta. No. Por el amor de Dios, seamos cristianos de verdad, cimentados en la roca que es Jesucristo. Entonces conoceremos la verdad y la iglesia de Jesús y la verdad nos hará libre. 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Que el Señor les bendiga en abundancia, este día por siempre, los come su santa paz. En el nombre del Padre, del Hijo y del Espíritu Santo, vayan con Dios, Dios siempre irá con ustedes. Que pasen un día muy feliz y hasta la próxima, Dios mediante.

Feliz el hombre que se dedica a la sabiduría y se hace preguntas hasta que tenga respuestas, que interioriza los caminos de la sabiduría y reflexiona en sus secretos, que la persigue como el cazador acecha sus pasos, atisba por sus ventanas y escucha a sus puertas, acampa junto a su casa y fija sus estacadas junto a sus murallas. En las manos de la sabiduría colocó su carpa, ya aloja en el lugar de la felicidad. Pone a sus hijos bajo su protección y halla abrigo bajo su ramaje. Bajo su sombra se protege del calor y acampa en su gloria.

0: avance informativo en EWTN Radio Católica Mundial. Hablándoles Katia Baliño. La Embajada de Estados Unidos en Cuba informó que en los próximos días llegará más ayuda humanitaria para que sea distribuida por Cáritas a los más vulnerables de 5 provincias del país. El anuncio fue hecho por la embajada estadounidense luego de la reunión que se tuvo con la directora de Cáritas Cuba, Carmen María Nodal Martínez. En reunión con la directora de Cáritas Cuba, Carmen María Nodal Martínez, y su equipo para coordinar sobre la llegada en las próximas semanas de más ayuda humanitaria de la administración Trump para los más vulnerables en las provincias de Camagüey, Ciego de Ávila, Cienfuegos, Matanzas y Pinar del Río, señala el Post en X. La Conferencia de Obispos Católicos de Estados Unidos anunció la creación de un grupo de trabajo para garantizar que se proteja la dignidad humana a medida que la inteligencia artificial se desarrolla rápidamente, mientras que más de una docena de obispos acudieron al Capitolio para instar a los legisladores a adoptar salvaguardas de seguridad significativas para esta tecnología. Los obispos señalan en un anuncio del 16 de septiembre que el comité administrativo de la conferencia también se reunió con representantes de diversas empresas tecnológicas y especialistas que trabajan con IA. Checo Noguchi, portavoz de los obispos, señaló que la reunión se centró en formas de mantener cualquier sistema de inteligencia artificial al servicio de la humanidad, así como en la urgente necesidad de abordar los peligros reales y actuales que presenta esta tecnología. Manténgase bien informado en EWTN Radio Católica Mundial. Gracias y que el Señor le bendiga.
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arte de vivir feliz, del sacerdote franciscano Fray Anselmo. Dios nos creó para ser felices. No nos dio la felicidad de una vez como si fuera un regalo que recibimos, pero nos ofrece todos los medios para conquistarla. La felicidad está a mi alcance. Yo quiero, puedo y debo ser feliz. La convicción de que puedo encontrar la felicidad es el punto de partida para construirla. Dios no nos abre la puerta de la felicidad, pero nos ilumina para encontrarla y

presente, soy el padre Edwin Lozada para EWTN. Hoy quiero recordarte un significado profundo de nuestra fe. Las fuerzas humanas terminan donde comienzan las fuerzas de Dios. No tengas miedo cuando tus fuerzas están cayendo, si tienes puesta tu mirada en las fuerzas de Dios, que nunca caen, siempre se levantan. Vive tu fe desde Dios. Vive tu fe desde la mirada a la cruz, desde la mirada al proyecto de la salvación, es decir, la fuente de la fuerza en tu corazón.

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0: Poncio Pilato fue crucificado, muerto y sepultado. Descendió a los infiernos y al tercer día resucitó entre los muertos y está sentado a la diestra de Dios Padre Todopoderoso. Desde ahí ha de venir a juzgar a vivos y muertos. Creo en el Espíritu Santo, la Santa Iglesia Católica, la comunión de los santos, el perdón de los pecados, la resurrección de los muertos y la vida eterna. Amén. Primer misterio: el bautismo de Jesús. Bautizado Jesús salió luego del agua, y en eso se abrieron los cielos, y vio el Espíritu de Dios que bajaba en forma de paloma y se ponía sobre él. Una voz que salía de los cielos decía: este es mi Hijo amado, en quien me complazco. El fruto de este misterio, hermanos, es la apertura al Espíritu Santo. Armando, desde Florida. Padre nuestro que estás en el cielo, santificado sea tu nombre. Venga a nosotros tu reino, hágase tu voluntad en la tierra como en el cielo.
1: Danos hoy nuestro pan de cada día, perdona nuestras ofensas, así como también nosotros perdonamos a quienes nos ofenden. No nos dejes caer en la tentación y líbranos de todo mal. Amén.
0: Dios te salve María, llena eres de gracia, el Señor es contigo. Bendita eres entre todas las mujeres, y bendito es el fruto de tu vientre, Jesús.
1: Santa María, Madre de Dios, ruega, Señora, por nosotros los pecadores, ahora y en la hora de nuestra muerte. Amén.
0: Dios te salve María, llena eres de gracia, el Señor es contigo. Bendita eres entre todas las mujeres, y bendito es el fruto de tu vientre, Jesús.
1: Santa María, Madre de Dios, ruega, Señora, por nosotros los pecadores, ahora y en la hora de nuestra muerte. Amén.
0: Dios te salve María, llena eres de gracia, el Señor es contigo. Bendita eres entre todas las mujeres, y bendito es el fruto de tu vientre, Jesús.
1: Santa María, Madre de Dios, ruega, Señora, por nosotros los pecadores, ahora y en la hora de nuestra muerte. Amén.
0: Dios te salve María, llena eres de gracia, el Señor es contigo. Bendita eres entre todas las mujeres, y bendito es el fruto de tu vientre, Jesús.
1: Santa María, Madre de Dios, ruega, Señora, por nosotros los pecadores, ahora y en la hora de nuestra muerte. Amén.
0: Dios te salve María, llena eres de gracia, el Señor es contigo. Bendita eres entre todas las mujeres, y bendito es el fruto de tu vientre, Jesús.
1: Santa María, Madre de Dios, ruega, Señora, por nosotros los pecadores, ahora y en la hora de nuestra muerte. Amén.
0: Dios te salve María, llena eres de gracia, el Señor es contigo. Bendita eres entre todas las mujeres, y bendito es el fruto de tu vientre, Jesús.
1: Santa María, Madre de Dios, ruega, Señora, por nosotros los pecadores, ahora y en la hora de nuestra muerte. Amén.
0: Dios te salve María, llena eres de gracia, el Señor es contigo. Bendita eres entre todas las mujeres, y bendito es el fruto de tu vientre, Jesús.
1: Santa María, Madre de Dios, ruega, Señora, por nosotros los pecadores, ahora y en la hora de nuestra muerte. Amén.
0: Dios te salve María, llena eres de gracia, el Señor es contigo. Bendita eres entre todas las mujeres, y bendito es el fruto de tu vientre, Jesús.
1: Santa María, Madre de Dios, ruega, Señora, por nosotros los pecadores, ahora y en la hora de nuestra muerte. Amén.
0: Dios te salve María, llena eres de gracia, el Señor es contigo. Bendita eres entre todas las mujeres, y bendito es el fruto de tu vientre, Jesús.
1: Santa María, Madre de Dios, ruega, Señora, por nosotros los pecadores, ahora y en la hora de nuestra muerte. Amén.
0: Dios te salve María, llena eres de gracia, el Señor es contigo. Bendita eres entre todas las mujeres, y bendito es el fruto de tu vientre, Jesús.
1: Santa María, Madre de Dios, ruega, Señora, por nosotros los pecadores, ahora y en la hora de nuestra muerte. Amén.
0: Gloria al Padre, y al Hijo, y al Espíritu Santo.
1: Como era un principio, hoy y siempre, por los siglos de los siglos. Amén.
0: María, Madre de Gracia, Madre de Misericordia.
1: En la vida y en la muerte, amparanos, Gran Señora.
0: Oh Jesús mío.
1: Perdona nuestros pecados, líbranos del fuego del infierno, lleva todas las almas al cielo, especialmente las más necesitadas de tu divina misericordia.
0: Amén. Armando, muchas gracias, bendiciones. Segundo misterio: las bodas de Caná. Y como faltara vino, porque se había acabado el vino de la boda, le dice a Jesús su madre: no tienen vino.

0: Jesús le responde: ¿qué tengo yo contigo, mujer? Todavía no ha llegado mi hora. Dice su madre a los sirvientes: hagan todo lo que él les diga. El fruto de este misterio es a Jesús por María. Berta, de Sacramento, California. Padre nuestro.
1: Padre nuestro que estás en el cielo, santificado sea tu nombre, vénganos tu reino, hágase Señor tu voluntad en la tierra como en el cielo.
0: El pan nuestro de cada día, dánoslo hoy y perdona nuestras ofensas, como también nosotros perdonamos a los que nos ofenden. No nos dejes caer en tentación y líbranos del mal.
1: Dios te salve María, llena eres de gracia, el Señor es contigo, bendita tú eres entre las mujeres y bendito sea el fruto de tu vientre Jesús.
0: Santa María, Madre de Dios, ruega por nosotros los pecadores, ahora y en la hora de nuestra muerte. Amén.
1: Dios te salve María, llena eres de gracia, el Señor es contigo. Bendita tú eres entre las mujeres y bendito sea el fruto de tu vientre Jesús.
0: Santa María, Madre de Dios, ruega por nosotros los pecadores, ahora y en la hora de nuestra muerte. Amén.
1: Dios te salve María, llena eres de gracia, el Señor es contigo, bendita tú eres entre las mujeres y bendito sea el fruto de tu vientre Jesús.
0: Santa María, Madre de Dios, ruega por nosotros los pecadores, ahora y en la hora de nuestra muerte. Amén.
1: Dios te salve María, llena eres de gracia, el Señor es contigo, bendita tú eres entre las mujeres y bendito sea el fruto de tu vientre Jesús.
0: Santa María, Madre de Dios, ruega por nosotros los pecadores, ahora y en la hora de nuestra muerte. Amén.
1: Dios te salve María, llena eres de gracia, el Señor es contigo, bendita tú eres entre las mujeres y bendito sea el fruto de tu vientre Jesús.
0: Santa María, Madre de Dios, ruega por nosotros los pecadores, ahora y en la hora de nuestra muerte. Amén.
1: Dios te salve María, llena eres de gracia, el Señor es contigo, bendita tú eres entre todas las mujeres y bendito sea el fruto de tu vientre Jesús.
0: Santa María, Madre de Dios, ruega por nosotros los pecadores, ahora y en la hora de nuestra muerte. Amén.
1: Dios te salve María, llena eres de gracia, el Señor es contigo, bendita tú eres entre las mujeres y bendito sea el fruto de tu vientre Jesús.
0: Santa María, Madre de Dios, ruega por nosotros los pecadores, ahora y en la hora de nuestra muerte. Amén.
1: Dios te salve María, llena eres de gracia, el Señor es contigo, bendita tú eres entre las mujeres y bendito sea el fruto de tu vientre Jesús.
0: Santa María, Madre de Dios, ruega por nosotros los pecadores, ahora y en la hora de nuestra muerte. Amén.
1: Dios te salve María, llena eres de gracia, el Señor es contigo, bendita tú eres entre las mujeres y bendito sea el fruto de tu vientre Jesús.
0: Santa María, Madre de Dios, ruega por nosotros los pecadores, ahora y en la hora de nuestra muerte. Amén.
1: Dios te salve María, llena eres de gracia, el Señor es contigo, bendita tú eres entre las mujeres y bendito sea el fruto de tu vientre Jesús.
0: Gloria, Santa María, Madre de Dios, ruega por nosotros los pecadores, ahora y en la hora de nuestra muerte. Amén.
1: Gloria al Padre, al Hijo y al Espíritu Santo.
0: Como era en el principio, ahora y siempre, por los siglos de los siglos. Amén. María, Madre de Gracia, Madre de Misericordia.
1: en la vida y en la muerte, ampáranos, gran Señora.
0: Oh Jesús mío,
1: perdona nuestros pecados y líbranos del infierno, y lleva al cielo a todas las almas, especialmente a las más necesitadas de tu misericordia. Amén.
0: Berta, muchas gracias. Bendiciones.
1: Igualmente.
0: Tercer misterio: la proclamación del reino de Dios. El tiempo se ha cumplido y el reino de Dios está cerca. Convertíos y creed en el Evangelio. El fruto de este misterio es el arrepentimiento y confianza en Dios. Berta, desde Oklahoma. Padre nuestro que estás en el cielo, santificado sea tu nombre. Venga a nosotros tu reino, hágase tu voluntad en la tierra como en el cielo. ¿Adela? ¿Adela?
2: Sí, sí, aquí estoy.
0: ¿Sí?
2: Perdona nuestras ofensas, como también nosotros perdonamos a los que nos ofenden. No nos dejes caer en tentación y líbranos de todo mal. Amén.
0: Dios te salve María, llena eres de gracia, el Señor es contigo. Bendita eres entre todas las mujeres, y bendito es el fruto de tu vientre, Jesús.
2: Santa María, Madre de Dios, ruega, Señora, por nosotros los pecadores, ahora y en la hora de nuestra muerte. Amén.
0: Dios te salve María, llena eres de gracia, el Señor es contigo. Bendita eres entre todas las mujeres, y bendito es el fruto de tu vientre, Jesús.
2: Santa María, Madre de Dios, ruega, Señora, por nosotros los pecadores, ahora y en la hora de nuestra muerte. Amén.
0: Dios te salve María, llena eres de gracia, el Señor es contigo. Bendita eres entre todas las mujeres, y bendito es el fruto de tu vientre, Jesús.
2: Santa María, Madre de Dios, ruega, Señora, por nosotros los pecadores, ahora y en la hora de nuestra muerte. Amén.
0: Dios te salve María, llena eres de gracia, el Señor es contigo. Bendita eres entre todas las mujeres, y bendito es el fruto de tu vientre, Jesús.
2: Santa María, Madre de Dios, ruega, Señora, por nosotros los pecadores, ahora y en la hora de nuestra muerte. Amén.
0: Dios te salve María, llena eres de gracia, el Señor es contigo. Bendita eres entre todas las mujeres, y bendito es el fruto de tu vientre, Jesús.
2: Santa María, Madre de Dios, ruega, Señora, por nosotros los pecadores, ahora y en la hora de nuestra muerte. Amén.
0: Dios te salve María, llena eres de gracia, el Señor es contigo. Bendita eres entre todas las mujeres, y bendito es el fruto de tu vientre, Jesús.
2: Santa María, Madre de Dios, ruega, Señora, por nosotros los pecadores, ahora y en la hora de nuestra muerte. Amén.
0: Dios te salve María, llena eres de gracia, el Señor es contigo. Bendita eres entre todas las mujeres, y bendito es el fruto de tu vientre, Jesús.
2: Santa María, Madre de Dios, ruega, Señora, por nosotros los pecadores, ahora y en la hora de nuestra muerte. Amén.
0: Dios te salve María, llena eres de gracia, el Señor es contigo. Bendita eres entre todas las mujeres, y bendito es el fruto de tu vientre, Jesús.
2: Santa María, Madre de Dios, ruega, Señora, por nosotros los pecadores, ahora y en la hora de nuestra muerte. Amén.
0: Dios te salve María, llena eres de gracia, el Señor es contigo. Bendita eres entre todas las mujeres, y bendito es el fruto de tu vientre, Jesús.
2: Santa María, Madre de Dios, ruega, Señora, por nosotros los pecadores, ahora y en la hora de nuestra muerte. Amén.
0: Dios te salve María, llena eres de gracia, el Señor es contigo. Bendita eres entre todas las mujeres, y bendito es el fruto de tu vientre, Jesús.
2: Santa María, Madre de Dios, ruega, Señora, por nosotros los pecadores, ahora y en la hora de nuestra muerte. Amén.
0: Gloria al Padre, al Hijo y al Espíritu Santo.
2: Como era en un principio, ahora y siempre, por los siglos de los siglos. Amén.
0: María, Madre de Gracia, Madre de Misericordia,
2: en la vida y en la muerte, ampáranos, Gran Señora.
0: Oh Jesús mío,
2: perdona nuestros pecados, líbranos del fuego del infierno, lleva al cielo a todas las almas, especialmente las más necesitadas de tu infinita misericordia. Amén.
0: Adela, muchas gracias. Bendiciones hasta Oklahoma.
2: Bendiciones. Sí.
0: Cuarto misterio: la transfiguración de Jesús. 6 días después, Jesús tomó consigo a Pedro, a Santiago y a su hermano Juan, y lo llevó aparte a un monte alto. Ahí se transfiguró delante de ellos. Su rostro se puso brillante como el sol, y sus vestidos se volvieron blancos como la luz. El fruto de este misterio es el deseo a nuestra santidad. Victoria, desde Texas. Padre nuestro.
3: Padre nuestro que estás en el cielo, santificado sea tu nombre. Venga a nosotros tu reino, hágase tu voluntad en la tierra como en el cielo.
0: El pan nuestro de cada día, dánoslo hoy, y perdona nuestras ofensas, como también nosotros perdonamos a los que nos ofenden. No nos dejes caer en tentación y líbranos del mal.
3: Dios te salve, llena eres de gracia, el Señor es contigo, bendita eres entre todas las mujeres, bendito es el fruto de tu vientre, Jesús.
0: Santa María, Madre de Dios, ruega por nosotros los pecadores, ahora y en la hora de nuestra muerte. Amén.
3: Dios te salve, María, llena eres de gracia, el Señor es contigo. Bendita eres entre todas las mujeres, bendito es el fruto de tu vientre, Jesús.
0: Santa María, Madre de Dios, ruega por nosotros los pecadores, ahora y en la hora de nuestra muerte. Amén.
3: Dios te salve, María, llena eres de gracia, el Señor es contigo. Bendita tú eres entre todas las mujeres, bendito es el fruto de tu vientre, Jesús.
0: Santa María, Madre de Dios, ruega por nosotros los pecadores, ahora y en la hora de nuestra muerte. Amén.
3: Dios te salve, María, llena eres de gracia, el Señor es contigo. Bendita eres entre todas las mujeres, bendito es el fruto de tu vientre, Jesús.
0: Santa María, Madre de Dios, ruega por nosotros los pecadores, ahora y en la hora de nuestra muerte. Amén.
3: Dios te salve, María, llena eres de gracia, el Señor es contigo. Bendita eres entre todas las mujeres, bendito es el fruto de tu vientre, Jesús.
0: Santa María, Madre de Dios, ruega por nosotros los pecadores, ahora y en la hora de nuestra muerte. Amén.
3: Dios te salve, María, llena eres de gracia, el Señor es contigo. Bendita tú eres entre todas las mujeres, bendito es el fruto de tu vientre, Jesús.
0: Santa María, Madre de Dios, ruega por nosotros los pecadores, ahora y en la hora de nuestra muerte. Amén.
3: Dios te salve, María, llena eres de gracia, el Señor es contigo. Bendita eres entre todas las mujeres, bendito es el fruto de tu vientre, Jesús.
0: Santa María, Madre de Dios, ruega por nosotros los pecadores, ahora y en la hora de nuestra muerte. Amén.
3: Dios te salve, María, llena eres de gracia, el Señor es contigo, bendita eres entre todas las mujeres, bendito es el fruto de tu vientre, Jesús.
0: Santa María, Madre de Dios, ruega por nosotros los pecadores, ahora y en la hora de nuestra muerte. Amén.
3: Dios te salve, María, llena eres de gracia, el Señor es contigo, bendita eres entre todas las mujeres, bendito es el fruto de tu vientre, Jesús.
0: Santa María, Madre de Dios, ruega por nosotros los pecadores, ahora y en la hora de nuestra muerte. Amén.
3: Dios te salve, María, llena eres de gracia, el Señor es contigo, bendita eres entre todas las mujeres, bendito es el fruto de tu vientre, Jesús.
0: Santa María, Madre de Dios, ruega por nosotros los pecadores, ahora y en la hora de nuestra muerte. Amén.
3: Dios te salve, María, llena eres de gracia, el Señor es contigo. Bendita eres entre todas las mujeres, bendito el fruto de tu vientre, Jesús.
0: Gloria, Santa María, Madre de Dios, ruega por nosotros los pecadores, ahora y en la hora de nuestra muerte. Amén.
3: Gloria al Padre, gloria al Hijo, gloria al Espíritu Santo, como era en un principio, ahora y siempre, por los siglos de los siglos. Santos. Amén.
0: María, Madre de Gracia, Madre de Misericordia, en la vida y en la muerte, ampáranos, Gran Señora. Oh Jesús mío,
3: ¿sí? Perdona nuestros pecados, líbranos del fuego del infierno. Lleva al cielo a todas las almas, especialmente las más necesitadas de tu divina misericordia. Amén, así sea.
0: Victoria, muchas gracias. Bendiciones hasta Texas.
3: Gracias.
0: Quinto misterio. La institución de la Sagrada Eucaristía. Mientras estaban comiendo, Jesús tomó pan y lo bendijo. Lo partió y dándoselo a sus discípulos, dijo: tomad, comed, este es mi cuerpo. Hermanos, el fruto de este misterio es la adoración a Dios. Juanito, de Sacramento, California. Padre nuestro que estás en el cielo, santificado sea tu nombre. Venga a nosotros tu reino, hágase tu voluntad en la tierra como en el cielo. ¿Eduviges?
4: Sí, aquí estamos, danos hoy nuestro pan de cada día, perdona nuestras ofensas como también nosotros perdonamos a los que nos ofenden. No nos dejes caer en tentación y líbranos de todo mal. Amén.
0: Dios te salve María, llena eres de gracia, el Señor es contigo. Bendita eres entre todas las mujeres y bendito es el fruto de tu vientre, Jesús.
4: Santa María, Madre de Dios, ruega, Señora, por nosotros los pecadores, ahora y en la hora de nuestra muerte. Amén.
0: Dios te salve María, llena eres de gracia, el Señor es contigo. Bendita eres entre todas las mujeres y bendito es el fruto de tu vientre, Jesús.
4: Santa María, Madre de Dios, ruega, Señora, por nosotros los pecadores, ahora y en la hora de nuestra muerte. Amén.
0: Dios te salve María, llena eres de gracia, el Señor es contigo. Bendita eres entre todas las mujeres y bendito es el fruto de tu vientre, Jesús.
4: Santa María, Madre de Dios, ruega, Señora, por nosotros los pecadores, ahora y en la hora de nuestra muerte. Amén.
0: Dios te salve María, llena eres de gracia, el Señor es contigo. Bendita eres entre todas las mujeres y bendito es el fruto de tu vientre, Jesús.
4: Santa María, Madre de Dios, ruega, Señora, por nosotros los pecadores, ahora y en la hora de nuestra muerte. Amén.
0: Dios te salve María, llena eres de gracia, el Señor es contigo. Bendita eres entre todas las mujeres y bendito es el fruto de tu vientre, Jesús.
4: Santa María, Madre de Dios, ruega, Señora, por nosotros los pecadores, ahora y en la hora de nuestra muerte. Amén.
0: Dios te salve María, llena eres de gracia, el Señor es contigo. Bendita eres entre todas las mujeres y bendito es el fruto de tu vientre, Jesús.
4: Santa María, Madre de Dios, ruega, Señora, por nosotros los pecadores, ahora y en la hora de nuestra muerte. Amén.
0: Dios te salve María, llena eres de gracia, el Señor es contigo. Bendita eres entre todas las mujeres y bendito es el fruto de tu vientre, Jesús.
4: Santa María, Madre de Dios, ruega, Señora, por nosotros los pecadores, ahora y en la hora de nuestra muerte. Amén.
0: Dios te salve María, llena eres de gracia, el Señor es contigo. Bendita eres entre todas las mujeres y bendito es el fruto de tu vientre, Jesús.
4: Santa María, Madre de Dios, ruega, Señora, por nosotros los pecadores, ahora y en la hora de nuestra muerte. Amén.
0: Dios te salve María, llena eres de gracia, el Señor es contigo. Bendita eres entre todas las mujeres y bendito es el fruto de tu vientre, Jesús.
4: Santa María, Madre de Dios, ruega, Señora, por nosotros los pecadores, ahora y en la hora de nuestra muerte. Amén.
0: Gloria al Padre, y al Hijo, y al Espíritu Santo.
4: Como era en un principio, ahora y siempre, por los siglos de los siglos santos. Amén.
0: María, Madre de Gracia, Madre de Misericordia.
4: En la vida y en la muerte, ampáranos, Gran Señora.
0: Oh Jesús mío.
4: Perdona nuestros pecados, líbranos del fuego del infierno, lleva al cielo a todas las almas, especialmente a las más necesitadas de tu divina misericordia. Amén.
0: Eduviges, muchas gracias, saludos hasta Sacramento, bendiciones. Dios te salve, Reina y Madre de Misericordia, vida, dulzura y esperanza nuestra. Dios te salve, a ti llamamos los desterrados hijos de Eva, a ti suspiramos gimiendo y llorando en este valle de lágrimas. Ea pues, Señora abogada nuestra, vuelve a nosotros esos tus ojos misericordiosos y después de ese destierro muéstranos a Jesús. Fruto bendito de tu vientre, oh clemente, oh piadosa, oh siempre dulce Virgen María, Ruega por nosotros, Santa Madre de Dios, para que seamos dignos de alcanzar las promesas y gracias de nuestro Señor Jesucristo. Amén. Oh Dios, cuyo Hijo nos obtuvo la salvación eterna por medio de su vida, muerte y resurrección, concédenos a quienes meditamos estos misterios en el Rosario de la Virgen María, imitar lo que enseña y alcanzar lo que promete, por Jesucristo nuestro Señor.

0: sábado. Todavía no habíamos comido nada. Atravesamos un sembrado lleno de espigas y comenzamos a comérnoslas. Pero esto enojó mucho a los fariseos.
1: Pero bueno, Jesús, ¿cómo permites esto? No están respetando el sábado.
2: ¿No han leído lo que hizo David cuando él y sus hombres sintieron hambre? Entró en la casa de Dios y comieron de los panes presentados, cosa que no les estaba permitida, ni a él ni a sus compañeros, sino solo a los sacerdotes. ¿Y no han leído en la ley que los sacerdotes pueden violar el sábado en el templo sin incurrir en culpa?
1: Tú no eres sacerdote, tú no eres David.
2: Pues les digo que aquí hay uno que es más que David, que es más grande que el templo. Entiendan lo que significa: quiero misericordia y no sacrificio. El Hijo del Hombre es Señor del sábado.
0: Jesús estaba decidido a mostrarnos que en lo adelante nuestros corazones no estarían regidos por ritos o sacrificios, sino más bien regidos por un amor misericordioso.
3: Danos, Señor, entrañas de misericordia frente a toda miseria humana. Inspíranos el gesto y la palabra oportuna frente al hermano solo y desamparado. Ayúdanos a mostrarnos disponibles ante quien se siente explotado y deprimido. Que tu iglesia, Señor, sea un recinto de verdad y de amor, de libertad, de justicia y de paz, para que todos encuentren en ella un motivo para seguir esperando. Que quienes te buscamos sepamos discernir los signos de los tiempos y crezcamos en fidelidad al Evangelio. Que nos preocupemos de compartir en el amor las angustias y tristezas, las alegrías y esperanzas de todos los seres humanos, y así les mostremos tu camino de reconciliación, de perdón, de paz. Amén. Propósito del día: realizar alguna actuación concreta de compasión con una persona necesitada.

0: programa de hoy, el presidente de Colombia, Abelardo Derez Piella, pide al Congreso prohibir las operaciones de cambio de sexo en menores de su país. Lanza el llamado tras el arresto de un periodista que denunció en un documental las consecuencias de estos procedimientos en los menores de edad.
1: Encuestas revelan lo que opinan los estadounidenses de la guerra en Irán y cómo el alza de costo de vida y la política migratoria influirán en las elecciones de medio término en noviembre.
0: En la conmemoración por los 205 años de la independencia de los países de Centroamérica, la Iglesia llama a la unidad, reconciliación y el combate a la corrupción.
1: A casi una semana del viaje apostólico del Papa León XIV a Francia, hay más de 12.000 inscritos para ser voluntarios y las donaciones para financiar la organización superan los 8 millones de dólares.
0: En Perú, una universidad lanza un curso online internacional para conocer mejor la amada diócesis de León XIV, previo a su visita en noviembre. Hola Natalie, comenzando el programa.
1: Qué gusto empezar el programa contigo, Eddie, como siempre, con nuestros televidentes de los estudios en Lima, Perú.
0: Gracias por acompañarnos en el WTN Noticias. Soy Eddie Rodríguez Morel.
1: Bienvenidos, yo soy Natalie Paredes. Iniciamos las noticias en Colombia con un llamado del presidente Abelardo Derez Piella y al Congreso para prohibir operaciones de cambio de sexo en menores de edad en su país. Los detalles en el siguiente informe.
2: El pedido del presidente colombiano surge como reacción al arresto de un documentalista que denunció las consecuencias del cambio de sexo en los menores de edad que se realizan en Colombia. El productor mexicano Samuel Adrián señala en su película Colombia, fábrica de niños trans, los procedimientos de cambio de sexo en menores de edad y el daño en su salud. La cinta toma el caso de la Fundación Valle de Lili, que en noviembre de 2025, respondiendo a una orden judicial, informó que había realizado 80 tratamientos afirmativos de género, es decir, cirugías de cambio de sexo a menores de edad. Con cámara oculta, Samuel Adrián grabó al entonces endocrinólogo pediatra de la Fundación, Mario Angulo Mosquera, quien le explicó los llamados procedimientos de afirmación de género y sus consecuencias, como la infertilidad. Tras la publicación, el médico Angulo demandó a Samuel Adrián por el contenido del documental.
3: Lo que él quiere es que me arresten y me metan a la cárcel. ¿Por qué? Pues porque no quiere que el mundo se entere de lo que está haciendo en la clínica de género. No quiere que el mundo se entere de que le está cambiando supuestamente el sexo a los niños. No quiere que el mundo se entere de que le está diciendo a los papás de niños confundidos que qué prefieren, un hijo trans o un hijo muerto.
2: Desde 1995, la Corte Constitucional de Colombia ha determinado que las cirugías de reasignación de género, o sea, de cambio de sexo, no son caprichos estéticos, sino parte esencial del derecho a la salud, la vida digna y la identidad.
3: Esta es mi respuesta para el doctor Mario Angulo. Todo el mundo va a tener acceso al documental, porque esta lucha no para aquí. Esto es un movimiento que apenas está comenzando y necesitamos de todos ustedes que levanten su voz y que nos ayuden a proteger a los niños de América Latina.
2: Tras este caso, en su cuenta de X, el presidente Abelardo Derez Piella llamó al Congreso a legislar sobre los límites y prohibiciones de los procedimientos de cambio de sexo en los menores de edad, siempre bajo el principio constitucional de prevalencia de los derechos de los niños.
4: No podemos seguir dejando estas decisiones únicamente en manos de tutelas, protocolos administrativos y criterios jurisprudenciales. La patria milagro comienza defendiendo a nuestros niños, sus familias y la potestad de los padres.
2: El congresista Luis Miguel López, autor de un proyecto de ley para prohibir las operaciones de cambio de sexo en menores, expresó su solidaridad al productor. También la plataforma ciudadana Unidos por la Vida, afirmando que seguirán dando lucha por los niños. Asimismo, la organización Abogados Cristianos Hispanoamérica lanzó una campaña de firmas para reclamar una investigación independiente sobre los protocolos de las cirugías de cambio de sexo en menores denunciados en el documental, y a la vez solicitó a la Corte Interamericana de Derechos Humanos medidas cautelares urgentes y la libertad del activista y periodista mexicano Samuel Adrián.
0: Por otro lado, continúan los enfrentamientos en Medio Oriente a raíz del conflicto entre Estados Unidos e Irán por el control del estrecho de Hormuz, vía marítima fundamental para el comercio global de petróleo. Pero, ¿qué piensan los estadounidenses de a pie sobre el enfrentamiento? Informa el corresponsal en la Casa Blanca de WTN News, Knightley Owen Jensen.
5: Mientras el presidente Donald Trump se dirigía a Carolina del Norte para movilizar a los votantes de cara a las elecciones de medio término, el ministro de Asuntos Exteriores de Irán viajó a Pekín. Afirma que Irán quiere reforzar la cooperación con China y que espera que China desempeñe un papel más importante en la promoción de la paz y la estabilidad regionales. China pide a Irán y a Estados Unidos que mantengan abierto el estrecho de Hormuz y eviten que los enfrentamientos se extiendan a Yemen y al Mar Rojo. Aún así, el conflicto continúa. Los hutíes afirman que han derribado un avión militar de la coalición liderada por Arabia Saudí, que combate a los rebeldes apoyados por Irán en Yemen. Continúa el bloqueo naval de Estados Unidos. El Comando Central de Estados Unidos ha publicado este video desde la cubierta de vuelo de un buque en el Mar Árabe. El ejército afirma que a mediados de septiembre, las fuerzas estadounidenses han redirigido 103 buques comerciales para garantizar el cumplimiento de las normas. Los medios de comunicación estatales iraníes afirmaron que un buque comercial iraní fue atacado en el estrecho de Hormuz a última hora del sábado, en medio de una batalla en curso entre Estados Unidos e Irán por el control de esta vía náutica estratégica. Mientras tanto, lo que piensan los estadounidenses sobre el conflicto, una encuesta de la Facultad de Derecho de Marquette señala que el apoyo a la guerra con Irán ha descendido del 32% en abril al 26% actual. La opinión pública sigue mostrándose muy escéptica respecto a que Estados Unidos haya alcanzado sus objetivos en la guerra con Irán, ya que solo el 13% afirma que se han alcanzado dichos objetivos. Y por tercera vez, los legisladores votaron a favor de poner fin a la guerra en Irán, aprobando una resolución sobre los poderes de guerra. And for a third time, lawmakers vote. Ninguna de las resoluciones ha llegado al despacho del presidente. Para el presidente Trump, este miércoles tuvo lugar el primer mitin de campaña desde la convención de mediados de mandato. El presidente, a pesar de la frustración de los votantes por la guerra de Irán, ha prometido decenas de viajes más de aquí al día de las elecciones intermedias. Dozens of more trips ahead
1: of election day. Asimismo, la guerra en Irán está afectando al coste de la vida en Estados Unidos. Según las encuestas, 6 de cada 10 votantes registrados afirman que la economía y los altos precios determinarán su voto en las elecciones de mitad de legislatura de noviembre. Estos comicios se celebran cada 2 años, justo a la mitad del mandato presidencial, y sirven para renovar la composición del Parlamento y a juicio de analistas. Es una consulta a los ciudadanos sobre el desempeño del presidente en funciones. Veamos.
6: Es el poder adquisitivo. Es el mayor reto para los estadounidenses, sean republicanos, demócratas o independientes. No pueden permitirse pagar sus facturas.
7: La crisis del costo de vida en los Estados Unidos de América no es un bulo. Es muy real. La vida es demasiado cara en Estados Unidos. Millones de personas trabajan duro, cumplen las normas, no pueden prosperar y apenas sobreviven.
5: Los republicanos señalan el gasto federal descontrolado.
6: Fíjense en el coste de la vivienda, fíjense en el coste de la educación, fíjense en el coste de los alimentos. Todo ello se debe al gasto público. Y el gasto público, cuando supera los ingresos, provoca inflación. Eso es exactamente lo que ocurre.
5: Los demócratas culpan a los republicanos y al presidente Trump.
2: Han hecho subir el precio de los alimentos y la vivienda, han encarecido tanto el cuidado de las familias, han quitado la asistencia sanitaria a la gente, todo para conceder recortes fiscales a los multimillonarios, y con su corrupción están haciendo subir el costo de la vida.
5: El senador Tim Chigi enumera las victorias republicanas y espera que los votantes lo recuerden.
6: Probablemente hemos tenido entre 6 y 7 millones de autodeportaciones, lo que influye directamente en los precios de la vivienda y en la delincuencia. Hemos reforzado la seguridad fronteriza, lo que obviamente también repercute en la delincuencia. Hemos conseguido logros concretos para el pueblo estadounidense en los últimos 18 meses. Tenemos que recordárselo y mantener el mensaje durante los próximos 50 días.
0: Un reciente análisis de la organización Latina Unidos US revela que cerca del 38% del electorado hispano en Estados Unidos continúa indeciso ante las elecciones de mitad de mandato de noviembre. Entre este grupo, un 52% considera que las políticas económicas del presidente Donald Trump empeorarán su situación financiera. Veamos más.
6: Ahora mismo las noticias no son muy prometedoras para los republicanos. El presidente Trump ganó la Casa Blanca en 2024 con el respaldo de millones de votantes latinos. Pero ese apoyo se ha debilitado. En el último año y medio, los demócratas han ganado gobernaciones y elecciones especiales con un fuerte apoyo latino. Los demócratas afirman que las políticas migratorias del presidente lo perjudican.
8: El ICE está deteniendo a cualquiera que parezca hispano, sea ciudadano estadounidense o no. La Corte Suprema dictaminó que podían hacerlo impunemente. Están haciendo la vida imposible. Por supuesto, el voto hispano se volverá en contra del presidente.
6: El congresista Juan Vargas representa un distrito de San Diego, California, 60% hispano.
8: Pensaron que iban a tener más accesibilidad económica y luego dijeron que iban a deportar a personas criminales, racistas o asesinos. En cambio, están separando familias, lo que creo que está haciendo que los latinos regresen al Partido Demócrata.
6: Los republicanos dicen que no tan rápido.
8: Si analizamos el historial de los demócratas durante los años Biden-Harris y los últimos dos años, al final veremos que los votantes hispanos volverán a los republicanos. Tal vez no todos, pero recuperaremos a muchos.
6: El senador Steve Davis, quien dirigió la campaña de reelección republicana en 2024, me dice que los valores fundamentales de los latinos se alinean con el partido.
8: Comenzamos con un acuerdo total con la comunidad hispana. Son personas de fe, pro vida, pro estadounidenses y pro familia. Estos son los principios que defienden los republicanos. Esos son nuestros valores.
6: Otros republicanos están dando la alarma. La congresista María Salazar dice que el programa de deportación del presidente es impopular en su distrito de mayoría latina, en el área de Miami.
9: En 2024, uno de cada dos hombres hispanos votó por el presidente, y eso es precisamente lo que le digo a mi partido, el Partido Republicano, que debemos preservarlos y recuperarlos en 2026.
6: Encuestas recientes muestran que los votantes hispanos no están al tanto del llamado Gran Proyecto de Ley, el logro legislativo más importante de los republicanos en este Congreso, y las encuestas nacionales muestran que Trump perdió 19 puntos en su índice de aprobación entre los votantes hispanos durante el último año. Desde el Capitolio, Eric Rosales, EWTN News Nightly.
1: Por otro lado, la Iglesia Católica se sumó a las celebraciones por los 205 años de independencia de Guatemala, El Salvador, Honduras, Nicaragua y Costa Rica, con mensajes que invitaron a la reflexión sobre los desafíos que enfrenta la región. En Guatemala, el arzobispo metropolitano llamó a combatir la corrupción y asumir responsabilidades para construir una sociedad más segura. Una línea similar se vivió en Honduras, donde el rector de la Basílica de Suyapa, Padre Carlos Magno Núñez, participó en los actos oficiales por las fiestas patrias ante el presidente Nasri Esfura y recordó que la patria necesita reconciliación y la capacidad de debatir sin destruir al adversario. Mientras tanto, en El Salvador y Costa Rica, los mensajes estuvieron marcados por llamados a la fraternidad, la unidad nacional y la búsqueda del bien común. Más allá de los desfiles y celebraciones, la Iglesia subraya que la independencia también exige compromiso, respeto y responsabilidad ciudadana.
0: De Centroamérica pasamos a Medio Oriente. En Líbano, muchas familias continúan regresando a sus hogares tras el conflicto entre Israel y el grupo terrorista Hezbollah. Pero entre las ruinas persiste una amenaza silenciosa, los restos de explosivos que dejan los enfrentamientos. Ante este peligro, una iniciativa busca transformar el miedo en prevención y enseñar a los más pequeños que un juguete abandonado o un objeto extraño puede ocultar una trampa mortal. Veamos.
9: Alto, no toques, llama a alguien. Con esa frase cantada en árabe, un grupo de clowns, es decir, payasos, enseñaron a los niños libaneses del distrito de Tiro sobre los peligros de las minas terrestres y los artefactos explosivos sin detonar. El Comité Internacional de la Cruz Roja organizó este evento donde el grupo de entretenimiento Clown Me In representó situaciones en las que los niños y sus padres podrían encontrar explosivos y restos de armas de guerra.
10: A través de las representaciones teatrales transmitimos un mensaje muy sencillo, pero a la vez muy importante a los niños y a sus padres, animándolos a seguir las normas básicas de seguridad para proteger sus vidas y las de sus seres queridos.
9: Se animó a los niños a mantenerse alejados de objetos sospechosos y a llamar al 1706, una línea directa nacional para denunciar minas y artefactos explosivos sin detonar, puesta en marcha por el Centro de Acción contra las Minas del Líbano. El espectáculo combinó mensajes de seguridad con comedia y participación del público. Stephanie Sottery, artista del grupo Clown Me In, afirmó que las actuaciones también ayudaron a los niños a sobrellevar las difíciles circunstancias que los rodean.
10: Los adultos nos dicen constantemente, nos han alegrado el día. Después de todo lo que ha pasado y de todo lo que sigue pasando, venir aquí ayuda a estos niños, al menos a cambiar un poco el ambiente, y también nos permite hacerles llegar información sobre lo que está sucediendo.
9: Esta actuación se realiza mientras residentes regresan a sus casas y zonas gravemente afectadas por los combates entre Israel y el grupo militante Hezbollah, donde artefactos explosivos sin detonar aún pueden representar un peligro. El 26 de junio, Israel y Líbano firmaron un acuerdo con mediación de Estados Unidos para avanzar hacia una retirada gradual de las fuerzas israelíes y que el ejército libanés asuma el control del sur. Sin embargo, la retirada está vinculada al desarme de Hezbollah, que rechazó el acuerdo. Mientras tanto, los ataques israelíes continúan.
1: Hacemos una pausa y al volver conocemos el milagro por el que el arzobispo Fulton Sheen será beatificado, relatado por la madre de familia que pidió su intercesión.
0: Además, Reconstrúyeme. Artistas católicos unen sus voces en un nuevo himno para llevar esperanza, fe y solidaridad a Venezuela y Colombia tras los terremotos.
1: Regresamos con más noticias con Enfoque Católico. De la visita del Papa a Francia, Monseñor Benoît Bertrand, presidente del comité organizador, informó al medio de comunicación KTO que se necesitarán unos 3.000 ministros extraordinarios para distribuir la comunión, especialmente durante la misa en los Campos Elíseos. Se espera la asistencia de entre 150.000 y 200.000 personas en el recorrido papal, que contará con orquestas, coros y bandas de música. Respecto a la visita del Papa al Santuario de Lourdes, indicó que las inscripciones ya se cerraron al alcanzarse el límite de 1.500 participantes. Asimismo, señaló que la recaudación para financiar el recibimiento al Santo Padre supera los 8 millones de dólares, aunque pidió continuar colaborando para cubrir gastos de logística, seguridad y equipamiento. Sobre los voluntarios, explicó que la meta inicial de 12.000 se elevó a 15.000 ante la alta demanda de inscripciones y que ya están cerca de alcanzarla. Finalmente, expresó su deseo de que la visita del Papa del 25 al 28 de septiembre dé abundantes frutos para la Iglesia y para Francia.
0: La diócesis de Chiclayo celebra 70 años de fundación en el mismo año en el que va a recibir la visita de su obispo emérito, ahora el Papa Robert Prevost, León XIV. Y no ha pasado desapercibida justamente esta coincidencia para los profesores de la Universidad Santo Toribio de Mogrovejo en Chiclayo, que están lanzando un curso histórico pastoral a mi querida diócesis de Chiclayo, que hace un recorrido justamente de la experiencia de este caminar de la Iglesia justamente en esa zona del Perú. Para hablar al respecto estamos con David Limo, que es director del Departamento de Filosofía y Teología, y Rolando Rodríguez, que es director de la Escuela de Comunicación, nos habla desde Chiclayo. David, Rolando, bienvenidos al programa.
11: Un gusto saludar a todos los amigos de EWTN Noticias.
0: En efecto, y cuéntanos por favor, ante todo como un preámbulo, pensamos en una universidad dedicada a la formación de la juventud. ¿Cómo está la juventud de Chiclayo justamente en su vivencia católica, casi a vísperas ya de la llegada del Papa León XIV?
11: Por supuesto, si me permites, David, quiero comentarle un poco cómo están, digamos, los ánimos de la juventud, sobre todo universitaria, aquí en Chiclayo con la visita del Papa. Este último fin de semana, por ejemplo, estamos viendo a nuestros alumnos de comunicación publicando algunos artículos, sobre todo con mucha esperanza, ¿no? La verdad que la visita del Papa viene a traer un mensaje de unión, viene a traer un mensaje también de reflexión sobre lo que está pasando en el mundo, las preocupaciones del mundo, y los chicos de verdad tienen un entusiasmo grande, ¿no? En las diferentes escuelas, lo ves en la calle, de verdad que la gente ya está viviendo con mucho fervor y con mucho entusiasmo esta próxima visita del Santo Padre a Chiclayo, a su tierra.
0: Y también, claro, para poder ayudar a apreciar justamente lo que estamos por recibir, esta visita, y también, por supuesto, en Chiclayo, específicamente la historia de una diócesis que tiene 70 años, este curso, ¿cómo es que responde justamente a esa necesidad de conocer mejor lo que va a suceder en Chiclayo?
12: Gracias por la invitación nuevamente, yo soy David, y hablarte un poquito del curso, ¿no? En el mes de mayo del año pasado veíamos que aparecía el Papa y el Papa daba una frase para nosotros los chiclayanos que caló mucho, ¿no?, en nuestro día a día, que es: a mi querida diócesis de Chiclayo, un pueblo fiel. Entonces esto trae consigo una serie de cosas, ¿no? ¿Qué es la diócesis de Chiclayo? ¿Y cuánta trascendencia tiene la diócesis de Chiclayo en lo que el Papa va expresando? Lo que nosotros buscamos con el curso es que conozcan esta diócesis tan querida del Papa, ¿no? Esta diócesis que el Papa hace referencia y que observa y que quiere tanto y que con tanto cariño expresó en su primera aparición, y que después nosotros lo hemos llevado a un curso.
0: ¿Y cómo se integra justamente el trabajo de ambos? Ustedes son director de Filosofía y Teología, usted también director de la Escuela de Comunicación. ¿Cómo se integran justamente esas dos partes de la universidad en este curso?
11: Bueno, al ser un curso histórico, ¿no? Es un curso que también busca resolver algunas preguntas, algunas cuestiones, por ejemplo, para los periodistas extranjeros. Chiclayo está próximo a recibir a muchos periodistas, vaticanistas, periodistas de Washington Post, periodistas internacionales, que quieren conocer más de cerca la historia pastoral, ¿no? El paso del Papa y sobre todo cómo se fue formando una diócesis de Chiclayo, ¿no? Que incluso llevó al Santo Padre, ¿no? a este lugar. Entonces, la verdad que es un curso que busca resolver muchas preguntas, no solamente para sacerdotes, para gente ligada al tema pastoral, sino también para periodistas y corresponsales extranjeros que quieren conocer un poco más de la diócesis.
0: Bueno, verdaderamente es una la respuesta que me haces lo hace ciertamente muy interesante y muy oportuno a vísperas de la visita del Papa. ¿Cuándo es que comienza el curso y cómo se puede participar de él?
12: El curso va a empezar va a ser del 21 al 25 de septiembre, ¿no? Se puede participar, bueno, va a haber doble modalidad, que va a ser de manera virtual y de manera presencial para quienes puedan asistir aquí a la universidad, ¿no? Entonces va a desarrollarse bajo 5 temáticas, ¿no? Desde los obispos primeros que han pasado por la diócesis hasta llegar a Monseñor Roberto y hoy día a Monseñor Edinson, quien nos está acompañando. Entonces este curso expresa esa continuidad en esta labor pastoral y que lo expresa bastante bien nuestro querido Papa y que la diócesis de aquí viene a ponerlo en marcha, ¿no? Seguimos hacia adelante, seguimos creciendo, seguimos amando al Papa y seguimos dando toda nuestra fuerza, todo nuestro ímpetu para hacerlo. Es la razón de ser del curso, es lo que nosotros queremos buscar, llegar a más gente. Que más gente conozca y que siga conociendo lo que ha hecho nuestro Papa y que ha hecho también aquí en nuestra diócesis.
0: Entender por qué es la querida diócesis de Chiclayo, justamente a la luz de su historia, también para que los comunicadores estén bien informados y puedan dar una mejor cobertura de este importante evento. David Limo, director del Departamento de Filosofía y Teología, y Rolando Rodríguez, director de la Escuela de Comunicación de la Universidad Santo Toribio de Morovejo, gracias por haber estado con nosotros el día de hoy.
11: Muchísimas gracias.
12: Gracias, en serio.
1: Y faltan pocos días para que el arzobispo Fulton Sheen, quien llegó a ser un famoso evangelizador a través de la televisión, sea beatificado. En el siguiente informe conozcamos el milagro que lo llevará a los altares, contado por una de las protagonistas.
5: Este adolescente es James Fulton Enstrons. Está vivo por un milagro de Monseñor Fulton Sheen hace 16 años. Así lo cuenta su madre.
13: Cuando entré en trabajo de parto, todo estaba sano, normal. No sabíamos que había un nudo en el cordón umbilical de James. Se apretó tanto que cortó su suministro de oxígeno, de modo que cuando nació era esencialmente un nacido muerto.
5: Fueron 61 minutos de agonía para Bonnie, pero se refugió en la oración.
13: Mi esposo y yo y nuestra amiga Jenny, todos invocamos a Fulton Sheen para su intercesión.
5: El corazón de James volvió a latir otra vez.
13: Jesús permitió que las oraciones y la presencia de Fulton Sheen jugaran un papel integral en ello.
5: La Iglesia Católica investigó y concluyó que fue un milagro.
14: Su virtud heroica ha sido probada y hemos tenido un milagro que ha llevado a este punto en el que la Iglesia ahora está permitiendo que lo llamen beato. Y por lo tanto, esperamos con ansias este evento en St. Louis,
5: Missouri. Fulton Sheen nació en El Paso, fue ordenado sacerdote de la diócesis de Peoria en 1919. Llegó a ser arzobispo de la sede titular de Newport, Gales. Su carisma le abrió paso en la radio y la televisión. Llegaba a millones de espectadores.
14: Hacia arriba, más allá de los elementos ocultos de la eternidad, hacia Dios.
5: Detrás de la fama era un hombre caritativo de oración. Murió rezando en su capilla. Su tumba está en Peoria.
13: Su mensaje es muy relevante para hoy, para nuestro mundo. Y necesitamos más gente como el obispo Fulton Sheen. Y lo amamos por cómo Dios ha trabajado con él y lo ha usado.
14: Vemos gente que viene literalmente de todo el mundo. Y ellos vienen por su devoción, por la forma en que Fulton Sheen los inspiró en su propia vida y testimonio de fe. Algunos vienen porque están pidiendo su ayuda, su intercesión.
5: Fulton Sheen será beatificado el próximo 24 de septiembre en St. Louis, Missouri. En la misa, la familia Engstrom llevará la reliquia de aquel que con su programa en televisión recordaba que vale la pena vivir.
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0: Nos vamos a Nepal tras la devastadora avalancha del 26 de agosto. En las últimas horas, equipos de rescate recuperaron 4 cuerpos en un túnel de la central hidroeléctrica de Chilime, mientras otros 5 fueron localizados en una zona distinta y esperan ser recuperados. Según la Autoridad Nacional de Gestión y Reducción del Riesgo de Desastres, la tragedia deja hasta ahora 1.403 fallecidos y 6.150 desaparecidos. Las inundaciones dañaron 13 centrales hidroeléctricas y muchos trabajadores fueron arrastrados por la fuerza del agua o quedaron atrapados entre el lodo y los escombros. Aunque la búsqueda de las víctimas sigue siendo una la prioridad para las autoridades, las labores de rescate se ven dificultadas por la acumulación de lodo, los daños en la infraestructura y las condiciones de acceso a los túneles. Mientras tanto, familiares de los desaparecidos exigen al gobierno acelerar los trabajos de recuperación. Veamos.
13: El gobierno no ha hecho mucho por nosotros, no se han reunido con nosotros, ni nos han dado ninguna información ni garantía. Estoy sola buscando a mi marido.
1: Nos despedimos con la canción Reconstrúyeme, que se ha convertido en una herramienta de motivación y también de oración para seguir donando a favor de las necesidades de los afectados por el terremoto de Venezuela y de Colombia.
0: La canción reúne agrupaciones como el grupo colombiano Fruto del Madero, el dúo Ítala y Juanjo, el argentino Kiki Troya, y además las comunicadoras eucarísticas del Padre Celestial. Hasta pronto.

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Hablándoles Katia Baliño. Hakuna Group Music, agrupación católica española vinculada al movimiento Hakuna, fue nominada este 16 de septiembre a los premios Grammy Latino en la categoría Mejor Álbum Cristiano en Español por su producción Tú. La banda recibió con sorpresa la noticia y expresó su emoción a través de sus redes sociales con el mensaje Estamos en shock. La nominación fue anunciada durante la presentación oficial realizada por el cantante cristiano Marcos Witt. El Hospital Pediátrico Bambino Gesù, propiedad del Vaticano, y el Instituto Ítalo Latinoamericano renovaron por 4 años su alianza para impulsar la formación médica y la atención infantil en América Latina. El acuerdo fue firmado este miércoles en la sede del hospital, en el Gianicolo de Roma, por el presidente del Bambino Gesù, Tiziano Onesti, y el secretario general de la ILA, Giorgio Silli. La renovación afianza una colaboración de casi 2 décadas reforzada por el acuerdo firmado en 2020, centrada en el intercambio de conocimientos clínicos y científicos, la formación de profesionales sanitarios y el fortalecimiento de las redes de atención pediátrica en distintos países de América Latina. Mediante programas presenciales y a distancia, asistencia técnica e iniciativas de cooperación internacional, ambas instituciones seguirán impulsando una atención pediátrica más accesible, especializada y enfocada en la prevención. Manténgase bien informado en EWTN Radio Católica Mundial. Gracias y que el Señor le bendiga.

Hola, ¿qué tal, queridos amigos? Aquí con ustedes, Mr. Douglas Archer, arquero de Dios, desde el Estudio 3. Bienvenidos a Fe

Gracias por acompañarnos, amigos. Es un privilegio y una bendición sentarme ante estos micrófonos una vez más para escuchar con ustedes la música de nuestros grupos y cantantes católicos de todo el mundo hispano. Tengo aquí, amigos, en mis manos la lista de canciones para el día de hoy.

pongamos una de sus favoritas. Ya saben que lo pueden hacer. Y puede ser a través de una llamada telefónica, a través de un mensaje por correo electrónico, a través de las redes sociales. Así que voy a darles toda la información, amigos, y la voy a decir a una...

0: Las 11 de la mañana, hora del este de los Estados Unidos, y quieren llamarme. Entonces el número es 1-866-398-6377. O desde fuera de los Estados Unidos, 1-205-271-2976. Si el correo electrónico, amigos, fehechacancion@ewtn.com. Y búsquenme por Facebook, Fe Hecha Canción. Aunque bueno, yo prefiero que más bien pongan su face en un book, pero bueno. O escríbanme, búsquenme por Instagram, ahí estoy bajo la cuenta Arquero de Dios. Ok, amigos, bueno pues, ¿qué tenemos? ¿Qué tenemos para comenzar?
1: Estrenos del día.
0: Tenemos estrenos. Por supuesto, si quieres estar al tanto de los lanzamientos, los estrenos de nuestros grupos y cantantes católicos, pues hay que estar en la sintonía de Fe Hecha Canción cada día, sin falta. Hoy vamos a comenzar con un estreno, es un remix. O sea, es una nueva versión de un tema que salió hace un par de años de Pablo Cifuentes de Chile. Es un remix, una nueva versión de su canción Tú Eres Mi Señor. A ver qué tal le salió, amigos, esta nueva mezcla. A ver, aquí está.

0: Chile. Nueva versión de su canción Tú Eres Mi Señor. Bueno, y tengo aquí a Gonzalo, que nos llama desde Carolina del Norte. ¿Cómo estás, Gonzalo?
1: Bendecido, bendecido, Douglas. Bendecido por escuchar otro día más de esa canción.
0: Caballero, muchísimas gracias por escuchar. ¿Estás en qué ciudad? En

0: Durham.
1: Durham, Norte Carolina.
0: En Durham, Carolina del Norte, North Carolina. Ah, muy bien, muy bien. ¿Qué nos cuentas, Gonzalo?
1: Aquí, pues, estoy esperando el día y la fecha este sábado que para ir a ver la cantante fina que va a llegar aquí en Durham el sábado.
0: ¿A quién? ¿Quién va a cantar en Durham?
1: A Hela, la cantante Hela.
0: ¡Hela!
1: La hermana Hela.
0: Oh, ¡wow! ¡Qué bueno!
1: Y ya estamos listos, ya tenemos los boletos aquí en la mano.
0: Ah, qué bueno, qué alegría, amigo. Me da muchísima alegría saber eso y espero que sea un concierto de mucha bendición, chico.
1: Primeramente Dios, hermano Douglas, primeramente Dios, así será.
0: Muy bien. Bueno, ¿quieres escuchar alguna canción en especial de Hela?
1: Sí, o si no, pongo una la que No Estoy Sola. Está bonita este canto.
0: Ok, No Estoy Sola, que ese es un clásico de Hela.
1: Sí, es un clásico.
0: Con muchísimo gusto. Ok, Gonzalo, un abrazo, amigo. Okay,
1: igualmente, hermano, gracias.
0: Hasta luego.

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1: Ahí escuchamos a Ela. Ese es un clásico de la cantante mexicana y se titula No Estoy Sola. Bueno, pues seguimos, amigos, con más. Aquí en Fecha Canción, aquí está lo más reciente de otro cantante mexicano, Carlos Omar. Está muy conocido por su colaboración con los conciertos de Cielo Abierto. Pues aquí está una canción nueva suya que salió hace poco, que se llama Qué Bien Se Siente Aquí.

Escuchamos este nuevo tema de Carlos Omar de México. Qué bien se siente aquí. Y bueno, pues seguimos con lo más reciente de la cantante boliviana Fidelei Silva. Esta se titula Mi Caja de Tesoros.

0: Fidelei Silva, boliviana, residente de Miami aquí en Estados Unidos, y esta es su más reciente, que se llama Mi Caja de Tesoros. Y bueno, pues amigos, nos da tiempo para una última en este primer segmento, así que vamos con lo más reciente de Los Ascoy junto con Itala y Juanjo, y que se titula De lo demás se encarga Dios.
1: Tienes

amigos, llegamos al final del primer segmento. Luego de estos mensajes vamos a regresar. Nos queda media hora más aquí en Fecha Canción, así que no se me vayan.

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1: Tiene que notarse. Un hombre decidió abrir una pescadería y puso al frente del establecimiento un rótulo que decía: aquí se vende pescado fresco. Pero cuando un amigo pasó a visitarlo, le comentó: puedes borrar la palabra aquí, porque está sobrando. Es evidente que donde se vende pescado fresco es en este lugar. ¿Dónde más podría ser? Así que aquel hombre siguió el consejo de su amigo y eliminó del rótulo el adverbio de lugar. Ahora decía: se vende pescado fresco. Unos días después, llegó a visitarlo otro amigo, que le hizo la siguiente observación: a tu rótulo como que le sobra la palabra fresco, pues si el pescado que vendes no fuera fresco, ¿qué sentido tendría venderlo? El hombre aceptó también esta sugerencia y quitó la palabra fresco del rótulo de la tienda. Ahora decía: se vende pescado. Días después, un cliente le comentó: ¿por qué has puesto en el rótulo la expresión se vende? Si esto es un establecimiento abierto al público y lo único que tiene es pescado, resulta entonces evidente que es para venderlo. ¿Para qué otra cosa podría ser? Así que el dueño de la pescadería decidió eliminar la frase se vende del rótulo. Ahora decía sencillamente pescado. Por último, llegó una señora que le dijo: amigo, ¿para qué necesitas un rótulo que diga pescado? Si desde que uno da la vuelta a la esquina, toda la calle huele a pescado. Es obvio que lo que aquí vendes es pescado, así que no necesitas ningún rótulo que lo diga. ¿Qué te parece? Oler a Jesús. Mientras vamos en el camino, que la gente se dé cuenta que tú y yo somos amigos de Jesús porque olemos a Él.
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¿Qué tal, amigos? Aquí estamos, listos para iniciar nuestro segundo segmento de Fecha Canción el día de hoy. Aquí con ustedes, Douglas Archer, el arquero de Dios. Desde el Estudio 3, aquí me siento ante estos micrófonos cada día para lanzar las flechas musicales a través de las ondas de EWTN, de nuestras emisoras afiliadas, a través de todas nuestras plataformas digitales. Y gracias a todos por estar aquí. Si quieren echarme una mano, si quieren pues que escuchemos alguna canción en especial en este segundo segmento, me pueden escribir, me pueden llamar aquí al Estudio 3 desde los Estados Unidos. 1-866. Voy lento, amigos. Esto es bien fácil para que te puedas acordar. Ok. 1-866-398-6377. Y si me llaman desde fuera de los Estados Unidos, me pueden llamar por la línea internacional. 1-205-271-2976. Y correo electrónico fehechacancion@ewtn.com. Facebook, Fecha Canción. Instagram, búsqueme por ahí, amigos. Arquero de Dios. Vamos a comenzar el segundo segmento con el grupo mexicano Rema Music y su canción Gracias.

este es el grupo mexicano Rema Music. Y la canción se llama Gracias. Es de su disco Ven, que salió hace un par de semanas. Igual, pues, seguimos. Seguimos aquí, amigos, en Fe Hecha Canción. Y vamos con Juan Pablo Vera, de Colombia. La Marcha de las Almas, de su disco Nazaret.

0: esta canción Juan Pablo Vera la canta junto con Liliana Cadena y Cristian Salazar y se llama La Marcha de las Almas y es de su disco Nazaret. Bueno, y seguimos, amigos, con lo más reciente de Felipe Gómez, Me Rindo.
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Ah, escuchamos a Felipe Gómez. Este tema es su más reciente, que se titula Me Rindo. Y bueno, pues seguimos, amigos, con Ricky Vázquez, Nico Cabrera, Esperaré.

Escuchamos a César Aguilar con su canción Conquístame. Nos da tiempo para una canción más, amigos. Vamos con Alba López. Es brasilero, pero canta en español.

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Recuerda que Dios ha puesto una luz en ti y nadie enciende una luz para luego esconderla. Olvida el pasado, sube hasta lo más alto y alumbra.

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1: A través del amor de un padre, sus hijos ven un reflejo del amor que Dios nuestro Padre tiene hacia todos sus hijos. Ofrezcamos esta bendición especial para todos los padres. Dios y Padre nuestro, tú creaste todas las cosas por tu sabiduría y por tu amor. Bendice a los padres para que se fortalezcan en su misión de padres cristianos. Que el ejemplo de su fe y de su amor resplandezca en torno de ellos. Y a nosotros, hijos e hijas suyos, concédenos honrarlos siempre con un espíritu de profundo respeto. Te lo pedimos por Jesucristo nuestro Señor. Amén.
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2: Dame, oh Señor y Dios mío, entendimiento para conocerte. Un corazón que busque sabiduría para encontrarte. Una conducta que te complazca, fiel perseverancia para esperar por ti y esperanza para finalmente abrazarte.
3: Sin la oración, nadie puede progresar en el servicio divino. San Francisco de Asís.

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3: El trabajo humano procede directamente de personas creadas a imagen de Dios y llamadas a prolongar, unidas y para mutuo beneficio, la obra de la creación dominando la tierra. En el trabajo, la persona ejerce y aplica una parte de las capacidades inscritas en su naturaleza. El valor primordial del trabajo pertenece al hombre mismo, que es su autor y su destinatario. En el día de hoy trataremos de los retos de la inteligencia humana. Queridos amigos, iniciamos este programa Jóvenes para la Eternidad que realizamos por la gracia de Dios desde los estudios de NSE, Nuestra Señora del Encuentro con Dios, para Radio Católica Mundial. Y saludamos a nuestros técnicos en el día de hoy, agradeciéndoles ese trabajo que hacen tan importante que permite que estos programas lleguen a cada uno de sus hogares. Gloria Ríos nos acompaña aquí en Medellín, Colombia, y también saludamos a Jorge Graña, que es nuestro compañero allí en Birmingham, Alabama. Y bueno, que también queremos saludar aquí quien está en el estudio para realizar este programa. Tenemos a Andrés Lopera, a Sandra Lopera y a Jenison Ríos. Bienvenidos, un saludo pues de parte de ustedes para nuestros oyentes.
4: Muy buenos días, hermana. Un saludo muy especial a todos los aquí presentes y en especial a nuestros queridos oyentes. Qué alegría reencontrarnos en este espacio de reflexión y crecimiento espiritual.
5: Muy buenos días, hermana. Un cordial saludo a todos nuestros radio oyentes y a todo el equipo técnico de Radio Católica Mundial que hace posible que este programa llegue a todos ustedes.
6: Muy buenos días, hermana. Muy buenos días, oyentes. Gracias por la invitación. Esperemos que reflexionemos mucho y conozcamos más de Dios.

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1: Lucas guardaba en el bolsillo el pequeño dispositivo que hasta hacía poco creía que lo era todo. Fascinado por el avance de la inteligencia artificial y el universo de la programación, se había convencido de que la máquina terminaría por reemplazar al hombre. Sin embargo, en su día a día algo no encajaba. Su mente rebosaba de datos, pero en su alma había una constante penumbra. Un jueves por la tarde, abrumado por el ruido de sus propios pensamientos, decidió cruzar la puerta de la parroquia del barrio. No buscaba respuestas técnicas, sino refugio y silencio. Al cruzar el umbral, una luz dorada iluminó la penumbra. El Santísimo Sacramento estaba expuesto sobre el altar. Lucas se arrodilló en la última banca, aún con el teléfono apretado en la mano. Frente a la Eucaristía, intentó descomponer la escena como quien analiza una línea de código, pero las métricas y la lógica fueron inútiles. En la sobriedad del templo, una paz incondicional comenzó a envolverlo. Ningún modelo de lenguaje podía consolar la sed de eternidad de su alma. Ningún procesamiento de datos poseía el misterio del amor divino que ahí se le entregaba. En el silencio del sagrario, comprendió que el amor de Dios no es un cálculo, sino una gracia. Movido por esa revelación, aceptó acompañar a los voluntarios del grupo parroquial a un comedor. Al servir un plato caliente y sostener la mirada cansada de un anciano, al estrechar la mano de quien padecía necesidad, descubrió una verdad irrefutable. La caridad exige presencia, empatía y una vulnerabilidad que ninguna computadora jamás podría replicar. La compasión y la caridad no se programan, nacen y se piden a Dios. Lucas regresó a sus códigos, pero con una mirada completamente renovada. La tecnología volvió a su lugar. Para él, era simplemente una herramienta de trabajo y estudio, incapaz de sustituir el valor infinito de la vida. Convencido de que ningún algoritmo trazaría jamás la ruta de su salvación, dedicó a partir de entonces su inteligencia, su esfuerzo y el corazón al servicio del Señor y sus hermanos.

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1: El trabajo es, por tanto, un deber. Si alguno no quiere trabajar, que tampoco coma. El trabajo honra los dones del Creador y los talentos recibidos. Puede ser también redentor. Soportando el peso del trabajo, en unión con Jesús, el carpintero de Nazaret y el crucificado del Calvario, el hombre colabora en cierta manera con el Hijo de Dios en su obra redentora. Se muestra como discípulo de Cristo llevando la cruz cada día en la actividad que está llamado a realizar. El trabajo puede ser un medio de santificación y de animación de las realidades terrenas en el Espíritu de Cristo. Bueno, pues, iniciando nuestro programa, hemos querido leer estos párrafos del Catecismo de la Iglesia Católica, reconociendo que todo lo que nos rodea debe ser plataforma de lanzamiento de nuestras almas hacia Dios. Entonces, como nos mostraba la historia para un tema, se nos presentan realidades, digamos, ofertas que nos ofrece, valga la redundancia, el mundo, que pueden tener ventajas y seguramente que las tienen, pero también llegan a un punto que nos pueden quizá alejar de Dios, ya no ser plataforma de lanzamiento para lo que las realidades que estamos, para las que estamos hechos, que son las realidades eternas, sino que de pronto nos desvían y nos hacen asentarnos.

0: quedarnos en la tierra como si las criaturas fueran nuestro último fin. Y no es así. Qué triste que fuera así encontrar el fin en criaturas que son limitadas como somos cada uno de nosotros. Entonces queremos descubrir a través de este programa, queridos amigos oyentes y aquí en compañía de Jedison, de Andrés y de Sandra, hablar un poco del tema de la tecnología y pues también de la inteligencia artificial. Es algo que ahora está muy en boga, muy sonado, muy utilizado y que también nos, digamos, como que nos ofrece que en el futuro cada vez se va a asentar más este tema de la inteligencia artificial. Entonces, yo quiero preguntarles un poco conocer cómo ha sido esta historia y también que tengamos siempre presentes cómo podemos hacer nosotros los cristianos para no perder de vista la llamada que nos hace Dios constantemente a esa vida divina con Él, que es la vida eterna que vamos a gozar un día si continuamos el camino de los mandamientos.
1: Sí, hermana, y es que hay una realidad inminente y es que vivimos en un mundo donde la tecnología avanza a una velocidad impresionante, porque es que hoy la inteligencia artificial puede hacer cosas que antes parecían exclusivas de nosotros los seres humanos, por ejemplo, escribir, crear imágenes, responder preguntas, hasta tomar decisiones. Entonces aquí aparece una pregunta que va mucho más, como usted lo menciona, del uso de la tecnología, y es: ¿qué pasa cuando las máquinas no solo cambian nuestra manera de vivir, sino que empiezan a cambiar nuestra manera de pensar, de decidir y hasta de entender quiénes somos? Hoy sería bueno que nos detuviéramos a pensar, y no solo nosotros, sino la invitación también para nuestros oyentes, porque el verdadero reto no es solamente saber qué tan inteligente puede llegar a ser una máquina, sino preguntarnos qué estamos nosotros entregándole a estas máquinas. Y desde nuestra mirada cristiana, esta pregunta toca algo todavía más profundo, y es la dignidad que Dios nos ha dado como personas creadas a su imagen y semejanza, que es lo que usted, hermana, planteaba hace un momento en el catecismo, y ver cómo María, la Santísima Virgen María, con su sencillez y su libertad para decirle sí a Dios, nos recuerda que ser plenamente humanos no significa tener más poder o más tecnología, sino saber quiénes somos y para qué fuimos creados y hacia dónde queremos dirigir esta libertad.
0: Y parece importante allí decir, con esto que nos comenta Sandra, que nosotros estamos llamados a no olvidar que todo lo que nos rodea realmente tiene que ayudarnos a esa unión con Dios. Si vemos que algo nos separa de esa unión con Dios, pues entonces a cambio debemos como limitarlo y, si es necesario, rechazarlo si nos aparta de esa imagen y semejanza de Dios. Recordemos que por el bautismo somos hechos divinos. Realmente eso es lo que sucede en el bautismo.
2: Así es, hermana. Entonces, yo creo que para ir entrando en el tema y entender un poquito de dónde viene la inteligencia artificial, tenemos que tener en cuenta que es parte, o tal vez la parte más importante, de lo que hoy llamamos la cuarta revolución industrial. Y bueno, para que entendamos el tema debemos irnos un poco más atrás y mirar cuál fue esa revolución industrial desde los inicios. Sabemos que la primera revolución industrial comenzó a finales del siglo XVIII y tuvo como protagonista una máquina que cambió completamente la manera de producir, y fue la llamada la máquina de vapor, ¿cierto? Hasta ese momento, pues gran parte de los trabajos en toda la historia de la humanidad se hacían de manera artesanal y con la fuerza del hombre, de los animales o del agua. Pero con la máquina de vapor comenzaron a aparecer fábricas y máquinas capaces de producir mucho más rápido, especialmente en la industria textil. Y bueno, aquí hay algo muy importante, y es que en esta primera revolución industrial la tecnología no solo cambió esas máquinas, ¿cierto?, sino que cambió también a la sociedad, cambió las ciudades empezaron a crecer rápidamente, las ciudades, la gente del campo se empezó a ir a trabajar a las ciudades, crecieron las ciudades, pero entonces también trajo problemas de seguridad, problemas con los desechos de las personas.
0: Y ahí también pasará pues lo del abandono del campo, ¿no? Pues si empiezan,
2: sí, claro, desde ahí
0: los
2: empezó,
0: campesinos
2: claro.
0: Dejan ya el campo y van a la ciudad buscando esa industrialización también para ellos.
2: Claro,
0: ¿no?
2: un trabajo más estable, una mejor remuneración. Y bueno, esto fue en el año 1800 y hoy en día es igual. Vemos esa parte como las personas del campo todavía por presiones normalmente económicas tienden a irse a las grandes ciudades.
0: Así es. Pues bueno, acá pienso que de todas maneras se ve algo positivo sobre este desarrollo, ¿no? De la máquina de vapor, porque también entonces hay un empuje de empresas, hay puestos de trabajo, y eso es bueno, ¿no? La industrialización es buena, pero también está esa parte negativa de que se abandona el campo y necesitamos que el campo sea trabajado, ¿no?
2: Claro, entonces, igual más adelante viene algo que se conoce como la revolución verde, que es cómo se incentiva la gran producción del campo. Entonces, de todas maneras, ha sido un crecimiento para las ciudades y en sí a nivel global, la industrialización, las fábricas, pues ha crecido bastante. Pero bueno, ya en 1880, de 1880 a 1920, llegó una segunda revolución, la segunda revolución industrial, que fue que se dio con la electricidad, el acero, llega el automóvil y bueno, llega una gran producción en masa. Y bueno, aquí pensamos en algo que aparece, pensamos que pues es que es muy normal, por ejemplo, ir prender una luz, pero eso cambió totalmente las ciudades. Antes todos nos acostábamos, como se dice,
0: la velita.
2: Claro, como con las gallinas, como se dice, ¿cierto? O sea, que se cae el sol, se acabó la vida. Empezó la electricidad, entonces empezó la vida nocturna, más trabajo en las noches, pero también la gente empezó a socializar, a ver vida nocturna. Entonces, también vemos cómo cada revolución industrial, cada uno
0: etapa,
2: de,
0: ¿no?,
2: de estos inventos, cada etapa va mejorando la vida del hombre, ¿cierto? Y va cambiando la sociedad, la política. Realmente es un cambio total, no es solo...
0: Claro, impresionante, porque con esto que usted dice que ya también están los automóviles, es que nada más ese punto. Voy a ir de un lugar para otro, pues yo cogeré mi caballo y me voy en mi carroza, ¿cierto? Pero resulta que ahora ya está el carro, entonces el automóvil me lleva... O sea, ¿qué diferencia de velocidad con un coche de carros, perdón, con un coche de caballos, que un automóvil me lleva a una velocidad, pero bien diferente? Entonces, se ve un cambio bastante notable, ¿no?, en esta, digamos, industrialización y en este progreso. Pero acá yo me pregunto algo. Si el ser humano, en este momento en que comienza este desarrollo, ¿qué perspectiva tiene de Dios? Y ¿qué perspectiva tiene de su progreso espiritual? Porque realmente el progreso del hombre, como somos alma y cuerpo, no solamente tiene que ser en lo material, sino ante todo en lo más importante, que es la vida espiritual. Entonces, ¿cómo se plantearía ahí en esa época? ¿Sí sería que Dios también iría progresando en las almas, creciendo en el interior de las almas? ¿Sería que el hombre también se volvería más hombre de oración al crecer en, digamos, en todo este ambiente industrial?
1: Creo que de manera progresiva, hermana, se ha dado a través de los diferentes avances tecnológicos, cómo surge hay cambios, es decir, ya sale el caballito, pues, que los transportaba de un lado a otro, empieza el automóvil, empieza como el surgimiento de nuevos emprendimientos. Entonces el ser humano, digamos que económicamente progresa más, se ocupa más, pero también va cambiando su modo de pensar. Entonces ya va poniendo aumentando su confianza y sus seguridades en las cosas que va adquiriendo y sin notarlo, porque es que esto de las revoluciones industriales no ha sido un proceso que se da de un momento a otro, sino que ha sido tan progresivo que es difícil notarlo. Entonces, poco a poco, también esto ha hecho que se va desplazando el silencio, porque empieza el ruido, empieza a surgir la industria, el entretenimiento en esta segunda revolución industrial. Al surgir esta industria del entretenimiento, la noche se ocupa, el descanso menos, entonces el tiempo de oración no aplicaba para todas las personas, pero es un proceso en el que se va generando una idea social que muy lentamente va llegando a cada ser humano y le va tomando el tiempo, no solo el tiempo de trabajo, el tiempo de descanso, sino obviamente el tiempo con Dios.
0: Pero realmente que, que la oración, tú dices que quizá no aplicaría para todos, pero tendría que aplicar para todos la oración, porque todos somos alma y cuerpo, no hay seres racionales que solo sean cuerpo. Los perros no son seres racionales, los animales no, las plantas no son seres racionales. Los racionales tenemos alma y cuerpo y no podemos solamente progresar en cuanto a lo material. Podemos decir que es un decrecimiento, que más bien es un ir para atrás, sino, digamos, también le damos todo lo necesario al espíritu para que, ya que vamos progresando materialmente, que eso material no sea para mi motivo de seguridad y deje a Dios a un lado, porque eso sí que es volvernos chiquitos.
1: Sí, claro, y es que de todas maneras esa revolución industrial también tiene una contrarrevolución espiritual, y es que por gracia de Dios en cada etapa de la sociedad han existido personas que por gracia de Dios tienen esa conciencia de lo que usted, hermana, está hablando, ¿no es cierto? De que no hay que crecer solo en lo industrial, sino en lo más importante, que es el alma y es esa vida espiritual día a día.
2: Pero sí, hermana, por lo general sí se ha visto que con estos grandes avances tecnológicos ha caído tristemente la fe, y vemos cómo después de estas revoluciones que trajeron tanto bien a la humanidad, tristemente viene la Revolución Francesa, el siglo de las luces, el mal llamado siglo de las luces, que en realidad debería ser el siglo de la oscuridad, porque sacamos a Dios, sacó a Dios del pueblo, de las creencias, y ya se empezó a creer solo en lo que se podía ver, tocar, en lo que nos decía la ciencia. Entonces, tristemente, sí ha sido así.
0: Bueno, pues antes de que sigamos avanzando en este proceso de las revoluciones industriales, que veamos cómo la tecnología poco a poco ha ido desarrollándose, buscando el bien material del hombre, vamos a escuchar la canción que Gloria nos tiene preparada, que es de la agrupación Gesed, ¿Dónde estás, amado mío?

0: Bueno, continuamos aquí en nuestro programa Jóvenes para la Eternidad, hablando de estos desafíos que se nos presentan a través de la tecnología y ahora de la inteligencia artificial. Estamos hablando de las revoluciones industriales y Andrés nos va haciendo como un, digamos, como una línea de tiempo para podernos contar cómo ha ido evolucionando la tecnología y pues hasta llegar a la inteligencia artificial. ¿Puede continuar?
1: Así es, hermana. Entonces llegamos a la tercera revolución industrial, que comenzó aproximadamente a mediados del siglo XX y estuvo muy relacionada con la informática, las telecomunicaciones, vinieron esas carreras espaciales, los avances científicos. Y bueno, tal vez lo más importante para la vida cotidiana fue el nacimiento y el desarrollo de los computadores, los satélites, los teléfonos móviles y posteriormente el internet. Y bueno, pues fue algo increíble porque pues imaginémonos que antes por una persona para enviar un mensaje, por ejemplo, de aquí a Europa, pues demoraba meses en llegar, era una carta, y hoy prácticamente en tiempo real, instantáneamente le están llegando los mensajes, o nos estamos comunicando con personas en todo el mundo. Es así como las máquinas comenzaron a asumir tareas que antes realizaban los seres humanos, pero que todavía existía una diferencia fundamental, y era que la máquina era una herramienta, y el ser humano seguía teniendo el control, ¿cierto?
0: Y algo al servicio del hombre, ¿no?
1: Claro, había sido siempre ese buscar todo para el servicio del hombre.
2: Y es ahí donde surge como el ingresar a una nueva etapa. El plan de Dios es que la naturaleza, y creo yo, es algo personal, y la tecnología esté, como dice Andrés, al servicio del hombre. Pero estamos entrando en una nueva etapa, que es la cuarta revolución industrial. El primero en usar este término fue el mismo fundador y presidente ejecutivo del Foro Económico Mundial durante una reunión anual que realizaron en el año 2016. Y él presentaba esta cuarta revolución industrial como una nueva etapa en la economía y en la sociedad, donde se unieran ese mundo físico y digital y el biológico, en la que se combinaran tecnologías, por ejemplo, la inteligencia artificial, la robótica, la edición genética, la nanotecnología y la digitalización. Entonces, él empieza a plantear esta cuarta revolución industrial, donde estas tecnologías ya no solo pretenden cambiar nuestro entorno y la forma como trabajamos, sino que también pueden empezar a intervenir en capacidades que antes considerábamos exclusivamente humanas. Por ejemplo, hoy la inteligencia artificial puede escribir un texto, traducir un idioma, crear una imagen, analizar cantidades de información y ayudarnos hasta resolver un problema. Incluso se están usando algoritmos todos los días cuando, por ejemplo, una plataforma nos recomienda qué video ver, analiza pues como nuestros gustos y nos va proyectando justo lo que necesitamos o queremos o nos llama la atención ver, qué canción escuchar, qué contenido nos puede interesar. Y eso también está viéndose en campos como la medicina, donde la tecnología puede ayudar a detectar enfermedades, a analizar información genética. Pero la cuarta revolución industrial busca algo más, y es integrar esas tecnologías avanzadas para transformar la manera en la que vivimos, trabajamos, pero también resolviendo problemas. Entonces, desde nuestra mirada cristiana parece como una pregunta muy profunda, y es, si Dios nos creó con inteligencia, nos creó con libertad y dignidad, ¿cómo debemos utilizar esa tecnología cada vez más poderosa sin terminar entregándole aquello que nos hace verdaderamente humanos?
0: Bueno, igualmente, a la medida que vamos escuchando todos los avances de la tecnología hasta llegar a la inteligencia artificial, pues y vuelve a mi mente esa idea de la necesidad de la oración, de la necesidad de cultivar como de manera especialísima, lo más importante, la vida espiritual, sobre todo porque, claro, cuando ya se nos presentan se nos ofrecen cosas tan, digamos, grandiosas en cuanto a de resultados tan eficaces y tan inmediatos como ha sido toda la tecnología, pues es muy fácil que de verdad empecemos a colgarnos de estas cosas y ya dejemos de lado todo lo espiritual, ¿cierto? Entonces, qué importante es poder seguir. Y puede ser que no lo hayamos hecho antes, porque parece que no lo hicimos, que dejamos de lado, sí, a Dios y nuestra parte espiritual, pero como tenemos el hoy, el presente, es necesario que seamos conscientes de que esa vida la tenemos que potenciar, así como hemos potenciado toda la tecnología, que potenciemos la parte espiritual ante todo, que lo secundario sea esta inteligencia artificial, sea toda la tecnología, pero que lo primordial sea pues la parte espiritual, ¿no? Entonces, porque si no, no vamos a ser capaces de discernir, ni tampoco vamos a tener la fuerza de voluntad para decir hasta acá, hasta aquí puedo yo utilizar esto, o esto sí lo puedo seguir usando, o esto mejor no.
3: Sí, hermana, la inteligencia artificial puede darte velocidad, pero Dios te da plenitud. Y eso es lo que tenemos que nosotros, como padres, como jóvenes, y a poder controlar todo este tema de la inteligencia artificial. Hacer un ayuno con las pantallas, los celulares. Esto nos lleva a un mundo de entretenimiento, a que usted deje de pensar en Dios, deje de orar, deje que existe Dios. Entonces hay que frenar esto, hermana, porque vamos a llegar a un tiempo donde el ser humano va a estar tan entretenido que se va a olvidar de Dios. Y eso es lo que nosotros, por medio del evangelio que Dios nos da, es para que recapacitemos y frenemos esto con mucha responsabilidad.
0: Muy bien, pues entonces, ya que estamos viendo esta parte, que ha sido como esa información para que veamos cómo ha ido progresando el hombre y que eso está bien, y cómo es necesario que no nos apartemos, que lo primordial ha de ser cuidar nuestra vida espiritual, que si no lo hemos hecho, podemos empezar ahora, ya que tenemos este presente. Pues vamos a ir viendo un poco más a fondo qué más nos dice la tecnología en sus avances y esto de la inteligencia artificial.
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0: El desarrollo de las actividades económicas y el crecimiento de la producción están destinados a satisfacer las necesidades de los seres humanos. La vida económica no tiende solamente a multiplicar los bienes producidos y aumentar el lucro o el poder. Está ordenada ante todo al servicio de las personas, del hombre entero y de toda la comunidad humana. Entonces, bueno, esto es para que sigamos clarificando que todo ha de ser al servicio del hombre y el hombre en búsqueda de Dios. Y que está bien buscar el lucro, porque yo también me esfuerzo por crear una empresa, por mejorar el ambiente, por prestar un servicio, pero ese lucro no puede ser desmedido, esa búsqueda de lucro no puede ser desmedida. Y, por ejemplo, si ya el Señor me concede tener muchos bienes materiales, porque hay gente que tiene mucho dinero, pero es muy generosa. Para eso nos da Dios los bienes materiales, para poder dar al que no tiene, para poder echar una mano al que necesita un trabajo. Pues entonces es necesario que nosotros tengamos esto muy claro, para que no nos dejemos gobernar por la tecnología, sino que el hombre sea el que domine la creación como Dios la ha pensado. Bueno, entonces quiero saber qué es esto de la inteligencia artificial. A veces incluso he escuchado el término la mal llamada inteligencia artificial. Entonces me gustaría saber un poco por qué es que dicen eso y qué significa este término de inteligencia artificial.
2: Bueno, hermana, cuando hablamos de inteligencia artificial, creo que lo primero que tenemos que preguntarnos es algo muy sencillo, y es si realmente estamos hablando de inteligencia, como usted dice, la mal llamada inteligencia artificial. Porque es que hoy usamos la palabra inteligencia para referirnos a sistemas capaces de hacer cosas que antes hacíamos nosotros las personas, como responder preguntas, reconocer imágenes, traducir idiomas, entre otros. Pero aquí aparece una diferencia fundamental. Como decía ahorita Jedinson, una máquina puede realizar tareas muy complejas sin necesariamente comprenderlas como las comprende el ser humano. Entonces, la inteligencia humana no consiste solamente en procesar información o encontrar rápidamente una respuesta. También implica comprender, interpretar, tener experiencias, relacionarnos con otros, tomar decisiones, desarrollar valores, el sentido de espiritualidad del que estamos hablando, darle un sentido a todo lo que hacemos. Por ejemplo, una inteligencia artificial puede escribir un texto sobre la amistad, pero no significa que tenga un amigo, que haya experimentado una amistad o que comprenda emocionalmente lo que significa perder a alguien importante. Es decir, que puede reconocer una emoción, digamos, en una fotografía, pero no quiere decir que ella misma experimente esa emoción. Y esto es muy importante porque muchas veces, por la manera en que hablamos de la inteligencia artificial, terminamos como imaginándola como si estuviéramos hablando de una persona. Decimos que es la que, ay, la máquina piensa, aprende, decide, entiende.
0: Pero es que eso, yo ahora creo que se le ponen nombres también a la inteligencia artificial. Soy, pues por decir, Jessica, ¿no? Entonces, quizá exacto, también por eso tendemos a personalizar, porque claro, ya se le coloca un nombre.
2: Claro, y cuando en realidad estamos es utilizando palabras humanas, o eso es lo que hace la mal llamada inteligencia artificial, y es que utiliza palabras muy humanas para describir un proceso tecnológico. Entonces, más que preguntarnos solamente si las máquinas son inteligentes, deberíamos preguntarnos qué tipo de capacidades estamos construyendo y hasta dónde queremos delegarlas, entregarlas en la máquina. Y es aquí donde el tema se vuelve mucho más interesante, porque es que la inteligencia artificial ya no es algo lejano, hermana, o propio de las películas que antes uno veía como de ciencia ficción. Está presente en nuestro entorno, en todo lo que hacemos, y eso realmente nos genera un verdadero desafío. No solamente es aprender a utilizar la inteligencia artificial, sino que es no dejar de utilizar nuestra propia inteligencia, que es la verdadera inteligencia de la que Dios nos ha dotado, mientras la utilizamos.
3: Sí, Sandra. Cuando nos concentramos mucho en la inteligencia artificial, dejamos de pensar por uno mismo. Perdemos habilidades, también nos dependemos de estas partes tecnológicas, también perdemos creatividad. Sí. Perdemos la imaginación. Ustedes, cuando uno es niño y uno imagina tantas cosas, sí, uno imagina cuando alguien cuenta una historia,
0: ya se hace una imagen interior, ¿no?
3: Una imagen, ya un niño, un joven, ya lo que hace es, en estas plataformas de inteligencia artificial, es como perder esa creatividad, como escribirle a esta inteligencia qué es lo que habla esta persona, sino que pierdo esa imaginación. Y lo más importante, hermana, es que esta inteligencia hace una cosa muy horrible, que perdemos la voluntad de Dios. Todos nosotros, como católicos, como cristianos, siempre tenemos que irnos a la voluntad de Dios. Y con estas máquinas perdemos esa voluntad, dependemos de esa inteligencia artificial. Y así no debería ser. Siempre debemos nosotros confiar en Dios y aceptar la voluntad de Dios.
0: Eso ya parece como, con esto que dice Jason, ya parece como un ídolo, ¿no? Sí, digamos, ese tipo de tecnología ya se puede convertir, y de suyo parece que también se está convirtiendo en ese ídolo del cual yo me estoy colgando y del cual estoy dependiendo para poder realizar todas las cosas y que sean exitosas en mi vida, ¿no?
1: Así es, hermana. Y es que, bueno, es muy importante tener en cuenta que cuando nosotros hablamos de inteligencia, o bueno, por qué no decirlo verdaderamente, de esta mal llamada inteligencia artificial, es importante tener en cuenta que no toda la inteligencia artificial que conocemos hoy es igual, porque no toda tiene las mismas capacidades. Entonces, la que nosotros usamos constantemente en el celular, en los buscadores, en algunas aplicaciones, es la que se conoce como una inteligencia artificial especializada. Y es muy buena haciendo determinadas tareas, pero está limitada a aquello para lo que fue diseñada, aquello específico, ¿cierto? Pero también existen sistemas que pueden aprender de los datos que nosotros les damos, o mejorar el desempeño, incluso enfrentarse entre los mismos sistemas. Y bueno, un ejemplo muy claro es ahora, yo creo que muchos han visto las guerras que se han hecho con robots. Ya hacen robots que pelean entre ellos, que compiten, y en cada pelea ellos van aprendiendo de su rival, ¿cierto? Entonces es una inteligencia artificial que ya la tenemos y que es muy diferente. Y aquí aparece una gran pregunta, y es si algún día estas máquinas que pueden empezar a prácticamente a aprender, ¿cierto? Si puede hacer tantas cosas que hacemos nosotros, ¿qué lugar va a ocupar verdaderamente el ser humano? Y es muy importante, hermana, que, o sea, verdaderamente la inteligencia artificial bien manejada es una herramienta increíble para el ser humano. Como lo decía ahora Sandra, para el cáncer, ahora se detectan una cantidad de cáncer por medio de la inteligencia artificial. En medicina en general se ha aprendido demasiado, o sea, lo que se esperaba para 100 años se hace súper rápido. Entonces se ha aprendido mucho, pero mal manejada, y si no se regula, si no la regulan los países o convenios internacionales. He escuchado a alguien decir, cada creador de inteligencia artificial debería tener como un código ético firme, que si se incumple deberá tener sanciones penales, porque es que si se utiliza mal, como también lo vemos ahora con las guerras, con los drones, que se hace algo para bien, pero terminan utilizándolo para mal, entonces ¿hasta dónde podremos llegar con esta mal llamada inteligencia artificial?
0: Claro, aquí se ve lo importante de lo que nos decía el catecismo, hablando del lucro y del poder, que es necesario que cada uno de nosotros ponga pues un freno cuando esas pasiones del lucro, del poder, van creciendo en nosotros y tomando una fuerza que ya nos llevan por delante, porque entonces ahí empieza a pasar todo lo que nos está diciendo Andrés. Ya no queda al servicio del hombre la tecnología, sino que yo ya me cuelgo como de un ídolo de la tecnología porque me da más dinero, porque me da más poder, y entonces ahí ya no nos importa el ser humano, y lo que usted también planteaba, ¿a dónde vamos a parar? ¿En dónde va a quedar el ser humano al lado de la inteligencia artificial y de todo lo que está creando esta inteligencia a nivel de robots, de máquinas, ¿no? Pues el hombre en verdad que parece alguien insustancial al lado de tanta tecnología y de tanto avance. Y pues acá también hay algo importante que podríamos analizar en esta sección de Con Cabeza Fría, y es lo que también nos decía el catecismo acerca de las capacidades del ser humano, ¿no? Que dice que en el trabajo la persona ejerce y aplica una parte de las capacidades inscritas en su naturaleza. El valor primordial del trabajo pertenece al hombre mismo, que es su autor y su destinatario. Y también nos hablaba cómo es el trabajo una fuente redentora unida a la pasión de Cristo y a la vida de Cristo. Entonces, si ya el hombre pues va siendo desplazado por máquinas, entonces indirectamente se le va quitando la oportunidad de realizarse a través de sus capacidades humanas para realizar la civilización de cara a Dios, que es la plenitud del hombre, y además que también se le quita la posibilidad grandiosa de salvar almas junto con Cristo.
1: Así es, hermana, y es que es muy importante tener en cuenta que el trabajo dignifica, no es solo por recibir el dinero, es el trabajar, usar, como lo decía usted, todos estos, esta inteligencia que nos dio el Señor, el cuerpo que nos dio el Señor, para dignificarnos, ¿cierto? Y es triste porque miraba que solo en Estados Unidos ya directamente trabajos que se han perdido por la inteligencia artificial suman más o menos 124,000 trabajos directos. Entonces es increíble también el reemplazo que puede llegar a pasar, y no es simplemente el dinero, puede que sigan recibiendo dinero, pero el trabajo dignifica al hombre.
0: Claro, y cuántos seres humanos están quedando sin trabajo. Es una persona llamada a colaborar con su trabajo, con sus capacidades en la creación entera, y se está quedando sin trabajo una familia que depende de esa cabeza de hogar. O sea que esto trae muchas consecuencias que no las estamos viendo, pero que están sucediendo.
3: Sí, hermana. los jóvenes y la niñez de ahora ya no tienen que competir ya con un ser humano, ya tienen que competir con una inteligencia, una base de datos. Y es más difícil usted competir con una base de datos que competir con un ser humano. Usted con un ser humano, usted lo podía retar y por medio de sus estudios, sus habilidades, usted aprendía.
0: Esfuerzo, ¿eh?
3: Exactamente. Ya usted, para superar a una inteligencia artificial, no. Es muy difícil.
2: Aunque Jason, yo creo que también el problema aparece cuando empezamos a dejarle toda la tecnología y nos enganchamos. Por ejemplo, si una aplicación siempre nos dice qué comprar, o algo tan sencillo como el GPS que realmente nos funciona, pero ya como que no sabemos buscar una dirección, si no es con el, los diferentes GPS, Maps. Google Maps, Waze, bueno, tantos que aparecen ahora, como que nos desubicamos. Pero es porque nosotros mismos estamos entregándole o dejarle ese el pensar, la libertad y también la voluntad a la inteligencia artificial. O sea, diría yo que es como la medida en la que nosotros estamos entregando esa capacidad que es la que Dios nos ha dado de poder decidir, de tener la verdadera libertad, porque ahora los algoritmos nos presentan qué comprar, qué elegir para nosotros mismos, y no solamente lo vemos en los adultos, los niños para hacer las tareas, la influencia en el pensar, cómo hemos entregado la capacidad de pensar simplemente por agilizar, por hacer todo pues más rápido, ser más prácticos. Porque sí, está bien que la IA puede buscar información, resumir, escribir y responder en segundos, y eso sí es muy útil, pero también tenemos que pensar cómo esto mismo nos está llevando y está llevando a nuestros niños, a nuestros jóvenes, bueno, a nosotros mismos, a pensar menos. Por ejemplo, si cada vez que tenemos una tarea o que investigar algo le pedimos a la IA que lo haga más completo y más rápido, pues eso lo, sí, entregamos la tarea, el niño entrega la tarea, pero no necesariamente aprendemos. Y en cuanto a la libertad y la voluntad, me parece súper delicado, porque yo estoy decidiendo o estoy haciendo lo que me recomienda una máquina. Y es tremendo, porque si pensamos en las redes sociales, una plataforma nos muestra constantemente determinados videos y nosotros terminamos viendo solamente eso, porque el algoritmo procesa la información, pero no tiene nuestros sentimientos ni nuestra experiencia.
0: Aquí en esto que estás diciendo, Sandra, hay una cosa muy importante para considerar, porque nosotros estamos creados por Dios Padre, que es la sabiduría infinita. No somos creados por una máquina. Entonces, ¿quién nos ha de dar la luz? Y como padre que nos ha creado por amor, no una máquina, digamos, que fuera capaz de hacer hombres, pues una máquina no puede sentir, no puede tener experiencias, no puede transmitir amor a los seres que creara, ¿no? Le podría transmitir algoritmos quizás, ¿no? Pero no estos sentimientos y estas capacidades de decidir. Entonces, qué triste, y que pues para plantearse esto, por lo que dice Sandra, es muy delicado, porque ya está tocando la voluntad y la libertad del hombre, que para ser plena y para que tenga la luz real, ha de recibirla del Espíritu Santo.
3: Lastimosamente, lentamente la inteligencia artificial nos vuelve esclavos. Pablo le dice a los Gálatas: Cristo nos dio la libertad para que seamos libres. Por lo tanto, manténganse ustedes firmes en esa libertad y no se sometan otra vez al yugo de la esclavitud. Pablo nos recuerda que debemos ser cuidadosos en este mundo donde lentamente nos volvemos esclavos por medio de estas inteligencias artificiales. Entonces, hay que pedir por medio de la Eucaristía, el Santo Rosario, es vencer todas estas cosas que nos regala la inteligencia artificial, porque la inteligencia artificial nos cada vez nos va hundiendo. Uno a veces cree, hermana, que es una herramienta, pero cuando uno no tiene como esa responsabilidad, lentamente se va volviendo un esclavo a estas máquinas. Entonces hay que ser muy cuidadoso.
0: Sin duda que es así, sin duda que es así, y por eso es necesario que acudamos a la Santísima Virgen María, para que ella en nuestro caminar, ella un ser humano como nosotros, pues nos pueda guiar y proteger, porque la Santísima Virgen María es reina universal de todo lo creado. Así que miremos con la Santísima Virgen María cómo plantearnos estas realidades de la tecnología.
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0: Bueno, ¿y cómo podríamos mirar desde ese mirar limpio de la Santísima Virgen María todo este tema de la tecnología, de la inteligencia artificial y de nuestro ser como hijos de Dios, que eso no ha cambiado ni cambiará?
2: Sí, hermana, es que la Santísima Virgen María nos enseña a escuchar antes de responder, a discernir antes de tomar una decisión y a poner nuestra libertad al servicio del bien. Esa es la verdadera libertad. La tecnología puede darnos mucha información, pero la Santísima Virgen María nos recuerda que necesitamos esa sabiduría de Dios para saber qué hacer con esa información. Y por eso, frente a una tecnología que cada día puede hacer más cosas, la respuesta de nosotros como cristianos no tiene que ser tenerle miedo, sino aprender a utilizarla con responsabilidad, porque creo que el verdadero progreso no consiste solamente en crear máquinas cada vez más capaces, sino que nosotros como cristianos, como católicos, tenemos un verdadero desafío, y es que nosotros sigamos siendo personas cada vez más capaces de discernir, de poner esta voluntad al servicio de Dios y de los demás, a elegir bien.
0: Bueno, pues yo creo que esas son cosas claras que nos ha dicho Sandra, pero practiquémoslas, pongámoslas en práctica, dirijamos nuestra mirada a la Santísima Virgen María para que, siguiendo su ejemplo, nosotros podamos sortear estos momentos que pues se nos presentan de acuerdo al destino del mundo. Así que ahora, ya en nuestra última sección, vamos a ver cómo nos ponemos en acción ante estas realidades que se nos presentan, pero siendo que somos hijos de Dios, esa será, es, era, es y será siempre nuestra vocación.
4: En acción.
0: Bueno, yo la verdad que lo primero que plantearía en esta parte del programa, esta última parte como conclusión, para mí es fundamental la oración. Es elevar la mirada y el corazón constantemente a Dios, para que sigan siendo estos medios para lanzarnos hacia Él, instrumentos que nos ayuden en nuestra realización personal y plena, que solo se halla en Dios. Entonces necesitamos esa conexión constante con el Señor. ¿Qué más cosas podemos hacer en acción para que podamos utilizar bien estos medios?
3: Hermana, invertir en la educación, invertir en los valores, en nuestros hijos y en nuestros jóvenes, enseñar lo que es la vida, quién es Dios, enseñarle a nuestros jóvenes y a nuestros niños quién es la Virgen María, cómo la podemos amar, acercarnos por medio de la Eucaristía, acercarnos por medio del Rosario, porque nosotros, si nos acercamos a Dios, nos da tanta fortaleza que superamos tantas cosas, sean las dificultades más grandes. Usted a mano de la Santísima Virgen María y de San José, superamos muchas batallas. Entonces, siempre estar en esa educación en nuestros jóvenes y en nuestros hijos, enseñarles el amor de Dios.
0: Y se superan muchas batallas, diría yo, todas las batallas.
3: Todas.
1: Jason, creo que más que nunca la educación de los jóvenes hoy necesita que se les den humanidades, ética, moral, religión, porque ellos son el futuro, son los que van a manejar verdaderamente esta tecnología. Y si tienen valores, van a llevar el progreso del ser humano pues a unas capacidades increíbles, pero para el bien, ¿cierto? Y bueno, es importante de todas maneras entender que la tecnología va a seguir avanzando, ¿cierto? Y que no tenemos tampoco que vivir con miedo. Este programa no es para dar miedo, sino para que aprendamos
0: a tener las herramientas.
1: Claro, a tener las herramientas, ¿no? para poder aprovechar esta tecnología. ¿cierto? Nosotros no dejamos de ser humanos. Tenemos que seguir pensando por nosotros mismos, amar, servir, perdonar, tomar decisiones con libertad, y eso solo lo hace el ser humano.
2: Mirar a María, ella supo escuchar y guardar silencio, meditar, confiar en Dios antes de responder. Entonces, en un mundo lleno de ruido y de respuestas inmediatas, creo que necesitamos recuperar precisamente eso, el silencio, el tiempo de oración, tomarnos el tiempo para discernir. Hoy pidámosle a la Santísima Virgen María que nos ayude a utilizar la tecnología sin convertirla en el centro de nuestra vida, y que nos recuerde que nunca una inteligencia artificial puede reemplazar nuestra conciencia, nuestra fe y, algo muy importante, nuestras relaciones, ni nuestra capacidad de amar y servir.
0: Bueno, podríamos cerrar con la vida sacramental. La vida sacramental es muy importante porque justamente es recibir la vida de la gracia, la vida de Dios, que puede seguir dándonos la luz para poder caminar hacia Él. Queridos amigos, hemos llegado al final de Jóvenes para la Eternidad. Gracias por su compañía. Pronto nos escucharemos.

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Hola, les habla Mario Alberto desde EWTN Radio Católica Mundial. No importa lo que diga nuestro perfil en las redes, a Dios no lo podemos engañar. Busquémoslo ahora que aún hay tiempo, porque quizás mañana sea

resuelve tu problema. Hace tiempo vives con el propósito de cambiar tu vida, de mejorar tus actos, de terminar definitivamente con tus deficiencias. Entonces, comienza ya. No dejes para mañana lo que puedes hacer hoy. Es claro que todo no lo solucionarás de la noche a la mañana, pero comienza ya. Si caes de nuevo, no te desanimes. Vuelve a empezar cuantas veces sea necesario. 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

Espero de tu bondad, por tus promesas y los méritos de Jesucristo, nuestro Salvador, la vida eterna y la gracia necesaria para merecerla con las buenas obras que debo y quiero hacer. Señor, que pueda gozarte para siempre.

Hola, muy buenas. Ante todo, demos gracias a Dios por este nuevo día de su creación que nos regala.

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Hola, ¿qué tal, mis queridos? ¿Cómo están ustedes? Bien. ¡Cuánto me alegro! Porque aquí estamos feliz, encantado de la vida. Bienvenidos a este espacio. Pasa la luz de la luna en esta, su primera hora. Bendiciones. Bienvenidos ustedes, queridos, que a través del continente americano, el Caribe, Europa, África, Asia, nos unimos en un solo cuerpo, en un mismo espíritu, en un único corazón para orarle a nuestro Señor, a Jesús, a Dios. Bienvenidas las radios emisoras católicas del mundo, que también estamos unidos, precisamente para hacer posible que esta señal llegue ahí, hasta los confines de la tierra. Reciban todos un abrazo. Así de grande, en Cristo Jesús.

Hoy, en la costa este de los Estados Unidos, es viernes 18 de septiembre del año 2026. Santoral en el día de hoy, San José Cupertino. Año 1663.

Mi querida hermana, mi querido hermano, si usted conoce a alguien que se llame José, felicítelo, porque precisamente hoy es su santo. Y por qué no, también pudiera ser su cumpleaños.

José nació en el año 1603 en el pequeño pueblo italiano llamado Cupertino. Sus padres eran sumamente pobres. El niño vino al mundo en un pobre cobertizo pegado a la casa, porque el papá, un humilde carpintero, no había podido pagar las cuotas que debía de su casa y se la habían embargado. Murió el papá, y entonces la mamá, ante la situación de extrema pobreza en que se hallaba, trataba muy ásperamente al pobre niño, y este creció debilucho y distraído. Se le olvidaba hasta comer. A veces pasaba por las calles con la boca abierta, mirando tristemente a la gente, y los vecinos le pusieron por sobrenombre el Boquiabierta. Las gentes lo despreciaban y lo creían un poca cosa, pero lo que no sabían era que en sus deberes de piedad era extraordinariamente agradable a Dios, el cual le iba a responder luego de maravillas preciosas. A los 17 años, pidió ser admitido de franciscano, pero no fue admitido. Pidió que lo recibieran en los capuchinos y fue aceptado como hermano lego. Pero después de 8 meses, fue expulsado porque era en extremo distraído. Dejaba caer los platos cuando los llevaba para el comedor. Se le olvidaban los oficios que le habían puesto. Parecía que estaba siempre pensando en otras cosas. Por inútil, lo mandaron para afuera.

al verse desechado. José buscó refugio en casa de un familiar suyo que era rico, pero él declaró que este joven no era bueno para nada. Y lo echó a la calle. Se vio entonces obligado a volver a la miseria y al desprecio de su casa. La mamá no sintió ni el menor placer al ver regresar a semejante inútil, y para deshacerse de él, le rogó insistentemente a un pariente que era franciscano para que lo recibieran al muchacho como mandadero en el convento de los padres franciscanos. Sucedió entonces que en José se obró un cambio que nadie había imaginado. Lo recibieron los padres como obrero y lo pusieron a trabajar en el establo, y empezó a desempeñarse con notable destreza en todos los oficios que le encomendaban. Pronto, con su humildad y su amabilidad, con su espíritu de penitencia y su amor por la oración, se fue ganando la estimación y el aprecio de los religiosos. Y en 1625, por votación unánime de todos los frailes de esa comunidad, fue admitido como religioso franciscano. Lo pusieron a estudiar para presentarse al sacerdocio, pero le sucedía que cuando iba a presentar exámenes se trababa todo y no era capaz de responder. Llegó uno de los exámenes finales y el pobre fray José, la única frase del Evangelio que era capaz de explicar completamente bien, era aquella que dice: «Bendito el fruto de tu vientre, Jesús». Estaba asustadísimo, pero al empezar el examen, el jefe de los examinadores dijo: «Voy a abrir el Evangelio y la primera frase que salga será la que tiene que explicar». Y salió precisamente la única frase que Cupertino se sabía perfectamente bien: «Bendito sea el fruto de tu vientre». Llegó al fin el examen definitivo, en el cual se decidía quiénes sí serían ordenados. Y los primeros 10 que examinó el obispo respondieron tan maravillosamente bien todas las preguntas que el obispo suspendió el examen diciendo: «¿Para qué seguir examinando a los demás si todos se encuentran tan formidablemente bien preparados?». Y por ahí estaba haciendo turno para que lo examinaran el José de Cupertino, temblando de miedo por si lo iban a descalificar. Y se libró de semejante catástrofe por casualidad. Ordenado sacerdote en 1628, se dedicó a tratar de ganar almas por medio de la oración y de la penitencia. Sabía que no tenía cualidades especiales para predicar ni para enseñar, pero entonces suplía estas deficiencias ofreciendo grandes penitencias y muchas oraciones por los pecadores. Jamás comía carne ni bebía ninguna clase de licor. Ayunaba pan y agua muchos días. Se dedicaba con gran esfuerzo y consagración a los trabajos manuales del convento, que era para lo único que se sentía capacitado. Desde el día de su ordenación sacerdotal, su vida fue como una serie no ininterrumpida de éxtasis, curaciones milagrosas y sucesos sobrenaturales en un grado tal que no se conocen en cantidad semejante con ningún otro santo. Bastaba que él hablara de Dios o del cielo para que se volviera insensible a lo que sucedía a su alrededor. Ahora se explicaban por qué de niño andaba tan distraído y con la boca abierta. Un domingo
fiesta del buen pastor, se encontró un corderito, se lo echó al hombro, y al pensar en Jesús, buen pastor, se fue elevando por los aires, con cordero y todo. Los animales sentían por él un especial cariño. Pasando por el campo, se ponía a rezar a las ovejas y se iban reuniendo a su alrededor y escuchaban sus muy atentas oraciones. Las golondrinas en grandes bandadas volaban alrededor de su cabeza y lo acompañaban por cuadras y cuadras. Sabemos que la Iglesia Católica llama éxtasis a un estado de elevación del alma hacia lo sobrenatural, durante lo cual la persona se libra momentáneamente del influjo de los sentidos para contemplar lo que pertenece a la divinidad. San José de Cupertino quedaba en éxtasis con mucha frecuencia durante la Santa Misa, cuando estaba rezando los salmos de la Santa Biblia. Durante los 17 años que estuvo en el convento de Grotela, sus compañeros de comunidad presenciaron 70 éxtasis de este santo. El más famoso sucedió cuando 10 obreros deseaban llevar una pesada cruz a una montaña y no lo lograban. Entonces Fray José se elevó por los aires con cruz y todo y la llevó hasta la cima del monte. Como estos sucesos tan raros podían producir movimientos de exagerado fervor entre el pueblo, los superiores le prohibieron celebrar misa en público, ir a rezar en comunidad con los demás religiosos, asistir al comedor cuando estaban los otros ahí y concurrir a otras sesiones públicas de devoción. Cuando estaba en éxtasis, lo pinchaban con agujas, le daban golpes con palos y hasta le acercaban a sus dedos velas encendidas y no sentía nada. Lo único que lo hacía volver en sí era oír la voz de su superior que lo llamaba y que fuera a cumplir con sus deberes. Cuando regresaba de sus éxtasis, pedía perdón a sus compañeros diciéndoles: «Excúsenme por estos ataques de mareo que me dan». En la iglesia han sucedido levitaciones a más de 200 santos. Consisten en elevar el cuerpo humano desde el suelo, sin ninguna fuerza física que lo esté levantando. Se ha considerado como un regalo que Dios hace a ciertas almas muy espirituales. San José de Cupertino tuvo numerosísimas levitaciones. Un día llegó el emperador de España con su esposa y mandaron llamar a Fray José para hacerle una consulta espiritual. Este llegó corriendo, pero cuando ya iba a empezar a hablar con ellos, vio un cuadro de la Virgen que estaba en lo más alto del edificio y dando su típico pequeño grito, se fue elevando por el aire hasta quedar frente al rostro de la sagrada imagen. El embajador y su esposa contemplaban emocionados semejante suceso que jamás habían visto. El santo rezó unos momentos y luego descendió suavemente al suelo y, como avergonzado, subió corriendo a su habitación y ya no bajó más en ese día.

en Osimo, donde el santo pasó sus últimos 6 años. Un día los demás religiosos lo vieron elevarse hasta una estatua de la Virgen María que estaba a 3,5 metros de altura y darle un beso al niño Jesús. Y ahí, junto a la madre y al niño, se quedó un rato rezando con intensa emoción, suspendido por los aires. Un día de la Asunción de la Virgen, en el año 1663, un mes antes de su muerte, celebró su última misa, y estando celebrando quedó suspendido por los aires, como si estuviera con el mismo Dios en el cielo. Muchos testigos presenciaron este suceso. Muchos enemigos empezaron a decir que todo eso eran meros inventos y lo acusaban de engañador. Fue enviado al superior general de los franciscanos en Roma, y este, al darse cuenta que era tan piadoso y tan humilde, reconoció que no estaba fingiendo nada. Lo llevaron luego donde el sumo pontífice Urbano VIII, el cual deseaba saber si era cierto o no lo que le estaban contando de los éxtasis y las levitaciones del frailecito. Y estando hablando con el Papa, quedó José en éxtasis y se fue elevando por el aire. El duque de Hanover, que era protestante, al ver a José en éxtasis, se convirtió al catolicismo. El Papa Benedicto XIV, que era rigurosísimo en no aceptar como milagro nada que no fuera en verdad milagro, estudió cuidadosamente la vida de José de Cupertino y declaró: todos estos hechos no se puede explicar sin una intervención muy especial de Dios. Los últimos años de su vida, José fue enviado por sus superiores a conventos muy alejados donde nadie pudiera hablar con él. La gente descubría dónde estaba y corrían hacia allá. Entonces lo enviaban a otro convento más apartado aún. Él sufrió meses de aridez y sequedad espiritual, como Jesús en Getsemaní. Pero después, a base de mucha oración y de continua meditación, retornaba otra vez a la paz de su alma. A los que le consultaban problemas espirituales,

espirituales, les daba siempre un remedio: rezar, no cansarse nunca de rezar, que Dios no es sordo, ni el cielo es de bronce. Todo el que pide, recibe. Partió al cielo el 18 de septiembre del año 1663 a la edad de 60 años. Que Dios nos enseñe con estos hechos tan maravillosos que Él siempre enaltece a los que son humildes y a los que llena de gracias y bendiciones.

Comenzaremos, mis queridos, a recibir sus llamadas con sus peticiones. Para ello les recuerdo los números de teléfono a llamar. En los Estados Unidos, en Puerto Rico, tenemos un número de teléfono que es gratis. 1-866-398-6377. Uno, 866-398-6377. Fuera de los Estados Unidos, fuera de Puerto Rico. Tenemos entonces este otro número de teléfono que es internacional. 001-205-271-2976. 001-205-271-2976. Les recuerdo también que este número de teléfono lo podemos usar dentro de Puerto Rico, dentro de los Estados Unidos. 205-271-2976. También existe un correo electrónico donde usted nos puede escribir con sus intenciones. catolicapaz@hotmail.com. Y no olvide que estamos en Facebook. Paz a la luz de la luna.

Ahora, mis queridos, los invito para que oremos juntos la oración a la consagración al Sagrado Corazón de Jesús. Mi querida hermana, mi querido hermano, ahí donde usted se encuentre, unidos todos, decimos así.

Amable Jesús mío, como testimonio de mi agradecimiento y en reparación de mis infidelidades, yo, Pedro, te doy mi corazón. Me consagro enteramente a ti y propongo con tu gracia no ofenderte ya más.

Las lecturas de la liturgia del día de hoy, día viernes 18 de septiembre del año 2026, son las siguientes. Primera lectura, 1 Corintios 15, 12 al 20. Primera lectura, 1 Corintios 15, 12 al 20. Salmo responsorial 16. Salmo responsorial 16. Evangelio, Lucas 8, 1 al 3. Evangelio, Lucas 8, 1 al 3.

0: Bien, hermanos, vamos a comenzar ya a recibir sus llamadas con sus peticiones. Pasa la luz de la luna. Adelante, está usted en el aire.
1: Bueno.
0: Buena madrugada.
1: Buenas noches, Pedrito. ¿Cómo está usted?
0: Muy bien, mi vida. Yo estoy feliz, encantado de la vida.
1: Pues yo estoy más porque esta es la segunda vez que me puedo conectar con usted. Yo le llamé el martes pasado, no sé si se recuerda, soy Ana García.
0: Ana García, ¿cómo no, Ana? Bienvenida,
1: sí,
0: mujer.
1: Yo le llamé para pedirle que pusiera en el banco de oración a mi hermana Lucila, porque ella había sido diagnosticada con cáncer, ¿verdad?
0: Sí.
1: Entonces ella estuvo hospitalizada, pero gracias a Dios que ya salió. Nada más estamos esperando los resultados de su biopsia de su hígado para, ¿verdad? Primeramente Dios, pues que decida el doctor cómo le van a dar su tratamiento. Y por cierto, ella ahorita nos está escuchando, está junto con sus hijos y pues está escuchándolo ahorita, ¿verdad? Y si le pudiera mandar un saludo para que ella pues tenga ánimo y que se encomiende a Dios para que sepa que él no la va a abandonar, ¿verdad? Siempre va a estar con ella.
0: Claro que sí, mi vida. Recuérdeme el nombre de ella, por favor.
1: Lucila Acosta.
0: Lucila. Bueno,
1: sí.
0: Pues, Lucila, usted que nos escucha ahora, pues, déjeme decirle algo muy grande, mi vida, por si no lo sabe. Para el Señor nada es imposible, y Él la quiere mucho, la ama mucho. Así que usted tranquila, mujer. Cualquier decisión que el doctor tome y tenga por seguro que va a ser lo que el Señor desea para usted. Fíjese bien lo que le estoy diciendo. ¿Qué es lo peor que puede pasar? Que le diga, pues, que el cáncer ha avanzado. Eso es una bendición, mi vida, porque a través de ese cáncer o de esa enfermedad, usted va a poder dar testimonio de vida de Él, de Jesús, y va a dar el testimonio a su familia, a sus seres más queridos. Eso es lo peor que puede pasar. Y fíjese cómo el Señor, dentro de una desgracia, la va a hacer a usted sentirse muy bien. Porque nosotros estamos orando para que ese cáncer desaparezca y le pedimos al Señor eso. Y usted también se lo está pidiendo. Pero a veces el Señor escribe recto en sendas torcidas. Y no podemos entender muchas veces cuál es la voluntad de nuestro Señor. Pero créame, la decisión que el Señor tome referente a usted y a su enfermedad va a ser la más correcta. Entréguese a las manos de Jesús, olvídese de lo demás, y sea Jesús y usted nada más en esa unión entrañable que el Señor quiere tener con usted. Así que yo le recomiendo ante todo mucha fe, mucha esperanza y mucho amor. Gracias, Lucila.
1: Pues, sí, muchísimas gracias por sus palabras. Es una bendición de que, como usted lo acaba de decir, ¿verdad? Dios tiene un plan. Y fíjese que es algo pues grandioso, porque ahorita está con su hijo, el mayor. Entonces él es el que está dándole el cuidado junto con su novia, ¿verdad? O su esposa, no sé si están casados, pero bueno, ahorita está con ella y pues se ha sentido muy bendecida ella, estar rodeada de sus hijos. Tiene 5 hijos, yo se los mencioné el martes pasado. Y pues sí, Dios tiene un plan, ¿verdad? Y yo sé que ella va a seguir adelante. Como le mencioné el martes, es una mujer de mucha fe. Y nosotros también. Entonces, le agradezco muchísimo. Y también quisiera agregar otros enfermitos, si me lo permite.
0: Sí, adelante.
1: Sí, mire, también me acabo de enterar de que el nieto de una de mis hermanas nació, creo que hace como una semana y media, y tiene problemas de salud. Ahorita lo tienen en el hospital haciéndole evaluación de su cabecita. La verdad no sé todos los detalles, pero el niño se llama Cristian Acosta Reyes, y si también no lo puede poner en el banco de oración, y también a la señora Amalia González y Antonieta Valle. Y también por mi cuñado, que él se está recuperando del COVID, bendito sea Dios que él también ya salió adelante, ya ahorita nada más está en recuperación, y pues por todos los hijos de mi hermana, ¿verdad?, para que ellos también se encomienden a Dios y pues que sigan su camino, porque tal vez esta también sea una llamada de atención para que todos ellos se acerquen a Dios y sepan que con Él todo se puede.
0: Amén, mi vida, amén. Vamos a estar unidos todos orando por estas intenciones que usted nos está presentando en esta madrugada.
1: Sí, y también para agregar un poquito, pues también a mi esposo, a mis hijos, a mi yerno, que ahorita está, pues verdad, con mucho temor por el problema de todo lo que está sucediendo con los policías, verdad, pues él hace su trabajo, pero también, si me lo puede poner en el banco de oración para que Dios nuestro Señor lo acompañe y lo proteja de todo mal y peligro. Él es una persona también de muy buen corazón, y pues desafortunadamente, verdad, él tiene este trabajo que lo ha hecho con mucho gusto, pero también sabemos el peligro que él corre el estar trabajando pues en esta área, ¿verdad?
0: ¿Cómo se llama él?
1: Él se llama Nicholas Vincent.
0: Nicholas Vincent. Déjeme decirle que Nicholas realiza un trabajo extraordinario, mi vida. La labor de ser un policía es algo bien importante, y mucho más ahora, ¿verdad? Donde se están atacando desgraciadamente por estas turbas y demás, pero recuerde que es el orden, es la ley, y nosotros tenemos que respetarlos a todos, claro, y oramos por todos y cada uno de los policías, claro que sí.
1: Sí, claro que sí, y pues por cada una de mis hermanas también, pues verdad, bendito sea Dios que ahorita dos de mis hermanas están conectadas también en la coronilla, verdad, y pues a mí me da mucho gusto porque siempre Dios nos pone en el camino para que podamos, verdad, seguir testificando que Él es grande y que siempre está con nosotros en todo momento, a pesar de que nosotros no somos, pues, verdad, lo mejor que Él espera, pero estamos en el camino luchando y siguiendo adelante con lo que Él, pues, nos ponga en nuestro camino.
0: Amén, amén. Acompáñenos, amén, Ana, pues, si puede.
1: Claro que sí, ahora sí lo voy a acompañar. Muchísimas gracias.
0: Gracias.
1: Y que Dios lo siga bendiciendo y que le dé muchos años de vida para que usted siga con nosotros.
0: Gracias, amor. Muchas gracias por sus oraciones, las cuales aceptamos y queremos que usted las siga haciendo, porque necesito de esas oraciones.
1: Claro que sí.
0: Gracias.
1: Sí.
0: Pasa la luz de la luna. Adelante está usted.
2: Buenas,
0: en el aire.
2: Buenas noches, don Pedro.
0: Buenas noches.
2: Buenas noches, don Pedro. ¿Cómo está usted?
0: Muy bien, mi querido. Yo estoy feliz, encantado de la vida.
2: Amén, hermanazo.
0: Amén.
2: Nuevamente me comunico con usted.
0: ¿Cuál es su nombre?
2: Julio César Marroquín Salazar, don Pedro.
0: Oh, Julio César. Bienvenido, sí, mi querido hermanazo.
2: Yo le hablé el día de ayer, don Pedro. Hoy le hablo para dar un testimonio, ¿verdad? De que fui al hospital, ¿verdad? Y con el anestesiólogo, y gracias a sus oraciones y al Señor de la Misericordia, ¿verdad? Que me dijo que estoy perfectamente bien de lo del corazón.
0: Bendito sea el Señor.
2: Bendito, de todos los exámenes salí perfectamente bien, pero
0: óigame, ya fue a darle gracias entonces, al Señor.
2: Sí, es la segunda vez que me comunico con usted el día de hoy.
0: Yo le sugiero. Le sugiero encarecidamente, ajá, que si no lo ha hecho, hágalo. Váyase usted a la parroquia más cercana, busque el Santísimo, sí, y en el Santísimo, sí, ahí le da gracias a Dios, porque es una bendición, sí, mi querido.
2: Sí, sí, sí, sí, sido, pero eso ya lo hice el día de hoy precisamente.
0: Ah, okay.
2: Inmediatamente me fui salido del hospital y inmediatamente me fui al Santísimo a como usted me dijo, ¿verdad? A darle gracias a Dios, y antes de eso me comuniqué con el padre Rafael para que me ungiera, ¿verdad? Con la unción de los enfermos.
0: Yeah.
2: Y me dijo, sí, encantado de la vida, vente el día que te vayan a la cirugía, que es el próximo lunes, don Pedro, primeramente Dios, el 21 de septiembre.
0: Ok, vamos a estar orando por esa cirugía suya, que va a ser un éxito.
2: Sí. Y me siento muy contento en este momento, don Pedro, por todas las oraciones que han estado elevando ustedes al trono de Dios.
0: Y vamos a continuar orando por usted, y usted también ore, por favor.
2: Sí, yo también, continúo, ¿verdad?, también orando para sentirme bien, ¿verdad?
0: Claro que sí, se va a sentir muy bien. Le van a dejar un corazón de 15.
2: Sí. De hecho, me dice el médico, no te preocupes, vas a estar relajado el día de la cirugía.
0: Claro que sí, claro que sí.
2: Vamos a poner un tranquilizante, ¿verdad?
0: Claro.
2: Y así, para que esté tranquilo. Y bendito sea Dios, llamo para dar ese testimonio que apenas ayer hablé con usted, ¿verdad? Y hoy el Señor ya se manifestó.
0: Gracias, Julio César.
2: A la gloria de Dios.
0: Es su fe, mi querido hermanazo. Su fe es la que hace el milagro. Recuerde eso.
2: Sí.
0: Porque nosotros podemos estar orando y rezando, pero si no hay fe en la persona que lo recibe, difícil que el Señor pueda manifestarse.
2: Ah, ok. Sea sí, sí, fe. Sí, lo entiendo.
0: Sí. Fehacientemente. Manténgase.
2: Están en el hospital, pero. Sí, me vino mucho a la mente sus palabras de cuando hablé el día de la noche y las traía a mi mente y dije, Señor, obra maravillas y milagros, ¿verdad?
0: Para el Señor nada es imposible.
2: Cuando, nada es imposible, exactamente. Y me siento muy contento ahorita, don Pedro, también.
0: Pues nosotros nos sentimos contentos también, si usted

0: Está contento, nosotros nos sentimos felices y encantados de la vida, mi querido.
1: Sí, doctor. Yo le agradezco ante Dios a usted su paciencia que tiene, ¿verdad? Para escucharnos a todos. Y pues bueno, le pido a Dios muchas bendiciones para usted y para toda su familia.
0: Gracias, Julio César. Se lo agradezco infinitamente, mi querido.
1: Sí, para que continúe así con esa paciencia excelente que tiene, doctor.
0: Ay, ore por mí, ore por mí, que necesito de sus oraciones, ¿eh?
1: Sí, don Pedro. Y bueno, pues nuevamente me pongo en las manos de Dios para la próxima cirugía. Yo creo que va a ser como para el 23 de septiembre.
0: 23 de septiembre, pues va a ser una cirugía que va usted a salir estupendamente bien, mi querido. Ya se lo anticipo.
1: Sí.
0: Se lo anticipo. Julio, tengo que ir a una pausa, mi querido hermanazo.
1: Adelante.

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1: Salir. Realmente para iniciar un camino, para realizar un viaje, tenemos que tomar el riesgo de salir. Salir es más que simplemente abandonar un espacio físico. Es aventurarnos a lo desconocido, desafiar la comodidad familiar, salir de nuestra zona de confort. El acto de salir implica un riesgo, ya que nos lanzamos a la incertidumbre. Puede que nos salga todo muy bien o puede que nos salgan las cosas no tan bien. Salir es dar un salto hacia lo nuevo. Y es una oportunidad también para crecer, para aprender, para experimentar. En este sentido, el riesgo de salir no solo se manifiesta en términos como de seguridad o de exponernos a algo que no conocemos, sino también que salir nos confronta a nosotros mismos, te confronta a tus propias limitaciones e incluso te enfrenta a tu vulnerabilidad. Jesús nos invita a salir. Una vez estaba Jesús junto a Marta frente al sepulcro donde estaba enterrado Lázaro, y Marta le advierte que ya tiene varios días muerto allí, pero Jesús aún así le grita al muerto, ¡sal! Y lo dice con tanta fuerza que el muerto lo escucha y sale. Así nos está gritando Jesús a cada uno de nosotros, ¡sal! Y la voz de Jesús resucitará dentro de nosotros aquello que está muerto, ¡sal! Que quiero que seas sal de la tierra.
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Señor de la vida, tú nos diste el don del agua, fuente de fecundidad, frescura y esperanza. Ella calma la sed, fecunda la tierra y limpia las heridas.

Damos gracias porque también ella es símbolo de tu gracia, de tu amor, que nos renueva por medio del bautismo. Hoy te pedimos que nos enseñes a custodiarla con gratitud, justicia y responsabilidad.

Te pedimos perdón por haberla convertido en mercancía, olvidando que es un regalo universal, un derecho sin fronteras destinado a todos tus hijos. Vemos con dolor a tantos hermanos y hermanas que no tienen agua limpia, que caminan kilómetros para encontrarla, que enferman por su escasez.

tu espíritu nos transforme en peregrinos de lo esencial, capaces de vivir con sobriedad, denunciando el derroche, la contaminación, defendiendo el derecho de cada hermano y hermana a beber sin miedo, sin desigualdad.

haz que nuestro cuidado del agua sea signo de amor al Creador y compromiso con la vida de los más pobres, educando nuevas generaciones.

Hoy, 17 de septiembre, se celebra la fiesta de uno de los más grandes defensores de la Iglesia contra la Reforma Protestante. Nos referimos a Roberto Francisco Rómulo Belarmino, santo que nació en Toscana en 1542. Su madre, Cintia Servi, era hermana del Papa Marcelo II, motivo por el cual Roberto creció sin lugar a dudas en un ambiente católico. Sin embargo, su cercanía con el Santo Padre le hacía temer que pudiera algún día ocupar algún alto puesto dentro de la jerarquía de la Iglesia. Y negándose a ello, ingresa en una comunidad donde no era permitido ser nombrado cardenal, convirtiéndose entonces en sacerdote jesuita, porque la Compañía de Jesús no permitía en ese entonces que sus miembros recibieran este tipo de nombramientos. Pero en definitiva, nuestros planes no son necesariamente los planes de Dios, y Roberto había sido llamado para ser obispo. Después de recibir la ordenación sacerdotal en Gante en el año 1570, ocupó una cátedra en la Universidad de Lovaina, siendo el primer jesuita a quien se le confirió ese honor. Además, se distinguió por la preparación y publicación de las discusiones sobre los puntos controvertidos, más conocidos como las controversias, que son cuatro tomos en los que se explica desde una posición católica los errores de los protestantes, luteranos, evangélicos y también anglicanos, entre otros. Su obra fue publicada a la par con la edición de los documentos protestantes, con los que los reformadores buscaban justificar que el protestantismo era el verdadero representante de la Iglesia de los Apóstoles. El nombre de Controversias impulsó para que fuera leído por todo tipo de público, logrando un increíble éxito en 30 ediciones en menos de 20 años. Por la firmeza y contundencia de sus comentarios, fue prohibida en ciudades como Londres. Años más tarde, estando en Roma, sirvió como teólogo del Papa Clemente VIII. Y por disposición pontificia escribió dos célebres catecismos para gente sencilla. El primero, el Catecismo Resumido, que fue traducido a 55 idiomas y que ha tenido más de 300 ediciones, logro que solo fue superado en el momento por la Santa Biblia y la Imitación de Cristo. Más tarde redactó el Catecismo Explicado, dirigido a sacerdotes y catequistas. En 1598 fue nombrado cardenal en premio de su conciencia inigualable y dos años más tarde fue asignado como obispo de Capua. Muy anciano, pide permiso para retirarse al noviciado de San Andrés en Roma, donde muere a los 77 años el 17 de diciembre, día en el que además se había introducido, gracias a su petición, la fiesta de los estigmas de San Francisco de Asís. Hoy, San Roberto Belarmino, te queremos pedir que seamos como tú, dóciles al plan de Dios, y pongamos todas nuestras esperanzas y seguridades en sus manos.

0: Son las 7:20. 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

sabía qué regalarle a su novia en el día de su cumpleaños. Finalmente, con un trozo de corcho, le hizo un corazón con un agujero en el medio. ¿Qué quiere decir esto?, le preguntó la chica. Él, mirándola con gran ternura, le respondió: Raquel, tú y yo nos amamos mucho, pero en tu corazón y en mi corazón siempre habrá un agujero, un vacío, una soledad que solo el amor de Dios puede llenar completamente. Gracias por colmar mi corazón, Jesús.

preciosa sangre derramada en la cruz. Pensé el cordero que entregó su corazón. Alguien se

Señor de la vida, tú nos diste el don del agua, fuente de fecundidad, frescura y esperanza. Ella calma la sed, fecunda la tierra y limpia las heridas.

damos gracias porque también ella es símbolo de tu gracia, de tu amor, que nos renueva por medio del bautismo. Hoy te pedimos que nos enseñes a custodiarla con gratitud, justicia y responsabilidad.

te pedimos perdón por haberla convertido en mercancía, olvidando que es un regalo universal, un derecho sin fronteras destinado a todos tus hijos. Vemos con dolor a tantos hermanos y hermanas que no tienen agua limpia, que caminan kilómetros para encontrarla, que enferman por su escasez.

tu espíritu nos transforme en peregrinos de lo esencial, capaces de vivir con sobriedad, denunciando el derroche, la contaminación, defendiendo el derecho de cada hermano y hermana a beber sin miedo, sin desigualdad.

Haz que nuestro cuidado del agua sea signo de amor al Creador y compromiso con la vida de los más pobres, educando nuevas generaciones que valoren y protejan los recursos de la tierra. Amén.

Hermana del Papa Marcelo II, motivo por el cual Roberto creció sin lugar a dudas en un ambiente católico. Sin embargo, su cercanía con el Santo Padre le hacía temer que pudiera algún día ocupar algún alto puesto dentro de la jerarquía de la Iglesia. Y negándose a ello, ingresa en una comunidad donde no era permitido ser nombrado cardenal, convirtiéndose entonces en sacerdote jesuita, porque la Compañía de Jesús no permitía en ese entonces que sus miembros recibieran este tipo de nombramientos. Pero en definitiva, nuestros planes no son necesariamente los planes de Dios, y Roberto había sido llamado para ser obispo. Después de recibir la ordenación sacerdotal en Gante en el año 1570, ocupó una cátedra en la Universidad de Lovaina, siendo el primer jesuita a quien se le confirió ese honor. Además, se distinguió por la preparación y publicación de las discusiones sobre los puntos controvertidos, más conocidos como las controversias, que son cuatro tomos en los que se explica desde una posición católica los errores de los protestantes, luteranos, evangélicos y también anglicanos, entre otros. Su obra fue publicada a la par con la edición de los documentos protestantes, con los que los reformadores buscaban justificar que el protestantismo era el verdadero representante de la Iglesia de los Apóstoles. El nombre de Controversias impulsó para que fuera leído por todo tipo de público, logrando un increíble éxito en 30 ediciones en menos de 20 años. Por la firmeza y contundencia de sus comentarios, fue prohibida en ciudades como Londres. Años más tarde, estando en Roma, sirvió como teólogo del Papa Clemente VIII. Y por disposición pontificia escribió dos célebres catecismos para gente sencilla. El primero, el Catecismo Resumido, que fue traducido a 55 idiomas y que ha tenido más de 300 ediciones, logro que solo fue superado en el momento por la Santa Biblia y la Imitación de Cristo. Más tarde redactó el Catecismo Explicado, dirigido a sacerdotes y catequistas. En 1598 fue nombrado cardenal en premio de su conciencia inigualable y dos años más tarde fue asignado como obispo de Capua. Muy anciano, pide permiso para retirarse al noviciado de San Andrés en Roma, donde muere a los 77 años el 17 de diciembre, día en el que además se había introducido, gracias a su petición, la fiesta de los estigmas de San Francisco de Asís. Hoy, San Roberto Bellarmino, te queremos pedir que seamos como tú, dóciles al plan de Dios, y pongamos todas nuestras esperanzas y seguridades en sus manos.

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3: Estimados oyentes de Radio Vaticano, Vatican News, estos son nuestros titulares de hoy, 17 de septiembre, jueves de la 24ª semana del tiempo ordinario, y en el que la Iglesia celebra la memoria litúrgica, entre otros, de San Roberto Bellarmino, obispo y doctor de la Iglesia, onomástico del Papa León XIV. Cumpleaños del Papa, su encuentro con los obispos de El Salvador y Uruguay son los temas predominantes en las actividades del Santo Padre en estos últimos días. Se los ofrecemos en nuestro programa La Semana del Papa León XIV. Roma camina con el Papa. Lo dijo el cardenal Baldo Reina, vicario de su santidad para la diócesis de Roma, en vísperas de la Asamblea Diocesana que presidirá León XIV este 18 de septiembre. Hay que anunciar a Cristo con esperanza. Es lo que dijeron los obispos de Uruguay en su visita al Dicasterio para la Comunicación en el marco de la visita Lumina Apostolorum que están realizando los obispos uruguayos. Desde la Ciudad del Vaticano reciba un cordial saludo de Renato Martínez a nombre de los demás integrantes de nuestra redacción. En breve, el detalle de la información de la Iglesia desde Roma para todo el mundo. Buena sintonía.
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4: El Papa León XIV cumplió este lunes 71 años y en estos días, entre sus mensajes, recordó la tragedia del 11 de septiembre. También recibió a los nuevos obispos y a los obispos del Salvador en visita ad limina. Con motivo de sus 71 cumpleaños, la Conferencia Episcopal Italiana pidió para el Papa fuerza y sabiduría para continuar guiando la construcción de una civilización del amor. En sus saludos a los fieles en la Plaza de San Pedro del domingo durante el Ángelus, el Papa recordó a las víctimas de los atentados del 11 de septiembre del 2001, al cumplirse 25 años de aquella tragedia. León XIV renovó sus oraciones por quienes perdieron la vida y por quienes todavía sufren sus consecuencias.
5: At a time when conflict and violence
6: en un momento en que el conflicto y la violencia afligen a tantos de nuestros hermanos y hermanas, invito a todos a orar para que el Señor conceda al mundo el don de la paz. El recuerdo del trágico suceso de hace 25 años nos impulsa a renovar nuestro compromiso con la paz, ante todo mediante la oración que encomendamos a la intercesión de la Virgen María.
5: Con la preghiera que affidiamo all'intercessione della Vergine Maria.
4: Otro de los momentos destacados fue el encuentro del Papa con nuevos obispos. León XIV le recordó que ningún obispo camina solo y los invitó a mantener una cercanía permanente con sus comunidades, conocer sus alegrías y dificultades y acompañar especialmente a los sacerdotes. También habló de los desafíos que plantea la inteligencia artificial, reconoció sus posibilidades, pero subrayó la necesidad de proteger la dignidad humana. Y al recibir a los participantes en el cuarto encuentro sinodal Fratelli Tutti, organizado por la Pontificia Comisión para América Latina y el Consejo Episcopal Latinoamericano, CELAM, el Papa les llamó a fortalecer la cooperación entre gobiernos, empresas, trabajadores, universidades, comunidades y organizaciones sociales de América Latina, el Caribe y Estados Unidos. León XIV habló de una responsabilidad compartida frente a los desafíos sociales, económicos, ambientales y tecnológicos, y defendió el diálogo como camino para buscar el bien común.
7: Su presencia expresa la voluntad de continuar un diálogo que pueda traducirse en un camino hacia modelos de desarrollo más humanos, sostenibles y solidarios, capaces de proteger la dignidad de cada persona y de prestar una atención particular a quienes corren el riesgo de quedar al margen.
4: En su visita a la Biblioteca Apostólica Vaticana para inaugurar la exposición Agua, Catástrofe y Maravilla, León XIV destacó la importancia de la biblioteca y del archivo apostólico como espacios destinados a conservar, estudiar y compartir el patrimonio cultural de la Iglesia y de la humanidad. Inspirándose en San Agustín y recordando la apertura de los archivos impulsada por León XIII, subrayó que los libros y documentos ayudan a la humanidad en la búsqueda de la verdad. Y por último, animó a estas instituciones a ser fieles al pasado y fieles al futuro, promoviendo la conservación de la memoria y el diálogo entre culturas. Por último, los obispos salvadoreños se reunieron con distintos organismos de la Curia Romana y cerraron su visita con la audiencia privada con León XIV. Durante el encuentro entregaron al Papa una reliquia de primer grado de San Óscar Arnulfo Romero.
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3: Este 18 de septiembre, en la Basílica de San Juan de Letrán, el Papa León XIV presidirá la Asamblea Diocesana que inaugurará oficialmente el nuevo año pastoral, como ya lo hizo por primera vez el 19 de septiembre de 2025.
8: Rafforziamo questo legame tra il vescovo e la sua diocesi chiamando a raccolte presbiteri.
3: Sobre este evento eclesial, el cardenal Baldo Reina, vicario de su santidad para la diócesis de Roma, dijo que estamos fortaleciendo el vínculo entre el obispo y su diócesis. Y destacando los preparativos para este evento, dijo que ha sido un camino sinodal. Trabajamos en parroquias, prefecturas y sectores específicos. En junio nos hemos reunido con los distintos órganos diocesanos. Presentamos el resultado de esta reunión al Santo Padre, realizamos un discernimiento comunitario y ahora el Santo Padre nos entrega el fruto de este discernimiento, enriqueciéndolo con su magisterio.
8: Ci siamo concentrati negli ultimi anni su alcuni ambiti pastorali que ci sembrano particularmente importanti. Li elenco soltanto.
3: Asimismo, el cardenal Reina adelantó que lo que se presentará al Papa durante la reunión también es a la luz de las propias indicaciones del pontífice en la asamblea del año pasado, cuando pidió a la diócesis que madurara en términos de sinodalidad, comunión y misión. Hemos avanzado, pero es necesario fortalecer y consolidarlo, afirmó el cardenal Reina, citando varias áreas en las que se ha invertido significativamente en nombre de una visión de una iglesia abierta y acogedora. La primera son los órganos de participación dentro de las parroquias, entendidos como estructuras operativas que practican el discernimiento comunitario e involucran también a laicos comprometidos y agentes pastorales. Además, está trabajando para crear una red entre parroquias vecinas con el objetivo de fomentar el intercambio de experiencias, comenzando por aquellas comunidades más dinámicas que quizás se beneficien de la contribución de trabajadores más capacitados. Finalmente, se ha fortalecido el Consejo Pastoral Diocesano, manteniendo consultas sobre áreas específicas. En esta asamblea diocesana participarán 334 representantes de parroquias de las diócesis y comenzará y terminará con un momento de oración que incluye un discurso introductorio del cardenal, tres testimonios y finalmente un discurso de clausura del Papa León XIV. Entre los testimonios que se presentarán se encuentran una familia, un joven y un trabajador de Caritas. Estas categorías representan la trayectoria pastoral emprendida hasta este momento, que incluye otras áreas clave como las vocaciones y la pastoral universitaria, afirmó el cardenal Baldo Reina. De lunes 14 al sábado 19 de septiembre, el Episcopado Uruguayo realiza la visita Limina Apostolorum a la sede de Pedro y Pablo, con encuentros con diversos organismos de la Curia Romana. La audiencia con el Papa León XIV y, como conclusión, una peregrinación a Asís. Esta visita ad limina apostolorum se realiza a pocas semanas antes de la visita apostólica del pontífice a Uruguay, programada del 6 al 8 de noviembre de este año, al inicio del extenso viaje del Santo Padre por América Latina, que también lo llevará a Argentina y Perú. Y en el marco de su visita al Dicasterio para la Comunicación, los obispos Bauer y Arturo Fajardo, obispo de Salto, dialogaron con los medios vaticanos sobre la realidad de sus diócesis y los desafíos pastorales que comparten con la Santa Sede. El servicio es de nuestro colega Sebastián Sansón.
9: La evangelización en concreto, creo que, y los grandes desafíos de la evangelización en un país que es el más secularizado de América Latina. Alguna vez alguien nos dijo, para mí es la tercera visita en Limina, o sea, que podría ser un pequeño laboratorio de experimentación de cómo una iglesia ha sostenido, a pesar de las dificultades, la tarea apostólica y ha ido adelante. Y bueno, creo que eso hemos compartido con los distintos organismos que ayudan al Santo Padre en el gobierno de la Iglesia Universal. Y bueno, después también las dinámicas de la expectativa del viaje del sucesor de Pedro a nuestra tierra, sin duda, el tema vocacional, la necesidad del aumento de las vocaciones y el dar siempre un nuevo impulso a la tarea evangelizadora, haciéndolo con confianza, esperanza y alegría, porque sabemos que la obra es del Señor, sobre todo.
10: ¿Qué es lo que más le está enriqueciendo de los diálogos que están teniendo con los dicasterios?
9: Bueno, el conjunto de la Iglesia Universal, las problemáticas, que muchas son comunes, el encontrarnos con aspectos que nos animan en la tarea, y el poder incluso, el haber hecho todos estos informes y toda esta recoger tanta información, siempre es bueno porque a uno le permite tener una puesta a punto de la realidad de la diócesis que uno le toca conducir, acompañar.
10: ¿Cómo se está preparando la diócesis de Salto y en concreto Paysandú para recibir al Santo Padre? ¿Con qué realidad de la iglesia específicamente se encontrará allí el sucesor de Pedro?
9: Bueno, Paysandú es una ciudad que tiene una gran tradición católica, donde han surgido muchísimos sacerdotes, está marcado justamente por la evangelización de los salesianos, que hoy, este año, cumple 150 años de la llegada a nuestra patria. Y bueno, con el gobierno departamental hemos tenido una fluida relación y una muy buena colaboración que, bueno, nos permite ir avanzando en los preparativos, no solo en la parte, digamos, que tiene que ver con toda la estructura y la logística, sino con la preparación espiritual de la visita del Santo Padre, que creo que es lo más importante, ¿no? Un tiempo de confirmar en la fe a la comunidad cristiana y reavivar ese don que hemos recibido, como lo decía Pablo a Timoteo.
10: En el marco de América Latina, usted mencionaba el carácter laico y a veces hasta laicista de Uruguay. ¿Usted cree que a veces no se valora la piedad popular que existe en el país?
9: Yo creo que hay un momento oportuno para la evangelización, porque la caída de las ideologías, porque la pregunta sobre el sentido de la vida, el país que tiene el más alto índice de suicidio. Creo que en cuanto a la reflexión popular, bueno, yo vengo de la diócesis de Minas, allí está la Virgen del Verdún, la Virgen de los 33, San Cono en Florida, y hay muchas expresiones de reflexión popular, y también en la campaña y entre la gente, digamos así, más sencilla de nuestro pueblo, que hay que valorar y hay que promover y hay que formar.
10: No podemos anticipar los temas que el Santo Padre abordará en sus intervenciones públicas, pero si tuviera que dejar un mensaje desde su experiencia como obispo diocesano, ¿qué le desearía que cambie en el corazón de las personas?
9: Creo que la pregunta sobre el sentido de la vida, el que el cristianismo es un acontecimiento y es un encuentro que va mucho más allá de una moral o una ideología, como a veces en el sentido común de la gente se plantea, creo que eso sea la dinámica más importante. Y después que nos impulsen la tarea, ¿no? En la diócesis hay, por ejemplo, yo he visto una gran expectativa, prácticamente en Salto y en otras zonas rurales ya no hay ómnibus disponibles para trasladar a la gente. Entonces, todo eso demuestra una expectativa y un deseo de que esta visita del Santo Padre nos anime en la tarea evangelizadora y nos confirme en la fe.
3: Termina así nuestro informativo en lengua española. Gracias una vez más por haber estado con nosotros. Alabado sea Jesucristo.
1: Son las 8:45.

Señor de la vida, tú nos diste el don del agua, fuente de fecundidad, frescura y esperanza. Ella calma la sed, fecunda la tierra y limpia las heridas.

Damos gracias porque también ella es símbolo de tu gracia, de tu amor, que nos renueva por medio del bautismo. Hoy te pedimos que nos enseñes a custodiarla con gratitud, justicia y responsabilidad.

Te pedimos perdón por haberla convertido en mercancía, olvidando que es un regalo universal, un derecho sin fronteras destinado a todos tus hijos. Vemos con dolor a tantos hermanos y hermanas que no tienen agua limpia, que caminan kilómetros para encontrarla, que enferman por su escasez.

tu Espíritu nos transforme en peregrinos de lo esencial, capaces de vivir con sobriedad, denunciando el derroche, la contaminación, defendiendo el derecho de cada hermano y hermana a beber sin miedo, sin desigualdad.

Haz que nuestro cuidado del agua sea signo de amor al Creador y compromiso con la vida de los más pobres, educando nuevas generaciones que valoren y protejan los recursos de la tierra. Amén.

Hoy, 17 de septiembre, se celebra la fiesta de uno de los más grandes defensores de la Iglesia contra la Reforma Protestante. Nos referimos a Roberto Francisco Rómulo Belarmino, santo que nació en Toscana en 1542. Su madre, Cintia Servi,

voluntariamente los planes de Dios y Roberto había sido llamado para ser obispo. Después de recibir la ordenación sacerdotal en Gante en el año 1570, ocupó una cátedra en la Universidad de Lovaina, siendo el primer jesuita a quien se le confirió ese honor. Además, se distinguió por la preparación y publicación de las discusiones sobre los puntos controvertidos, más conocidos como las controversias, que son cuatro tomos en los que se explica desde una posición católica los errores de los protestantes, luteranos, evangélicos y también anglicanos, entre otros. Su obra fue publicada a la par con la edición de los documentos protestantes, con los que los reformadores buscaban justificar que el protestantismo era el verdadero representante de la Iglesia de los Apóstoles. El nombre de Controversias impulsó para que fuera leído por todo tipo de público, logrando un increíble éxito en 30 ediciones en menos de 20 años. Por la firmeza y contundencia de sus comentarios, fue prohibida en ciudades como Londres. Años más tarde, estando en Roma, sirvió como teólogo del Papa Clemente VIII. Y por disposición pontificia escribió dos célebres catecismos para gente sencilla. El primero, el Catecismo Resumido, que fue traducido a 55 idiomas y que ha tenido más de 300 ediciones, logro que solo fue superado en el momento por la Santa Biblia y la Imitación de Cristo. Más tarde redactó el Catecismo Explicado dirigido a sacerdotes y catequistas. En 1598 fue nombrado cardenal en premio de su conciencia inigualable y dos años más tarde fue asignado como obispo de Capua. Muy anciano, pide permiso para retirarse al noviciado de San Andrés en Roma, donde muere a los 77 años el 17 de diciembre, día en el que además se había introducido, gracias a su petición, la fiesta de los estigmas de San Francisco de Asís. Hoy, San Roberto Bellarmino, te queremos pedir que seamos como tú, dóciles al plan de Dios, y pongamos todas nuestras esperanzas y seguridades en sus manos.

0: Santo Rosario. Por la señal de la Santa Cruz de nuestros enemigos, líbranos, Señor Dios nuestro, en el nombre del Padre, y del Hijo, y del Espíritu Santo.
1: Amén.
0: Acto de contrición.
2: Señor mío Jesucristo, Dios y hombre verdadero, Creador, Padre y Redentor mío, por ser vos quien sois bondad infinita, y porque os amo sobre todas las cosas, me pesa de todo corazón haberos ofendido. También me pesa porque podéis castigarme con las penas del infierno. Ayudado de vuestra divina gracia, propongo firmemente nunca más pecar, confesarme y cumplir la penitencia que me fuere impuesta. Amén.
0: Misterios dolorosos del Santo Rosario. Primer misterio: la oración del Señor en el huerto.

Jesús, puesto de rodillas, oraba diciendo: «Padre, si quieres, aparta de mí este cáliz, pero no se haga mi voluntad, sino la tuya». Y entrando en agonía, oraba con más intensidad, y le vino un sudor como de gotas de sangre que caían hasta el suelo. Muchos siguen a Jesús hasta el partir del pan, mas pocos hasta beber el cáliz de la pasión. Muchos honran sus milagros, mas pocos siguen el vituperio de la cruz. Demanda a Dios sentimiento, dolor y confusión, porque el Señor va a la pasión por nuestros pecados.

0: Hágase tu voluntad en la tierra como en el cielo.
1: Danos hoy nuestro pan de cada día, perdona nuestras ofensas, como también nosotros perdonamos a los que nos ofenden. No nos dejes caer en la tentación y líbranos del mal. Amén.
0: Dios te salve María, llena eres de gracia, el Señor es contigo. Bendita tú eres entre todas las mujeres y bendito es el fruto de tu vientre, Jesús.
1: Santa María, Madre de Dios, ruega por nosotros pecadores, ahora y en la hora de nuestra muerte. Amén.
0: Dios te salve María, llena eres de gracia, el Señor es contigo. Bendita tú eres entre todas las mujeres y bendito es el fruto de tu vientre, Jesús.
1: Santa María, Madre de Dios, ruega por nosotros pecadores, ahora y en la hora de nuestra muerte. Amén.
0: Dios te salve María, llena eres de gracia, el Señor es contigo. Bendita tú eres entre todas las mujeres, y bendito es el fruto de tu vientre, Jesús.
1: Santa María, Madre de Dios, ruega por nosotros pecadores, ahora y en la hora de nuestra muerte. Amén.
0: Dios te salve María, llena eres de gracia, el Señor es contigo. Bendita tú eres entre todas las mujeres, y bendito es el fruto de tu vientre, Jesús.
1: Santa María, Madre de Dios, ruega por nosotros pecadores, ahora y en la hora de nuestra muerte. Amén.
0: Dios te salve María, llena eres de gracia, el Señor es contigo. Bendita tú eres entre todas las mujeres, y bendito es el fruto de tu vientre, Jesús.
1: Santa María, Madre de Dios, ruega por nosotros pecadores, ahora y en la hora de nuestra muerte. Amén.
0: Dios te salve María, llena eres de gracia, el Señor es contigo. Bendita tú eres entre todas las mujeres, y bendito es el fruto de tu vientre, Jesús.
1: Santa María, Madre de Dios, ruega por nosotros pecadores, ahora y en la hora de nuestra muerte. Amén.
0: Dios te salve María, llena eres de gracia, el Señor es contigo. Bendita tú eres entre todas las mujeres, y bendito es el fruto de tu vientre, Jesús.
1: Santa María, Madre de Dios, ruega por nosotros pecadores, ahora y en la hora de nuestra muerte. Amén.
0: Dios te salve María, llena eres de gracia, el Señor es contigo. Bendita tú eres entre todas las mujeres y bendito es el fruto de tu vientre, Jesús.
1: Santa María, Madre de Dios, ruega por nosotros pecadores, ahora y en la hora de nuestra muerte. Amén.
0: Dios te salve María, llena eres de gracia, el Señor es contigo. Bendita tú eres entre todas las mujeres, y bendito es el fruto de tu vientre, Jesús.
1: Santa María, Madre de Dios, ruega por nosotros pecadores, ahora y en la hora de nuestra muerte. Amén.
0: Dios te salve María, llena eres de gracia, el Señor es contigo. Bendita tú eres entre todas las mujeres, y bendito es el fruto de tu vientre, Jesús.
1: Santa María, Madre de Dios, ruega por nosotros pecadores, ahora y en la hora de nuestra muerte. Amén.
0: Gloria al Padre, y al Hijo, y al Espíritu Santo.
1: Como era en el principio, ahora y siempre, por los siglos de los siglos. Amén.
2: María, Madre de Gracia, Madre de Piedad y Misericordia, defiéndenos del enemigo y ampáranos, ahora y en la hora de nuestra muerte. Amén. Oh Jesús mío, perdonad nuestros pecados, librarnos del fuego del infierno, llevad al cielo a todas las almas, especialmente a las más necesitadas de vuestra misericordia.
0: Segundo misterio: la flagelación del Señor. Pilato se dirigió de nuevo a los judíos y les dijo: «Yo no encuentro en él ninguna culpa. Hay entre vosotros la costumbre que os suelte uno por la Pascua. ¿Queréis pues que os suelte al rey de los judíos?» Entonces gritaron de nuevo: «A este no, a Barrabás». Barrabás era un ladrón. Entonces Pilato tomó a Jesús y mandó que lo azotaran.

espectáculo, el más horrendo que el mundo vio ni jamás verá. Los hombres azotando al Hijo de Dios a la vista de su eterno Padre y de todos los ángeles del cielo, sin que haya nadie que se lo estorbe. Oh Jesús mío, por los méritos de vuestra cruel flagelación, haced florecer en todas las almas la pureza y la mortificación.

0: Padre nuestro que estás en el cielo, santificado sea tu nombre, venga a nosotros tu reino, hágase tu voluntad en la tierra como en el cielo.
1: Danos hoy nuestro pan de cada día, perdona nuestras ofensas como también nosotros perdonamos a los que nos ofenden. No nos dejes caer en la tentación y líbranos del mal. Amén.
0: Dios te salve María, llena eres de gracia, el Señor es contigo. Bendita tú eres entre todas las mujeres y bendito es el fruto de tu vientre, Jesús.
1: Santa María, Madre de Dios, ruega por nosotros pecadores, ahora y en la hora de nuestra muerte. Amén.
0: Dios te salve María, llena eres de gracia, el Señor es contigo. Bendita tú eres entre todas las mujeres y bendito es el fruto de tu vientre, Jesús.
1: Santa María, Madre de Dios, ruega por nosotros pecadores, ahora y en la hora de nuestra muerte. Amén.
0: Dios te salve María, llena eres de gracia, el Señor es contigo. Bendita tú eres entre todas las mujeres y bendito es el fruto de tu vientre, Jesús.
1: Santa María, Madre de Dios, ruega por nosotros pecadores, ahora y en la hora de nuestra muerte. Amén.
0: Dios te salve María, llena eres de gracia, el Señor es contigo. Bendita tú eres entre todas las mujeres y bendito es el fruto de tu vientre, Jesús.
1: Santa María, Madre de Dios, ruega por nosotros pecadores, ahora y en la hora de nuestra muerte. Amén.
0: Dios te salve María, llena eres de gracia, el Señor es contigo. Bendita tú eres entre todas las mujeres y bendito es el fruto de tu vientre, Jesús.
1: Santa María, Madre de Dios, ruega por nosotros pecadores, ahora y en la hora de nuestra muerte. Amén.
0: Dios te salve María, llena eres de gracia, el Señor es contigo. Bendita tú eres entre todas las mujeres y bendito es el fruto de tu vientre, Jesús.
1: Santa María, Madre de Dios, ruega por nosotros pecadores, ahora y en la hora de nuestra muerte. Amén.
0: Dios te salve María, llena eres de gracia, el Señor es contigo. Bendita tú eres entre todas las mujeres y bendito es el fruto de tu vientre, Jesús.
1: Santa María, Madre de Dios, ruega por nosotros pecadores, ahora y en la hora de nuestra muerte. Amén.
0: Dios te salve María, llena eres de gracia, el Señor es contigo. Bendita tú eres entre todas las mujeres y bendito es el fruto de tu vientre, Jesús.
1: Santa María, Madre de Dios, ruega por nosotros pecadores, ahora y en la hora de nuestra muerte. Amén.
0: Dios te salve María, llena eres de gracia, el Señor es contigo. Bendita tú eres entre todas las mujeres y bendito es el fruto de tu vientre, Jesús.
1: Santa María, Madre de Dios, ruega por nosotros pecadores, ahora y en la hora de nuestra muerte. Amén.
0: Dios te salve María, llena eres de gracia, el Señor es contigo. Bendita tú eres entre todas las mujeres y bendito es el fruto de tu vientre, Jesús.
1: Gloria, Santa María, Madre de Dios, ruega por nosotros pecadores, ahora y en la hora de nuestra muerte. Amén.
0: Gloria al Padre, y al Hijo, y al Espíritu Santo,
1: como era en el principio, ahora y siempre, por los siglos de los siglos. Amén.
0: María, Madre de Gracia, Madre de Piedad y Misericordia, defiéndenos del enemigo y ampáranos, ahora y en la hora de nuestra muerte. Amén. Oh Jesús mío, perdonad nuestros pecados, libradnos del fuego del infierno, llevad al cielo a todas las almas, especialmente a las más necesitadas de vuestra misericordia.
1: Tercer misterio: la coronación de espinas. Los soldados del procurador llevaron a Jesús al pretorio y reunieron en torno a él a toda la cohorte. Lo desnudaron, le pusieron una túnica roja y trenzaron una corona de espinas, se la pusieron en la cabeza y en su mano derecha una caña. Se arrodillaban ante él y se burlaban diciendo: «Salve, Rey de los Judíos». Nos cuenta Santa Teresa: entrando un día en el oratorio, vi una imagen que habían traído allí, de Cristo muy llagado, y tan devota que viéndola me turbé de ver lo que el Señor pasó por nosotros. Fue tanto lo que sentí de lo mal que había agradecido aquellas llagas, que el corazón me parece se me partía. Ponte tú mismo en el lugar del que padece y mira lo que sentirías si en una parte tan sensible como la cabeza te hincasen muchas y muy agudas espinas que penetrasen hasta los huesos. Padre nuestro que estás en el cielo, santificado sea tu nombre, venga a nosotros tu reino, hágase tu voluntad en la tierra como en el cielo.
0: Danos hoy nuestro pan de cada día, perdona nuestras ofensas, como también nosotros perdonamos a los que nos ofenden. No nos dejes caer en la tentación y líbranos del mal. Amén.
2: Dios te salve María, llena eres de gracia, el Señor es contigo. Bendita tú eres entre todas las mujeres y bendito es el fruto de tu vientre, Jesús.
0: Santa María, Madre de Dios, ruega por nosotros pecadores, ahora y en la hora de nuestra muerte. Amén.
2: Dios te salve María, llena eres de gracia, el Señor es contigo. Bendita tú eres entre todas las mujeres y bendito es el fruto de tu vientre, Jesús.
0: Santa María, Madre de Dios, ruega por nosotros pecadores, ahora y en la hora de nuestra muerte. Amén.
2: Dios te salve María, llena eres de gracia, el Señor es contigo. Bendita tú eres entre todas las mujeres y bendito es el fruto de tu vientre, Jesús.
0: Santa María, Madre de Dios, ruega por nosotros pecadores, ahora y en la hora de nuestra muerte. Amén.
2: Dios te salve María, llena eres de gracia, el Señor es contigo. Bendita tú eres entre todas las mujeres y bendito es el fruto de tu vientre, Jesús.
0: Santa María, Madre de Dios, ruega por nosotros pecadores, ahora y en la hora de nuestra muerte. Amén.
2: Dios te salve María, llena eres de gracia, el Señor es contigo. Bendita tú eres entre todas las mujeres y bendito es el fruto de tu vientre, Jesús.
0: Santa María, Madre de Dios, ruega por nosotros pecadores, ahora y en la hora de nuestra muerte. Amén.
2: Dios te salve María, llena eres de gracia, el Señor es contigo. Bendita tú eres entre todas las mujeres y bendito es el fruto de tu vientre, Jesús.
0: Santa María, Madre de Dios, ruega por nosotros pecadores, ahora y en la hora de nuestra muerte. Amén.
2: Dios te salve María, llena eres de gracia, el Señor es contigo. Bendita tú eres entre todas las mujeres y bendito es el fruto de tu vientre, Jesús.
0: Santa María, Madre de Dios, ruega por nosotros pecadores, ahora y en la hora de nuestra muerte. Amén.
2: Dios te salve María, llena eres de gracia, el Señor es contigo. Bendita tú eres entre todas las mujeres y bendito es el fruto de tu vientre, Jesús.
0: Santa María, Madre de Dios, ruega por nosotros pecadores, ahora y en la hora de nuestra muerte. Amén.
2: Dios te salve María, llena eres de gracia, el Señor es contigo. Bendita tú eres entre todas las mujeres y bendito es el fruto de tu vientre, Jesús.
0: Santa María, Madre de Dios, ruega por nosotros pecadores, ahora y en la hora de nuestra muerte. Amén.
2: Dios te salve María, llena eres de gracia, el Señor es contigo. Bendita tú eres entre todas las mujeres y bendito es el fruto de tu vientre, Jesús.
0: Santa María, Madre de Dios, ruega por nosotros pecadores, ahora y en la hora de nuestra muerte. Amén.
2: Gloria al Padre, y al Hijo, y al Espíritu Santo.
0: Como era en el principio, ahora y siempre, por los siglos de los siglos. Amén. María, Madre de Gracia, Madre de Piedad y Misericordia, defiéndenos del enemigo y ampáranos, ahora y en la hora de nuestra muerte. Amén. Oh Jesús mío, perdonad nuestros pecados, librándonos del fuego del infierno, llevad al cielo a todas las almas, especialmente a las más necesitadas de vuestra misericordia.
1: Cuarto misterio: Jesús con la cruz a cuestas. Pilato entonces se lo entregó para que fuera crucificado. Tomaron pues a Jesús, y él, con la cruz a cuestas, salió hacia el lugar llamado de la calavera, en hebreo, Gólgota. Cristo sufrió sus penas solo, mas para llevar la cruz quiso que un cirineo le ayudara. No basta la cruz de Cristo si tú no llevas resignadamente la tuya. No hay que mirar de dónde nos vienen las cruces, aunque parezca que nos vienen de nuestros familiares, superiores o demás personas, es Dios quien las permite para probar nuestro amor.
0: Padre nuestro que estás en el cielo, santificado sea tu nombre, venga a nosotros tu reino, hágase tu voluntad en la tierra como en el cielo.
2: Danos hoy nuestro pan de cada día, perdona nuestras ofensas como también nosotros perdonamos a los que nos ofenden. No nos dejes caer en la tentación y líbranos del mal. Amén.
0: Dios te salve María, llena eres de gracia, el Señor es contigo. Bendita tú eres entre todas las mujeres, y bendito es el fruto de tu vientre, Jesús.
2: Santa María, Madre de Dios, ruega por nosotros, pecadores, ahora y en la hora de nuestra muerte. Amén.
0: Dios te salve, María, llena eres de gracia, el Señor es contigo. Bendita tú eres entre todas las mujeres, y bendito es el fruto de tu vientre, Jesús.
2: Santa María, Madre de Dios, ruega por nosotros, pecadores, ahora y en la hora de nuestra muerte. Amén.
0: Dios te salve María, llena eres de gracia, el Señor es contigo. Bendita tú eres entre todas las mujeres, y bendito es el fruto de tu vientre, Jesús.
2: Santa María, Madre de Dios, ruega por nosotros pecadores, ahora y en la hora de nuestra muerte. Amén.
0: Dios te salve María, llena eres de gracia, el Señor es contigo. Bendita tú eres entre todas las mujeres, y bendito es el fruto de tu vientre, Jesús.
2: Santa María, Madre de Dios, ruega por nosotros pecadores, ahora y en la hora de nuestra muerte. Amén.
0: Dios te salve María, llena eres de gracia, el Señor es contigo. Bendita tú eres entre todas las mujeres, y bendito es el fruto de tu vientre, Jesús.
2: Santa María, Madre de Dios, ruega por nosotros pecadores, ahora y en la hora de nuestra muerte. Amén.
0: Dios te salve María, llena eres de gracia, el Señor es contigo. Bendita tú eres entre todas las mujeres, y bendito es el fruto de tu vientre, Jesús.
2: Santa María, Madre de Dios, ruega por nosotros pecadores, ahora y en la hora de nuestra muerte. Amén.
0: Dios te salve María, llena eres de gracia, el Señor es contigo. Bendita tú eres entre todas las mujeres, y bendito es el fruto de tu vientre, Jesús.
2: Santa María, Madre de Dios, ruega por nosotros pecadores, ahora y en la hora de nuestra muerte. Amén.
0: Dios te salve María, llena eres de gracia, el Señor es contigo. Bendita tú eres entre todas las mujeres, y bendito es el fruto de tu vientre, Jesús.
2: Santa María, Madre de Dios, ruega por nosotros pecadores, ahora y en la hora de nuestra muerte. Amén.
0: Dios te salve María, llena eres de gracia, el Señor es contigo. Bendita tú eres entre todas las mujeres, y bendito es el fruto de tu vientre, Jesús.
2: Santa María, Madre de Dios, ruega por nosotros pecadores, ahora y en la hora de nuestra muerte. Amén.
0: Dios te salve María, llena eres de gracia, el Señor es contigo. Bendita tú eres entre todas las mujeres, y bendito es el fruto de tu vientre, Jesús.
2: Gloria, Santa María, Madre de Dios, ruega por nosotros pecadores, ahora y en la hora de nuestra muerte. Amén.
0: Gloria al Padre, y al Hijo, y al Espíritu Santo.
2: Como era en el principio, ahora y siempre, por los siglos de los siglos. Amén.
0: María, Madre de Gracia, Madre de Piedad y Misericordia, defiéndenos del enemigo y ampáranos, ahora y en la hora de nuestra muerte. Amén. Oh Jesús mío, perdonad nuestros pecados, librándonos del fuego del infierno, llevad al cielo a todas las almas, especialmente a las más necesitadas de vuestra misericordia.
1: Quinto misterio: la crucifixión y muerte del Señor. Lo crucificaron, y con él a otros dos, uno a cada lado y en el centro Jesús. Estaban junto a la cruz de Jesús su madre y la hermana de su madre, María de Cleofás y María Magdalena. Jesús, viendo a su madre, dijo: «Mujer, he ahí a tu hijo». Después dice al discípulo: «He ahí a tu madre». E inclinando la cabeza, entregó el espíritu. ¡Qué flechas de amor salen de esas llagas para herir a los más endurecidos corazones? ¿Qué llamas para abrazar los corazones más helados? ¿Qué cadenas parten de ese costado abierto para atar los corazones más rebeldes? ¿Quién no se conmueve al ver a la Madre de Dios que contempla a su Hijo muriendo en tan horrendo suplicio? Madre de piedad, Madre mía, haz que arda mi corazón en el amor de tu Hijo y así pueda consolar tu inmenso dolor.
2: Padre nuestro que estás en el cielo, santificado sea tu nombre, venga a nosotros tu reino, hágase tu voluntad en la tierra como en el cielo.
0: Danos hoy nuestro pan de cada día, perdona nuestras ofensas, como también nosotros perdonamos a los que nos ofenden. No nos dejes caer en la tentación y líbranos del mal. Amén.
2: Dios te salve María, llena eres de gracia, el Señor es contigo. Bendita tú eres entre todas las mujeres y bendito es el fruto de tu vientre, Jesús.
0: Santa María, Madre de Dios, ruega por nosotros pecadores, ahora y en la hora de nuestra muerte. Amén.
2: Dios te salve María, llena eres de gracia, el Señor es contigo. Bendita tú eres entre todas las mujeres y bendito es el fruto de tu vientre, Jesús.
0: Santa María, Madre de Dios, ruega por nosotros pecadores, ahora y en la hora de nuestra muerte. Amén.
2: Dios te salve María, llena eres de gracia, el Señor es contigo. Bendita tú eres entre todas las mujeres, y bendito es el fruto de tu vientre, Jesús.
3: Santa Buena María, familia, ¿qué tal estamos? Dios, no lo he dicho hasta este momento.
0: Pecadores, ahora y en la hora de nuestra muerte. Amén.
2: Dios te salve María, llena eres de gracia, el Señor es contigo. Bendita tú eres entre todas las mujeres, y bendito es el fruto de tu vientre, Jesús.
0: Santa María, Madre de Dios, ruega por nosotros pecadores, ahora y en la hora de nuestra muerte. Amén.
2: Dios te salve María, llena eres de gracia, el Señor es contigo. Bendita tú eres entre todas las mujeres, y bendito es el fruto de tu vientre, Jesús.
0: Santa María, Madre de Dios, ruega por nosotros pecadores, ahora y en la hora de nuestra muerte. Amén.
2: Dios te salve María, llena eres de gracia, el Señor es contigo. Bendita tú eres entre todas las mujeres, y bendito es el fruto de tu vientre, Jesús.
0: Santa María, Madre de Dios, ruega por nosotros pecadores, ahora y en la hora de nuestra muerte. Amén.
2: Dios te salve María, llena eres de gracia, el Señor es contigo. Bendita tú eres entre todas las mujeres, y bendito es el fruto de tu vientre, Jesús.
0: Santa María, Madre de Dios, ruega por nosotros pecadores, ahora y en la hora de nuestra muerte. Amén.
2: Dios te salve María, llena eres de gracia, el Señor es contigo. Bendita tú eres entre todas las mujeres y bendito es el fruto de tu vientre, Jesús.
0: Santa María, Madre de Dios, ruega por nosotros pecadores, ahora y en la hora de nuestra muerte.
2: Dios te salve María, llena eres de gracia, el Señor es contigo. Bendita tú eres entre todas las mujeres, y bendito es el fruto de tu vientre, Jesús.
0: Santa María, Madre de Dios, ruega por nosotros pecadores, ahora y en la hora de nuestra muerte. Amén.
2: Dios te salve María, llena eres de gracia, el Señor es contigo. Bendita tú eres entre todas las mujeres, y bendito es el fruto de tu vientre, Jesús.
0: Santa María, Madre de Dios, ruega por nosotros pecadores, ahora y en la hora de nuestra muerte. Amén.
2: Gloria al Padre, y al Hijo, y al Espíritu Santo.
0: Como era en el principio, ahora y siempre, por los siglos de los siglos. Amén. María, Madre de Gracia, Madre de Piedad y Misericordia, defiéndenos del enemigo y ampáranos, ahora y en la hora de nuestra muerte. Amén. Oh Jesús mío, perdonad nuestros pecados, librándonos del fuego del infierno, llevad al cielo a todas las almas, especialmente a las más necesitadas de vuestra misericordia.
2: Letanías lauretanas. Señor, ten piedad.
0: Señor, ten piedad.
2: Cristo, ten piedad.
0: Cristo, ten piedad.
2: Señor, ten piedad.
0: Señor, ten piedad.
2: Cristo, óyenos.
0: Cristo, óyenos.
2: Cristo, escúchanos.
0: Cristo, escúchanos.
2: Dios Padre Celestial,
0: ten misericordia de nosotros.
2: Dios Hijo Redentor del mundo,
0: ten misericordia de nosotros.
2: Dios Espíritu Santo,
0: ten misericordia de nosotros.
2: Trinidad Santa, un solo Dios,
0: ten misericordia de nosotros.
2: Santa María,
0: ruega por nosotros.
2: Santa Madre de Dios,
0: ruega por nosotros.
2: Santa Virgen de las Vírgenes,
0: ruega por nosotros.
2: Madre de Cristo,
0: ruega por nosotros.
2: Madre de la Iglesia,
0: ruega por nosotros.
2: Madre de la Divina Gracia,
0: ruega por nosotros.
2: Madre Purísima,
0: ruega por nosotros.
2: Madre Castísima,
0: ruega por nosotros.
2: Madre Intacta,
0: ruega por nosotros.
2: Madre Incorrupta,
0: ruega por nosotros.
2: Madre Inmaculada,
0: ruega por nosotros.
2: Madre Amable,
0: ruega por nosotros.
2: Madre Admirable,
0: ruega por nosotros.
2: Madre del Buen Consejo,
0: ruega por nosotros.
2: Madre del Creador,
0: ruega por nosotros.
2: Madre del Salvador,
0: ruega por nosotros.
2: Virgen Prudentísima,
0: ruega por nosotros.
2: Virgen digna de veneración,
0: ruega por nosotros.
2: Virgen digna de alabanza,
0: ruega por nosotros.
2: Virgen Poderosa,
0: ruega por nosotros.
2: Virgen Clemente,
0: ruega por nosotros.
2: Virgen Fiel,
0: ruega por nosotros.
2: Espejo de Justicia,
0: ruega por nosotros.
2: Trono de la Sabiduría,
0: ruega por nosotros.
2: Causa de nuestra alegría,
0: ruega por nosotros.
2: Vaso Espiritual,
0: ruega por nosotros.
2: Vaso digno de honor,
0: ruega por nosotros.
2: Vaso insigne de devoción,
0: ruega por nosotros.
2: Rosa Mística,
0: ruega por nosotros.
2: Torre de David,
0: ruega por nosotros.
2: Torre de Marfil,
0: ruega por nosotros.
2: Casa de Oro,
0: ruega por nosotros.
2: Arca de la Alianza,
0: ruega por nosotros.
2: Puerta del Cielo,
0: ruega por nosotros.
2: Estrella de la Mañana,
0: ruega por nosotros.
2: Salud de los enfermos,
0: ruega por nosotros.
2: Refugio de los pecadores,
0: ruega por nosotros.
2: Consoladora de los afligidos,
0: ruega por nosotros.
2: Auxilio de los cristianos,
0: ruega por nosotros.
2: Reina de los ángeles,
0: ruega por nosotros.
2: Reina de los patriarcas,
0: ruega por nosotros.
2: Reina de los profetas,
0: ruega por nosotros.
2: Reina de los apóstoles,
0: ruega por nosotros.
2: Reina de los mártires,
0: ruega por nosotros.
2: Reina de los confesores,
0: ruega por nosotros.
2: Reina de las vírgenes,
0: ruega por nosotros.
2: Reina de todos los santos,
0: ruega por nosotros.
2: Reina concebida sin pecado original,
0: ruega por nosotros.
2: Reina asunta al cielo,
0: ruega por nosotros.
2: Reina del Santísimo Rosario,
0: ruega por nosotros.
2: Reina de la Familia,
0: ruega por nosotros.
2: Reina de la Paz,
0: ruega por nosotros.
2: Mediadora maternal de todas las gracias,
0: ruega por nosotros.
2: Cordero de Dios que quitas los pecados del mundo,
0: perdónanos, Señor.
2: Cordero de Dios que quitas los pecados del mundo,
0: escúchanos, Señor.
2: Cordero de Dios que quitas los pecados del mundo,
0: ten misericordia de nosotros.
2: Ruega por nosotros, Santa Madre de Dios,
0: para que seamos dignos de alcanzar las promesas de nuestro Señor Jesucristo.
2: Oremos. Te rogamos, Señor y Dios nuestro, concedas a nosotros tus siervos gozar de perpetua salud de alma y cuerpo, y por la gloriosa intercesión de la bienaventurada siempre Virgen María, ser librados de la tristeza presente y disfrutar de la eterna alegría. Por Cristo nuestro Señor.
0: Amén.
2: Por las intenciones del Sumo Pontífice para ganar las indulgencias concedidas al Santo Rosario. Padre nuestro que estás en el cielo, santificado sea tu nombre. Venga a nosotros tu reino. Hágase tu voluntad en la tierra como en el cielo.
0: Danos hoy nuestro pan de cada día. Perdona nuestras ofensas, como también nosotros perdonamos a los que nos ofenden. No nos dejes caer en la tentación y líbranos del mal. Amén.
2: Dios te salve María, llena eres de gracia, el Señor es contigo. Bendita tú eres entre todas las mujeres y bendito es el fruto de tu vientre, Jesús.
0: Santa María, Madre de Dios, ruega por nosotros pecadores, ahora y en la hora de nuestra muerte. Amén.
2: Gloria al Padre, y al Hijo, y al Espíritu Santo.
0: Como era en el principio, ahora y siempre, por los siglos de los siglos. Amén.
2: Por las benditas almas del purgatorio. Padre nuestro que estás en el cielo, santificado sea tu nombre, venga a nosotros tu reino, hágase tu voluntad en la tierra como en el cielo.
0: Danos hoy nuestro pan de cada día, perdona nuestras ofensas, como también nosotros perdonamos a los que nos ofenden. No nos dejes caer en la tentación y líbranos del mal. Amén.
2: Dios te salve María, llena eres de gracia, el Señor es contigo. Bendita tú eres entre todas las mujeres y bendito es el fruto de tu vientre Jesús.
0: Santa María, Madre de Dios, ruega por nosotros pecadores, ahora y en la hora de nuestra muerte. Amén.
2: Gloria al Padre y al Hijo y al Espíritu Santo.
0: Como era en el principio, ahora y siempre, por los siglos de los siglos. Amén.
2: Por nuestras intenciones. Padre nuestro que estás en el cielo, santificado sea tu nombre. Venga a nosotros tu reino. Hágase tu voluntad en la tierra como en el cielo.
0: Danos hoy nuestro pan de cada día. Perdona nuestras ofensas, como también nosotros perdonamos a los que nos ofenden. No nos dejes caer en la tentación y líbranos del mal. Amén.
2: Dios te salve María, llena eres de gracia, el Señor es contigo. Bendita tú eres entre todas las mujeres y bendito es el fruto de tu vientre Jesús.
0: Santa María, Madre de Dios, ruega por nosotros pecadores, ahora y en la hora de nuestra muerte. Amén.
2: Gloria al Padre y al Hijo y al Espíritu Santo.
0: Como era en el principio, ahora y siempre, por los siglos de los siglos. Amén.
2: Un credo al Sagrado Corazón de Jesús.
0: Creo en Dios Padre Todopoderoso, Creador del cielo y de la tierra. Creo en Jesucristo, su único Hijo, nuestro Señor, que fue concebido por obra y gracia del Espíritu Santo. Nació de Santa María Virgen, padeció bajo el poder de Poncio Pilato, fue crucificado, muerto y sepultado, descendió a los infiernos, al tercer día resucitó de entre los muertos, subió a los cielos y está sentado a la derecha de Dios Padre Todopoderoso. Desde allí ha de venir a juzgar a los vivos y a los muertos. Creo en el Espíritu Santo, la Santa Iglesia Católica, la comunión de los santos, el perdón de los pecados, la resurrección de la carne y la vida eterna. Amén.
2: Una salve al Inmaculado Corazón de María.
0: Dios te salve, Reina y Madre de Misericordia, vida, dulzura y esperanza nuestra, Dios te salve. A ti llamamos los desterrados hijos de Eva, a ti suspiramos gimiendo y llorando en este valle de lágrimas. Ea pues, Señora abogada nuestra, vuelve a nosotros esos tus ojos misericordiosos, y después de este destierro, muéstranos a Jesús, fruto bendito de tu vientre. Oh clementísima, oh piadosa, oh dulce siempre Virgen María, ruega por nosotros, Santa Madre de Dios, para que seamos dignos de alcanzar las promesas de nuestro Señor Jesucristo. Amén.
2: Ave María Purísima,
0: sin pecado concebida,

Buenas familia, ¿qué tal estamos? No lo he dicho hasta este momento, pero me estoy dando cuenta que va a empezar el curso prácticamente ya la semana del 27, 28, 29 de septiembre. Y os digo una cosa, voy a estar todas las semanas, los miércoles por la tarde, en Talavera de la Reina explicando Biblia. Todo el año, con un par de asignaturas, explicando Antiguo Testamento y luego Nuevo Testamento. Ya sabéis, miércoles por la tarde, en las ciencias religiosas, en Talavera de la Reina, en la Casa de la Iglesia. De 5:30 de la tarde a 8 de la tarde, durante todo este curso. Os lo digo porque Talaveranos y Alrededores es un curso presencial y allí nos podremos ver y aprender muchísimo de la Biblia. Pues vamos con el Evangelio de hoy. Dice así, capítulo 7 de San Lucas, no, capítulo 8, versículo 1, dice: en aquel tiempo Jesús iba caminando de ciudad en ciudad y de pueblo en pueblo, proclamando y anunciando la buena noticia del reino de Dios, acompañado por los 12 y por algunas mujeres que habían sido curadas de espíritus malignos y de enfermedades. María la Magdalena, de la que habían salido 7 demonios, Juana, mujer de Cusa, un administrador de Herodes, Susana y otras muchas que les servían con sus bienes. Bueno, permitidme dar un poquito de al café un sorbo, que además viene con esta taza de Ávila tan bonita que me regalaron ayer. Por cierto, saludos a la gente de Ávila y de Maús Salamanca, que también me dieron ayer recuerdos. Bueno, fijaos que estaba ayer leyendo un texto de Santo Tomás de Aquino sobre el Islam, y Santo Tomás de Aquino tenía, decía que el Islam recomienda cosas que van en contra de la razón, para empezar, preceptos que son inmorales o cosas que son absurdas, como el hecho de que el mundo haya sido creado por ángeles, cuando resulta que hace falta una potencia infinita para sacar todas las cosas de la nada, cosa que solo Dios puede hacer. Pero hay otra cosa muy curiosa, es decir, cuando uno es musulmán, eso no implica un seguimiento de, no, simplemente tú, bueno, pues crees que existe Alá y que Mahoma es profeta, ya está. Pero no basta para ser cristiano con creer en Dios. El cristianismo es más exigente, dice Santo Tomás de Aquino. ¿Por qué? Porque implica lo que San Juan Pablo II llamó en una encíclica muy bonita, Veritatis Splendor, el esplendor de la verdad, llamó San Juan Pablo II la secuela Christi o el seguimiento de Cristo. ¿Qué hemos visto aquí? A los 12 y a las mujeres, seguir a Jesús. O sea, es que ser cristiano no es tener una idea, sino que te implica toda la vida. Es que estas mujeres, es que los apóstoles pararon la vida que tenían y a partir de este momento comenzaron a seguir a Jesús. Lo dice San Juan Pablo II, la Veritatis Splendor. El cristianismo es algo más que una idea. Es seguir a Jesucristo totalmente. Es la transformación del corazón. Implica la transformación de los sentimientos. No basta con decir, creo en Alá y Mahoma su profeta. No, no. O sea, es que tienen que ser tus sentimientos transformados internamente. Es que San Pablo habla de que seguir a Jesús es iniciar una nueva vida según el Espíritu. Es increíble. De hecho, no se puede ser cristiano si no eres transformado internamente en tus sentimientos. De hecho, es interesante que en los ejercicios espirituales, una de las gracias que se le pide a Dios constantemente es la de meditar los misterios de la vida de Jesús, su encarnación, su nacimiento, para así, dice San Ignacio de Loyola, más amarle y más servirle. Es que este es el objetivo, más amar a Dios y más servir a Dios. Punto uno. Luego, punto dos. Estas mujeres, Susana, María Magdalena, seguían a Jesús, dice, porque habían sido sanadas. ¿Y por qué siguen a Jesús? Es curioso, ¿no? Pero no basta con ser sanado. Es que si no seguimos a Cristo, podemos regresar a la enfermedad espiritual que antes teníamos. Esto es como un coche.
No basta con que su batería se recargue, sino que periódicamente tienes que estar conectado a la corriente, porque si no, rápidamente se vuelve a descargar la batería. Significa que en la vida espiritual nos enfriamos rapidísimo, que no basta con que tuviese un primer encuentro con Cristo, sino que tengo que vivir toda mi vida en amistad y en comunión con Él. Igual que un teléfono móvil lo tengo que recargar todas las noches, yo necesito de Dios. La vida cristiana no es un acto de fe puntual, sino constante, hasta tal punto de que si no llevo una comunión de vida y amor con Jesucristo, rápidamente vuelvo al agujero del cual me habían sacado. De María Magdalena se dice que tenía 7 demonios, evidentemente se refiere a posesión diabólica real, pero hay muchos escritores cristianos, como por ejemplo Beda, que es doctor de la Iglesia, o San Gregorio Magno, que hablan que esto se puede aplicar a nosotros en el sentido de que gracias a Cristo somos liberados de los 7 pecados capitales. Santo Tomás de Aquino dice que la profesión, en fin, de fe islámica deja intactas las pasiones de la carne, y es así. Se puede ser musulmán creyendo en Mahoma, pero luego las pasiones de la carne quedando como están. No, es que aquí implica la transformación del corazón, el dejar atrás esos pecados capitales. Y finalmente, dice, le ayudaban con sus bienes. Claro, es que todo lo ponen a disposición de Jesucristo. O sea, cuando yo me entrego a Él, suya es mi vida. Y suyo es todo lo que tengo. Amarás al Señor tu Dios con todo tu corazón, con todas tus fuerzas y con todo tu todo, es decir, con todo lo que tú tienes. Dice literalmente el texto hebreo del libro del Deuteronomio. Pues familia, recibid una bendición enorme en el nombre del Padre, del Hijo y del Espíritu Santo. Y ya sabéis, con los pies en la tierra, pero con el corazón en el cielo.

Señor de la vida, tú nos diste el don del agua, fuente de fecundidad, frescura y esperanza. Ella calma la sed, fecunda la tierra y limpia las heridas.

damos gracias porque también ella es símbolo de tu gracia, de tu amor, que nos renueva por medio del bautismo. Hoy te pedimos que nos enseñes a custodiarla con gratitud, justicia y responsabilidad.

te pedimos perdón por haberla convertido en mercancía, olvidando que es un regalo universal, un derecho sin fronteras destinado a todos tus hijos. Vemos con dolor a tantos hermanos y hermanas que no tienen agua limpia, que caminan kilómetros para encontrarla, que enferman por su escasez.

Que tu espíritu nos transforme en peregrinos de lo esencial, capaces de vivir con sobriedad, denunciando el derroche, la contaminación, defendiendo el derecho de cada hermano y hermana a beber sin miedo, sin desigualdad.

Haz que nuestro cuidado del agua sea signo de amor al Creador y compromiso con la vida de los más pobres, educando nuevas generaciones que valoren y protejan los recursos de la tierra. Amén.

18 de septiembre recordamos a San Juan Macías, hombre que logró su santidad por su vida y trabajo a favor de las personas más necesitadas del Perú virreinal. Juan Macías nació en Ribera de Fresno, en Extremadura, España, un 2 de marzo de 1585. Lamentablemente, sus padres murieron cuando él era muy pequeño, quedando al cuidado de un tío que lo hizo trabajar como pastor. Y siendo adolescente, empieza a trabajar para un comerciante, quien lo lleva a América en 1616, cumpliendo así con lo que años antes había escuchado en sueños: viajar al Nuevo Mundo para cumplir con una importante misión. Llegó primero a Cartagena y de ahí decidió dirigirse al interior del reino de Nueva Granada, donde visitó Pasto y Quito antes de llegar al Perú, donde viviría el resto de su vida. Su experiencia como pastor ayudó para que consiguiera un trabajo en una hacienda ganadera en las afueras

llevado a varios santos a los altares del cielo, incluso a su contemporáneo San Martín de Porres, quien también sirvió como portero en un convento limeño. Los portones conventuales eran muy conocidos porque al lugar llegaban mendigos, enfermos y desamparados de las ciudades. San Juan Macías conoció en su cargo a los más necesitados del lugar. Desde allí les daba ayuda material y consejo sobre cómo ser mejores cristianos. Su dulzura y precisión para dar ayuda espiritual se hicieron conocidas por todos, recibiendo incluso la visita del virrey y la nobleza. Juan Macías murió el 16 de septiembre de 1645 y fue canonizado por el Papa Pablo VI el 28 de septiembre. Pidamos hoy a San Juan Macías para que interceda por nuestras necesidades, para que tengamos siempre los bienes materiales para nuestra vida y nuestro apostolado, y que además nos ayude a discernir con claridad y certeza lo que es más importante para nuestra santidad.

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1: Imagínate esto, un niño descalzo caminando entre los escombros de una casa a medio construir, con el estómago vacío y la cabeza perdida en las nubes. No es un personaje de novela, no es un símbolo, es real. Se llama Giuseppe Deza, pero el mundo lo conocerá como San José de Cupertino. Lo que nadie imagina, viendo al pequeño de rostro distraído y mirada ausente, es que un día su cuerpo se elevará del suelo frente a decenas de testigos. Pero antes del vuelo, hubo barro, hambre y rechazo. Y esa es la historia que vamos a contar. José nació el 17 de junio de 1603 en Cupertino, un pequeño pueblo del reino de Nápoles, al sur de lo que hoy es Italia. Su llegada al mundo no fue celebrada con júbilo. Su padre, Felice Deza, estaba hundido en deudas. La familia vivía en la miseria más cruda. Tan es así que, poco después del nacimiento, los acreedores confiscaron todos sus bienes. Su madre, Francesca Panara, apenas podía mantenerlo con lo poco que conseguía trabajando. Desde el principio, José fue un niño no solo pobre, sino marginado. El entorno en el que creció era áspero, impregnado de rezos y supersticiones, de ayunos obligados y trabajo físico desde la infancia. En esa época, los hijos de los pobres no tenían derecho a soñar. Pero José, desde niño, ya vivía más en su mundo interior que en el tangible. Esto, lejos de parecer místico, lo hacía blanco de burlas. Si tienes una intención especial de oración, déjala en los comentarios. 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Que esta historia te ayude a encontrar paz en medio de los desafíos, claridad en las decisiones difíciles y fortaleza para seguir el camino que Dios tiene preparado para ti. Sigamos con la historia. A los ojos del pueblo, José era el tonto del barrio. Caminaba con torpeza, se distraía fácilmente y a menudo parecía no entender lo que se le decía. Los otros niños lo evitaban, los adultos lo consideraban una carga, incluso un castigo divino por los pecados de sus padres. Su madre, sin embargo, nunca perdió la fe. Creía que su hijo tenía algo especial, aunque no supiera ponerle nombre. Hoy, muchos estudiosos sugieren que José probablemente tenía

0: algún tipo de neurodivergencia. Quizá dislexia, quizá un trastorno del espectro autista leve. Pero en el siglo XVII no había diagnósticos, solo etiquetas crueles. José fue llamado torpe, lento, inútil. Lo que pocos notaban era su profunda sensibilidad espiritual. Podía pasar horas en silencio, contemplando una imagen de la Virgen o repitiendo con devoción oraciones que otros apenas memorizaban. Intentó asistir a la escuela, pero fue un fracaso. No retenía las lecciones, no sabía leer ni escribir bien y tenía serias dificultades para entender los textos latinos, fundamentales para la formación religiosa. Sin embargo, cada vez que hablaba de Dios, su rostro cambiaba. Sus ojos, antes ausentes, se encendían con una fuerza inusual. A los 17 años, pese a todo, expresó su deseo de convertirse en fraile. Y aquí comienza otro tipo de batalla, la de un joven aparentemente inepto que se empeña en entrar a un mundo de disciplina, reglas y estudio formal. En esos primeros años, aunque nadie lo imaginaba, algo extraordinario ya estaba gestándose en silencio. Su capacidad para abstraerse del mundo, lo que otros llamaban despiste, era también una especie de puerta abierta hacia lo divino. Ya desde niño, experimentaba momentos de trance o éxtasis al escuchar campanas de iglesia o al ver imágenes religiosas. No podía explicarlo, ni sabía controlarlo. Solo sentía una fuerza que lo sacaba de sí, como si algo invisible lo tocara por dentro. Muchos en el pueblo lo creían poseído. Algunos pensaban que estaba loco. Otros simplemente lo ignoraban. Pero en José había una semilla que no iba a morir. Una semilla que, en silencio, germinaba. Cuando vemos las estampas de San José de Cupertino levitando en éxtasis, rodeado de luz y gloria, olvidamos el lodo del que salió. No fue un santo de laboratorio ni un prodigio de nacimiento. Fue un niño que no encajaba, criado en la pobreza, descartado por todos, incluso por la iglesia que más tarde lo canonizaría. Y sin embargo, contra toda lógica, siguió buscando a Dios. No por ambición ni por vanidad, sino porque su alma no sabía hacer otra cosa. A los 17 años, José de Cupertino tomó una decisión que, para cualquiera que lo conociera, parecía absurda: quería ser fraile. En un tiempo en el que la vida religiosa era rigurosa, intelectual y jerárquica, un muchacho distraído, sin formación académica ni habilidades sociales, no tenía muchas posibilidades. Y, sin embargo, tocó puertas. Una por una. Y una por una, se cerraron frente a él. La primera orden a la que acudió fue la de los frailes franciscanos conventuales. Su respuesta fue tajante: no. Lo consideraban inepto, incapaz de aprender y sospechosamente raro. No era una negativa compasiva, sino casi humillante. Se decía que apenas podía hilar una frase coherente cuando se ponía nervioso, y eso bastaba para descalificarlo. En aquel tiempo, ser religioso no solo implicaba vocación, también requería cierto nivel de erudición y, sobre todo, reputación. José no tenía ni una cosa ni la otra. Pero su fe era tozuda. Insistió con otra comunidad, los capuchinos, una rama austera y muy exigente de los franciscanos. Esta vez, lo aceptaron como novicio. Era, para José, una luz entre tanta sombra. Pero duró poco. Su torpeza natural, su dificultad para seguir órdenes y su tendencia a distraerse en momentos clave lo pusieron rápidamente en la mira. Una anécdota resume su paso por la orden. Una vez, encargado de cuidar la cocina, provocó un pequeño incendio por haber olvidado una olla al fuego mientras rezaba. Fue expulsado. Así, sin contemplaciones. Regresó a casa, si es que podía llamarse así, derrotado, desorientado y más solo que nunca. Su madre, siempre obstinada en su esperanza, no lo dejó rendirse. Tocó puertas por él. Suplicó a conocidos. Habló con sacerdotes. Finalmente, logró que lo aceptaran como siervo en el convento de los franciscanos de Grotella, no como fraile, sino como un simple ayudante: barría patios, lavaba platos, recogía estiércol del establo. Era, en términos simples, el muchacho de los mandados. Pero José no se quejaba. Cada pequeña tarea la ofrecía como una oración. cada humillación, como una cruz silenciosa. Fue en ese contexto de total anonimato donde comenzó a florecer algo distinto. Su paciencia. Su humildad. Su capacidad de obedecer sin condiciones. Los frailes, al observarlo, comenzaron a notar algo que no esperaban, aunque parecía no entender muchas cosas, si comprendía lo esencial. Su fe era profunda, incorruptible. No hablaba mucho, pero cuando lo hacía con sinceridad y fervor. Un hermano mayor, tocado por su dedicación, decidió ayudarlo. Le enseñó a leer pasajes de la Biblia, a memorizar partes del catecismo. José no aprendía rápido, pero retenía con el corazón. Con el tiempo, ese mismo fraile intercedió por él. Sugirió que se le permitiera estudiar para ingresar formalmente a la orden. Fue un acto arriesgado, incluso polémico. Los superiores dudaban. ¿Un muchacho que no sabía ni declinar en latín? ¿Qué se perdía en sus propios pensamientos? Pero accedieron a ponerlo a prueba. José se aplicó con una determinación que nadie le conocía. Estudiaba lo poco que podía, repitiendo frases hasta el cansancio, con una lentitud desesperante. Y aún así, fallaba constantemente. En el examen final, los candidatos eran interrogados sobre numerosos temas teológicos. José apenas sabía responder uno. Y justo ese, el único que sabía de memoria, fue el que le tocó. Muchos lo consideraron suerte. Otros, un acto divino. El tribunal quedó tan sorprendido por su fe simple y su candor que, contra todo pronóstico, fue admitido al sacerdocio. Lo que parecía un cúmulo de fracasos sin sentido, fue en realidad un proceso de depuración. José no aprendió teología en libros, sino a través de la humillación. Aprendió que la puerta de lo sagrado no siempre se abre al sabio, sino al que sabe esperar. El rechazo fue su maestro, la marginación su escuela. Lo que para otros fue motivo de burla, para él fue la vía hacia una santidad distinta, una que no necesitaba títulos ni discursos, solo entrega absoluta. Nadie apostaba por él. Incluso después de haber sido admitido como novicio, José de Cupertino cargaba con el estigma de la inutilidad. No era brillante, no era elocuente, no destacaba en nada que los frailes valoraran. Su presencia en el convento de Grotella era tolerada más por caridad que por convicción. Sin embargo, mientras otros se preocupaban por exámenes y debates teológicos, José vivía su fe desde lo elemental, obedecía, rezaba, limpiaba, callaba. Y, sobre todo, perseveraba. Esa perseverancia, silenciosa pero incansable, fue lo que cambió su destino. El ingreso formal a la vida franciscana llegó por una serie de circunstancias que, vistas desde fuera, parecen casualidades, pero que él siempre consideró intervenciones divinas. Uno de los momentos clave fue cuando el obispo de Nardo, al ver su comportamiento devoto, su humildad radical y su sencillez honesta, decidió interceder por él. Fue este obispo quien convenció a los superiores de que la gracia de Dios podía obrar incluso en un joven aparentemente limitado, y que quizá, justo por eso, valía la pena darle una oportunidad. Y así ocurrió lo inesperado, José fue aceptado como clérigo menor en la Orden de los Frailes Menores Conventuales. No fue recibido con aplausos ni con entusiasmo, sino con escepticismo contenido. En el fondo, muchos pensaban que no aguantaría. Que sería incapaz de completar los estudios necesarios. Que lo terminarían expulsando otra vez. Pero esa aceptación, por mínima que fuera, encendió en él una luz que no volvería a apagarse. Su preparación para el sacerdocio fue un camino lleno de dificultades. A diferencia de sus compañeros, no tenía facilidad para la lógica escolástica ni para los textos en latín. Su memoria, sin embargo, era poderosa cuando el contenido lo conmovía espiritualmente. Si un pasaje bíblico lo tocaba, lo repetía hasta interiorizarlo por completo. Esa forma de aprender era poco ortodoxa, pero profundamente auténtica. Sus maestros comenzaron a notar que, si bien no respondía como un estudiante común, había en él una conexión directa con lo divino que desbordaba cualquier método pedagógico. Durante el examen final para el diaconado, ocurrió algo que quedaría grabado en la historia de su vida. Los superiores, siguiendo una costumbre de la época, eligieron al azar uno de los pasajes del Evangelio para que los candidatos lo comentaran. A José le tocó justo el único que conocía de memoria. Fue un momento desconcertante para todos. Respondió con humildad, sin artificios, pero con una claridad que parecía prestada. Los examinadores, más sorprendidos que convencidos, decidieron aprobarlo. El hecho fue interpretado por algunos como un accidente. Por otros, como un milagro. Tiempo después, sucedería algo aún más increíble. Al llegar el turno del examen para el sacerdocio, José fue excluido del grupo inicial por considerarlo débil en formación. Sin embargo, por cuestiones administrativas, el examen se redujo únicamente a una entrevista superficial. Y así, sin pasar por el riguroso interrogatorio académico que arrastraba a tantos al fracaso, fue aprobado. No por trampa, sino por una especie de rendija providencial que solo parecía abrirse para él. A partir de ese momento, fue oficialmente ordenado sacerdote. Un hecho insólito para quien había sido descartado por torpe, ignorante e irrelevante. José, lejos de envanecerse, lo vivió con un temor reverente. Sentía que todo lo recibido era inmerecido, un regalo divino que no comprendía, pero que aceptaba con gratitud. Su vocación, improbable desde cualquier lógica humana, se había consolidado. Pero no por mérito personal, sino por una gracia que se manifestaba justo donde nadie la esperaba. En vez de un discurso elaborado, José celebraba la misa con una concentración que lo transformaba. A menudo, se le escapaban lágrimas durante la consagración. Otros notaban que su rostro cambiaba, como si estuviera viendo algo que los demás no podían ver. No sabía predicar, pero con su sola presencia, con su manera de mirar al cielo, comunicaba algo que tocaba las almas más endurecidas. El ingreso formal a los franciscanos no fue el final de su lucha, sino apenas el inicio de una nueva etapa, la del místico que comenzaría a vivir fenómenos tan extraños como bellos, tan incomprendidos como profundamente reales. Pero lo más importante ya había ocurrido: aquel niño marginado, torpe y pobre había sido aceptado, no por lo que sabía, sino por lo que era. Y en un mundo que idolatraba el conocimiento, él venía a recordarle a todos que la sabiduría más alta no siempre se encuentra en los libros. José de Cupertino nunca fue un hombre de letras. Los libros, para él, eran territorios difíciles, casi intransitables. Mientras otros futuros sacerdotes discutían con soltura las complejidades de Santo Tomás de Aquino o los matices del latín eclesiástico, él apenas podía seguir el hilo de una frase escrita. Lo suyo no era la lógica escolástica ni la retórica. Su sabiduría tenía otra raíz, brotaba de la oración, del silencio, de la entrega. Una sabiduría que no se enseñaba, pero que dejaba huella. Después de ser aceptado como fraile, su camino hacia la ordenación sacerdotal se convirtió en una serie de episodios que muchos consideraron casuales, pero que en su interior él leía como actos de la providencia. Cada paso que daba parecía ir acompañado de una suerte de suerte dirigida, como si alguien desde lo alto estuviera corrigiendo el rumbo que, humanamente, parecía imposible. Durante su preparación, José pasaba más tiempo en la capilla que en la biblioteca. Su capacidad para estudiar textos complejos era casi nula, pero podía pasar horas en contemplación, en un diálogo mudo con Dios. Rezaba con todo el cuerpo, con una intensidad que a veces lo hacía temblar o incluso levitar. No sabía citar autores, pero hablaba con un fervor que estremecía a quien lo escuchaba. El momento clave llegó con el examen para el diaconado. La tradición exigía que cada candidato respondiera preguntas aleatorias de teología, exégesis y moral. José apenas conocía una porción de ese vasto océano doctrinal. Y, sin embargo, sucedió lo inexplicable: le preguntaron exactamente por ese fragmento que había memorizado, aquel único rincón de la doctrina que lograba entender con claridad. Lo respondió con una sencillez desarmante. No hubo citas elaboradas, ni florituras filosóficas. Solo una fe viva, concreta, que hablaba desde el corazón. Fue aprobado. Más adelante, cuando tocó el turno del examen para el sacerdocio, se dio una situación aún más singular. El obispo que debía realizar la evaluación decidió, por falta de tiempo o por razones administrativas, que el grupo de candidatos sería aprobado en conjunto sin preguntas individuales. Fue una excepción inusual, y José estaba entre ellos. Así, sin enfrentar el interrogatorio que tanto temía, fue ordenado sacerdote. Para algunos fue un simple golpe de suerte. Para él, fue una confirmación de que Dios obraba donde la lógica humana no alcanzaba. No todos celebraron su ordenación. Algunos en la comunidad murmuraban que era indigno, que se había colado por una rendija burocrática. Pero sus superiores más cercanos empezaban a notar algo que los demás no veían. En la celebración de la misa, José entraba en un estado de concentración tan profunda que parecía desaparecer del mundo. Su voz se quebraba, sus ojos se nublaban. A veces no podía terminar las oraciones, simplemente se detenía, en silencio, y lloraba. Los fieles, al principio confundidos, comenzaron a percibir que ahí ocurría algo más que emoción. Había una presencia palpable. José no se sentía merecedor del sacerdocio. Cada vez que se acercaba al altar, lo hacía con un temblor interior que no era miedo, sino reverencia. Nunca perdió la conciencia de su fragilidad. Decía que todo lo tenía por misericordia, no por mérito. Esa humildad se volvió su escudo y su fuerza. Mientras otros buscaban prestigio dentro de la orden, él prefería las tareas simples, las más invisibles. Y, sin embargo, algo extraordinario comenzaba a rodearlo. Ya ordenado, su vida no se volvió más cómoda ni más reconocida. Al contrario, comenzaron a manifestarse en él fenómenos que nadie sabía cómo explicar. Entraba en éxtasis durante la misa, a veces perdía el sentido al pronunciar el nombre de Jesús o al ver una imagen sagrada. Lo que en otros sería considerado una enfermedad, en él tenía un aura de misterio. Su sabiduría sin libros desconcertaba, porque no tenía forma académica pero sí una potencia espiritual. Cuando daba consejo, no lo hacía desde la teoría, sino desde la experiencia de una fe vivida hasta la médula. Sus palabras, simples pero profundas, tocaban a quienes lo escuchaban como si llevaran un mensaje directo del cielo. José fue ordenado sacerdote por caminos improbables, pero no fue un sacerdote menor. Su ministerio no fue de púlpito ni de tratados teológicos, sino de presencia viva. Fue testimonio de que el conocimiento sin amor es vacío, y que la ignorancia con fe puede convertirse en un canal de gracia. Su vida desafió la lógica clerical de su tiempo, recordándole a todos que lo esencial no siempre pasa por el intelecto, sino por el corazón abierto. La primera vez que José de Cupertino levitó en público, nadie lo podía creer. Ocurrió durante una procesión, frente a fieles, frailes y visitantes. Mientras sostenía una imagen sagrada, entró en un estado de recogimiento profundo, cerró los ojos, soltó un suspiro suave y, de pronto, su cuerpo se elevó del suelo. No unos pocos centímetros, voló literalmente, ligero como una pluma, a la vista de todos. El silencio fue absoluto, roto solo por algunos gritos de asombro. Cuando volvió a tocar el suelo, no pareció darse cuenta de lo que había sucedido. Solo seguía rezando, como si no hubiera pasado nada. Ese fue el primero de muchos episodios similares que marcarían su vida. Las levitaciones de José no eran actos voluntarios ni espectáculos teatrales. Ocurrían sin previo aviso, en medio de la misa, durante una lectura espiritual o incluso al contemplar una flor. Bastaba que algo encendiera su amor por Dios para que se desconectara del mundo físico. Su cuerpo dejaba de responder a las leyes de la gravedad y su mente entraba en un estado de arrobamiento total. No hablaba, no respondía, no escuchaba. Solo estaba, absorto en lo que él describía como una presencia tan intensa que lo sobrepasaba. Estos fenómenos se volvieron frecuentes y perturbadores para la comunidad. Aunque algunos frailes veían en ellos una señal de santidad, otros no sabían qué hacer con lo que presenciaban. ¿Era una gracia divina o un desequilibrio mental? ¿Era posesión demoníaca o un carisma sobrenatural? José, por su parte, no buscaba esos momentos. Le daban vergüenza. Intentaba evitar todo lo que pudiera provocarlos, no miraba imágenes sagradas por mucho tiempo, trataba de no emocionarse durante la misa, evitaba incluso mirar al cielo. Pero nada funcionaba. Era como si el amor que lo habitaba no cupiera dentro de él y lo elevara sin pedir permiso. Las levitaciones no fueron los únicos fenómenos místicos. En muchas ocasiones, José entraba en éxtasis profundo. Quedaba inmóvil, con los ojos fijos en un punto, respiración casi imperceptible, como si hubiera abandonado su cuerpo. Algunos testigos intentaban despertarlo, lo llamaban, lo movían. No reaccionaba. Horas después, salía del trance confundido, sereno, con lágrimas en los ojos. Decía que no podía explicar lo que vivía, solo que sentía una alegría imposible de describir. A veces murmuraba frases como, «Cuánto amor, Señor, cómo me sostienes». Otras veces no decía nada. Uno de los aspectos más llamativos era que estos episodios solían producirse en contextos profundamente religiosos, durante la misa, en la adoración del Santísimo o al pronunciar el nombre de la Virgen. Algunos aseguraban que solo con ver una cruz, su cuerpo se estremecía. Lo que para otros eran símbolos, para José eran realidades vivas, tangibles, que lo atravesaban por dentro. Los superiores comenzaron a preocuparse. Por un lado, veían en él algo que escapaba a la comprensión humana. Por otro, sabían que esos sucesos podían atraer curiosos, provocar escándalos o incluso investigaciones de la Inquisición. Trataron de ocultarlo. Le prohibieron celebrar misa en público, lo mantuvieron en conventos alejados, limitaron sus contactos con los fieles. Pero aún así, los rumores crecieron. Se decía que era el fraile que volaba, el santo distraído, el hombre que se escapaba del mundo. La gente comenzaba a peregrinar solo para verlo. José sufría con esa fama. Nunca quiso ser centro de atención. Cada episodio místico era, para él, una experiencia de intimidad con Dios, no una exhibición. Cuando recuperaba el control, se culpaba, se humillaba, lloraba en privado. Le pedía a sus superiores que lo alejaran, que no lo dejaran ser motivo de confusión. Su humildad era tan radical que algunos pensaban que se trataba de un actor fingiendo sencillez. Pero los que convivían con él sabían que no había pose, era, en esencia, un hombre completamente rendido a la voluntad divina. Lo más desconcertante para sus contemporáneos era que no se trataba de un sabio, ni de un reformador, ni de un predicador carismático. Era un fraile silencioso, pobre, con dificultades intelectuales y sociales. Y, sin embargo, Dios parecía haberlo escogido como canal de algo que desbordaba toda lógica. En tiempos donde la religión se discutía con argumentos, José respondía con vuelo. Donde otros escribían tratados, él ofrecía silencio. Su cuerpo levitaba, pero su alma estaba aún más lejos de este mundo. Y así fue como, poco a poco, su figura dejó de ser simplemente la de un fraile extraño, para convertirse en un misterio viviente. Algunos lo amaban. Otros lo temían. Pero nadie podía ignorarlo. Porque cada vez que se elevaba del suelo, recordaba al mundo que hay cosas que la razón no puede explicar y que el espíritu, cuando es puro, rompe incluso las leyes que creíamos inmutables. Las levitaciones de José de Cupertino no pasaron desapercibidas. Lo que para algunos era un signo evidente de santidad, para otros era un problema que exigía una respuesta inmediata. En pleno siglo XVII, en una Europa donde la Inquisición aún operaba con fuerza, los límites entre lo místico y lo herético eran tan delgados como peligrosos. Y José, sin proponérselo, caminaba por esa cuerda floja todos los días. Al principio, la respuesta de las autoridades eclesiásticas fue de discreta vigilancia. Lo observaban desde lejos, recopilaban testimonios, hablaban con sus superiores. Nadie quería precipitarse. Pero conforme las historias sobre sus levitaciones se multiplicaban, y los fieles comenzaban a considerarlo casi un santo en vida, la tensión aumentó. Las multitudes se agolpaban a las puertas de los conventos donde él vivía, solo para verlo caminar, para pedirle oración, para presenciar, si la suerte lo permitía, alguno de sus éxtasis. Ese fervor popular puso nerviosa a la jerarquía eclesial. El recuerdo de otros místicos malinterpretados y, en algunos casos, condenados, aún estaba fresco. José no era un teólogo que pudiera defenderse con argumentos sólidos. Era, para muchos, un simple fraile que parecía no entender ni lo que le ocurría. Pero justo eso lo volvía aún más inquietante. Si no controlaba lo que pasaba, ¿cómo asegurarse de que no era una manifestación demoníaca disfrazada? Así que comenzaron los interrogatorios. No en forma de tortura ni de juicio inmediato, sino a través de entrevistas formales, observaciones prolongadas y traslados forzados. En varias ocasiones fue obligado a dejar el convento donde residía, sin explicaciones claras, solo con la orden de presentarse en otro monasterio, más apartado, más discreto, donde pudiera mantenerse fuera del ojo público. Para él, cada traslado era una herida. No porque perdiera comodidades, nunca las tuvo, sino porque lo alejaban de los pocos vínculos humanos que había logrado construir y de la rutina sencilla que sostenía su equilibrio. Uno de los periodos más difíciles fue su reclusión en el santuario de la Madonna della Grottaia, donde fue prácticamente aislado. Aunque podía celebrar misa, tenía estrictamente prohibido hacerlo en presencia de fieles. Vivía en una celda modesta, con lo mínimo para subsistir, y pasaba la mayor parte del tiempo en oración. Para cualquier otro, esa vida habría sido una condena. Para José, fue una escuela de silencio y humildad. Pero el sufrimiento era real. Sabía que era observado con sospecha, que sus superiores dudaban de él, que la iglesia, la misma institución que amaba y servía, lo mantenía a raya como si fuera un riesgo latente. Nunca se rebeló. Nunca protestó. Aceptaba cada orden como una prueba más, cada sospecha como una cruz que debía cargar. Solo pedía, una y otra vez, no escandalizar a nadie, no ser piedra de tropiezo para la fe de otros. Durante sus años de aislamiento, los fenómenos místicos continuaron, aunque con menor frecuencia. El encierro forzoso redujo las ocasiones en que podía entrar en éxtasis en público, pero su vida interior seguía siendo intensa. Algunos frailes que convivieron con él en esa etapa contaron que, incluso en los momentos más oscuros, José mantenía una paz inexplicable. Reía con facilidad, era amable con todos, y mostraba una capacidad asombrosa para consolar a otros, aun cuando él mismo cargaba con una pena profunda. La Inquisición llegó a interesarse formalmente en su caso. Se abrió un expediente, se tomaron declaraciones, se analizó su comportamiento. Afortunadamente, nunca se llegó a un juicio. Los informes coincidían en que, si bien sus fenómenos eran inusuales, no había indicios de herejía ni señales de manipulación. Su vida era coherente con los valores evangélicos: pobreza, obediencia, castidad, oración constante y una humildad fuera de lo común. Los testimonios apuntaban a una sola conclusión: José era un hombre de Dios. Y aún así, no fue rehabilitado completamente. La iglesia, temerosa de alimentar un culto no controlado, prefirió mantenerlo lejos del centro de atención. Fue trasladado una y otra vez, a Assisi, Fossombrone, Pietrarupia y finalmente Osimo. Siempre en conventos apartados, siempre bajo supervisión, siempre con la orden tácita de no hacer ruido. A pesar de todo, José nunca dejó de amar a la iglesia. Incluso cuando lo confinaban sin explicaciones, incluso cuando lo trataban como un caso incómodo, seguía rezando por sus superiores, por los obispos, por el Papa. Decía que era un privilegio sufrir por obedecer. Y así vivió, como un testigo incómodo de lo inexplicable, como un santo que la iglesia no supo cómo manejar, pero que tampoco pudo negar. En un mundo donde incluso la espiritualidad puede volverse espectáculo, la humildad radical de José de Cupertino brilla con una fuerza extraña. Porque no era una humildad decorativa, de palabras suaves o gestos estudiados. Era una renuncia real, absoluta, al protagonismo. Mientras otros buscaban reconocimiento por sus virtudes, él prefería ocultarlas. Mientras muchos deseaban ser escuchados, él elegía el silencio. Y mientras algunos luchaban por demostrar su fe, él simplemente la vivía, sin explicarla, sin defenderla, sin adornarla. José nunca se creyó santo. De hecho, ni siquiera se consideraba digno del sacerdocio. Su constante oración era una súplica de perdón. Se sentía indigno de los dones que recibía, y los fenómenos extraordinarios que lo rodeaban, los éxtasis, las levitaciones, las visiones, no eran, para él, señales de elección, sino misterios que lo abrumaban. Pedía a Dios, con insistencia, que le quitara esos dones si podían causar escándalo o distracción. Nunca los usó para impresionar a nadie. Nunca los mencionó por iniciativa propia. Su vida diaria estaba marcada por la obediencia más estricta. Si sus superiores le ordenaban no hablar, no hablaba. Si le decían que no podía celebrar misa en público, lo aceptaba sin una queja. Si lo enviaban a un convento lejano sin explicaciones, recogía sus pocas pertenencias y partía sin mirar atrás. No había en él rastro de rebeldía ni deseos de reivindicación. Era, en el sentido más profundo, un hombre entregado. Obedecía incluso cuando lo trataban con dureza, incluso cuando las decisiones parecían injustas o absurdas. Pero esta obediencia no era pasiva. No era resignación. Era una forma de confianza total en la voluntad divina. José creía que, si Dios permitía que fuera incomprendido, era porque eso también tenía un propósito. Su humildad no era una máscara para parecer virtuoso, era la lógica de su fe. No tenía necesidad de defenderse porque sabía que su vida no le pertenecía. Se sabía instrumento, no protagonista. Esa actitud lo hacía libre de un modo que desconcertaba a quienes lo rodeaban. No le importaban las humillaciones. Si lo llamaban torpe, asentía. Si lo hacían a un lado, se sentaba en el rincón más lejano. Si se olvidaban de él, se sentía más cerca de Dios. Una vez, durante una visita de importantes autoridades eclesiásticas al convento donde residía, José fue deliberadamente apartado para que no causara problemas. Le ordenaron quedarse encerrado en su celda mientras los visitantes recorrían el lugar. No protestó. Pasó el día rezando. Más tarde, cuando se enteró de que los visitantes habían preguntado por él, simplemente dijo, «Dios sabe dónde poner a cada uno». En otra ocasión, un joven fraile nuevo, sin saber quién era José, le ordenó barrer el claustro. Él obedeció sin decir una palabra. Solo después, otro hermano le explicó al joven que acababa de mandar al fraile volador a limpiar el piso. Pero José nunca buscó corregir al novato. Al contrario, parecía disfrutar de pasar desapercibido. Incluso cuando lo consultaban como confesor o guía espiritual, hablaba poco. Escuchaba con atención, ofrecía palabras sencillas, jamás juicios. Su consejo era siempre volver a la oración, confiar en la misericordia divina, aceptar con humildad la propia debilidad. No ofrecía soluciones rápidas, ni frases memorables. Pero los que hablaban con él salían con una paz difícil de explicar. Esta forma de vivir la humildad desconcertaba porque iba contra la lógica humana. En una época donde muchos luchaban por cargos dentro de las órdenes religiosas, por prestigio o influencia, José solo quería servir. No ambicionaba ni cargos, ni títulos, ni reconocimientos. Quería que lo dejaran vivir en silencio, con su Dios. Decía que su mayor deseo era ser como una escoba, útil, pero que nadie extraña cuando se guarda detrás de la puerta. Y quizás por eso, precisamente por eso, su vida impactaba tanto. Porque era transparente. No pretendía nada. No proyectaba imagen alguna. No buscaba ser admirado. Su entrega era tan pura que desarmaba incluso a los escépticos. Algunos frailes, al principio desconfiados de sus dones, terminaron por rendirse ante su sinceridad y sencillez. No podía negar que ahí había algo distinto. No por lo espectacular, sino por lo profundamente humano. La humildad de José de Cupertino no fue una estrategia espiritual. Fue la consecuencia natural de saberse amado sin merecerlo. Y cuando uno se siente así, profundamente amado por Dios, sin mérito alguno, lo único que queda es agradecer, callar y servir. Eso fue lo que hizo toda su vida. Lejos del bullicio de los altares centrales, en celdas frías y conventos olvidados, José de Cupertino vivió una vida completamente volcada hacia el interior. No necesitaba grandes escenarios, ni buscaba el contacto constante con otros. Para él, la verdadera comunión ocurría en la soledad, en el silencio y en una intimidad con Dios que lo consumía por dentro. Su existencia era, en esencia, un retiro continuo. No uno impuesto por la Iglesia, aunque así comenzara, sino uno que él eligió como estilo de vida. Pasaba horas en oración, no como quien cumple con un deber, sino como quien no sabe vivir de otra manera. La oración no era una práctica mecánica, sino una necesidad vital. No usaba fórmulas complejas ni discursos extensos. Bastaban unas pocas palabras, repetidas con el corazón encendido, para que todo su ser se enfocara. Oh Jesús mío, oh Señora mía, María, bastaban para detenerlo en seco, absorber su atención por completo y, muchas veces, llevarlo al éxtasis. José rezaba con todo su cuerpo. No era raro verlo de rodillas por horas, con los brazos extendidos o el rostro en el suelo. A veces no hablaba, simplemente respiraba con dificultad, como si estuviera aguantando una presencia demasiado intensa. Su oración era afectiva, llena de deseo y abandono. No pedía cosas. No negociaba con Dios. Simplemente se ofrecía, como un niño se entrega al abrazo de su madre. Su mirada fija, su quietud profunda, su silencio prolongado eran gestos de alguien que no oraba hacia Dios, sino desde dentro de él. A esto se sumaba una vida de ayuno extremo. No por obligación ni por moda ascética, sino como una forma de simplificarse. Comía lo mínimo, y solo lo necesario para sostenerse. Nunca buscaba platos especiales, rechazaba los alimentos que le parecían un lujo y, con frecuencia, compartía su porción con otros hermanos. Su cuerpo, ya frágil por naturaleza, se volvió aún más delgado, casi transparente. Caminaba despacio, con pasos medidos, como si cada movimiento fuera parte de una danza espiritual cuidadosamente contenida. Pero el ayuno no era solo físico. También ayunaba de conversación, de distracción, de protagonismo. Su silencio no era incómodo ni forzado, era el refugio donde encontraba a Dios. No buscaba hablar, y cuando lo hacía, sus palabras eran breves, pensadas y llenas de intención. Muchos notaban que después de conversar con él, incluso por unos minutos, sentían que algo en su interior se aquietaba. No porque dijera cosas extraordinarias, sino porque había aprendido a vivir desde un centro que no vacilaba. La penitencia también era parte de su forma de habitar el mundo. No la practicaba como un castigo, sino como una forma de purificar su deseo, de mantenerse despierto ante la presencia divina. Dormía en tablas, usaba cilicios y rara vez se permitía descanso prolongado. Todo en él era un acto de ofrecimiento. Su cuerpo no era una cárcel, sino un altar. Lo que otros considerarían extremos, él lo vivía como expresiones simples de amor total. Los que convivieron con él solían quedar sorprendidos por su capacidad de vivir con tan poco y, aún así, parecer siempre en paz. Nunca se quejaba, ni siquiera en medio del frío, de la enfermedad o del aislamiento. Su celda era pobre, apenas una cama rústica, una cruz, un rosario y algunos libros de devoción. Pero al entrar ahí, muchos decían sentir una calma inusual, como si aquel espacio fuera visitado por algo que no se podía ver, pero que se respiraba. Y sin embargo, a pesar de su vida retirada, José no se volvió inaccesible. Al contrario, quien acudía a él encontraba un hombre profundamente humano, lleno de ternura y comprensión. No había dureza en su penitencia, ni juicio en su ayuno. Todo lo hacía con alegría serena, con una ligereza que no nacía de la insensibilidad, sino de una confianza radical en Dios. Su forma de vivir era un testimonio silencioso de que el alma, cuando se entrega por completo, no necesita adornos. Muchos religiosos de su tiempo buscaban la perfección espiritual a través de reglas, disciplinas y estudios. José, en cambio, parecía haber encontrado la esencia del camino, una relación directa, desnuda y sin atajos con lo divino. Su vida interior no era producto de esfuerzo intelectual, sino de una pasión que lo transformaba por dentro. Era como si su alma estuviera permanentemente en vela, esperando el susurro de Dios en cualquier momento. Este retiro interior no lo volvió insensible al dolor humano. Al contrario, lo hizo más empático, más cercano, más capaz de consolar. Porque desde ese silencio, desde esa soledad fecunda, aprendió a escuchar no solo a Dios, sino también el sufrimiento del otro. Y eso, quizás, fue su mayor enseñanza, que para tocar el corazón de los demás, primero hay que aprender a habitar el propio con sinceridad absoluta. Los últimos años de vida de José de Cupertino transcurrieron como una lenta retirada del mundo, no por rechazo a la vida, sino por una especie de consumación de su entrega. Había sido trasladado una vez más, esta vez al convento capuchino de Osimo, un pueblo tranquilo en las colinas italianas. Ahí vivió sus días finales, en un pequeño claustro donde el silencio era ley y la discreción, virtud. Era como si la providencia, después de tantos años de pruebas y desplazamientos, le hubiera regalado un rincón para descansar sin ser interrumpido por multitudes ni vigilado por inquisidores. José llegó a Osimo ya muy debilitado. Su cuerpo, consumido por años de ayuno, oración intensa y éxtasis físicos, comenzaba a resentirse. Sufría de fiebres constantes, agotamiento profundo y dolores que no expresaba. Nunca se quejaba. Decía que el dolor era una forma de unirse al sufrimiento de Cristo. A quienes se preocupaban por su salud, les respondía con ternura: «No se preocupen por mí. El Señor sabe cuándo llamarme». Durante esos años, su vida siguió el mismo ritmo que había cultivado durante décadas: misa diaria, largos periodos de oración en su celda, mortificación del cuerpo y un profundo amor al silencio. Pero también, y esto es importante decirlo, su corazón seguía abierto a los demás. Recibía a quienes necesitaban consuelo espiritual, respondía cartas con bendiciones simples y escuchaba con paciencia a quienes buscaban en él una palabra de fe. Los éxtasis se volvieron menos frecuentes, quizás porque su cuerpo ya no tenía fuerzas para sostenerlos. Sin embargo, su presencia seguía irradiando algo difícil de explicar. Los frailes de Osimo lo consideraban un santo viviente, aunque él nunca aceptó tal calificativo. Decía que los santos eran los que luchaban cada día por obedecer, amar y perdonar, no los que levitaban. «Yo soy un pobre asno de Dios», repetía, «si Él me usa, es porque los sabios no le sirven». Hacia 1663, su salud comenzó a deteriorarse rápidamente. Perdía peso de forma alarmante, sus manos temblaban y su visión se debilitaba. Aún así, insistía en celebrar misa mientras podía, aunque fuera en privado. Cada Eucaristía la vivía como si fuera la última. Lloraba al elevar la hostia, se detenía durante largos minutos en contemplación silenciosa y salía del altar visiblemente agotado, como si hubiera entregado el alma en cada gesto. El 10 de agosto de ese año, empezó a decir que su hora se acercaba. No lo decía con temor, sino con una paz que descolocaba a quienes lo escuchaban. Repetía con serenidad: «Mi vuelo se acerca». Algunos pensaban que hablaba en sentido místico, como tantas veces lo había hecho. Pero él sabía que esta vez era distinto. Durante las semanas siguientes, se debilitó aún más. Pasaba la mayor parte del tiempo en cama, rezando mentalmente, apenas comiendo, sin quejarse jamás. Los frailes lo cuidaban con devoción. Sabían que estaban en presencia de alguien que había vivido como pocos la entrega total. Y aún así, José no pedía atenciones especiales. Solo rogaba que lo dejaran en silencio. El 18 de septiembre, en la víspera de la fiesta de la impresión de las llagas de San Francisco, pidió recibir los últimos sacramentos. Lo hizo con plena lucidez, profundamente agradecido. Esa noche, mientras recitaba su oración favorita a la Virgen María, exhaló suavemente su último aliento. No hubo visiones ni éxtasis. Solo un suspiro, un silencio y una paz inmensa que llenó la celda. Tenía 60 años. Su muerte no fue anunciada con campanas, ni registrada con titulares. Pero en Osimo, los frailes sabían que acababa de partir un alma muy especial. El cuerpo de José fue enterrado en el mismo convento donde murió. Con el tiempo, se volvió lugar de peregrinación silenciosa, no por la espectacularidad de su vida, sino por la huella de santidad sencilla que dejó en cada rincón. Dicen que su rostro, incluso en la muerte, conservaba una sonrisa leve. No era una mueca artificial, sino una expresión serena, como si al fin hubiera llegado al lugar que siempre había buscado. Su vuelo, esta vez, no fue hacia un techo de convento, sino hacia ese cielo al que tantas veces miró con los ojos llenos de deseo. Cuando José de Cupertino murió, dejó atrás una vida tan discreta como milagrosa. No hubo multitudes desesperadas por tocar sus restos, ni urgencia por declarar su santidad. Su figura, aunque conocida en algunos círculos religiosos, aún era vista con cierto recelo en las altas esferas eclesiásticas. No por falta de virtudes, sino porque su vida rompía moldes. No se parecía a los santos doctores de la Iglesia ni a los mártires heroicos. Era otra cosa, un místico que volaba, que lloraba por amor a Dios y que hablaba poco. Y eso no era fácil de categorizar. Pasaron décadas antes de que su figura comenzara a recibir el reconocimiento oficial. El proceso de canonización en la Iglesia Católica es largo y riguroso. Requiere pruebas, testimonios, documentación y, sobre todo, tiempo. En el caso de José, su fama de santidad persistió como un rumor constante, transmitido de boca en boca, alimentado por los frailes que convivieron con él y por los fieles que afirmaban haber recibido favores por su intercesión. El primer paso oficial fue su beatificación, que se dio el 24 de febrero de 1753, casi 90 años después de su muerte. Para entonces, su figura ya era objeto de devoción popular en varias regiones de Italia. El Papa Benedicto XIV, conocido por su escepticismo frente a casos sobrenaturales, fue quien aprobó la beatificación. Y lo hizo solo después de un análisis minucioso de los testimonios recogidos durante años. No fue un acto impulsivo ni una concesión sentimental. Fue una declaración sobria, basada en la evidencia de una vida marcada por la humildad, la obediencia, la pureza de corazón y los fenómenos inexplicables presenciados por decenas de personas. Durante el proceso, se investigaron sus levitaciones, sus éxtasis, su vida de oración y penitencia, su obediencia ciega a la autoridad eclesiástica y la ausencia total de ambición o vanidad. Todos los que lo conocieron coincidían en lo mismo: José era, en esencia, un alma transparente. No manipulaba, no fingía, no se atribuía nada. Y esa pureza radical fue vista como señal inequívoca de santidad. Pero aún faltaba el reconocimiento más alto, la canonización. Este paso requiere, además de virtudes heroicas, la confirmación de milagros atribuidos a la intercesión del candidato. En el caso de José, se documentaron varias curaciones inexplicables y situaciones en las que personas afirmaban haber recibido ayuda después de invocar su nombre. No se trataba solo de relatos emocionales, eran casos analizados con criterio médico y teológico. Finalmente, el 16 de julio de 1767, el Papa Clemente XIII lo canonizó oficialmente como San José de Cupertino. Fue una declaración esperada por muchos, pero también desconcertante para algunos sectores de la Iglesia. Porque con esa canonización, la Iglesia no solo elevaba a los altares a un hombre que no encajaba en ningún molde, sino que reconocía que lo sobrenatural no siempre se manifiesta en la lógica, el poder o el discurso. A veces, se manifiesta en lo pequeño, en lo torpe, en lo débil. Y ese fue el gran mensaje que dejó José. Su canonización fue más que un acto ceremonial. Fue una afirmación teológica: Dios escoge a quien quiere, sin mirar títulos ni talentos. Escoge a los pequeños para confundir a los sabios, a los humildes para enseñar a los poderosos. Y José era el emblema viviente de esa lógica divina. Después de su canonización, la devoción a San José de Cupertino se extendió rápidamente. Iglesias, capillas y santuarios se construyeron en su honor. Su tumba en Osimo se convirtió en destino de peregrinación. Se comenzaron a imprimir estampas con su imagen levitando frente al altar y los fieles comenzaron a encomendarse a él con la certeza de que comprendía sus angustias, especialmente las de quienes no se sentían aptos para nada. Lo más significativo es que, con el tiempo, José fue adoptado como patrono de los estudiantes y de quienes rinden exámenes. No por ser un gran sabio, sino por ser símbolo de que la gracia puede más que la inteligencia.
1: Son las 11 en punto.
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Señor de la vida, tú nos diste el don del agua, fuente de fecundidad, frescura y esperanza. Ella calma la sed, fecunda la tierra y limpia las heridas.

damos gracias porque también ella es símbolo de tu gracia, de tu amor, que nos renueva por medio del bautismo. Hoy te pedimos que nos enseñes a custodiarla con gratitud, justicia y responsabilidad.

Te pedimos perdón por haberla convertido en mercancía, olvidando que es un regalo universal, un derecho sin fronteras destinado a todos tus hijos. Vemos con dolor a tantos hermanos y hermanas que no tienen agua limpia, que caminan kilómetros para encontrarla, que enferman por su escasez.

tu espíritu nos transforme en peregrinos de lo esencial, capaces de vivir con sobriedad, denunciando el derroche y la contaminación, defendiendo el derecho de cada hermano y hermana a beber sin miedo, sin desigualdad.

Haz que nuestro cuidado del agua sea signo de amor al Creador y compromiso con la vida de los más pobres, educando nuevas generaciones que valoren y protejan los recursos de la tierra. Amén.

Hoy 18 de septiembre recordamos a San Juan Macías, hombre que logró su santidad por su vida y trabajo a favor de las personas más necesitadas del Perú virreinal. Juan Macías nació en Ribera de Fresno, en Extremadura, España, un 2 de marzo de 1585. Lamentablemente, sus padres murieron cuando él era muy pequeño, quedando al cuidado de un tío que lo hizo trabajar como pastor. Y siendo adolescente, empieza a trabajar para un comerciante, quien lo lleva a América en 1616, cumpliendo así con lo que años antes había escuchado en sueños: viajar al Nuevo Mundo para cumplir con una importante misión. Llegó primero a Cartagena y de ahí decidió dirigirse al interior del reino de Nueva Granada, donde visitó Pasto y Quito antes de llegar al Perú, donde viviría el resto de su vida. Su experiencia como pastor ayudó para que consiguiera un trabajo en una hacienda ganadera en las afueras de la ciudad de Lima. Acostumbraba a trabajar durante largas horas y en completo silencio, aprovechando el tiempo para meditar y rezar. Después de 2 años de trabajo y con algo de dinero ahorrado, decide alojarse en la ciudad. Tomó los hábitos en la Orden de los Predicadores como hermano lego en el convento de los dominicos de Santa María Magdalena el 23 de enero de 1622. Algo muy curioso es que desde que se ordenó hasta su muerte, sirvió como portero del convento.

virtual se hicieron conocidas por todos, recibiendo incluso la visita del virrey y la nobleza. Juan Macías murió el 16 de septiembre de 1645 y fue canonizado por el Papa Pablo VI el 28 de septiembre. Pidamos hoy a San Juan Macías para que interceda por nuestras necesidades, para que tengamos siempre los bienes materiales para nuestra vida y nuestro apostolado, y que además nos ayude a discernir con claridad y certeza lo que es más importante para nuestra santidad.

0: En el programa de hoy, el presidente de Colombia, Abelardo Díaz Piella, pide al Congreso prohibir las operaciones de cambio de sexo en menores en su país. Lanza el llamado tras el arresto de un periodista que denunció en un documental las consecuencias de estos procedimientos en los menores de edad.
1: Encuestas revelan lo que opinan los estadounidenses de la guerra en Irán y cómo el alza de costo de vida y la política migratoria influirán en las elecciones de medio término en noviembre.
0: En la conmemoración por los 205 años de la independencia de los países de Centroamérica, la Iglesia llama a la unidad, reconciliación y el combate a la corrupción.
1: A casi una semana del viaje apostólico del Papa León XIV a Francia, hay más de 12.000 inscritos para ser voluntarios y las donaciones para financiar la organización superan los 8 millones de dólares.
0: En Perú, una universidad lanza un curso online internacional para conocer mejor la amada diócesis de León XIV, previo a su visita en noviembre. Hola Natalie, comenzando el programa.
1: Qué gusto empezar el programa contigo, Eddie, como siempre, con nuestros televidentes de los estudios en Lima, Perú.
0: Gracias por acompañarnos en el WTN Noticias. Soy Eddie Rodríguez Morel.
1: Bienvenidos, yo soy Natalie Paredes. Iniciamos las noticias en Colombia con un llamado del presidente Abelardo Díaz Piella y al Congreso para prohibir operaciones de cambio de sexo en menores de edad en su país. Los detalles en el siguiente informe.
2: El pedido del presidente colombiano surge como reacción al arresto de un documentalista que denunció las consecuencias del cambio de sexo en los menores de edad que se realizan en Colombia. El productor mexicano Samuel Adrián señala en su película Colombia, fábrica de niños trans, los procedimientos de cambio de sexo en menores de edad y el daño en su salud. La cinta toma el caso de la Fundación Valle de Lili, que en noviembre de 2025, respondiendo a una orden judicial, informó que había realizado 80 tratamientos afirmativos de género, es decir, cirugías de cambio de sexo a menores de edad. Con cámara oculta, Samuel Adrián grabó al entonces endocrinólogo pediatra de la Fundación, Mario Angulo Mosquera, quien le explicó los llamados procedimientos de afirmación de género y sus consecuencias, como la infertilidad. Tras la publicación, el médico Angulo demandó a Samuel Adrián por el contenido del documental.
3: Lo que él quiere es que me arresten y me metan a la cárcel. ¿Por qué? Pues porque no quiere que el mundo se entere de lo que está haciendo en la clínica de género. No quiere que el mundo se entere de que le está cambiando supuestamente el sexo a los niños. No quiere que el mundo se entere de que le está diciendo a los papás de niños confundidos que qué prefieren, un hijo trans o un hijo muerto.
2: Desde 1995, la Corte Constitucional de Colombia ha determinado que las cirugías de reasignación de género, o sea, de cambio de sexo, no son caprichos estéticos, sino parte esencial del derecho a la salud, la vida digna y la identidad.
3: Esta es mi respuesta para el doctor Mario Angulo. Todo el mundo va a tener acceso al documental, porque esta lucha no para aquí. Esto es un movimiento que apenas está comenzando y necesitamos de todos ustedes que levanten su voz y que nos ayuden a proteger a los niños de América Latina.
2: Tras este caso, en su cuenta de X, el presidente Abelardo Díaz Piella llamó al Congreso a legislar sobre los límites y prohibiciones de los procedimientos de cambio de sexo en los menores de edad, siempre bajo el principio constitucional de prevalencia de los derechos de los niños.
4: No podemos seguir dejando estas decisiones únicamente en manos de tutelas, protocolos administrativos y criterios jurisprudenciales. La patria milagro comienza defendiendo a nuestros niños, sus familias y la potestad de los padres.
2: El congresista Luis Miguel López, autor de un proyecto de ley para prohibir las operaciones de cambio de sexo en menores, expresó su solidaridad al productor. También la plataforma ciudadana Unidos por la Vida, afirmando que seguirán dando lucha por los niños. Asimismo, la organización Abogados Cristianos Hispanoamérica lanzó una campaña de firmas para reclamar una investigación independiente sobre los protocolos de las cirugías de cambio de sexo en menores denunciados en el documental, y a la vez solicitó a la Corte Interamericana de Derechos Humanos medidas cautelares urgentes y la

0: Libertad del activista y periodista mexicano Samuel Adrián.
1: Por otro lado, continúan los enfrentamientos en Medio Oriente a raíz del conflicto entre Estados Unidos e Irán por el control del Estrecho de Hormuz, vía marítima fundamental para el comercio global de petróleo. Pero, ¿qué piensan los estadounidenses de a pie sobre el enfrentamiento? Informa el corresponsal en la Casa Blanca de WTN News, Knightley Owen Jensen.
2: Mientras el presidente Donald Trump se dirigía a Carolina del Norte para movilizar a los votantes de cara a las elecciones de medio término, el ministro de Asuntos Exteriores de Irán viajó a Pekín. Afirma que Irán quiere reforzar la cooperación con China y que espera que China desempeñe un papel más importante en la promoción de la paz y la estabilidad regionales. China pide a Irán y a Estados Unidos que mantengan abierto el estrecho de Hormuz y eviten que los enfrentamientos se extiendan a Yemen y al Mar Rojo. Aún así, el conflicto continúa. Los hutíes afirman que han derribado un avión militar de la coalición liderada por Arabia Saudí, que combate a los rebeldes apoyados por Irán en Yemen. Continúa el bloqueo naval de Estados Unidos. El Comando Central de Estados Unidos ha publicado este video desde la cubierta de vuelo de un buque en el Mar Árabe. El ejército afirma que a mediados de septiembre, las fuerzas estadounidenses han redirigido 103 buques comerciales para garantizar el cumplimiento de las normas. Los medios de comunicación estatales iraníes afirmaron que un buque comercial iraní fue atacado en el estrecho de Hormuz a última hora del sábado, en medio de una batalla en curso entre Estados Unidos e Irán por el control de esta vía náutica estratégica. Mientras tanto, lo que piensan los estadounidenses sobre el conflicto, una encuesta de la Facultad de Derecho de Marquette señala que el apoyo a la guerra con Irán ha descendido del 32% en abril al 26% actual. La opinión pública sigue mostrándose muy escéptica respecto a que Estados Unidos haya alcanzado sus objetivos en la guerra con Irán, ya que solo el 13% afirma que se han alcanzado dichos objetivos. Y por tercera vez, los legisladores votaron a favor de poner fin a la guerra en Irán, aprobando una resolución sobre los poderes de guerra. And for a third time, lawmakers vote. Ninguna de las resoluciones ha llegado al despacho del presidente. Para el presidente Trump, este miércoles tuvo lugar el primer mitin de campaña desde la convención de mediados de mandato. El presidente, a pesar de la frustración de los votantes por la guerra de Irán, ha prometido decenas de viajes más de aquí al día de las elecciones intermedias. Dozens of more trips ahead
0: of election day. Asimismo, la guerra en Irán está afectando al coste de la vida en Estados Unidos. Según las encuestas, 6 de cada 10 votantes registrados afirman que la economía y los altos precios determinarán su voto en las elecciones de mitad de legislatura de noviembre. Estos comicios se celebran cada 2 años, justo a la mitad del mandato presidencial, y sirven para renovar la composición del Parlamento y a juicio de analistas. Es una consulta a los ciudadanos sobre el desempeño del presidente en funciones. Veamos.
3: Es el poder adquisitivo. Es el mayor reto para los estadounidenses, sean republicanos, demócratas o independientes. No pueden permitirse pagar sus facturas.
4: La crisis del costo de vida en los Estados Unidos de América no es un bulo, es muy real. La vida es demasiado cara en Estados Unidos. Millones de personas trabajan duro, cumplen las normas, no pueden prosperar y apenas sobreviven.
2: Los republicanos señalan el gasto federal descontrolado.
3: Fíjense en el coste de la vivienda, fíjense en el coste de la educación, fíjense en el coste de los alimentos. Todo ello se debe al gasto público. Y el gasto público, cuando supera los ingresos, provoca inflación. Eso es exactamente lo que ocurre.
2: Los demócratas culpan a los republicanos y al presidente Trump.
0: Han hecho subir el precio de los alimentos y la vivienda, han encarecido tanto el cuidado de las familias, han quitado la asistencia sanitaria a la gente, todo para conceder recortes fiscales a los multimillonarios, y con su corrupción están haciendo subir el costo de la vida.
2: El senador Tim Chigi enumera las victorias republicanas y espera que los votantes lo recuerden.
3: Probablemente hemos tenido entre 6 y 7 millones de autodeportaciones, lo que influye directamente en los precios de la vivienda y en la delincuencia. Hemos reforzado la seguridad fronteriza, lo que obviamente también repercute en la delincuencia. Hemos conseguido logros concretos para el pueblo estadounidense en los últimos 18 meses. Tenemos que recordárselo y mantener el mensaje durante los próximos 50 días.
1: Un reciente análisis de la organización Latina Unidos US revela que cerca del 38% del electorado hispano en Estados Unidos continúa indeciso ante las elecciones de mitad de mandato de noviembre. Entre este grupo, un 52% considera que las políticas económicas del presidente Donald Trump empeorarán su situación financiera. Veamos más.
3: Ahora mismo las noticias no son muy prometedoras para los republicanos. El presidente Trump ganó la Casa Blanca en 2024 con el respaldo de millones de votantes latinos. Pero ese apoyo se ha debilitado. En el último año y medio, los demócratas han ganado gobernaciones y elecciones especiales con un fuerte apoyo latino. Los demócratas afirman que las políticas migratorias del presidente lo perjudican.
5: El ICE está deteniendo a cualquiera que parezca hispano, sea ciudadano estadounidense o no. La Corte Suprema dictaminó que podían hacerlo impunemente. Están haciendo la vida imposible. Por supuesto, el voto hispano se volverá en contra del presidente.
3: El congresista Juan Vargas representa un distrito de San Diego, California, 60% hispano.
5: Pensaron que iban a tener más accesibilidad económica y luego dijeron que iban a deportar a personas criminales, racistas o asesinos. En cambio, están separando familias, lo que creo que está haciendo que los latinos regresen al Partido Demócrata.
3: Los republicanos dicen que no tan rápido.
5: Si analizamos el historial de los demócratas durante los años Biden-Harris y los últimos dos años, al final veremos que los votantes hispanos volverán a los republicanos. Tal vez no todos, pero recuperaremos a muchos.
3: El senador Steve Davis, quien dirigió la campaña de reelección republicana en 2024, me dice que los valores fundamentales de los latinos se alinean con el partido.
5: Comenzamos con un acuerdo total con la comunidad hispana. Son personas de fe, pro vida, pro estadounidenses y pro familia. Estos son los principios que defienden los republicanos. Esos son nuestros valores.
3: Otros republicanos están dando la alarma. La congresista María Salazar dice que el programa de deportación del presidente es impopular en su distrito de mayoría latina, en el área de Miami.
0: En 2024, uno de cada dos hombres hispanos votó por el presidente, y eso es precisamente lo que le digo a mi partido, al Partido Republicano, que debemos preservarlos y recuperarlos en 2026.
3: Encuestas recientes muestran que los votantes hispanos no están al tanto del llamado Gran Proyecto de Ley, el logro legislativo más importante de los republicanos en este Congreso, y las encuestas nacionales muestran que Trump perdió 19 puntos en su índice de aprobación entre los votantes hispanos durante el último año. Desde el Capitolio, Eric Rosales, EWTN News Nightly.
0: Por otro lado, la Iglesia Católica se sumó a las celebraciones por los 205 años de independencia de Guatemala, El Salvador, Honduras, Nicaragua y Costa Rica, con mensajes que invitaron a la reflexión sobre los desafíos que enfrenta la región. En Guatemala, el arzobispo metropolitano llamó a combatir la corrupción y asumir responsabilidades para construir una sociedad más segura. Una línea similar se vivió en Honduras, donde el rector de la Basílica de Suyapa, Padre Carlos Magno Núñez, participó en los actos oficiales por las fiestas patrias ante el presidente Nasri Esfura y recordó que la patria necesita reconciliación y la capacidad de debatir sin destruir al adversario. Mientras tanto, en El Salvador y Costa Rica, los mensajes estuvieron marcados por llamados a la fraternidad, la unidad nacional y la búsqueda del bien común. Más allá de los desfiles y celebraciones, la Iglesia subraya que la independencia también exige compromiso, respeto y responsabilidad ciudadana.
1: De Centroamérica pasamos a Medio Oriente. En Líbano, muchas familias continúan regresando a sus hogares tras el conflicto entre Israel y el grupo terrorista Hezbollah. Pero entre las ruinas persiste una amenaza silenciosa, los restos de explosivos que dejan los enfrentamientos. Ante este peligro, una iniciativa busca transformar el miedo en prevención y enseñar a los más pequeños que un juguete abandonado o un objeto extraño puede ocultar una trampa mortal. Veamos.
0: Alto, no toques, llama a alguien. Con esa frase cantada en árabe, un grupo de clowns, es decir, payasos, enseñaron a los niños libaneses del distrito de Tiro sobre los peligros de las minas terrestres y los artefactos explosivos sin detonar. El Comité Internacional de la Cruz Roja organizó este evento donde el grupo de entretenimiento Clown Me In representó situaciones en las que los niños y sus padres podrían encontrar explosivos y restos de armas de guerra.
6: A través de las representaciones teatrales transmitimos un mensaje muy sencillo, pero a la vez muy importante a los niños y a sus padres, animándolos a seguir las normas básicas de seguridad para proteger sus vidas y las de sus seres queridos.
0: Se animó a los niños a mantenerse alejados de objetos sospechosos y a llamar al 1706, una línea directa nacional para denunciar minas y artefactos explosivos sin detonar, puesta en marcha por el Centro de Acción contra las Minas del Líbano. El espectáculo combinó mensajes de seguridad con comedia y participación del público. Stephanie Sottery, artista del grupo Clown Me In, afirmó que las actuaciones también ayudaron a los niños a sobrellevar las difíciles circunstancias que los rodean.
6: Los adultos nos dicen constantemente, nos han alegrado el día, Después de todo lo que ha pasado y de todo lo que sigue pasando, venir aquí ayuda a estos niños, al menos a cambiar un poco el ambiente, y también nos permite hacerles llegar información sobre lo que está sucediendo.
0: Esta actuación se realiza mientras residentes regresan a sus casas y zonas gravemente afectadas por los combates entre Israel y el grupo militante Hezbollah, donde artefactos explosivos sin detonar aún pueden representar un peligro. El 26 de junio, Israel y Líbano firmaron un acuerdo con mediación de Estados Unidos para avanzar hacia una retirada gradual de las fuerzas israelíes y que el ejército libanés asuma el control del sur. Sin embargo, la retirada está vinculada al desarme de Hezbollah, que rechazó el acuerdo. Mientras tanto, los ataques israelíes continúan. Hacemos una pausa y al volver conocemos el milagro por el que el arzobispo Fulton Sheen será beatificado, relatado por la madre de familia que pidió su intercesión.
1: Además, Reconstrúyeme, artistas católicos unen sus voces en un nuevo himno para llevar esperanza, fe y solidaridad a Venezuela y Colombia tras los terremotos.
0: Regresamos con más noticias con Enfoque Católico. De la visita del Papa a Francia, Monseñor Benoît Bertrand, presidente del comité organizador, informó al medio de comunicación KTO que se necesitarán unos 3.000 ministros extraordinarios para distribuir la comunión, especialmente durante la misa en los Campos Elíseos. Se espera la asistencia de entre 150.000 y 200.000 personas en el recorrido papal, que contará con orquestas, coros y bandas de música. Respecto a la visita del Papa al Santuario de Lourdes, indicó que las inscripciones ya se cerraron al alcanzarse el límite de 1.500 participantes. Asimismo, señaló que la recaudación para financiar el recibimiento al Santo Padre supera los 8 millones de dólares, aunque pidió continuar colaborando para cubrir gastos de logística, seguridad y equipamiento. Sobre los voluntarios, explicó que la meta inicial de 12.000 se elevó a 15.000 ante la alta demanda de inscripciones y que ya están cerca de alcanzarla. Finalmente, expresó su deseo de que la visita del Papa del 25 al 28 de septiembre dé abundantes frutos para la Iglesia y para Francia.
1: La diócesis de Chiclayo celebra 70 años de fundación en el mismo año en el que va a recibir la visita de su obispo emérito, ahora el Papa Robert Prevost, León XIV. Y no ha pasado desapercibida justamente esta coincidencia para los profesores de la Universidad Santo Toribio de Mogrovejo en Chiclayo, que están lanzando un curso histórico pastoral a mi querida diócesis de Chiclayo, que hace un recorrido justamente de la experiencia de este caminar de la iglesia justamente en esa zona del Perú. Para hablar al respecto estamos con David Limo, que es director del Departamento de Filosofía y Teología, y Rolando Rodríguez, que es director de la Escuela de Comunicación, nos habla desde Chiclayo. David, Rolando, bienvenidos al programa.
7: Un gusto saludar a todos los amigos de EWTN Noticias.
1: En efecto, y cuéntanos por favor, ante todo como un preámbulo, pensamos en una universidad dedicada a la formación de la juventud. ¿Cómo está la juventud de Chiclayo justamente en su vivencia católica, casi a vísperas ya de la llegada del Papa León XIV?
7: Por supuesto, si me permites, David, quiero comentarle un poco cómo están, digamos, los ánimos de la juventud, sobre todo universitaria, aquí en Chiclayo con la visita del Papa. Este último fin de semana, por ejemplo, estamos viendo a nuestros alumnos de comunicación publicando algunos artículos, sobre todo con mucha esperanza, ¿no? La verdad que la visita del Papa viene a traer un mensaje de unión, viene a traer un mensaje también de reflexión sobre lo que está pasando en el mundo, las preocupaciones del mundo. Y los chicos de verdad tienen un entusiasmo grande, ¿no? En las diferentes escuelas, lo ves en la calle. De verdad que la gente ya está viviendo con mucho fervor y con mucho entusiasmo esta próxima visita del Santo Padre a Chiclayo, a su tierra.
1: Y también, claro, para poder ayudar a apreciar justamente lo que estamos por recibir esta visita y también, por supuesto, en Chiclayo, específicamente la historia de una diócesis que tiene 70 años, este curso, ¿cómo es que responde justamente a esa necesidad de conocer mejor lo que va a suceder en Chiclayo?
8: Gracias por la invitación nuevamente. Yo soy David. Y hablarte un poquito del curso, ¿no? El mes de mayo, el año pasado, veíamos que aparecía el Papa y el Papa daba una frase para nosotros los chiclayanos que caló mucho, ¿no?, en nuestro día a día, que es: a mi querida diócesis de Chiclayo, un pueblo fiel. Entonces esto trae consigo una serie de cosas, ¿no? ¿Qué es la diócesis de Chiclayo? ¿Y cuánta trascendencia tiene la diócesis de Chiclayo en lo que el Papa va expresando? Lo que nosotros buscamos con el curso es que conozcan esta diócesis tan querida del Papa, ¿no? Esta diócesis que el Papa hace referencia y que observa y que quiere tanto y que con tanto cariño expresó en su primera aparición y que después nosotros lo hemos llevado a un curso.
1: ¿Y cómo se integra justamente el trabajo de ambos? Ustedes son director de Filosofía y Teología, usted también director de la Escuela de Comunicación. ¿Cómo se integran justamente esas dos partes de la universidad en este curso?
7: Bueno, al ser un curso histórico, ¿no? Es un curso que también busca resolver algunas preguntas, algunas cuestiones, por ejemplo, para los periodistas extranjeros. Chiclayo está próximo a recibir a muchos periodistas, vaticanistas, periodistas de Washington Post, periodistas internacionales, que quieren conocer más de cerca la historia pastoral, ¿no? El paso del Papa y sobre todo cómo se fue formando una diócesis de Chiclayo, ¿no? Que incluso llevó al Santo Padre, ¿no? A este lugar. Entonces, la verdad que es un curso que busca resolver muchas preguntas, no solamente para sacerdotes, para gente ligada al tema pastoral, sino también para periodistas y corresponsales extranjeros que quieren conocer un poco más de la diócesis.
1: Bueno, verdaderamente es una la respuesta que me haces lo hace ciertamente muy interesante y muy oportuno a vísperas de la visita del Papa. ¿Cuándo es que comienza el curso y cómo se puede participar de él?
8: El curso va a empezar va a ser del 21 al 25 de septiembre, ¿no? Se puede participar, bueno, va a haber doble modalidad que va a ser de manera virtual y de manera presencial para quienes puedan asistir aquí a la universidad, ¿no? Entonces va a desarrollarse bajo cinco temáticas, ¿no? Desde los obispos primeros que han pasado por la diócesis hasta llegar a Monseñor Roberto y hoy día a Monseñor Edinson, quien nos está acompañando. Entonces este curso expresa esa continuidad en esta labor pastoral y que lo expresa bastante bien nuestro querido Papa y que la diócesis de aquí viene a ponerlo en marcha, ¿no? Seguimos hacia adelante, seguimos creciendo, seguimos amando al Papa y seguimos dando toda nuestra fuerza, todo nuestro ímpetu para hacerlo. Es la razón de ser del curso, es lo que nosotros queremos buscar, llegar a más gente, que más gente conozca y que siga conociendo lo que ha hecho nuestro Papa y que ha hecho también aquí en nuestra diócesis.
1: Entender por qué es la querida diócesis de Chiclayo, justamente a la luz de su historia, también para que los comunicadores estén bien informados y puedan dar una mejor cobertura de este importante evento. David Limo, director del Departamento de Filosofía y Teología, y Rolando Rodríguez, director de la Escuela de Comunicación de la Universidad Santo Toribio de Morovejo. Gracias por haber estado con nosotros el día de hoy.
7: Muchísimas gracias.
8: Gracias, Irene.
0: Y faltan pocos días para que el arzobispo Fulton Sheen, quien llegó a ser un famoso evangelizador a través de la televisión, sea beatificado. En el siguiente informe conozcamos el milagro que lo llevará a los altares, contado por una de las protagonistas.
9: Este adolescente es James Fulton Enstrons. Está vivo por un milagro de Monseñor Fulton Sheen hace 16 años. Así lo cuenta su madre.
10: Cuando entré en trabajo de parto, todo estaba sano, normal. No sabíamos que había un nudo en el cordón umbilical de James. Se apretó tanto que cortó su suministro de oxígeno, de modo que cuando nació era esencialmente un nacido muerto.
9: Fueron 61 minutos de agonía para Bonnie, pero se refugió en la oración.
10: Mi esposo y yo y nuestra amiga Jenny, todos invocamos a Fulton Sheen para su intercesión.
9: El corazón de James volvió a latir otra vez.
10: Jesús permitió que las oraciones y la presencia de Fulton Sheen jugaran un papel integral en ello.
9: La Iglesia Católica investigó y concluyó que fue un milagro.
11: Su virtud heroica ha sido probada y hemos tenido un milagro que ha llevado a este punto en el que la Iglesia ahora está permitiendo que lo llamen beato. Y por lo tanto, esperamos con ansias este evento en San Luis, Missouri.
9: Fulton Sheen nació en El Paso, fue ordenado sacerdote de la diócesis de Peoria en 1919. Llegó a ser arzobispo de la sede titular de Newport, Gales. Su carisma le abrió paso en la radio y la televisión. Llegaba a millones de espectadores.
11: Hacia arriba, más allá de los elementos ocultos de la eternidad, hacia Dios.
9: Detrás de la fama era un hombre caritativo de oración. Murió rezando en su capilla. Su tumba está en Peoria.
10: Su mensaje es muy relevante para hoy, para nuestro mundo, y necesitamos más gente como el obispo Fulton Sheen, y lo amamos por cómo Dios ha trabajado con él y lo ha usado.
11: Vemos gente que viene literalmente de todo el mundo, y ellos vienen por su devoción, por la forma en que Fulton Sheen los inspiró en su propia vida y testimonio de fe. Algunos vienen porque están pidiendo su ayuda, su intercesión.
9: Fulton Sheen será beatificado el próximo 24 de septiembre en St. Louis, Missouri. En la misa, la familia Engstrom llevará la reliquia de aquel que con su programa en televisión recordaba que vale la pena vivir.
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1: Nos vamos a Nepal tras la devastadora avalancha del 26 de agosto. En las últimas horas, equipos de rescate recuperaron 4 cuerpos en un túnel de la central hidroeléctrica de Chilime, mientras otros 5 fueron localizados en una zona distinta y esperan ser recuperados. Según la Autoridad Nacional de Gestión y Reducción del Riesgo de Desastres, la tragedia deja hasta ahora 1.403 fallecidos y 6.150 desaparecidos. Las inundaciones dañaron 13 centrales hidroeléctricas y muchos trabajadores fueron arrastrados por la fuerza del agua o quedaron atrapados entre el lodo y los escombros. Aunque la búsqueda de las víctimas sigue siendo una prioridad para las autoridades, las labores de rescate se ven dificultadas por la acumulación de lodo, los daños en la infraestructura y las condiciones de acceso a los túneles. Mientras tanto, familiares de los desaparecidos exigen al gobierno acelerar los trabajos de recuperación. Veamos.
10: El gobierno no ha hecho mucho por nosotros, no se han reunido con nosotros ni nos han dado ninguna información ni garantía. Estoy sola buscando a mi marido.
0: Nos despedimos con la canción Reconstrúyeme, que se ha convertido en una herramienta de motivación y también de oración para seguir donando a favor de las necesidades de los afectados por el terremoto de Venezuela y de Colombia.
1: La canción reúne agrupaciones como el grupo colombiano Fruto del Madero, el dúo Ítala y Juanjo, el argentino Kiki Troya y además las comunicadoras eucarísticas del Padre Celestial. Hasta pronto.

Este es un programa que dedico especialmente para mis hermanos hispanos en los Estados Unidos y para todos aquellos que tienen parientes en Estados Unidos, que somos muchos, para hacerles tomar conciencia de la importancia de que todos aquellos que somos ciudadanos y podemos votar, realmente votemos y votemos de acuerdo a nuestra conciencia. Porque estas elecciones, usualmente que va a tener lugar el 3 de noviembre de este año, del 2026, son elecciones consideradas políticamente un poco más, entre comillas, aburridas, ¿no? ¿Por qué? Porque no son elecciones presidenciales ni son elecciones masivas. Son las elecciones que se conocen como las elecciones de medio tiempo. Pero resulta que en estas elecciones de media temporada, hay varios referéndums que son fundamentales para la defensa de la vida y de la familia. Y estos referéndums están en este momento con las encuestas muy, muy pegadas. Y aunque los hispanos votantes, los que somos ciudadanos y podemos votar, no somos una cantidad importantísima, en este ciclo electoral vamos a ser decisivos porque muchas de estas decisiones políticas se van a ganar por muy pocos votos. Y esto se ha convertido en un fenómeno más o menos común en la política de los Estados Unidos actualmente. Como saben, en Estados Unidos el sistema es bipartidario, es bipartidista. O sea, uno escoge entre un candidato y el otro, y en consecuencia rara vez se encuentra un candidato perfecto, porque cualquiera de los candidatos son criticables por una razón o por otra, especialmente para nosotros los hispanos. Pero ¿qué cosa sucede qué cosa es lo que ha venido sucediendo? Es que desde la primera vez que ganó el presidente George Bush contra el entonces vicepresidente Clinton, Al Gore, las elecciones en general han sido elecciones bastante, bastante pegadas. La excepción en esta época ha sido Obama, ¿no? Obama ganó de manera bastante clara, tanto en su primera elección como en su reelección. Pero a partir de ahí, la elección de Trump fue tremendamente ajustada, la elección de Biden fue tremendamente ajustada, la segunda elección de Trump extremadamente ajustada, al punto que en los lugares donde se decidieron estas elecciones, se ganaron por unos pocos miles de votos, ¿no? Y estamos hablando de un país que tiene 300 millones de habitantes y en consecuencia ganar por 1.500 votos, ganar por 2.000 votos es excepcional, es ganar por un margen, digamos así, de hoja de afilar, ¿no? Entonces, lo mismo está pasando con algunos referendos y donde los hispanos, que tenemos muchas razones para estar decepcionados y para no querer votar, aquí realmente tenemos la urgencia de tener que votar por referendos que son extremadamente importantes. Les pongo el caso en aquellos lugares donde realmente tenemos que hacer una diferencia. Virginia. El estado de Virginia está poniendo lo que se llama la cuestión 1, la pregunta 1, y la cuestión 2 o la pregunta 2, y los votantes van a poder escoger entre decir sí o no a estas dos preguntas. ¿Cuál es la primera? La primera es básicamente una propuesta que metería en la Constitución del Estado de Virginia la legalización absoluta del aborto. Y por si acaso, Virginia ya tiene el aborto legal hasta el segundo trimestre y tiene incluso abortos en el tercer trimestre, cuando el bebito ya es viable, con algunas excepciones. Lo que quiere consagrar ahora la Constitución en Virginia es el aborto sin límites, y cuando digo sin límites es absolutamente sin límites. Un bebé de 8 meses, 29 días, a punto de salir del vientre materno, puede ser abortado. En realidad
cuando estamos hablando de un bebé de 9 meses, estamos hablando de un bebé asesinado, que es en realidad todo caso del aborto, simplemente porque la mamá lo quiere. La mamá se peleó con el esposo, se quiere vengar del esposo, no quiere tener el hijo, lo mata. Y no hay absolutamente nada que lo detenga. Y esto incluye además una serie de normas que hacen que los menores puedan también abortar sin el permiso de los padres. Y no solamente eso, puedan ponerse bajo píldoras anticonceptivas o cualquier tipo de producto químico anticonceptivo sin el permiso de los padres. Y la razón por la que han extendido a cualquier forma de anticoncepción que los menores pueden utilizar sin el permiso de los padres y pagados por el Estado, como parte de la Constitución, es porque aunque esta cuestión o pregunta uno es una pregunta supuestamente enfocada exclusivamente en el aborto, la razón por la que han extendido a cualquier forma de control natal que puedan utilizar los hijos es por la siguiente, hermanos, porque las hormonas que bloquean el desarrollo de la pubertad, es decir, los que una menor o un menor pueden utilizar para ir cambiando de sexo, también son medicinas, o no son medicinas porque no medican nada, también son productos químicos que se utilizan para la contracepción. Entonces, con la excusa de tener libertad, sin permiso de los padres, de utilizar cualquier forma de contracepción, tu hijo en Virginia, tu hija en Virginia, puede estar comprando bloqueadores de la pubertad para ir transicionando a tus espaldas de padre y madre y familia hacia lo que ellos creen que es el sexo contrario sin permiso de los padres. Entonces, la proposición es catastrófica. Los números están por ahora peleados, y si los hispanos no se movilizan y no votan de la forma adecuada, no van a poder parar esta medida que va a quedar en la Constitución de Virginia. Una vez que quede en la Constitución de Virginia, significa que para poder eliminarla en el futuro no va a bastar una votación en el Congreso de Virginia. Va a tener que haber un referéndum, y la posición pro vida va a tener que ganar en 2 referendos consecutivos. Y esto hace que sea el cambio tremendamente difícil. Es decir, o lo paramos ahora, o esto va a quedar zanjado en la Constitución del Estado de Virginia por el resto de los años que nos podamos imaginar. Entonces, a los católicos hispanos que pueden votar, les pido por favor que, si están interesados en saber cómo votar, en entender mejor cómo es esta cuestión, cómo es la cuestión 2 también, que quiere consagrar el matrimonio homosexual dentro de la Constitución de Virginia, es otra cuestión importante. Por favor, inscríbanse, háganos saber en votocatólico.org/Virginia, votocatólico.org/Virginia, y háganos saber que están interesados de recibir información, de poder movilizarse para poder cambiar esta realidad. Lo mismo está pasando en Colorado. El gobierno extremadamente liberal no quiso imponer la cadena perpetua para personas que trafican sexualmente a menores. Imagínense. Y la razón que dieron es que si es que se pone cadena perpetua, esto de alguna manera demoniza a la comunidad transexual. ¿Qué tiene que ver darle la pena máxima a estas personas perversas que trafican con niños? Y para que sepan ustedes, por si acaso, en Colorado, por estas 2 enormes carreteras que cruzan norte, sur y este, oeste, el estado, la I-25 y la I-70, el 30% del tráfico de menores de los Estados Unidos por razones sexuales pasan por Colorado. Y las autoridades no han querido poner la cadena perpetua para las personas que trafican con estos menores. ¿Qué tiene que ver esto con demonizar la comunidad trans? No lo entiendo. Y si es que efectivamente una pena legítima demoniza a la comunidad trans, el problema no es la pena, el problema es que algo anda mal con la comunidad trans. Entonces, las organizaciones pro vida, especialmente gracias al apoyo de los obispos de la Iglesia Católica,
del estado de Colorado, que nos permitió recoger firmas en las parroquias, porque esta no era una campaña política, es una campaña pro vida. Permitieron que ahora estén en la balota de las elecciones del 3 de noviembre en Colorado, este tema, el de cadena perpetua para los traficantes de menores. En segundo lugar, que las mujeres puedan jugar deportes en las escuelas sin que se metan hombres que dicen ser mujeres y que estos hombres no puedan entrar al baño de las mujercitas. Eso en este momento está prohibido por actual ley. Todo hombre que dice que es mujer puede participar en actividades de mujeres. Y hermanos, en el distrito electoral donde yo vivo, Jefferson County, solo en un distrito electoral tiene 30 hombres participando en deporte de mujeres, quitándole becas y metiéndose en los baños de las mujeres. Eso tiene que cambiar y nuestro voto hispano tiene que estar ahí. Y la tercera es que el gobierno de Colorado, el Congreso, el Senado y el gobernador, que los tres son ultraliberales y ultra antividas, han pasado una ley que permite que los menores de edad puedan cambiar de sexo pagados por el Estado sin el permiso de los padres. Y la tercera balota que estamos impulsando y que está en la balota electoral es que esto sea ilegal, que los menores no puedan cambiar de sexo sin el conocimiento y permiso de los padres. Entonces, por favor, los hermanos hispanos que son votantes, que están interesados en esta campaña, que están interesados además en votar correctamente en estas elecciones, por favor vayan a votocatólico.org/Colorado. votocatólico.org/Colorado, los que son de Colorado. Y finalmente, este fin de semana que viene, es decir, el sábado 19, varios católicos hispanos vamos a reunirnos en la ciudad de Phoenix en la mañana del sábado 19 y luego otro grupo nos vamos a reunir por la tarde en la ciudad de Tucson para voluntariarnos, para animar a que los católicos voten en este estado a favor de los principios pro vida, pro familia, protección del derecho de los padres, no hombres en los baños de mujeres, no hombres participando en el deporte de las mujeres, y todos aquellos que quieran sumarse a esa reunión que vamos a tener presencialmente, ya tenemos lugar donde reunirnos, etcétera, así que todos los que quieran reunirse, nos podemos reunir, por favor, inscríbanse en votocatólico.org/Arizona. votocatólico.org/Arizona. Hay otras enmiendas que están también en pelea, hermanos. El estado de Nevada, donde hay tantísimos hispanos, está a punto de consagrar también en estas elecciones del 3 de noviembre el aborto como un derecho constitucional. Lamentablemente, el equipo, los que estamos trabajando en Voto Católico, no tenemos los recursos, no tenemos el personal, no tenemos el número de voluntarios, entre los cuales estoy yo, para poder también ir y animar a la gente en Nevada. Pero quiero que sepan que estas elecciones son más que simplemente elegir candidatos. Están unos referéndums importantísimos en juego, y los hispanos, si nos movilizamos y movilizamos a aquellos que nosotros conocemos, podemos hacer la gran diferencia y salvar la vida. Y imagínense, hermanos, si volteamos la tortilla, si logramos que la vida se defienda, y si eso sucede gracias a ti, a que tú te comprometiste cuando no lo sabías y no pensabas hacerlo, mira el número de niños no nacidos que te van a recibir en el cielo el día del juicio. Que tengas un buen día.

el ángel del Señor anunció a María y concibió por obra del Espíritu Santo. Dios te salve María, llena eres de gracia. El Señor es contigo, bendita eres entre todas las mujeres y bendito es el fruto de tu vientre Jesús. Santa María, Madre de Dios, ruega Señora por nosotros los pecadores, ahora y en la hora de nuestra muerte. Amén. He aquí la esclava del Señor, hágase en mí según tu palabra. Dios te salve María, llena eres de gracia, el Señor es contigo, bendita eres entre todas las mujeres, y bendito es el fruto de tu vientre Jesús. Santa María, Madre de Dios, ruega Señora por nosotros los pecadores, ahora y en la hora de nuestra muerte. Amén. Y el Hijo de Dios se hizo hombre y habitó entre nosotros. Dios te salve María, llena eres de gracia. El Señor es contigo, bendita eres entre todas las mujeres y bendito es el fruto de tu vientre Jesús. Santa María, Madre de Dios, ruega Señora por nosotros los pecadores, ahora y en la hora de nuestra muerte. Amén. Ruega por nosotros, Santa Madre de Dios, para que seamos dignos de alcanzar las divinas gracias y promesas de nuestro Señor Jesucristo. Derrama, Señor, tu gracia en nuestros corazones, para que los que hemos conocido por el anuncio del ángel la encarnación de tu Hijo Jesucristo, por su pasión y cruz, lleguemos a la gloria de la resurrección. Por Jesucristo nuestro Señor. Amén. Gloria al Padre, gloria al Hijo, gloria al Espíritu Santo, como era en un principio, ahora y siempre, por los siglos de los siglos. Amén. Gloria al Padre, gloria al Hijo, gloria al Espíritu Santo, como era en un principio, ahora y siempre, por los siglos de los siglos. Amén. Gloria al Padre, gloria al Hijo, gloria al Espíritu Santo, como era en un principio, ahora y siempre, por los siglos de los siglos. Amén. Las almas de los fieles difuntos descansen en paz. Bendita seas, Virgen María Santísima. ¿Cómo haces para abrirme tanto el corazón? ¿Qué puedo ofrecerte para agradecerte tanto amor? Sea esta oración un regalo de hijo, una canción de bondad y una demostración de humildad. Bendita seas, Virgen María, Rosa Mística, honrada y venerada como madre seas siempre. Alabado sea Dios y tu divino Hijo, Jesús, por haberte dado a la humanidad como la más grande manifestación de amor y protección maternal. Bendíceme y protégeme día y noche, dentro y fuera de mi hogar. Bendice y protege a mis hijos.

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2: Estimados oyentes de Radio Vaticano, Vatican News, estos son nuestros titulares de hoy, 17 de septiembre, jueves de la 24ª semana del tiempo ordinario, día en el que la Iglesia celebra la memoria litúrgica, entre otros, de San Roberto Belarmino, obispo y doctor de la Iglesia, onomástico del Papa León XIV. Los nuevos mártires son asesinados porque se oponen a las injusticias a causa del Evangelio, lo dijo el Santo Padre a los participantes en el congreso titulado El Siglo XX, un nuevo tiempo de mártires, organizado por el Dicasterio para las Causas de los Santos. Conversión y cercanía son los elementos predominantes en las actividades del pontífice en estos últimos días. Se los ofrecemos en nuestro programa La Semana del Papa León XIV. Hay que anunciar a Cristo con esperanza, es lo que dijeron los obispos de Uruguay en su visita al Dicasterio para la Comunicación en el marco de la visita al Lumen Apostolorum que están realizando. Desde la Ciudad del Vaticano reciban un cordial saludo de Renato Martínez a nombre de los demás integrantes de nuestra redacción. En breve, el detalle de la información de la Iglesia desde Roma para todo el mundo. Buena sintonía.
3: Muchos de los nuevos mártires o nuevos testigos de la fe son asesinados por abuso de poder o por organizaciones criminales porque como cristianos se oponen a las injusticias en nombre del Evangelio, señaló el Papa León XIV en el discurso que pronunció durante la audiencia a los participantes en el congreso titulado El Siglo XXI, un nuevo tiempo de mártires, organizado por el Dicasterio para las Causas de los Santos y la Comisión de Nuevos Mártires Testigos de la Fe. Esta denominación pretende indicar una categoría más amplia, distinta de los mártires cuya causa de beatificación está en curso y de aquellos que están oficialmente inscritos en el catálogo de los beatos y los santos, explicó el Papa, quien recordó que la comisión instituida por el Papa Francisco en 2023 tiene de hecho el objetivo de recoger los testimonios sobre quienes han dado la vida por Cristo, independientemente del proceso canónico, para que su ejemplo no se pierda.
4: Si tratta di fratelli e sorelle che in diversi contesti geografici, storici e politici
3: Se trata de hermanos y hermanas que en diversos contextos geográficos, históricos y políticos han dado su vida por el Evangelio. Ellos nos recuerdan las palabras del resucitado en su última aparición antes de ascender al cielo. Recibirán la fuerza del Espíritu Santo que descenderá sobre ustedes y serán mis testigos en Jerusalén, en toda Judea y Samaria y hasta los confines de la tierra. León XIV subrayó que su testimonio nos dice que también nuestra época, dominada por la cultura del poder, de la fuerza sin límites y del desarrollo incesante de los sistemas armados, es una época que ve el heroísmo de aquellos a quienes nos gusta definir como nuevos testigos de la fe. Muchos de ellos son asesinados por abuso de poder o por organizaciones criminales porque como cristianos se oponen a las injusticias en nombre del Evangelio. El pontífice recordó que el concepto de testigo de la fe se formuló precisamente para dar cabida y honrar situaciones históricas complejas en las que la motivación de los verdugos no se puede atribuir explícitamente al odio a la fe, y por ello, la labor de la Comisión de Nuevos Mártires Testigos de la Fe, con el apoyo del Dicasterio para las Causas de los Santos, es de carácter historiográfico y divulgativo, no jurídico, y se centra más en el estado de ánimo de la víctima que en las motivaciones del perseguidor. Es decir, se toma en cuenta el hecho de que la víctima se mantuvo fiel a Cristo en el cumplimiento de su compromiso evangélico y lo hizo hasta la muerte.
4: En estos testimonios de la fe,
3: En estos testigos de la fe se hace evidente que la perseverancia en el bien y la fidelidad hasta el don supremo de sí mismos en el amor han sacado fuerzas de la victoria del Cordero sacrificado sobre el mal, la única certeza capaz de ofrecer una paz profunda a quienes creen en él. En ellos se manifiesta heroicamente el estilo del cristiano, que nunca busca la confrontación, sino que más bien la desactiva con la eficacia de la mansedumbre, resaltó el Papa, quien recalcó que la fuerza evangelizadora de los nuevos testigos de la fe constituye uno de los mayores recursos de la Iglesia para anunciar el Evangelio en el mundo de hoy. Los testigos de la fe no proponen una ideología, sino que muestran una fe vivida en la vida cotidiana, y su credibilidad surge de la coherencia entre las palabras y las acciones, coherencia que a menudo llega hasta el sacrificio supremo. En contextos culturales indiferentes, la santidad de la puerta de al lado y el heroísmo silencioso se convierten en argumentos significativos capaces de interpelar a todos, incluso a los más desconfiados, remarcó León XIV, quien reiteró que todos estamos llamados a dar nuestro aporte a este horizonte de compromiso, a esta obra de esperanza.
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6: El Papa León XIV cumplió este lunes 71 años y en estos días, entre sus mensajes, recordó la tragedia del 11 de septiembre. También recibió a los nuevos obispos y a los obispos del Salvador en visita ad limina. Con motivo de sus 71 cumpleaños, la Conferencia Episcopal Italiana pidió para el Papa fuerza y sabiduría para continuar guiando la construcción de una civilización del amor. En sus

0: nos impulsa a renovar nuestro compromiso con la paz, ante todo mediante la oración que encomendamos a la intercesión de la Virgen María.
1: Con la preghiera che affidiamo all'intercessione della Vergine Maria.
2: Otro de los momentos destacados fue el encuentro del Papa con nuevos obispos. León XIV le recordó que ningún obispo camina solo y los invitó a mantener una cercanía permanente con sus comunidades, conocer sus alegrías y dificultades y acompañar especialmente a los sacerdotes. También habló de los desafíos que plantea la inteligencia artificial, reconoció sus posibilidades, pero subrayó la necesidad de proteger la dignidad humana. Y al recibir a los participantes en el cuarto encuentro sinodal Fratelli Tutti, organizado por la Pontificia Comisión para América Latina y el Consejo Episcopal Latinoamericano, CELAM, el Papa les llamó a fortalecer la cooperación entre gobiernos, empresas, trabajadores, universidades, comunidades y organizaciones sociales de América Latina, el Caribe y Estados Unidos. León XIV habló de una responsabilidad compartida frente a los desafíos sociales, económicos, ambientales y tecnológicos, y defendió el diálogo como camino para buscar el bien común.
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5: De lunes 14 al sábado 19 de septiembre, el Episcopado Uruguayo realiza la visita Limina Apostolorum a la sede de Pedro y Pablo, con encuentros con diversos organismos de la Curia Romana. La audiencia con el Papa León XIV y, como conclusión, una peregrinación a Asís. Esta visita ad limina apostolorum se realiza a pocas semanas antes de la visita apostólica del pontífice a Uruguay, programada del 6 al 8 de noviembre de este año, al inicio del extenso viaje del Santo Padre por América Latina, que también lo llevará a Argentina y Perú. Y en el marco de su visita al Dicasterio para la Comunicación, los obispos Bauer y Arturo Fajardo, obispo de Salto, dialogaron con los medios vaticanos sobre la realidad de sus diócesis y los desafíos pastorales que comparten con la Santa Sede. El servicio es de nuestro colega Sebastián Sansón.
6: La evangelización en concreto, creo que, y los grandes desafíos de la evangelización en un país que es el más secularizado de América Latina. Alguna vez alguien nos dijo, para mí es la tercera visita al Limina, o sea, que podría ser un pequeño laboratorio de experimentación de cómo una iglesia ha sostenido, a pesar de las dificultades, la tarea apostólica y ha ido adelante. Y bueno, creo que eso hemos compartido con los distintos organismos que ayudan al Santo Padre en el gobierno de la Iglesia Universal. Y bueno, después también las dinámicas de la expectativa del viaje del sucesor de Pedro a nuestra tierra, sin duda, el tema vocacional, la necesidad del aumento de las vocaciones y el dar siempre un nuevo impulso a la tarea evangelizadora, haciéndolo con confianza, esperanza y alegría, porque sabemos que la obra es del Señor sobre todo.
7: ¿Qué es lo que más le está enriqueciendo de los diálogos que están teniendo con los dicasterios?
6: Bueno, el conjunto de la Iglesia Universal, las problemáticas que muchas son comunes, el encontrarnos a veces con aspectos que nos animan en la tarea y el poder incluso el haber hecho todos estos informes y toda esta recoger tanta información, siempre es bueno porque a uno le permite tener una puesta a punto de la realidad de la diócesis que uno le toca conducir, acompañar.
7: ¿Cómo se está preparando la diócesis de Salto y en concreto Paysandú para recibir al Santo Padre? ¿Con qué realidad de la iglesia específicamente se encontrará allí el sucesor de Pedro?
6: Bueno, Paysandú es una ciudad que tiene una gran tradición católica, donde han surgido muchísimos sacerdotes, está marcado justamente por la evangelización de los salesianos, que hoy, este año, cumple 150 años de la llegada a nuestra patria. Y bueno, con el gobierno departamental hemos tenido una fluida relación y una muy buena colaboración que, bueno, nos permite ir avanzando en los preparativos, no solo en la parte, digamos, que

0: tiene que ver con toda la estructura y la logística, sino con la preparación espiritual de la visita del Santo Padre, que creo que es lo más importante, ¿no? Un tiempo de confirmar en la fe a la comunidad cristiana y reavivar ese don que hemos recibido, como lo decía Pablo a Timoteo.
1: En el marco de América Latina, usted mencionaba el carácter laico y a veces hasta laicista de Uruguay. ¿Usted cree que a veces no se valora la piedad popular que existe en el país?
0: Yo creo que hay un momento oportuno para la evangelización, porque la caída de las ideologías, porque la pregunta sobre el sentido de la vida, el país que tiene el más alto índice de suicidio. Creo que en cuanto a la reflexión popular, bueno, yo vengo de la diócesis de Minas, así está la Virgen del Verdún, la Virgen de los 33, San Cono en Florida, y hay muchas expresiones de reflexión popular, y también en la campaña y entre la gente, digamos así, más sencilla de nuestro pueblo, que hay que valorar y hay que promover y hay que formar.
1: No podemos anticipar los temas que el Santo Padre abordará en sus intervenciones públicas, pero si tuviera que dejar un mensaje desde su experiencia como obispo diocesano, ¿qué le desearía que cambie en el corazón de las personas?
0: Creo que la pregunta sobre el sentido de la vida, el que el cristianismo es un acontecimiento y es un encuentro que va mucho más allá de una moral o una ideología, como a veces en el sentido común de la gente se plantea, creo que eso sea la dinámica más importante. Y después que nos impulsen la tarea, ¿no? En la diócesis, por ejemplo, yo he visto una gran expectativa, prácticamente en Salto y en otras zonas rurales ya no hay ómnibus disponibles para trasladar la gente. Entonces, todo eso demuestra una expectativa y un deseo de que esta visita del Santo Padre nos anime en la tarea evangelizadora y nos confirme en la fe.
2: Termina así nuestro informativo en lengua española. Gracias una vez más por haber estado con nosotros. Alabado sea Jesucristo.

habla Camila Ferrer por EWTN Radio Católica Mundial. Y quiero que sepas que el Espíritu Santo quiere aletear sobre las aguas tempestuosas de tu vida, traer orden, paz y sosiego a tu alma.

0: El arte de vivir feliz, del sacerdote franciscano Fray Anselmo. La variación de la intensidad de la luz produce el contraste de los colores que dan belleza a un paisaje y elimina la monotonía. Cada momento de la vida adquiere un colorido diferente según la intensidad del amor con el que vivimos. La escalada de una montaña es cansada y penosa, pero es altamente gratificante el placer que sentimos cuando contemplamos la belleza del panorama que la altura ofrece a nuestros ojos. Siempre es profunda la alegría de una conquista, fruto de un gran esfuerzo.
1: Al ver a la gente, Jesús sintió compasión de ellos, porque estaban cansados y desorientados como ovejas sin pastor. Entonces dijo a sus discípulos: la cosecha es abundante, pero los obreros son pocos. Rueguen, por tanto, al dueño de la cosecha que envíe obreros a recogerla. Mateo 9:36.

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4: Hola, ¿qué tal? Bienvenidos nuevamente a este tu programa Conversando la Fe. Yo soy Guillermo Robles y cordialmente te saludo desde los benditos estudios de Radio Santísimo Sacramento de la Diócesis de Sacramento, California, y a todos ustedes que nos escuchan y siguen a través de EWTN Radio Católica Mundial. Y también a todos aquellos que nos siguen por la aplicación, ¿verdad? Que nos escuchan a todas horas. Y nuevamente recordándoles que estamos esperando aquí en el teléfono sus mensajes al 916-999-1240 vía WhatsApp. Nos interesa mucho saber su opinión sobre esa programación, sobre ese programa y sobre esta radio. Pues hoy día viernes, feliz fin de semana para todos ustedes. Nosotros vamos a trabajar, como ustedes saben, duro en este libro que estamos dándole duro al capítulo cuarto. Estamos en el libro La devoción al Sagrado Corazón de Jesús del padre Jean Croisset, director espiritual de Santa Margarita María de Alacoque. Estamos en el capítulo cuarto titulado Los medios concretos para amar a Jesucristo y conseguir una tierna devoción a su Sagrado Corazón. Hemos estado hablando de todos estos medios y ayer nos quedamos en el quinto medio, una cariñosa devoción a la Virgen Santísima. Y hoy vamos a empezar el sexto medio, titulado Una especial devoción a San Luis Gonzaga. Nada más recordándoles lo mucho que es la cariñosa devoción a la Virgen Santísima, que es la intercesora, ¿verdad?, más grande que tenemos, la Madre de Jesucristo. Yo creo que, pues dice que en México a veces suelen decir que no somos, somos guadalupanos más que cristianos, pero pues es que, pues somos guadalupanos, somos los dos, nada más que, pues, no podemos dejar de ser cristianos por ser guadalupanos, nada más que, sí nos aferramos mucho a nuestra Virgen de Guadalupe, sí le tenemos una gran devoción, porque sí nos enfocamos mucho por medio de ella para llegar a contactarnos con Él, a que Él nos escuche, nos perdone, nos siga guiando y nos siga educando en el mejor camino por medio de ella. Es una gran mamá ella, verdaderamente, es una gran mamá. Imagínense si es la mamá de Jesucristo que no quiere ser nuestra mamá de nosotros. O sea, qué más cosa tan grande. Creo que ayer comentaba también que qué bueno, ¿verdad? Que siempre que queremos algo que el papá dijo que no, la vamos con la mamá y dile a mi papá que nos diga que sí, que ya no lo vuelvo a hacer, que y ahí va la mamá y mete las manos en la lumbre por nosotros verdaderamente. Y así es nuestra Virgen, muy cariñosa, muy especial y muy
6: muy madre,
4: muy consentidora, muy madre. Bueno, pues no vamos a continuar sin antes presentarles al gran equipo de este día,
5: deseándoles un muy bendecido fin de semana. Con ustedes Blanca Maravilla.
1: Y yo soy la hermana Yolanda Barajas, misionera de la Fraternidad Verbum Dei, que agradece su sintonía. Muchísimas gracias por permitirnos entrar a sus hogares. Qué regalo tan grande, ¿verdad? Y vamos a enviar un saludo muy grande. Estamos saludando a todos los que caregiving, que están cuidando a enfermitos, porque sé que algunas personas nos han dicho que junto con a la hora de estarle dando la comida, a la hora se ponen a escuchar la radio, que es como su medio de formación espiritual, así que les enviamos, y qué regalo parecerse en el servicio a Jesús, y estoy segura que la Virgen, con eso que hablábamos ayer, les da la paciencia, la entereza de tratar al otro como si fuera el mismo cuerpo de Cristo.
2: Y aquí el padre Rodolfo Llamas, que quiero dar un saludo bien grande hoy a todas las mamás, todas las mamás que nos están escuchando, ya que acabamos de meditar ahora cómo la Virgen María es madre de nosotros. Miren qué hermoso misterio. nuestro bautismo, al hacernos cuerpo de Cristo, automáticamente nos hace hijos de María. Porque el bautismo es el sí, que es el eco del sí de la Virgen María, cuando ella dice, hágase en mí según su palabra. Nuestro bautismo es decir que sí, como María lo hizo. Y si no somos consecuentes con ese sí, entonces nos estamos, si se pudiera, pero lo voy a decir, desbautizando, ¿verdad? Estamos siendo, mejor dicho, traicioneros a nuestro propio bautismo. Cuando criticamos a la Virgen María, cuando nos contradecimos en nuestras decisiones a seguir a Cristo, entonces estamos traicionando nuestro propio bautismo. Pero es cierto cómo la Virgen María es la madre de nosotros automáticamente cuando ya decimos que sí a Cristo, porque nosotros estamos dando nuestra carne a la palabra de Dios, estamos entrando a esa dinámica de la encarnación. Yo le estoy diciendo al Señor, aquí está mi cuerpo, aquí está mi carne para hacer tu voluntad, lo que el mismo Jesucristo hizo ahí en Getsemaní y lo que María dijo, hágase en mí según tu palabra. Es decir, entramos en esa dinámica de la encarnación para hacer esa iglesia, una santa católica y apostólica, y yo diría mariana.
1: Y qué fuerte debe de ser para la Virgen, ahorita que lo escuchaba, que ese Jesús le dijo, ese es tu hijo. Qué fuerte debe ser para una madre cuando un hijo te dice, yo no te quiero, yo te ignoro, hablo mal de ti. Cuando ves esas chavalinas, el otro día vi un video que de otra persona, de estos hermanos, así como yo digo, por lo que tú decías de Blanca, de la ignorancia, ¿no? Pegando una imagen de la Virgen. O sea, qué fuerte, aunque sabemos que pues físicamente a la Virgen no le pasa nada, porque esa es una imagen simplemente, pero es la intención del corazón. Lo que duele, lo que debe de doler, esas espadas que porque un amor tan sensible, un amor tan bondadoso, qué fuerte, ¿no? Qué fuerte para nuestra madre. Me llamó la atención en uno de esos terremotos que han sucedido últimamente en distintas iglesias, ponían como la Virgen quedó de pie. O sea, estaba en la cúpula, arriba, y tú la ves que en el temblor cómo va y viene, pero ella con su niño no lo suelta, y no lo suelta, pero está todo cayendo por un lado para ella con su niño, ella moviéndose junto con el pueblo, con el temblor, pero no la tumban, ella de pie con el niño. Y pasó lo mismo en un convento de religiosas. Cayó, por decirlo así, estaba todo destruido a su alrededor, ella de pie, y decía ahí la religiosa, mira, la Virgen quedó de pie. Es como decir, sigue de pie, aunque a veces hay turbulencia, sigue de pie, sosteniéndonos en sus brazos, no te vas a caer, sosteniendo esa misión. Qué belleza, pues, y por eso pues vamos a seguir avanzando, porque si no le dedicaríamos otro rato.
7: Sí, yo la quiero dedicar a otro programa entero.
1: Pues sí, vamos ahora a ir avanzando, ¿verdad? Que habla de tres medios que vamos a hablar aquí, que para ir creciendo en este amor de Jesús, que dice aquí, pues tener una devoción a los santos, en concreto a San Luis Gonzaga, a Santa Margarita Alacoque, y un día del retiro. ¿Cómo todos estos tres medios que nos van a ayudar a ir creciendo en este amor a Jesús? Ya dejamos un ratito por un lado a nuestra madre, que sabemos que es vital, y ahora vamos a seguir con estas prácticas que nos están invitando, cómo seguir practicando, creciendo en este amor a Jesús, y es este amor a los santos y el día del retiro. No sé si quieren hacer algún comentario sobre estos tres elementos o pasos o digamos medios que nos propone el padre Jean para crecer en el amor a Jesús.
7: A mí me venía como estos medios que él nos está dejando, cuando nos dicen vence el mal a fuerza de hacer el bien. Si nos enfocamos en todas estas prácticas, en todos estos medios, eventualmente, quieras que no, el mal se va a ir saliendo. No puedes sí. estar dejando entrar luz, amor, gracia y seguir con todo lo que no viene de Dios. Y para mí, el ejemplo de los santos es, y lo sabemos, nos lo ha dicho diferentes santos, ¿verdad? Diferentes. Ellos están ahí para ayudarnos, para, con su ejemplo, con sus méritos que ellos obtuvieron durante este tiempo en la tierra, por su amor tan grande a nuestro Señor, a nuestra madre. Ellos están allí para ayudarnos. Saben, ya caminaron por esta tierra, ya saben lo difícil que es la perseverancia, ya saben lo difícil que a veces el enemigo nos ataca. Y ellos están ahí para decirnos, tú puedes, sí puedes, no estás solo. La oración de la madre, la oración, pues imagínate, el amor tan grande del mismo Jesús. Pero aparte, lo quiso así. Él quiso dejar que los santos fuesen santos para que intercedieran por nosotros, para una ayuda más. Uh-huh. Como me encanta la palabra cuando dice antes de partir Jesús al Padre y dice, voy a pedirle al Padre que les envíe otro paráclito, otro. Yo digo, ¿cuántos más nos has dejado, Señor?
2: Recuerden cómo el impulso que Dios nos da siempre es de ser comunidad, nunca de ser egoístas. Nos vamos a salvar juntos todos. No puede ser yo. No es una carrera de obstáculos a ver quién llega primero, ¿verdad? No. Vamos a llegar todos juntos como iglesia a la salvación. Como iglesia. La iglesia es la comunidad. Por eso los santos están con nosotros. Aquí nos está diciendo en la especial devoción a San Luis de Gonzaga, también la especial devoción a Santa Margarita María, San Claudio de la Colombiere. ¿Por qué? Porque ellos tenían esta devoción al Sagrado Corazón. Sin embargo, si ustedes se fijan, si van entrando, ese es uno de mis descubrimientos que yo he ido haciendo a través de mi vida religiosa, cómo los santos llevan un mismo impulso. Todos llevan un mismo impulso como miembros del cuerpo de Cristo hacia Dios, hacia la santidad. No puede ser que tú recibas, como hacen todas estas religiones que son santerías tontas y supersticiones, de que utilice este santito para que te ayude a sacarte la lotería o para que yo qué sé. Es los santos nunca, nunca jamás te van a impulsar fuera de lo que es la salvación en Cristo. Nunca. Porque son cuerpo de Cristo y están unidos en la misma voluntad. Y claro, cuando tú te vas metiendo en el ambiente de los santos, te ves impulsado, como, no me gusta decir la palabra arrastrado, porque arrastrarte es como si no tuvieras voluntad, ¿no? Pero tu voluntad se ve envuelta, se ve empujada, se ve atraída por este camino de gracia. Y como tú estás creado para la gracia, te sientes más atraído. Y es cuando estás metido en ese ambiente de gracia, te es más difícil caer en tentaciones, abrirle la puerta o mantener puertas abiertas a cosas que no son de Dios.
1: Así es. A mí me llamó la atención porque dice, la de millones de santos que hay, que han llegado a la meta como triunfadores. No son perdedores. Triunfadores, me venía el mundial, ¿no? Que dice, se pone casi medio mundo, sobre 24 jugadores, no sé cuántos están jugando ahí en el. Nosotros ahorita en el mundo, los 8,000,000,000 de personas que existimos, somos como esos jugadores. Pero todos los millones que están arriba, que ya llegaron a la meta, nos dice, no seas tonto, mete gol, mete aquí, identifícate con Cristo, que es lo que no te. O sea, eso de los santos que exacto, ver a San Luis Gonzaga un enamorado, porque ella misma dice que una religiosa tuvo una visión de dónde estaba, dice, tuvo una visión de dónde, de lo que está gozando ese santo, y dice, bueno, qué regalo, ¿no? Porque no están allá en el lugar donde están, no están como aburridos y vente, vamos aquí a ver qué hacemos, y no, están en la plenitud, gozando y invitándonos a ser parte de eso. O sea, yo sí tengo mis santos. Sí, que tengo y mis santos del, y además me he elegido unos cuantos del inicio para mí, San Juan Crisóstomo, para terminar mis estudios, que me costó tanto, ¿verdad? Porque los terminé media, ya a los 40. Entonces yo sí le pedí a San, digo, tengo de distintas etapas y de distintas.
4: Perdón, la hermana no ha dejado de estudiar.
1: No he dejado de estudiar.
4: No,
1: cuando ya se me acabe, que me salgan goteras en la cabeza, tal vez ahí. Pero qué bonito tener, porque hasta yo pensé, ahorita que les escuchaba, hasta se nota si el tengo amistad con los santos. Porque una cosa es rezarle, como usted dice, padre, no, yo le voy a... y los hacemos medios brujos. No, ¿cómo es que tú le pides a este santo que te busque novio? O sea, eso es absurdo, tener un santo para que te haga eso es como humillante. A mí, por favor, cuando yo sea santa, no me pongan esas...
4: Yo creo que, sinceramente, yo creo que eso es parte de un poco de ignorancia, el que no se sabe cómo se piden las cosas. Pero yo creo que lo que piden no es que le consigan novio, es que le dé sabiduría para encontrar a alguien correcto, pero lo piden de la manera correcta.
1: Sea que ponen de cabeza, que no sé qué, y luego vas allí en el... usted que ahorita anda allá en nuestra tierra querida, o sea, que no, que esté santo para esto, que esté santo, ¿qué es eso? No, los santos no se pueden manipular para esas cosas, o sea, tienen su lugar, tienen su misión, estos hermanos que han llegado a la meta, que nos motivan, que, y yo creo que hay que darle su perfilito aquí, cómo hay que su intercesión para nosotros, ¿verdad?
7: Y me encanta que, sí, no hay que hacer esas cosas de super... por se pareciera a supersticioso, pero de que sí, cada santo, y también aquí nos dice él que los santos, porque Dios nos da una misión específica a cada quien, y aunque todos los santos estamos llamados a ese amor incondicional total al Sagrado Corazón, pero el Dios nos dio una misión particular, dones particulares. Uh-huh. Entonces yo entiendo que por eso la Iglesia nos presenta este santo como Santa Lucía para los que no pueden ver, o para entonces vas encontrando santo San Maximiliano Kolbe.
1: Son matices distintos.
7: Uh-huh. Entonces aquí él nos propone a San Luis Gonzaga, los que hemos estado llamados a crecer en nuestra devoción al Sagrado Corazón. Es muy hermoso conocer de él. Yo no sabía de él, y dice ahí que él fue, tiene este grado que la otra santa lo miró en tal grado, en tal altura, dice, por sus grandes méritos que fueron fruto de su extremada pureza de corazón y de su gran vida interior, de su continua presencia de Dios y de su gran amor a Jesucristo. Uh-huh. Entonces él dice que él no hizo cosas grandes como instituyó esta nueva orden. No, su grandeza, uh-huh, era su amor puro a Jesucristo, uh-huh, su estar ante el Santísimo, su desear solamente a él. Entonces yo creo verdaderamente, yo voy a luchar por crecer en mi devoción, de conocerle más, porque yo sí quiero, deseo crecer en mi amor a Jesucristo, en mi vida interior, en mi constante presencia de Dios. Y si él tiene así como la palanca ya cerquitas para que me eche la mano y me ayude, pues ¿por qué no hacerlo?
1: Claro que sí.
4: Hermana, usted decía algo ahorita de los matices que tienen ciertos santos, o sea, no terminé de entender. Que un santo es para, como decía ella, le recen por el que está enfermo.
1: No, o sea, es lo que el padre Rodolfo dice, o sea, todos los santos han amado a Cristo. Por supuesto, ahorita estamos hablando de estos porque el padre, digamos, es también de su congregación y tiene eso. Pero hay santos, por ejemplo, digo, el que yo haga, me lo conocí cuando estaba estudiando, San Juan Crisóstomo. Le llamaban el piquillo de oro, porque predica, o sea, era un predicador number one, igual que Santo Domingo. Entonces, claro, como mi misión es predicar, dar la palabra de Dios, y entonces, claro, que lo por decirlo así.
4: Es su favorito.
1: Más que mi favorito, es uno de los santos que yo le pido, rezo, pero lo mismo, por ejemplo, si yo estoy ahorita en Estados Unidos, tengo que evangelizar el mundo hispano. ¿Cuál es otro de mis santos que yo quiero conocer y le rezo todos los días San Fray Junípero Serra.
7: San Fray Junípero.
1: ¿Por qué? Que me enseñe cómo evangelizar a los mundo hispano, porque él evangelizó esta zona. Entonces, yo lo tengo también como mi santo, que no me canse en la misión, que no me jubile, que no, bueno, perdón, padre.
7: Que no me jubile. No, el padre no está jubilado, él sigue trabajando.
1: Que no nos cansemos de dar el amor de Cristo, porque este hombre a caballo, a burro, aquí fundó tantas misiones. Dime si no es amor a Cristo eso.
4: Claro.
1: Y fue de nuestro siglito no tan lejano. O sea, escoger cada uno, es por supuesto, este a mí me encantó su limpieza, pero tenemos una gran variedad de santos, uh-huh, en ese sentido, los matices.
7: Y es como la necesidad también, y por la misma, yo lo entiendo así, por la misma visión que Dios nos da, en donde, por ejemplo, como la hermana tiene su misión de predicadora, pues los grandes predicadores que ya hicieron grandes cosas por Dios, que tienen tanto mérito, ¿cómo no la van a echar la mano para que?
4: Exacto, porque aquí es lo que dice, ¿no? Que ellos llegan, interceden por los que sabían que tenían como que los mismos ideales de ellos mismos.
7: Exacto. Las mismas. Yo les comparto que para mí una de las santas que conocí, al Santa de Acacia, Santa
1: Rita.
7: Santa Rita, sí, cómo no me decir, eres mi santa. Mi Santa Rita de Acacia. Porque yo me vi en un momento tan difícil en mi matrimonio, tratando de luchar por la conversión de nuestros hijos. Y ella fue, o sea, un gran ejemplo. Entonces yo le pido, ayúdame, tú luchaste, ¿cómo le hiciste? Dame tu fuerza.
2: Por ejemplo, que Santa Teresita de Jesús, que ella dice, encontré mi vocación y ser el corazón. Así. Y ahí está perfectamente otra que bien podía estar aquí presente en esta, en estas devociones de los santos, ¿verdad? Porque ella nos ayuda a ser el corazón de Cristo. Ella, que no salió del convento, descubrió que ahí estaba.
1: Y para ir concluyendo ya este hermosísimo, porque nos quedaríamos hablando de cada santo, ¿verdad? Lo que dice aquí, que otro medio, que es dedicarle un día del retiro a este crecimiento, a este, yo decía como, qué bonito de tener un espacio para Dios, para reenfocarnos. Porque siento que nos vamos caminando, y te desenfocas. O sea, como cuando una cámara que dice, ponle el foco así bien. Y el día del retiro, que es una oración más larga, es cuando de vuelta vuelves a retomarte, a estar en el silencio, a ver hacia dónde voy y eso. Qué bonito forma también de crecer en esta devoción al Santísimo Sacramento.
2: Bueno, sería muy bueno, yo diría que aquí sería bueno buscar alguna congregación como el Verbum Dei, como franciscanos, como jesuitas, que ofrecen este tipo de retiro cada mes.
1: Y a veces yo pienso que a nuestra audiencia a veces dices, no, pero es que yo ya lo hice. No es así, es que es cada mes. Por ejemplo, nosotros el retiro lo hacemos, primero la oración todos los días, después una vez retiro a la semana, y luego después retiro al mes. ¿Por qué? Porque el ir caminando se te van desgastando los zapatos, uh-huh, se te va desgastando el corazón, te vas como, por decirlo así,
4: cansando.
1: No cansando, te vas desenfocando.
4: Okay. Uh-huh.
1: El estrés, el que quiero llegar aquí, el que quiero llegar acá, y sin querer te vas como
4: en otra dirección.
1: Te vas y terminas en África en vez de irte a América.
4: Uh-huh.
1: Entonces, el retiro, ese tiempo de silencio, de estar con Dios, esto en nosotros, pero en el laico, fíjate aquí, desde hace casi 300 años lo proponen como un tiempo tú y Dios. Mm. Y dice, no hace falta que te salgas de tu rutina. Mm-hmm. Haz un espacio de decir, voy a hacer mi retiro. Es como, para mí me encantó, porque no es solamente lo proponen a los religiosos, es al laico.
7: Es que es bien importante, aquí dice, y me encantó lo que dice el padre, poder ser miembros de una comunidad. Claro, lo facilita muchísimo más, porque es como en comunidad, y ese está el día y lo pongas en tu agenda y se hace. Pero aquí dice, en tu tiempo, tú dedícate, que, y hay muchos medios cómo hacerlo, pero dice que es necesario este tiempo para examinar sinceramente si hemos aflojado en la práctica de la virtud, si hemos practicado con puntualidad los deberes propios de Estado, si hemos crecido en el amor a Jesucristo. O sea, como dice la hermana, un reenfoque, un reevaluarte ¿Dónde estoy, Señor? ¿En qué me he salido? ¿En qué me he equivocado? Y reenfocarnos en el caminar. Es importante.
8: Es importante. Es como una brújula. A ver, ¿hacia dónde estoy enfocándome? Estoy con todas esas preguntitas, ¿no? A ver, detenerme. Entrar a ver mi vida desde Dios. Jesús, a ver, ¿dónde estamos tú y yo? No, pues tú estás en África y yo acá en América. Ok, vamos a estar caminar juntos. Mis sentimientos, casi yo le llamo una terapia de salud mental.
4: Exacto.
8: Porque es
4: mental, corazón.
8: Exacto, unificarte. Unificarte. Es soltar, es como cuando te vas a hacer un tune para el carro. Enfócate, camina y eso, ¿verdad?
4: Pues muy bien, yo creo que con esto concluimos esta séptimo medio. Feliz fin de semana, que tengan un excelente viernes. Me despido, soy Guillermo Robles.
7: Estuvo con ustedes también Blanca Maravilla.
8: Y yo soy Yolanda Barajas, misionera de la Fraternidad Verbum Dei.
2: Y aquí el padre Rodolfo Llamas, que antes de darles la bendición, vamos a hacer esta pequeña meditación. Padre nuestro, Padre de todos, líbrame del orgullo de estar solo. No vengo a la soledad cuando vengo a la oración, pues sé que estando contigo, con mis hermanos estoy, y sé que estando con ellos, tú estás en medio, Señor. No he venido a refugiarme dentro de tu torreón, como quien huye a un exilio de aristocracia interior, pues vine huyendo del ruido, pero de los hombres no. Allí donde va un cristiano, no hay soledad, sino amor, pues lleva toda la iglesia dentro de su corazón. Y dice siempre nosotros, incluso si dice yo. La bendición de Dios Todopoderoso, Padre, Hijo y Espíritu Santo, descienda sobre ustedes y les acompañe siempre.

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1: Conocemos y hemos pensado, hermanas y hermanos, en las respuestas a nuestra oración. Yo acostumbro a rezar muchas veces escribiendo para darme cuenta precisamente después de los resultados. Decía el fundador de Schoenstatt, el padre José Kentenich. Cuando rezamos y tenemos una inquietud y una decisión que tomar y escuchamos a Dios y tomamos la decisión, podemos después revisar qué pasó con esa decisión que tomamos y nos vamos a dar cuenta de muchas cosas que nos fortaleció en la fe, que ciertas circunstancias cambiaron en nuestra vida, que Dios a través de otras personas nos habló. Dios utiliza causas segundas para responder a nuestras oraciones. De pronto hay una enfermedad y el doctor fue el correcto. El Espíritu Santo va a tocar nuestro corazón y a darnos esa certeza de que Dios nos escuchó y nos respondió. Y es que nos da una paz interior lindísima, aprendiendo a darnos cuenta de la acción de Dios en nuestra vida diaria. No olvidemos Mateo 7, versículos 7 y 8. Pidan y se les dará, busquen y van a hallar, llamen y se les abrirá, porque todo el que pide recibe, y el que busca halla, y al que llama se le abre. Palabra del Señor. Y Juan 14:13-14, y todo lo que pidan al Padre en mi nombre lo haré, para que el Padre sea glorificado en el Hijo. Si alguno pide en mi nombre, yo lo haré. Palabra del Señor. Padre, te pedimos que podamos crecer en la oración. No cambie de estación, estamos en EWTN Radio.
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2: Dame el pan de cada día. Un poco de mantequilla, una buena digestión y algo para digerir. Santo Tomás Moro.

rezo del Santo Rosario. Misterios dolorosos. Por la señal de la Santa Cruz, de nuestros enemigos, líbranos, Señor Dios nuestro. En el nombre del Padre, del Hijo y del Espíritu Santo. Amén. Primer misterio doloroso. La oración y agonía de nuestro Señor Jesucristo en el huerto de los olivos, sudando gotas de sangre.

0: Padre nuestro que estás en el cielo, santificado sea tu nombre. Venga a nosotros tu reino. Hágase tu voluntad, así en la tierra como en el cielo.
1: Danos hoy nuestro pan de cada día. Perdona nuestras ofensas, como también nosotros perdonamos a los que nos ofenden. No nos dejes caer en tentación y líbranos del mal.
0: Dios te salve María, llena eres de gracia. El Señor es contigo. Bendita tú eres entre todas las mujeres. Bendito es el fruto de tu vientre, Jesús.
1: Santa María, Madre de Dios, ruega por nosotros los pecadores, ahora y en la hora de nuestra muerte. Amén.
0: Dios te salve María, llena eres de gracia, el Señor es contigo. Bendita tú eres entre todas las mujeres. Bendito es el fruto de tu vientre, Jesús.
1: Santa María, Madre de Dios, ruega por nosotros los pecadores, ahora y en la hora de nuestra muerte. Amén.
0: Dios te salve María, llena eres de gracia, el Señor es contigo. Bendita tú eres entre todas las mujeres, bendito es el fruto de tu vientre, Jesús.
1: Santa María, Madre de Dios, ruega por nosotros los pecadores, ahora y en la hora de nuestra muerte. Amén.
0: Dios te salve María, llena eres de gracia, el Señor es contigo. Bendita tú eres entre todas las mujeres, bendito es el fruto de tu vientre, Jesús.
1: Santa María, Madre de Dios, ruega por nosotros los pecadores, ahora y en la hora de nuestra muerte. Amén.
0: Dios te salve María, llena eres de gracia, el Señor es contigo. Bendita tú eres entre todas las mujeres, bendito es el fruto de tu vientre, Jesús.
1: Santa María, Madre de Dios, ruega por nosotros los pecadores, ahora y en la hora de nuestra muerte. Amén.
0: Dios te salve María, llena eres de gracia, el Señor es contigo. Bendita tú eres entre todas las mujeres, bendito es el fruto de tu vientre, Jesús.
1: Santa María, Madre de Dios, ruega por nosotros los pecadores, ahora y en la hora de nuestra muerte. Amén.
0: Dios te salve María, llena eres de gracia, el Señor es contigo. Bendita tú eres entre todas las mujeres, bendito es el fruto de tu vientre, Jesús.
1: Santa María, Madre de Dios, ruega por nosotros los pecadores, ahora y en la hora de nuestra muerte. Amén.
0: Dios te salve María, llena eres de gracia, el Señor es contigo. Bendita tú eres entre todas las mujeres, bendito es el fruto de tu vientre, Jesús.
1: Santa María, Madre de Dios, ruega por nosotros los pecadores, ahora y en la hora de nuestra muerte. Amén.
0: Dios te salve María, llena eres de gracia, el Señor es contigo. Bendita tú eres entre todas las mujeres, bendito es el fruto de tu vientre, Jesús.
1: Santa María, Madre de Dios, ruega por nosotros los pecadores, ahora y en la hora de nuestra muerte. Amén.
0: Dios te salve María, llena eres de gracia, el Señor es contigo. Bendita tú eres entre todas las mujeres, bendito es el fruto de tu vientre, Jesús.
1: Santa María, Madre de Dios, ruega por nosotros los pecadores, ahora y en la hora de nuestra muerte. Amén.
0: Gloria al Padre, y al Hijo, y al Espíritu Santo.
1: Como era en un principio, ahora y siempre, por los siglos de los siglos. Amén.
0: Oh Jesús mío, perdona nuestros pecados, líbranos del fuego del infierno, lleva todas las almas al cielo, especialmente las más necesitadas de tu misericordia.
2: Segundo misterio doloroso: los múltiples azotes que recibió nuestro Señor Jesucristo atado a una columna.

danos hoy nuestro pan de cada día. Perdona nuestras ofensas, como también nosotros perdonamos a los que nos ofenden. No nos dejes caer en la tentación y líbranos del mal.

0: Santa María, Madre de Dios, ruega por nosotros los pecadores, ahora y en la hora de nuestra muerte. Amén.
1: Gloria al Padre, al Hijo y al Espíritu Santo.
0: Como era en el principio, ahora y siempre, por los siglos de los siglos. Amén. Oh Jesús mío, perdona nuestros pecados, líbranos del fuego del infierno, lleva todas las almas al cielo, especialmente las más necesitadas de tu misericordia. Amén.
2: Tercer misterio doloroso: la corona de espinas que colocaron a nuestro Señor Jesucristo en sus sacratísimas sienes.

0: Padre nuestro que estás en el cielo, santificado sea tu nombre. Venga a nosotros tu reino. Hágase tu voluntad, así en la tierra como en el cielo.
1: Danos hoy nuestro pan de cada día. Perdona nuestras ofensas, como también nosotros perdonamos a los que nos ofenden. No nos dejes caer en tentación y líbranos del mal.
0: Dios te salve María, llena eres de gracia. El Señor es contigo. Bendita tú eres entre todas las mujeres. Bendito es el fruto de tu vientre, Jesús.
1: Santa María, Madre de Dios, ruega por nosotros los pecadores, ahora y en la hora de nuestra muerte. Amén.
0: Dios te salve María, llena eres de gracia, el Señor es contigo. Bendita tú eres entre todas las mujeres, bendito es el fruto de tu vientre, Jesús.
1: Santa María, Madre de Dios, ruega por nosotros los pecadores, ahora y en la hora de nuestra muerte. Amén.
0: Dios te salve María, llena eres de gracia, el Señor es contigo. Bendita tú eres entre todas las mujeres, bendito es el fruto de tu vientre, Jesús.
1: Santa María, Madre de Dios, ruega por nosotros los pecadores, ahora y en la hora de nuestra muerte. Amén.
0: Dios te salve María.

0: María, llena eres de gracia, el Señor es contigo. Bendita tú eres entre todas las mujeres, bendito es el fruto de tu vientre, Jesús.
1: Santa María, Madre de Dios, ruega por nosotros los pecadores, ahora y en la hora de nuestra muerte. Amén.
0: Dios te salve María, llena eres de gracia, el Señor es contigo. Bendita tú eres entre todas las mujeres, bendito es el fruto de tu vientre, Jesús.
1: Santa María, Madre de Dios, ruega por nosotros los pecadores, ahora y en la hora de nuestra muerte. Amén.
0: Dios te salve María, llena eres de gracia, el Señor es contigo. Bendita tú eres entre todas las mujeres, bendito es el fruto de tu vientre, Jesús.
1: Santa María, Madre de Dios, ruega por nosotros los pecadores, ahora y en la hora de nuestra muerte. Amén.
0: Dios te salve María, llena eres de gracia, el Señor es contigo. Bendita tú eres entre todas las mujeres, bendito es el fruto de tu vientre, Jesús.
1: Santa María, Madre de Dios, ruega por nosotros los pecadores, ahora y en la hora de nuestra muerte. Amén.
0: Dios te salve María, llena eres de gracia, el Señor es contigo. Bendita tú eres entre todas las mujeres, bendito es el fruto de tu vientre, Jesús.
1: Santa María, Madre de Dios, ruega por nosotros los pecadores, ahora y en la hora de nuestra muerte. Amén.
0: Dios te salve María, llena eres de gracia, el Señor es contigo. Bendita tú eres entre todas las mujeres, bendito es el fruto de tu vientre, Jesús.
1: Santa María, Madre de Dios, ruega por nosotros los pecadores, ahora y en la hora de nuestra muerte. Amén.
0: Dios te salve María, llena eres de gracia, el Señor es contigo. Bendita tú eres entre todas las mujeres,

0: Gloria al Padre, y al Hijo, y al Espíritu Santo.
1: Como era en un principio, ahora y siempre, por los siglos de los siglos. Amén.
0: Oh Jesús mío, perdona nuestros pecados, líbranos del fuego del infierno, lleva todas las almas al cielo, especialmente las más necesitadas de tu misericordia.
2: Cuarto misterio doloroso: la cruz pesada que colocaron sobre sus hombros, y en ella el grave peso de nuestras culpas.

danos hoy nuestro pan de cada día. Perdona nuestras ofensas, como también nosotros perdonamos a los que nos ofenden. No nos dejes caer en la tentación y líbranos del mal.

0: Jesús.
1: Santa María, Madre de Dios, ruega por nosotros los pecadores, ahora y en la hora de nuestra muerte. Amén.
0: Dios te salve María, llena eres de gracia, el Señor es contigo, bendita tú eres entre todas las mujeres, bendito es el fruto de tu vientre, Jesús.
1: Santa María, Madre de Dios, ruega por nosotros los pecadores, ahora y en la hora de nuestra muerte. Amén.

0: Madre de Dios, ruega por nosotros los pecadores, ahora y en la hora de nuestra muerte. Amén.
1: Dios te salve María, llena eres de gracia, el Señor es contigo. Bendita tú eres entre todas las mujeres, bendito es el fruto de tu vientre, Jesús.
0: Santa María, Madre de Dios, ruega por nosotros los pecadores, ahora y en la hora de nuestra muerte. Amén.

0: Jesús.
1: Santa María, Madre de Dios, ruega por nosotros los pecadores, ahora y en la hora de nuestra muerte. Amén.
2: Gloria al Padre, al Hijo y al Espíritu Santo.
1: Como era en el principio, ahora y siempre, por los siglos de los siglos. Amén. Oh Jesús mío, perdona nuestros pecados, líbranos del fuego del infierno, lleva todas las almas al cielo, especialmente las más necesitadas de tu misericordia. Amén.
3: Quinto misterio doloroso. La muerte afrentosa que padeció nuestro Señor Jesucristo, clavado al madero de la cruz en medio de dos ladrones.

0: Padre nuestro que estás en el cielo, santificado sea tu nombre. Venga a nosotros tu reino. Hágase tu voluntad, así en la tierra como en el cielo.
1: Danos hoy nuestro pan de cada día. Perdona nuestras ofensas, como también nosotros perdonamos a los que nos ofenden. No nos dejes caer en tentación y líbranos del mal.
0: Dios te salve María, llena eres de gracia. El Señor es contigo. Bendita tú eres entre todas las mujeres. Bendito es el fruto de tu vientre, Jesús.
1: Santa María, Madre de Dios, ruega por nosotros los pecadores, ahora y en la hora de nuestra muerte. Amén.
0: Dios te salve María, llena eres de gracia, el Señor es contigo. Bendita tú eres entre todas las mujeres. Bendito es el fruto de tu vientre, Jesús.
1: Santa María, Madre de Dios, ruega por nosotros los pecadores, ahora y en la hora de nuestra muerte. Amén.
0: Dios te salve María, llena eres de gracia, el Señor es contigo. Bendita tú eres entre todas las mujeres, bendito es el fruto de tu vientre, Jesús.
1: Santa María, Madre de Dios, ruega por nosotros los pecadores, ahora y en la hora de nuestra muerte. Amén.
0: Dios te salve María, llena eres de gracia, el Señor es contigo. Bendita tú eres entre todas las mujeres, bendito es el fruto de tu vientre, Jesús.
1: Santa María, Madre de Dios, ruega por nosotros los pecadores, ahora y en la hora de nuestra muerte. Amén.
0: Dios te salve María, llena eres de gracia, el Señor es contigo. Bendita tú eres entre todas las mujeres, bendito es el fruto de tu vientre, Jesús.
1: Santa María, Madre de Dios, ruega por nosotros los pecadores, ahora y en la hora de nuestra muerte. Amén.
0: Dios te salve María, llena eres de gracia, el Señor es contigo. Bendita tú eres entre todas las mujeres, bendito es el fruto de tu vientre, Jesús.
1: Santa María, Madre de Dios, ruega por nosotros los pecadores, ahora y en la hora de nuestra muerte. Amén.
0: Dios te salve María, llena eres de gracia, el Señor es contigo. Bendita tú eres entre todas las mujeres, bendito es el fruto de tu vientre, Jesús.
1: Santa María, Madre de Dios, ruega por nosotros los pecadores, ahora y en la hora de nuestra muerte. Amén.
0: Dios te salve María, llena eres de gracia, el Señor es contigo. Bendita tú eres entre todas las mujeres, bendito es el fruto de tu vientre, Jesús.
1: Santa María, Madre de Dios, ruega por nosotros los pecadores, ahora y en la hora de nuestra muerte. Amén.
0: Dios te salve María, llena eres de gracia, el Señor es contigo. Bendita tú eres entre todas las mujeres, bendito es el fruto de tu vientre, Jesús.
1: Santa María, Madre de Dios, ruega por nosotros los pecadores, ahora y en la hora de nuestra muerte. Amén.
0: Dios te salve María, llena eres de gracia, el Señor es contigo. Bendita tú eres entre todas las mujeres, bendito es el fruto de tu vientre, Jesús.
1: Santa María, Madre de Dios, ruega por nosotros los pecadores, ahora y en la hora de nuestra muerte. Amén.
0: Gloria al Padre, y al Hijo, y al Espíritu Santo.
1: Como era en un principio, ahora y siempre, por los siglos de los siglos. Amén.
0: Oh Jesús mío, perdona nuestros pecados. Líbranos del fuego del infierno. Lleva todas las almas al cielo, especialmente las más necesitadas de tu misericordia.
2: Dios te salve, Reina y Madre, Madre de misericordia, vida, dulzura y esperanza nuestra. Dios te salve, a ti clamamos los desterrados hijos de Eva, a ti suspiramos gimiendo y llorando en este valle de lágrimas. Ea pues, Señora abogada nuestra, vuelve a nosotros esos tus ojos misericordiosos, y después de este destierro, muéstranos a Jesús, fruto bendito de tu vientre. Oh clemente, oh piadosa, oh dulce Virgen María, ruega por nosotros, Santa Madre de Dios, para que seamos dignos de alcanzar las promesas y gracias de nuestro Señor Jesucristo.

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Oración al ángel de la guarda. Ángel de Dios, bajo cuya custodia me puso el Señor con amorosa piedad, a mí, que soy vuestro encomendado, iluminadme hoy, guardadme, regidme y gobernadme.

no esta oración que te ofrecemos llenos de gozo. Cumple tus promesas, que los hombres al conocer tu verdadera imagen se convirtieran a ti y retornaran a casa. Haznos instrumentos de tu amor y tu misericordia. Te lo pedimos por Jesucristo nuestro Señor y nuestro Dios, que contigo y el Espíritu

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1: El ayuno. ¿Y cuál es el tipo de ayuno que realmente le agrada a Dios? No se trata simplemente de abstenernos de comida, sino de un compromiso más profundo con la justicia y la compasión, con la misericordia. El Señor nos invita a romper las cadenas de la injusticia y a levantar los yugos de los opresores. Esto significa estar dispuestos a luchar contra cualquier forma de opresión y trabajar por la igualdad y la libertad de todos. También nos llama a liberar a los oprimidos, a compartir lo que tenemos con los más necesitados y a abrir nuestros corazones y hogares a los que no tienen techo ni comida. El verdadero ayuno va más allá de las prácticas religiosas. Es un compromiso activo con la justicia social y la compasión hacia los demás. Es una forma de vivir que refleja el verdadero amor y la misericordia de Dios hacia todos sus hijos. El ayuno que agrada a Dios no se trata solo de privarnos de comida, sino de comprometernos activamente en la lucha contra la injusticia y en el servicio a los más necesitados. ¿De qué manera podemos entonces practicar este tipo de ayuno en nuestra vida diaria? ¿Cómo podemos ayudar a romper las cadenas de las injusticias y cómo podemos compartir con los más necesitados?
2: Detalles de belleza,
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3: La naturaleza es la mejor maestra de la verdad. San Ambrosio.

0: family, a prayer that we pray together is a powerful prayer.
1: Querida familia, cuando rezamos juntos, nuestra oración es poderosa. Por lo tanto, les pido que recen junto conmigo nuestra oración familiar de EWTN.
0: Today we pray for the church in Asia.
1: Hoy oramos por la iglesia en Asia. Dios Padre Todopoderoso, te alabamos por tus obras maravillosas. La iglesia de Asia es pequeña pero fervorosa y oramos para que la protejas y bendigas. Haz que un nuevo Pentecostés reviva todo el continente de Asia. No dejes que se priven de los tesoros del Evangelio, sino guíalos hacia la iglesia, donde puedan encontrar la vida y la salvación. Que ninguno de ellos se pierda, oh Señor, sino envía misioneros y usa EWTN para llevarles la esperanza del Evangelio. Te lo pedimos por Cristo nuestro Señor. Amén.
2: Behold the Lamb of God, who takes away the sins of the world. Take this, all of you, and eat of it, for this is my body, which will be given up for you. Take this, all of you, and drink from it, for this is the chalice of my blood,

0: In the name of the Father and of the Son and the Holy Spirit.
1: En el nombre del Padre y del Hijo y del Espíritu Santo. Amén. La gracia de nuestro Señor Jesucristo, el amor del Padre y la comunión del Espíritu Santo estén con todos ustedes y con tu espíritu.
2: Hermanos, para celebrar dignamente estos sagrados misterios, reconozcamos nuestros pecados.
0: I confess to Almighty God.
1: Yo confieso ante Dios Todopoderoso y ante ustedes, hermanos, que he pecado mucho de pensamiento, palabra, obra y omisión. Por mi gran culpa. Por eso ruego a Santa María Siempre Virgen, a los ángeles, a los santos y a ustedes, hermanos, que intercedan por mí ante Dios nuestro Señor. Dios Todopoderoso, tenga misericordia de nosotros, perdone nuestros pecados y nos lleve a la vida eterna. Amén.

0: Oremos. Dios Señor nuestro, tu sabiduría dispuso que tu único Hijo, cuando fue levantado de la tierra, atrajera todas las cosas hacia Él mismo por los méritos y ejemplos de San José de Cupertino. Nos ayuden a levantarnos por encima de los deseos mundanos y convertirnos perfectamente a la voluntad de tu Hijo, quien vive y reina contigo en la unidad del Espíritu Santo y es Dios por los siglos de los siglos. Amén.
1: A reading from the first letter of Saint Paul to the Corinthians.
0: Lectura de la primera carta del apóstol San Pablo a los Corintios. Hermanos, si hemos predicado que Cristo resucitó de entre los muertos, ¿cómo es que algunos de ustedes andan diciendo que los muertos no resucitan? Porque si los muertos no resucitan, tampoco Cristo resucitó. Y si Cristo no resucitó, nuestra predicación es vana y la fe de ustedes es vana. Seríamos además falsos testigos de Dios, puesto que hemos afirmado falsamente que Dios resucitó a Cristo. Porque si fuera cierto que los muertos no resucitan, Dios no habría resucitado a Cristo. Porque si los muertos no resucitan, tampoco Cristo resucitó. Y si Cristo no resucitó, es vana la fe de ustedes. Y por tanto, aún viven ustedes en pecado. Y los que murieron en Cristo perecieron. Si nuestra esperanza en Cristo se redujera tan solo a las cosas de esta vida, seríamos los más infelices de todos los hombres, pero no es así porque Cristo resucitó y resucitó como la primicia de todos los muertos. Atiende, Dios mío, y escucha mi oración. Atiende, Dios mío, y escucha mi oración. Señor, hazme justicia y a mi clamor atiende. Presta oído a mi súplica, pues mis labios no mienten. Atiende, Dios mío, y escucha mi oración. A ti mi voz elevo, pues sé que me respondes. Atiende, Dios mío, y escucha mis palabras. Muéstrame los prodigios de tu misericordia, pues a quien acude a ti.

gracias, Padre, Señor del cielo y de la tierra, porque has revelado los misterios del reino a la gente sencilla.

0: Jesus journeyed from one town and
1: village. En aquel tiempo Jesús comenzó a recorrer ciudades y poblados predicando la buena nueva del reino de Dios. Lo acompañaban los doce y algunas mujeres que habían sido libradas de espíritus malignos y curadas de varias enfermedades. Entre ellas iban María, llamada Magdalena, de la quien había salido siete demonios, Juana de Cusa, el administrador de Herodes, Susana y otras muchas que lo ayudaban con sus propios bienes.

0: My dear brothers and sisters in Christ.
1: Queridos hermanos en Cristo, porque Cristo vive, la misericordia se vuelve nuestra misión en la vida. San Pablo trae la primera lectura de hoy a una proclamación decisiva, que ahora Cristo ha resucitado de entre los muertos, la primicia de aquellos que duermen. Esas palabras, pero ahora lo cambian todo. Pablo acaba de describir lo que sería verdad si Cristo no hubiera resucitado. Nuestra prédica sería vacua. Nuestra fe sería fútil. Permaneceríamos en nuestros pecados. Aquellos que han muerto estarían perdidos. Y si nuestra esperanza en Cristo fuera solo para esta vida presente, los cristianos serían los más lamentables de todos. El cristianismo no yace meramente sobre hermosas enseñanzas o principios morales o la memoria de un maestro inspirador, no. Yace sobre una persona viva, Jesucristo, crucificado y sepultado, a quien el Padre resucitó. Él vive. Por lo tanto, el pecado ha sido vencido, la muerte ha sido derrotada, y nuestra esperanza no es una ilusión. Bien, ahora, esto no quiere decir que como cristianos católicos estamos librados del dolor. Aún nos enfermamos, envejecemos, estamos al lado de camas de hospital, lloramos en funerales, pasamos por soledad y desilusiones, incertidumbre y temor. La fe no niega el dolor de la separación. Y derramamos lágrimas, pero encomendamos.

Damos esas lágrimas a un sepulcro vacío. La muerte es real, pero no es final. La tumba es un pasaje, no un lugar donde Dios nos abandona. San Pablo llama a Cristo la primicia para aquellos que duermen. En el mundo bíblico, las primicias eran el comienzo y promesa de la cosecha aún por venir. Y el doctor de la iglesia antigua, San Jerónimo, en su comentario bíblico, nos recuerda que la resurrección de Cristo no es un milagro aislado solo para él, sino el principio base de toda esperanza cristiana. San Jerónimo explica que así como la raíz contiene la vida de todo el árbol, de la misma manera el cuerpo resucitado de Jesús contiene la vida, la incorrupción y la gloria futura de todos aquellos que están unidos a él a través del bautismo y el Espíritu Santo. A donde Cristo ha ido, él planea llevar a sus fieles. Por eso, la persona humana importa tan profundamente. Dios nos salva en un abstracto. Nos ama a cada uno de nosotros personal y completamente. El cuerpo debilitado por la edad le importa a Dios. El cuerpo apesadumbrado por la enfermedad le importa. La persona olvidada por la sociedad le importa a Dios. No somos desechables y no somos accidentes. Fuimos creados por el Padre, redimidos por el Hijo, santificados por el Espíritu Santo y llamados a compartir en la vida resucitada de Cristo. La oración en nuestro Salmo responsorial, tomada del Salmo 17, da voz a esta esperanza de resurrección. Señor, hazme justicia y presta oído a mi súplica. El salmista busca el refugio de la sombra de Dios y espera su llamado, la presencia de Dios. La esperanza cristiana más profunda no es meramente que el sufrimiento llegue a su fin ni que la vida continúe. Nuestra esperanza es contemplar la faz de Dios y estar para siempre saciados en su presencia. A menudo nos decimos a nosotros mismos, si solamente este problema se resolviera, si solamente mi salud mejorara, si solamente mis dificultades familiares desaparecieran, si solo tuviera yo mayor seguridad, entonces mi alegría estaría completa. Hermanos, estos deseos son comprensibles y debemos encomendárselos honestamente al Señor. Pero incluso cuando se resuelve un problema, sabemos que más adelante otro aparecerá. Ninguna parte de la creación puede totalmente saciar nuestro corazón creado para la eternidad. Nuestra alegría será plena cuando veamos a Dios cara a cara. Santa Faustina entendía este anhelo. En medio de las enfermedades y el sufrimiento, ella fijaba su esperanza en la misericordia de Dios y la vida eterna con Él. La divina misericordia no es meramente una garantía acerca del pasado, es el amor salvífico de que el crucificado y el resucitado Cristo nos libera del pecado y nos restaura al Padre y abre para nosotros la vida del cielo. Su sencilla oración, Jesús, en ti confío, es una oración de resurrección. Coloca la totalidad de la persona en las manos de aquel que venció la muerte. A primera vista, el breve evangelio de hoy puede parecer muy lejano de la enseñanza de San Pablo acerca de la resurrección. Jesús está desplazándose de ciudades y poblados a otras, proclamando las buenas nuevas del reino. Los doce que lo acompañan, al igual que las mujeres, María Magdalena y las otras mujeres que habían sido sanadas de espíritus malignos y enfermedades, proveen por Jesús
y sus compañeros, de sus propios recursos. Pero este evangelio revela cómo luce la fe en la resurrección en la vida cotidiana. Estas mujeres habían encontrado el poder salvífico de Jesús. Habían recibido sanación, libertad, misericordia, un nuevo inicio, porque habían recibido, ahora daban. No permanecían distantes, admiradoras o espectadoras pasivas. Acompañaban a Jesús y colocaban lo que poseían al servicio de su misión. Misericordia recibida se convertía en discipulado vivido. El agradecimiento se convertía en generosidad. La sanación se convertía en testimonio. María Magdalena había sido librada de una profunda aflicción. Ella seguía a Jesús, permaneció cerca a él en su pasión, fue al sepulcro y fue testigo del Señor resucitado. Juana provino de un entorno social muy distinto, vinculada a su esposo a través de la casa de Herodes, pero sin embargo utilizó sus circunstancias y sus recursos para apoyar al reino. Y Susana, ella, a pesar que ella aparece solo brevemente en las Escrituras, y sabemos casi nada de ella, pero su nombre permanece en el Evangelio porque su silenciosa fidelidad le importaba a Dios. Su acompañamiento de Jesús nos da una imagen de la Iglesia. Cristo reúne a personas de diferentes antecedentes y circunstancias en una sola familia misionera. San Juan Pablo II a menudo enfatizaba la dignidad y la vocación de la mujer y los dones indispensables que ellas proveen a la vida y la misión de la Iglesia. El Evangelio de hoy muestra a mujeres no en los márgenes del ministerio de Jesús, sino que lo acompañan respondiendo a la gracia y ayudando a hacer posible la proclamación del reino. Este pasaje del Evangelio también nos enseña que cada discípulo tiene un lugar en la misión de Cristo. Algunos predican públicamente, otros proveen apoyo material, otros rezan, organizan, enseñan, instan, cuidan a los sufrientes, crían hijos, y la fe sostiene silenciosamente la labor de la Iglesia. Pero cada acto de discipulado es visible, y cada acto ofrecido con amor tiene importancia eterna. El Padre enseña al Hijo a rezar. El cuidador pacientemente cuida del familiar anciano. El feligrés lleva la Sagrada Comunión a alguien que está confinado a su casa. El religioso ofrece de la intercesión oculta. La persona da generosamente para que el Evangelio pueda llegar a los demás. Alguien elige el perdón, cuando el resentimiento sería más fácil. Alguien sufre a solas y susurra: Jesús, en ti confío. Es posible que el mundo nunca registre estos actos, pero Dios sí. San Antonio de Padua enseñó que nuestras acciones deben dar credibilidad a nuestras palabras. Enseñó que la gracia de Cristo es como una suave lluvia que cae sobre la tierra seca y resquebrajada, causando que flores fragantes de santidad florezcan donde solo había desolación. Cuando Cristo toca el alma humana, el pasado queda perdonado, el presente queda infundido con propósito y el futuro se llena de promesa eterna. Las mujeres en el Evangelio de hoy no meramente escuchaban la proclamación del reino, sus vidas se convirtieron en parte de esa proclamación. San Jerónimo se dedicó a la Sagrada Escritura porque él sabía que conocer las Escrituras es conocer a Cristo. Y junto con San Antonio, su testimonio nos recuerda que la palabra que escuchamos debe convertirse en la vida que vivimos. La pregunta entonces es, no solamente si es que creemos que Jesús resucitó de entre los muertos, también incluye la pregunta,
si la manera en que vivimos revela lo que creemos, que Él ha resucitado. Causa que meditemos. Vivimos como si el perdón fuera posible. Tratamos a los demás como personas con un destino eterno. Utilizamos nuestro tiempo, habilidades, influencia y posesiones para el reino. Permanecemos fieles cuando nuestro servicio está oculto. Unimos nuestros sufrimientos a Cristo. Cargamos esperanza a lugares donde otros solo ven la oscuridad. Tal vez alguien que esté participando en esta misa de hoy carga una carga pesada. Quizás están llorando algún ser querido. Quizás han recibido un diagnóstico doloroso. Quizás están preocupados por un familiar que ha abandonado la fe. Y quizás tienen dificultad con algún pecado que parece ser más fuerte que ustedes. O han rezado fielmente. Se sienten que Dios guarda silencio. Hermanos, el día de hoy la obra de Dios no ofrece la promesa superficial de que cada dificultad terrenal rápidamente desaparecerá. Ofrece algo mayor. Pero ahora Cristo ha resucitado de entre los muertos. Nuestro sufrimiento no es la palabra final. Nuestros pecados no son más grandes que su misericordia. Nuestra soledad no está más allá de su presencia. Nuestros sepulcros no estarán más allá de su alcance. Porque Cristo ha resucitado, ningún sacrificio hecho con amor es desperdiciado. Ninguna fidelidad oculta desaparece. Ningún sufrimiento unido a Él carece de significado. Ningún obsequio ofrecido por el reino es perdido. La resurrección no nos retira de la responsabilidad de esta vida. Da esas responsabilidades significado eterno. Así pues, el día de hoy, pidamos tres gracias. Primero, la gracia de creer. Señor, fortalece nuestra fe en tu resurrección, Señor, especialmente cuando el sufrimiento nos tienta a dudar. Segundo, la gracia de la esperanza. Señor, enséñanos a buscar tu faz y a recordar que nuestro destino final no es la muerte, sino la vida contigo. Y tercero, la gracia para servir. Señor, al igual que María Magdalena, Juana, Susana y muchos discípulos sin nombre, ayúdanos a colocar lo que tenemos y quienes somos al servicio de tu reino. En pocos momentos, Cristo resucitado vendrá entre nosotros en la Sagrada Eucaristía. Recibimos no meramente una memoria de alguien que vivió otrora. Recibimos al Señor vivo, la sangre de vida y la promesa de nuestra resurrección. Así pues, que esta Eucaristía profundice nuestra fe, robustezca nuestra esperanza y nos envíe al mundo al servicio general. Y cuando las cargas de la vida parezcan abrumadoras, que recordemos las palabras que lo cambiaron todo. Pero ahora Cristo ha resucitado de entre los muertos, y como Él vive, nuestra fe no es vacua. Como Él vive, la misericordia es más fuerte que el pecado. Como Él vive, ningún acto de amor es desperdiciado. Como Él vive, la muerte no tiene la última palabra. Hermanos, y como Él vive, con confianza podemos rezar: Señor, cuando tu gloria aparezca, nuestra alegría será plena.

Presentemos nuestras oraciones a Dios, pues toda nuestra esperanza está en Él. Que la nueva evangelización mueva a los pueblos en todo lugar a responder al llamado universal a la santidad. Roguemos al Señor. Que aquellos en puestos de responsabilidad pública tengan el valor de permanecer firmes en defensa de la cultura de la vida. Roguemos al Señor. Que un aumento en amor y devoción al sacramento de la Sacratísima Eucaristía sean fomentados en los corazones de todos los católicos. Roguemos al Señor. Que aquellos que recientemente hayan fallecido vean la faz de Dios y que aquellos que los lloran reciban consuelo. Roguemos al Señor. Señor Dios, has preparado para aquellos que te aman lo que ningún ojo ha visto o ningún oído ha escuchado. Llena nuestros corazones con tu amor para que al amarte por encima de todo y en todo alcancemos tus promesas que el corazón del hombre no concibe. Te lo pedimos por Jesucristo nuestro Señor. Amén.

Oren, hermanos, para que este sacrificio mío y de ustedes sea agradable a Dios Padre Todopoderoso. El Señor recibe de tus manos este sacrificio, para la alabanza y gloria de su nombre, para nuestro bien y el de toda su santa iglesia. Señor, los dones que te presentamos en tu altar en memoria de San José de Cupertino sean agradables a ti. Líbranos de las cosas que nos mantienen alejados de ti y enséñanos a buscar como nuestro único bien. Te lo pedimos por Cristo nuestro Señor. Amén.

0: It is truly right and just our duty and our salvation.
1: De verdad es justo y necesario, es nuestro deber y salvación darte gracias siempre y en todo lugar. Señor Padre Santo, Dios Todopoderoso y Eterno, por Cristo, Señor nuestro, porque de tal modo concedes a tu iglesia la alegría de celebrar hoy la festividad de San José de Cupertino, que la fortaleces con el ejemplo de su vida piadosa, la instruye con la predicación de su palabra y la proteges con su intercesión. Por eso, unidos a la multitud de los ángeles y de los santos, te aclamamos llenos de

0: You are indeed holy, O Lord, and all you have created rightly gives you praise. For through your Son, our Lord Jesus Christ,
1: Santo eres en verdad, Padre, y con razón te alaban todas tus criaturas, ya que por Jesucristo, tu Hijo, Señor nuestro, con la fuerza del Espíritu Santo, das vida y santificas todo, y congregas a tu pueblo sin cesar, para que ofrezca en tu honor un sacrificio sin mancha, desde donde sale el sol hasta el ocaso. Por eso, Padre, te suplicamos que santifiques por el mismo Espíritu estos dones que hemos separado para ti, de manera que sean cuerpo y sangre de Jesucristo, Hijo tuyo y Señor nuestro, que nos mandó celebrar estos misterios. Porque él mismo, la noche en que iba a ser entregado, tomó pan, y dando gracias, te bendijo, lo partió y lo dio a sus discípulos, diciendo: tomen y coman todos de él, porque esto es mi cuerpo, que será entregado por ustedes.

Del mismo modo, acabada la cena, tomó el cáliz, dando gracias te bendijo, y lo pasó a sus discípulos diciendo: tomen y beban todos de él, porque este es el cáliz de mi sangre, sangre de la alianza nueva y eterna, que será derramada por ustedes y por todos los hombres para el perdón de los pecados. Hagan esto en conmemoración mía.

0: Este es el misterio de nuestra fe. Anunciamos tu muerte, proclamamos tu resurrección. Ven, Señor Jesús. Así pues, Padre, al celebrar ahora el memorial de la pasión salvadora de tu Hijo, de su admirable resurrección y ascensión al cielo, mientras esperamos su venida gloriosa, te ofrecemos en esta acción de gracias el sacrificio vivo y santo. Dirige tu mirada sobre la ofrenda de tu Iglesia y reconoce en ella la víctima por cuya inmolación quisiste devolvernos tu amistad, para que, fortalecidos con el cuerpo y la sangre de tu Hijo y llenos de su Espíritu Santo, formemos en Cristo un solo cuerpo y un solo espíritu. Que Él nos transforme en ofrenda permanente para que gocemos de su heredad junto con tus elegidos, con María la Virgen, Madre de Dios, su esposo San José, los apóstoles y los mártires y todos los santos, por cuya intercesión confiamos obtener siempre tu ayuda. Te pedimos, Padre, que esta víctima de reconciliación traiga la paz y la salvación al mundo entero. Confirma en la fe y en la caridad a tu Iglesia peregrina en la tierra, a tu servidor, León, al Papa León, a nuestro obispo Esteve, al orden episcopal, a los presbíteros y diáconos y a todo el pueblo redimido por ti. Atiende los deseos y súplicas de esta familia que has congregado en tu presencia. Reúne en torno a ti, Padre misericordioso, a todos tus hijos dispersos por el mundo. A nuestros hermanos difuntos y a cuantos murieron en tu amistad, recíbelos en tu reino, donde esperamos gozar todos juntos de la plenitud eterna de tu gloria. Por Cristo, Señor nuestro, por quien concedes al mundo todos los bienes.
1: Omnis honor et gloria.

0: Your saving help, oh God, protects me.
1: Tu salvación, oh Dios, me proteja. Alabaré el nombre del Señor con cantos. Lo han visto los humildes y se alegran. Busca al Señor y tu corazón vivirá.
2: Para todos aquellos que no pueden recibir a Jesús en el Santísimo Sacramento, les ofrecemos la siguiente oración. Yo creo que tú, oh Jesús, estás en el Santísimo Sacramento del altar. Yo te amo y deseo que vengas a mi corazón. Yo te abrazo. Oh, nunca, nunca me abandones. Que el ardiente y dulcísimo poder de tu amor, oh Señor Jesús, yo te imploro, tome mi mente y que yo pueda morir a través del amor de tu amor, así como tú estuviste dispuesto a morir a través del amor de mi amor. Amén.

0: Let us pray.
1: Señor, hemos sido nutridos con el pan de ángeles, fortalecidos por este pan. San José de Cupertino soportó toda adversidad con una constancia firme. Que nosotros avancemos de virtud en virtud hasta llegar a ti. Te lo pedimos por Jesucristo nuestro Señor. Amén.
0: Benedicat vos omnipotens Deus Pater.

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alto y glorioso Dios, ilumina las tinieblas de mi corazón. Dame fe recta, esperanza cierta, caridad perfecta, acierto y conocimiento, oh Señor, para cumplir tu santo y veraz mandato.

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1: Los santos son nuestros modelos, que nos lo pone la Iglesia precisamente, porque son los que mejor han vivido el Evangelio. Y por eso precisamente nuestra Santa Madre, la Iglesia, nos lo pone para que todos nos fijemos en ellos y, bueno, aparte de exultar de gozo, porque son santos, ya están cerca del Señor, también nos manifiestan cómo en esta vida podemos nosotros vivir lo que el Señor nos manda en el Evangelio. Y después de haber visto la escuela dominicana a Santa Catalina de Siena, a San Vicente Ferrer y al Beato Fray Angélico de Fiesole, vamos hoy a ver con nuestro invitado algunos autores místicos del siglo XIV y XV que no pertenecieron propiamente a ninguna de las escuelas de espiritualidad que ya hemos visto, pero que no por ello han sido también grandes santos. Bueno, damos las gracias a nuestro técnico aquí en Barcelona, Carlos Quequesana, y también a nuestros compañeros de Radio Católica Mundial, a Jorge Graña, que está en la ciudad de Birmingham, en Alabama. Y también damos la bienvenida hoy al programa al padre Daniel Zavala, que está en Chile y que, como siempre, nos acompaña en estos programas para hacer este recorrido tan bonito y que nos ayuda mucho a profundizar también en nuestra fe a través de todos estos santos que el padre Zavala siempre nos trae. Bueno, vamos a saludar al padre Daniel Zavala, que, como dije, está en Chile, y él es licenciado en teología y doctor en derecho canónico por la Universidad de la Santa Cruz de Roma en Italia. Padre, bienvenido al programa.
2: Pues una vez más contento por poder participar con ustedes.
1: Muchísimas gracias, padre. Bueno, el padre propuso para ver en este programa lo que nos dé tiempo, que ojalá nos dé tiempo a todo lo que el padre nos dijo, los autores independientes del siglo XIV y XV. Padre, pues adelante con el primer, que creo que es Beato, el primero que nos va a relatar.
2: Sí, es el Beato Juan Ruiz Brock. Se escribe de distintas maneras, pero bueno, con este sonido creo que lo podemos identificar. 1293-1381, en todo caso, fíjese, bastante longevo para la época. Estamos hablando siglos XIII y XIV, donde la esperanza de vida era poca. Pues este hombre vivió muchísimos años para la época, ¿no? Este amado el Admirable, él nació en la aldea que le dio el nombre, claro, cerca de Bruselas, en 1293, y fue educado por un canónigo tío suyo. Los canónigos son los que forman parte, diríamos, del coro catedralicio. Tenían en ese tiempo más responsabilidades que las que tienen hoy en las catedrales, ¿no? Juan estudió teología, se ordenó de sacerdote a los 24 años y durante 25 años vivió con su tío en Bruselas, y ambos eran capellanes de la iglesia de Santa Cúdula. Aunque estaba dedicado a sus deberes sacerdotales, como todo sacerdote debe hacerlo, Juan Ruysbroek consagró también mucho tiempo a la contemplación. Fíjese cómo no son excluyentes, hermana,
1: sí,
2: trabajo pastoral con el tiempo dedicado a la contemplación, que a veces nos falta a los sacerdotes, ¿no? Se opuso Juan con todas sus fuerzas a las enseñanzas de los llamados espíritus, hermanos del espíritu libre, que era una secta o conglomerado de sectas contra la que también tuvieron que luchar Taulero y Susón, ya conocidos nuestros de la escuela dominicana, ¿no? Pero que estaba especialmente extendida en Holanda y ejercía una nefasta y gran influencia, ¿no? Estos llamados hermanos se oponían a toda autoridad eclesiástica y enseñaban una doctrina, diríamos, con tendencia panteísta, sin sacramentos, sin dogma, ¿eh? Sí. Desde luego que estaban bastante despistados porque se apartaban de lo que la iglesia es fundamental, la obediencia y la ortodoxia, ¿no? En 1343, Ruysbroek decidió abandonar la ciudad y se retira a una ermita en Groenendael, cerca de Bruselas, acompañado por su tío y algunos otros amigos. En ese lugar, pues, iniciaron una vida austera y penitente, medio eremítica, medio conventual, eran los inicios, ¿eh? Y en 1350 la comunidad adopta la regla de canónigos regulares de San Agustín y Ruysbroek fue elegido superior. Tengamos en cuenta que en ese tiempo las comunidades que se formaban solían escoger algunas de las reglas aprobadas. Sí. Después le daban algunos matices a su vida, ¿no? Pero adoptaban alguna regla aprobada y la de San Agustín desde luego lo estaba. Durante esta época, pues la fama de santidad de Juan Ruysbroek ya se había extendido por toda Europa, con lo difícil que era la comunicación entonces, hermana, ¿no?
1: Sí, sí,
2: no había WhatsApp, no, claro, no, no se transmitía por TikTok, este es muy santo, ¿no? No había comunicación de ese tipo. Entonces es muy meritorio que la fama de santidad ya se haya extendido. Y atraía a muchos discípulos que buscaban su dirección, almas que ansiaban la perfección, ¿no? Y durante estos años escribió también varios libros espirituales. Como fruto de largas horas de contemplación que pasaba en el bosque, murió a los 88 años en olor de santidad, rodeado de numerosos discípulos. En 1908 la congregación de ritos aprobó el culto que como beato se le venía tributando desde tiempo inmemorial. Por tanto, es beato Juan Ruysbroek. En tiempo de el Papa San Pío X se le beatifica oficialmente, ¿no? Se reconoce esa fama de beato que ya estaba extendida. Juan Ruysbroek es el fundador de la llamada escuela mística flamenca, que le tiene a él por principal y casi único representante. Nos dicen los autores que su exaltado misticismo ejerció enorme influencia en los siglos posteriores. Exaltado no lo tomemos como una persona desaforada,
1: sí, sí,
2: sino impetuoso misticismo, quizá vendría mejor. Si exceptuamos a Areopagita, a Santo Tomás,

0: por la teoría de la imagen o de la semejanza con Dios. Son muy profundos los tratados de Juan Ruiz Brock, es un gran teórico. El reino de los amantes de Dios, escrito en forma rimada para combatir los errores místicos de los hermanos del Espíritu, enseña la eficacia de los dones del Espíritu Santo para conducir a la contemplación. Fíjese qué avanzado estaba en esto. Algo que va a destacar mucho, como vimos, si recuerda, hermana, la escuela dominicana daba mucha importancia a los dones del Espíritu Santo.
1: Sí, padre. ¿Sí?
0: Pues este hombre ya también lo destacaba. Y gran mérito tiene que haya escrito en forma de rima un libro para contrarrestar el avance de esos hermanos del espíritu libre, o espíritu caótico, podríamos decir, porque no querían ni dogma ni obediencia. En tercer lugar, el libro de las siete cláusulas. En él expone pues los sucesivos renunciamientos o clausuras. Son siete clausuras. Clausus es de cerrado. Entonces, en él expone los sucesivos renunciamientos o clausuras cada vez mayores que debe realizar el alma para llegar a unirse con las tres divinas personas. ¿A qué le suena a usted esto de renuncias con un santo que estamos ahora en el jubileo?
1: ¿No le suena a San Juan de la Cruz? Claro que sí, padre.
0: Eso
1: las
0: es.
1: Nadas.
0: Las nadas de San Juan de la Cruz, exactamente. Uh-huh. En cuarto lugar, el adorno de las bodas espirituales, que es la mejor y más famosa de sus obras, donde describe las tres formas de la vida espiritual: vida activa, vida interior, vida contemplativa. Y analiza la conducta del alma esperando al esposo y le aconseja la práctica de las virtudes especiales para el encuentro.
1: Qué peculiar, había oído esto, padre.
0: Pues fíjese, es que este hombre abrió surcos importantes. Por eso, fíjese, dejando fuera a la Areopagita, a Santo Tomás, a Santa Teresa y a San Juan de la Cruz, es el que más influencia ha ejercido, ¿no? Porque todo esto que estamos escuchando no suena como a conocido.
1: Sí.
0: No es una cosa rara, ¿no? Entonces, el título de la obra, Adorno de las Bodas Espirituales, se explica por el texto, ¿no? Que dice, pues, está citando a San Mateo, en que nos dice que viene el esposo salida a recibirlo. Entonces, tomado en sentido místico el texto de San Mateo 25:6. Libro de la más elevada verdad es otro, en el que habla de las tres uniones con Dios por intermediario, sin intermediario y sin distinción. Y el último libro que quiero destacar son los siete grados del amor, que son paralelos a los siete grados de oración: la pequeña piedra, las doce virtudes, el tabernáculo espiritual, las doce beguinas y las cuatro tentaciones, en la que refuta con energía el panteísmo de los hermanos espirituales. Estas son otras obras de las tantas escritas por Ruiz Brock el Admirable. Sí. Recordemos que muchas veces los santos tienen su alias, ¿no?
1: Su santo apodo.
0: Entonces, este es el Admirable, como Santo Tomás el Doctor Angélico, Francisco Suárez el Eximio y Piadoso, etcétera, ¿no?
1: Sí.
0: Este místico flamenco es uno de los más grandes autores ascético-místicos de todos los tiempos. Y destaca por su profundidad, por la abundancia de pensamientos y expresiones, por su vastísima ciencia unida a los impulsos del amor más ferviente. Sin embargo, expone su doctrina con frecuencia en forma abstracta y difícil de comprender para el que no está, diríamos, iniciado en estas lides, ¿no? Manifiesta preferencia por los puntos más oscuros de la teología mística, que trata de manera muy personal. Y Ruiz Brock es uno de los primeros en hablar del fondo del alma,

0: haciendo de esta parte del espíritu el centro de todas las comunicaciones y realidades místicas, porque está siempre dispuesta, dirigida e inclinada hacia su principio, limpia y sin imágenes, dirá él, ¿no? La unión con Dios obtiene por actos de fe, esperanza y amor, pero no se trata de una unión identificativa, panteísmo, que era en lo que caían los hermanos, esos de libres, de no, diríamos que buscaban su libertad en todo.
1: Sí.
0: Entonces, porque ninguna criatura puede convolverse Dios. Fíjese qué importante esto. Empieza a hablar del fondo del alma.
1: Parece San Juan de la Cruz, padre.
0: Exacto, exacto. Y los místicos suelen hablar generalmente la parte alta del alma, la parte baja. Y uno dice, pero ¿cómo? Si el alma es inmaterial, no tienen otra manera de explicarlo que usando estas imágenes, ¿no? Para Ruysbroeck, el fin de la perfección consiste en llegar a la contemplación. Él distingue pues hay tres etapas de la vida: espiritual, activa, interior y contemplativa, como decíamos, que responden a tres estados de siervo, amigo e hijo de Dios. Hay una progresión, por tanto, ¿no? El hombre posee naturalmente una vida activa que puede ser adornada con virtudes para agradar a Dios, y posee una vida interior transformable por la gracia que nos asemeja a Cristo. Pero sobre todo, el hombre puede gozar de otra vida más excelente, la vida contemplativa, en la cual se aprende a gustar la luz de Dios.
1: Sí.
0: Fíjense los místicos,
1: sí,
0: gustar,
1: sí, gustar
0: la luz de Dios. Pero ¿cómo voy a gustar una luz?
1: Es
0: que no tienen otra manera de hablar.
1: Es verdad, padre, parece abstracto.
0: Sí, sí, sí, sí,
1: sí.
0: Pero es que no tienen otro modo de estas verdades tan inefables que poniendo imágenes, ¿no? Pues para conseguir todo esto hace falta negarse a sí mismo, vivir en soledad y silencio, excluir todo pecado, aun el venial, recibir devotamente los sacramentos y ser obediente a la Iglesia. Estas dos últimas condiciones no las admitían los hermanos,
1: claro,
0: del Espíritu
1: eran
0: Libre.
1: Rebeldes.
0: Eran rebeldes. Cuando el hombre, desposeído de sus propios gustos y quereres, llega a moverse solo por la divina voluntad, recibe la vida del Padre en la comunicación del Hijo y del Espíritu Santo. Fíjese, nos suenan a otras cosas. El hombre dice, solo movido por la divina voluntad. Esto nos suena a San Ignacio de Loyola.
1: Así es, sí, sí.
0: Es
1: de la virtud de la obediencia.
0: Exacto. Uh-huh. Vamos descubriendo como chispazos,
1: sí,
0: y podemos ver la influencia que tuvo efectivamente en tantos autores posteriores, ¿no? Nos dirá Juan Ruysbroeck que en esta unión tan íntima el alma se siente sin embargo distinta del ser de Dios, porque ve que goza de algo que no es ella misma, ¿no? Pero nunca identificarse con Dios, nunca caer
1: en el
0: panteísmo en que caían los hermanos del Espíritu Libre. Pues para llegar a...
1: Sí, perdón, dígame. Le iba a proponer que si le parecía bien hacíamos la primera pausa, padre, o quiere terminar
0: hagamos la primera pausa si quiere.
1: Muy
0: y después
1: bien.
0: Continuamos.
1: Vamos a hacerla porque luego va a venir un autor que es muy conocido de todos nosotros, bueno, creo que iba a decir de todos, pero no sé hasta qué punto, quizás a las personas más adentradas en la lectura espiritual, que es Tomás de Kempis. ¿Le suena algo? El que escribió La imitación de Cristo, ese librito tan pequeño pero tan profundo también. Bueno, vamos a hacer una pausa y luego terminamos ya con el autor, con el beato que el padre Zavala nos está comentando, y entramos a Tomás de Kempis.
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1: Bueno, estamos con el padre Daniel Zavala, que nos está describiendo la espiritualidad de Ruiz Brook. Y ahora, padre, para llegar a toda esta unión tan íntima del alma con Dios, padre, ¿qué hay que guardar o qué hay que cumplir?
0: Hay que guardar lo que él llamaba las siete clausuras. Aquí se ve la genialidad. Sí. Cuando crean como un lenguaje propio para poder expresar esta doctrina, ¿no? La primera clausura es la corporal, que consiste en vivir alejados de las criaturas. Evidentemente no es posible para todos de manera, efectiva, sí, pero muchas veces hay que hacerlo afectivamente, ¿no? Uh-huh. San Juan de la Cruz también insistirá en esto. La segunda es la interior, que es vivir recogidos en nosotros mismos. La tercera es la gracia y el amor de Cristo. La cuarta clausura, el servicio de solo Dios, con lo cual encerramos nuestra voluntad para no querer más que lo que Él quiere. La quinta es la contemplación, que nos obliga a no mirar más que a Dios. La sexta y la séptima clausuras constituyen el término la unión íntima y amorosa con Él. En cierta manera, fíjese, este número 7, estoy pensando en las moradas de Santa Teresa, sí, siempre es como un ascender cada vez más, ¿no? Los místicos, ¿cómo lo conciben todo de esta manera? San Juan de la Cruz con el Monte Carmelo, la subida del Monte Carmelo.
1: Y en la cima, ¿no?, solo Dios mora.
0: En la cima solo Dios mora, eso es, ¿eh? Y además Ruiz Brook describe los diversos grados de amor, sus efectos, sus éxtasis. Gusta mucho de estos matices, de estas filigranas del alma. Profundiza muy bien, ¿no? Y advirtiendo antes que nadie el daño que pueden causar en el cuerpo los fervores del amor impaciente y los peligros que pueden esconderse detrás de los raptos y revelaciones,
1: sí.
0: Los toques o contactos espirituales que con tan líricos acentos contará más tarde San Juan de la Cruz es otro de los puntos originales de la doctrina de este místico flamenco. Yo creo que con eso tenemos ya una visión muy completa de este beato, verdaderamente con una influencia extraordinaria, y que además sirvió él de puente entre la escuela alemana de Maestro Eckhart, Taulero y Suzón, de la cual aprendió mucho,
1: sí,
0: y la llamada devoción moderna, de la cual enseñó mucho también.
1: Sí.
0: Fue beatificado, ya dijimos, en tiempo de San Pío X en 1908.
1: Bueno, padre, pues entramos ahora, si le parece, al que ya anuncié, que es relativamente conocido, ¿no?, por el librito este tan pequeño, pero tan, como se dice, enjundioso, que es La imitación de Cristo.
0: Es un libro para toda la vida, ¿eh?
1: Sí.
0: O sea, uno lo compra y ya con él hay que enterrarme, ¿eh? Entonces, Tomás de Kempis, vamos a Tomás de Kempis. Nace en 1379, muere en 1471, y pues, por lo tanto estamos siglo XIV-XV. Es el más conocido y leído de los autores ascéticos del mundo. Fíjese, alguna vez leí que después de la Sagrada Biblia, el libro más editado en la historia de la humanidad era la imitación de Cristo. Tomás de Kempis nació en Kempen, junto a Colonia, hacia 1379. A los 12 años fue enviado por sus padres a estudiar a Deventer, y ahí conoció a Florencio Radewitz. Terminados los estudios, se dirigió en 1399 al monasterio de Agnetenberg, donde su hermano Juan de Kempis era prior. Fíjese, es una familia entregada a Dios, sí, por lo que se ve, ¿no? ¿Verdad? No tomó el hábito hasta 1406 y sufrió aquellos años grandes tentaciones y trabajos, aunque no sabemos de qué tipo. Fíjese, tantas veces, hermana, ocurre que grandes escritores y santos han pasado por momentos difíciles, tentaciones, dudas, trabajos, noches oscuras que les sirven después para iluminar a otras personas.
1: Ay, sí, padre.
0: Claro. Entonces, aquí vemos este caso, ¿no? Por tanto, no le falta experiencia de vida, no escribe de oídas, ¿eh? En 1413 se ordenó de sacerdote y en el convento de Agnetenberg permaneció toda su vida, a excepción de un breve lapso del año 29 al 32. ¿Y qué hacía? Copiaba códices, que era lo que hacían los monjes, y gracias a eso conservamos toda la cultura antigua, gracias a esa labor. Componía obritas espirituales, poéticas e históricas, no menos de 39, recoge una de las ediciones más importantes. Y también enseñando, era maestro de los novicios y les conducía en las vías del espíritu. Algunos años fue prior, muere en 1471 a la avanzada edad de 92 años.
1: Que era raro, padre.
0: No, esto era ultra excepcional, porque tengamos en cuenta la vida que llevaban y uno dice, Dios mío, ¿cómo duraban tanto? Será la unión con Dios, no lo sé, sí, o tenía mucho que enseñar. 92 años. Un cronista anónimo que vivió con él nos retrata su espíritu, diciendo que era muy amante de la pasión del Señor y admirable consolador de tentados y atribulados. Mm. Ahí está, su sí, propia experiencia, fíjese.
1: Ah, claro, claro.
0: Claro, Mm. Y otro poco después añade, muy afable y consolador de los enfermos y tentados fue este devoto y buen padre. Aquí vemos la imagen de un Tomás de Kempis con toda su piedad afectuosa y caritativa. Es un retrato que nos lo muestra muy amable, ¿no? Nos hace pensar en un religioso humilde, afable, sentimental en el buen sentido de la palabra,
1: sí,
0: y lleno de ternura también. Fíjese, una figura que se va a ver después plasmada en la misma imitación de Cristo, ¿no?
1: Sí.
0: Cuando uno abre, hace poco le escuchaba a un autor que decía, suelen decir que cuando abro la imitación de Cristo, siempre algo me dice ese libro, algo para mí. Y él decía, lo que pasa es que todo el libro me habla para mí.
1: Claro, porque uno piensa que es al azar, pero es que todo el libro es para uno.
0: Exactamente, me pareció tan acertado, era Monseñor González Chávez, un gran autor también. Entonces, entre las obras para la formación religiosa de los novicios, escribió el Diálogo de los Novicios, donde traza las devotas biografías de los fundadores de la devoción moderna y una serie de trataditos como el libro de ejercicio espiritual, Doctrina de los Jóvenes, Manual de los Párvulos, Hospital de los Pobres, de la Soledad y el Silencio, Sermones a los Novicios. Verdaderamente, a mí me admira porque es un padre espiritual,
1: sí,
0: volcado a la formación de los novicios, ¿eh? Entonces, ¿cuántos frutos habrá obtenido de esos novicios?
1: Sí, padre.
0: Entonces, de la vida monástica y de las virtudes trata en el libro de los tres tabernáculos, de la verdadera compunción, de la disciplina claustral, huerto de rosas, valle de lirios, etcétera. Y en cuanto a los sermones de la vida y pasión de nuestro Señor Jesucristo, no tienen nada de sermones propiamente predicables, son lo mismo que las meditaciones de la vida y beneficios del Salvador Jesús, y las oraciones de la Pasión del Señor y de la Bienaventurada Virgen, suaves consideraciones, afectuosos coloquios y plegarias más tiernas que profundas. Uh-huh. Es un autor, como vemos, pues una ternura en el amor a Cristo y a la Virgen Santísima muy grande. Sí. Fíjese que uno de los más bellos libros de Kempis es El Soliloquium Anime, Nostalgia de la Patria Celeste, Gemido del Alma, que busca a su amado ausente, abrazado deseo de la unión con Dios. Así describen este libro. Y bueno, pues donde Tomás de Kempis vuela más alto es en el tratadito de Elevatione Mentis ad Inquirendum Summum Bonum. Es esa elevación de la mente buscando el sumo bien, ¿no?
1: Sí.
0: En ninguna de sus obras revela Kempis una mente lógica ni un propósito de disponer orgánicamente los temas que toca. Estoy pensando en la organicidad que tiene en la mente San Juan de la Cruz.
1: Ay, sí, claro.
0: No, claro, no va por ahí, que contrasta mucho con la espontaneidad de Santa Teresa. No, dan la sensación de estar formadas a retazos, sí, siguiendo el ímpetu de la particular inspiración de cada momento, sin orden ni plan previamente establecido. Es la sensación que da. Y entremos, si le parece, a la Imitación de Cristo.
1: Ay, sí, padre.
0: Es el libro más famoso de Tomás de Kempis, mundialmente conocido y apreciado como una de las joyas más preciosas de la literatura cristiana de todos los tiempos. La Imitación de Cristo. La importancia de este libro y la influencia en la historia de la espiritualidad es inconmensurable. Fíjense, se conservan de él 355 manuscritos y 292 ediciones incunables o semi-incunables. Desde 1617 a 1862 se hicieron, según Bakker, 2214 reimpresiones. O sea, actualmente se calcula que pasan de las 6200 las impresiones que se han hecho, lo cual supone que han alcanzado la luz pública cerca de 40 millones de ejemplares.
1: Uy, sí.
0: Se ha traducido a unas 65 lenguas y dialectos. Es una cosa, pero yo creo que supera bastante más, porque claro, ¿qué ocurre ahora, hermana? El libro está online.
1: Ah, claro. Entonces, claro.
0: ¿Cómo puedo medir el número de lectores?
1: Exacto.
0: Claro. Este libro genial ha sido leído por innumerables santos, entre los que consta expresamente Santo Tomás Moro, lo leía, San Ignacio de Loyola, que le llamaba el Gersoncito.
1: Ajá.
0: ¿Por qué? Porque se pensaba que era de Juan Gersón.
1: Sí.
0: San Felipe Neri, fíjese, dos santos tan distintos como San Ignacio de Loyola, la seriedad hecha persona, y Felipe Neri, que era la alegría hecha persona, ¿no? San Luis Gonzaga, San Francisco de Sales, San Carlos Borromeo, San Roberto Belarmino, Santa Teresa de Ávila, Santa Bernardita Subirú, Santa Teresita del Niño Jesús. Nuestro padre Molina era un ferviente propagador del Kempis también.
1: Sí.
0: Y en general, ¿qué santo no ha leído el Kempis, no? Fíjese que además ha sido recomendado, esto para animar a nuestros oyentes, ha sido recomendado por Alejandro VI, Paulo IV, Paulo V, Pío XI, Juan XXIII, y los siguientes papas también lo leyeron. Es que es una cosa impresionante.
1: Y lo peculiar, padre, perdón, ¿sí? Lo peculiar es que pareciera que es para todas las épocas.
0: Exactamente.
1: Sí, usted, sí.
0: Qué buen apunte ha hecho. Y precisamente, dada su actualidad, porque habla al alma y el alma no cambia.
1: Exacto.
0: Estamos hechos del mismo barro, ¿verdad?
1: Exacto.
0: Entonces, por más que pase el tiempo, es un libro que no pasa de moda, ¿no? es un clásico en toda la expresión de la palabra. Teólogos, literatos, hombres de ciencia, teólogos de todas las escuelas, insignes personalidades lo han colmado de elogios. Algunos le consideran el mejor libro del mundo después de la Biblia. Estamos hablando de un libro superior, diríamos. El estilo de la imitación es vigoroso, es apodíctico, con sentencias cortas, lapidarias. Creo que Azorín estaría muy contento con leyendo la imitación de Cristo. Azorín, que era un escritor de la frase corta, ¿no? Y al mismo tiempo está lleno de cadencias musicales y asonancias y rimas. Es un libro dulce y efusivo. Si no, la gente no se anima a leerlo con todo lo que estamos diciendo. Exacto. Yo no sé cómo encarecerlo más. Porque, claro, es lo que nos dicen los autores expertos, ¿no? Y uno en la propia vida, hermana, le habrá ocurrido a usted que tantas cosas nos ha dicho la imitación de Cristo, ¿no?
1: Así es.
0: Tantas cosas, ¿no? Como característica, podemos decir que no tiene un orden lógico, una estructura dialéctica, metódica. No, y tampoco es necesario en todos los libros esto. Se pueden desgajar unos libros de otros, se podría alterar el orden sin problema, sin que pierda su unidad estructural, que tampoco tiene. Y el mismo fenómeno se da en la distribución de capítulos.
1: Sí.
0: Se pueden alterar o suprimir muchos párrafos, muchas sentencias, y el libro permanece igual de influyente.
1: Y no pasa nada.
0: Es impresionante. Y no pasa nada, no pasa nada. Lo que sí nos conviene tener claro, hermana, como usted bien sabe, pues está compuesto de 4 trataditos.
1: Ah, sí.
0: Que no tienen la extensión parecida, sino unos más largos, otros más breves. El primero se titula Avisos útiles para la vida espiritual. Perdón, en español la mejor traducción nos parece que es la del padre Nuremberg, el jesuita, porque conserva la riqueza del latín, una musicalidad. Si pueden buscar esa traducción del padre Nuremberg, es la que más recomiendo. Padre Molina era la que recomendaba. Por tanto, primero, avisos útiles para la vida espiritual. El segundo tratadito, avisos para la vida interior. El tercero, que es complemento del anterior, se titula Libro de la Consolación Interior o del Consuelo Interior. Y finalmente el cuarto, que viene a ser el tercero en el autógrafo, Devota Exhortación para la Sagrada Comunión, que es muy diferente de los otros y que por extraña anomalía en el autógrafo se intercala entre el segundo y el tercero, rompiendo la continuación temática. ¿Por qué habrá hecho esto? Pero da igual, porque mire, el libro, lo leamos como lo leamos, siempre tiene algo que transmitirnos.
1: Así es, sí, padre.
0: Entonces, si quieren, vamos viendo un poquito un resumen de cada libro.
1: Muy bien, padre, si le parece, para que descanse un poco, podemos hacer la segunda pausa, que
0: sabe,
1: dura poquito, y ya entonces seguimos describiendo, como nos está diciendo el padre Zavala, estos tres, en concreto, por ejemplo, nosotras las hermanas lo leemos en el desayuno mientras estamos comiendo en el comedor, así que yo les invito a nuestros oyentes que adquieran este librito, porque realmente es para todas las épocas, habla al corazón, al alma, y bueno, nos puede ayudar mucho espiritualmente.
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1: Bueno, padre, pues entonces, si nos puede describir lo que viene en cada librito.
0: Bueno, dijimos que eran 4.
1: Sí.
0: Según el orden que tenemos actualmente, en que se pone el libro sobre la Eucaristía al final, ¿no? El primer libro es de un estilo más conciso, es austero, fuerte, de sentencias lapidarias. Eso es lo que tiene Kempis, que te lanza una frase y te deja temblando, porque claro, es de una veracidad, una verdad tan fuerte, ¿no?
1: Y con garra, este libro, padre, te convence.
0: Con garra literaria, sí, sí, sí. Es que uno es imposible dejar la frase, ¿no? Incluso son de estos libros, hermana, que uno puede apuntar la frase por la mañana y le da vueltas todo el día.
1: Ay, sí.
0: Claro. Va a proclamar este libro la necesidad de seguir a Cristo, la nada de los valores meramente humanos y de las cosas terrenas, como los honores, ciencia, placeres, longevidad. Ojo, una advertencia, el Kempis muchas veces, cuando habla de la ciencia, no es que él desprecie la ciencia en cuanto ciencia, sino que muchas veces se daban casos, y se dan todavía, de gente muy instruida, con muchos títulos, pero que no lleva vida espiritual.
1: Así es.
0: Tienen solamente la cáscara, diríamos, pero dentro no encontramos nada. Uh-huh. Algunos le han criticado al Kempis que es un autor que no le gusta que la gente estudie. Perdone, él estudió. Lo que pasa es que seguramente fue testigo de frailes que se centraban mucho en una formación meramente intelectual
1: y poca
0: piedad, y abandonaba. Claro.
1: Sí, sí, sí.
0: Religioso y estudiante, religioso por delante. Exacto. Era algo que se decía en el siglo XVI en España, ¿no? Entonces, hay que buscar la compunción del corazón, la humildad, la obediencia, meditar en la muerte y los pecados. Fíjese, San Ignacio de Loyola invita mucho a esto. Reformar la vida, eso es un manual de desengaños con típica mentalidad monacal, pero muy aplicable a cualquier alma.
1: Así es, padre.
0: El segundo es un llamamiento a la interioridad. El reino de Dios está dentro de vosotros, ¿no? Hay que renunciar a todo solaz externo, no amar sino a Jesús y seguirle por el camino real de la Santa Cruz, una frase que queda grabada, el camino real de la Santa Cruz. El tercero son, diríamos, discursos suaves, penetrantes, del maestro interior al discípulo. De hecho, recordará, hermana, que va poniendo, que habla Jesús, que habla el alma.
1: Sí. Sí.
0: Habla Jesús, el alma le va respondiendo. Uh-huh. Entonces, ese diálogo entre el maestro interior al discípulo, interrumpidas con las súplicas del discípulo, se ensalza la abnegación, el vencimiento propio, la paciencia, la humildad, la paz, la confianza y sobre todo el amor, los admirables afectos del amor divino, dice Kempis, y se describen los sutiles movimientos de la naturaleza y la gracia para los que nos escuchan. Y libro tercero, capítulo 54, que sea el primero que cuando lo compren, porque este es un paralelo que hace, se acordará, hermana, y la naturaleza obra de tal manera,
1: pero el
0: alma movida por la gracia de esta otra manera. Ese paralelo en ejercicios espirituales ayuda mucho a la gente,
1: sí,
0: cuando lo lee en ese ambiente. El cuarto libro, sobre la devoción a la Eucaristía, parece encerrar en sí un tratadito más breve de preparación para la comunión. Trae muchas instrucciones muy sabias para, por ejemplo, un alma que está turbada en su corazón, que le da miedo recibir la Eucaristía, no está suficientemente preparada. ¿Cómo advierte el Kempis que el demonio muchas veces mete intranquilidad? Cuando al alma no la puede hacer caer en pecado, al menos la intranquiliza. Entonces, la doctrina expuesta por Kempis es enormemente positiva, profundamente evangélica, se lee el evangelio en cada página, sencilla, sólida y maciza. Está escrita para religiosos y monjes, pero también puede ser aplicado por seglares, porque claro, muchos principios son universales. Cuando hable del convento, evidentemente está hablando del monje, ¿no? Pero a la humildad estamos llamados todos, ¿no? Como característica, diríamos que está escrito con un latín claro, vigoroso y dulce, con algunos germanismos o neerlandismos. Por tanto, se notan, los expertos notan esa estructura germana a la hora de redactar. Y con frecuencia con cadencias rítmicas, con asonancias y rimas. Rara vez se diluye en fáciles y floridas amplificaciones o en reiteraciones afectuosas que tanto abundan en otros escritos de Kempis. En esta ocasión no repite esas cosas. Y como es sabido, pues durante largos siglos se viene disputando sobre quién era el verdadero autor. Hubo discusiones, pero la crítica se inclina por Tomás de Kempis y nosotros, pues, diríamos, lo hacemos nuestro, este juicio. Eso con respecto a este tremendo libro de la imitación de Cristo.
1: Qué bien, padre. Como padre, si le parece, podríamos dejar los autores que nos quedan y quizás que nos hable más del Kempis. Lo digo también porque queda unos minutos para terminar el programa y este libro es tan, de verdad, tan asequible. Como usted decía, que hay cosas que sí, para un monje, pero es que hay otras que para cualquier cristiano, bueno, ahora cuando se dice cristiano es mucho cristiano católico.
0: Hay que especificar,
1: sí,
0: hoy en día.
1: Ya uno no sabe qué decir, padre, dice cristiano, pero bueno, cristiano de que, y bueno, y uno ya se queda como, antes los cristianos solo éramos los católicos, bueno, creo.
0: Sí.
1: Entonces, padre, ¿le parece bien o quisiera empezar describir un poquito a mí?
0: Pues mire,
1: sí, dígame, padre.
0: Lo que yo le diría es, por ejemplo, abro una página del Kempis.
1: Sí.
0: Yo tengo aquí mi Kempis y tengo una edición antigua, además, que me tocó de 1896, y precisamente es una traducción del padre Nierenberg. Uh-huh. Pues dice Tomás de Kempis, este es el libro tercero, capítulo 54, el que les recomendaba.
1: Ay, sí, padre.
0: De los diversos movimientos de la naturaleza y de la gracia. Aquí también, porque vamos a ver en la práctica cómo expone. Aquí va a hablar Jesucristo. Hijo, mira con vigilancia los movimientos de la naturaleza y de la gracia, porque son muy contrarios y sutiles, de modo que con dificultad son conocidos, sino por varones espirituales e interiormente alumbrados. Todos desean el bien, y en sus dichos y hechos buscan alguna bondad. Por eso muchos se engañan con color del bien. Como ven, el estilo es muy directo, es Jesús hablando al alma. Y ahora, la naturaleza es astuta, atrae así a muchos, los enreda y engaña, y siempre se pone a sí misma por fin. Mas la gracia anda sin doblez, se desvía de toda apariencia de mal, no pretende engañar, sino hace todas las cosas puramente por Dios, en quien descansa como en su fin. Ya hemos visto el primer contraste entre la naturaleza y la gracia. La naturaleza no quiere ser mortificada de buena gana. Esto, claro, todos tenemos experiencia de esto. Ni estrechada, ni vencida, ni sometida de grado. Mas la gracia estudia en la propia mortificación. Qué acertado es esto, ¿verdad?
1: Sí.
0: Qué realista. Resiste a la sensualidad, quiere estar sujeta, desea ser vencida, no quiere usar de su propia libertad, apetece vivir bajo una estrecha observancia no codicia señorear a nadie, sino vivir y servir y estar debajo de la mano de Dios. Por Dios está pronta a obedecer con toda humildad a cualquier criatura humana.
1: Sí.
0: Ya con este paralelo podemos ver con claridad por dónde va este capítulo 54. Sí. No sé cuánto nos queda, hermana.
1: Sí, nos quedan como unos 2 minutos, padre. Un poquito menos, porque tenemos que rezar las 3 Ave Marías y su bendición, por supuesto.
0: Bueno, pues cuando quiera entonces terminamos.
1: Muy bien, padre. Qué bonito el Tomás de Kempis. Yo también, desde mi vida de consagrada, es verdad, como dice el padre Zavala, es un libro de cabecera, uno siempre lo lleva, y además es que es un libro pequeño, uno se lo mete en el bolsillo, es que no cabe en todas partes, hasta en eso es bueno, padre, ¿verdad?
0: Hasta en eso, es que es muy chiquitín, claro.
1: Sí, y 7 hojas de esta de Biblia, todavía mejor.
0: Claro, más pequeño todavía, claro.
1: Sí, bueno, sí. Padre, qué bonito el programa de hoy, de estos grandes autores, pero santos, que es más importante, grandes teólogos, pero lo importante es que fueron grandes santos. Pues padre, si le parece, rezamos las 3 Ave María y nos da, por supuesto, la bendición final.
0: Muy bien.
1: María, madre mía, por el poder que te concedió el Padre, líbranos de caer en pecado. Dios te salve, María, llena eres de gracia, el Señor es contigo. Bendita tú eres entre todas las mujeres y bendito es el fruto de tu vientre, Jesús.
0: Santa María, Madre de Dios, ruega por nosotros, pecadores, ahora y en la hora de nuestra muerte. Amén.
1: María, Madre mía, por la sabiduría que te concedió el Hijo, líbranos de caer en pecado. Dios te salve, María, llena eres de gracia, el Señor es contigo. Bendita tú eres entre todas las mujeres y bendito es el fruto de tu vientre, Jesús.
0: Santa María, Madre de Dios, ruega por nosotros, pecadores, ahora y en la hora de nuestra muerte. Amén.
1: María, Madre mía, por el amor que te concedió el Espíritu Santo, líbranos de caer en pecado. Dios te salve, María, llena eres de gracia, el Señor es contigo. Bendita tú eres entre todas las mujeres y bendito es el fruto de tu vientre, Jesús.
0: Santa María, Madre de Dios, ruega por nosotros, pecadores, ahora y en la hora de nuestra muerte. Amén.
1: Bueno, padre, ahora sí que le vamos a pedir la bendición.
0: El Señor esté con vosotros.
1: Y con tu espíritu.
0: La bendición de Dios Todopoderoso, Padre, Hijo y Espíritu Santo, descienda sobre vosotros.
1: Amén. Bueno, pues hoy le damos las gracias al padre Daniel Zavala, que desde Chile nos ha hablado de estos autores, pero sobre todo santos, que es más importante, independientes del siglo XIV y XV, que nos parecen muy lejanos, pero también, como decía el padre, la vida del espíritu no tiene siglos, no tiene años, porque es siempre una primavera para el alma, todo lo que nos quieran enseñar estos grandes santos. Padre, le agradecemos mucho el programa y esperamos que esté con nosotros el próximo mes.
0: Pues aquí me tienen a su disposición.
1: Muchísimas gracias. Bueno, deseamos a todos nuestros oyentes que haya sido de gran ayuda espiritual este programa y, bueno, adquieran La imitación de Cristo por Tomás de Kempis. Es un libro que le atrapa a uno, no piensen, ay, es que para los monjes. No, es para todos. Bueno, pues ojalá lo puedan adquirir. Bueno, pues nada más, me despido esperando estar nuevamente con todos ustedes. Que la Sagrada Familia los acompañe, los proteja y los bendiga siempre.
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0: bachillerato, me disponía a tomar el examen completivo de religión. Nunca le presté atención y le hacía la vida imposible a la maestra, pero no sabía por qué lo hacía.
1: Muy bien, Anita. Hoy tu examen consistirá en una sola pregunta. Me responderás de manera verbal. ¿Qué es una cruz en la vida de alguien?
0: Bueno, profe, una cruz puede ser el divorcio, la soledad, las carencias económicas, la falta de amor, una enfermedad, un mal hábito, vivir sin deseos de vivir. En resumen, profe, lo que yo y mi madre soltera vivimos, eso es una cruz. Por eso es que me da rabia esta estúpida materia. Tengo muchos deseos de seguir a ese Dios, pero ¿cómo lo hago si mi vida está llena de cruces?
1: Quizás puedas hacer algo que él recomendó.
2: El que quiera seguirme, que se niegue a sí mismo, cargue con su cruz cada día y se venga conmigo. Pues el que quiera salvar su vida, la perderá. Pero el que pierda su vida por mi causa, la salvará.
0: Jesús nos invita a seguirle, sin importar cuán grandes sean nuestros problemas, pues es justamente Él quien nos dará las fuerzas para llevarlo a cuestas.
3: Señor Jesús, en esta hora, en este tiempo y momento de mi vida, me arrepiento de todos mis pecados. Sé tú mi Señor y Salvador. Entrego mi vida. Dame la gracia de amarte con todas las fuerzas de mi corazón y al prójimo como a mí mismo. Amén. Propósito del día: hacer un examen de conciencia y procurar que Jesucristo sea el centro de mi vida, mi accionar y mis relaciones.

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Despierta, mi bien, despierta. Mira que ya amaneció. Dios está tocando a la puerta y nosotros ya estamos listos para seguir adelante un día más haciendo familia en su programa. Hoy es tu gran día. Les saluda a Carlos Canseco desde Sherman, Texas. Y pues muy contento de poder compartir con ustedes una vez más el tema de hoy, Forjados en la Fe. Vamos a tener una invitada que compartirá con nosotros, Carla Ferrando Bowling, que es la presidenta de la Federación Hispana de Vida Familiar, que agrupa a todos los ministerios, servicios dentro de las diócesis que apoyan y acompañan la formación de las familias católicas. Entonces, es una bendición platicar sobre este tema, y también les damos la bienvenida donde quiera que estén, en la casa, en la oficina, en el trabajo, en la carretera, en el internet, en su celular, desde la aplicación de EWTN. Acuérdese, descárguela de forma gratuita en su teléfono, aquí, en su teléfono celular, busque la tienda de aplicaciones EWTN y lo puede bajar de forma gratuita. También estamos en Spotify, en Apple Podcasts, en el YouTube de EWTN Español y también en la página EWTN.com en español. Gracias a nuestro equipo, a Jorge Graña en los controles, y a todo el equipo de WTN Radio Católica Mundial y de todas las estaciones afiliadas que hacen posible que estemos al aire todos los días. También agradecemos a nuestro equipo de producción de Alianza de Vida, César Carreño, en nuestras redes sociales, en el Facebook de Alianza de Vida, Hoy es tu gran día, también en el WhatsApp, en el +1 6 8 2 7 7 2 19 58. Al inicio siempre hacemos nuestro momento diario de intercesión familiar, pidiendo por todas nuestras familias, y lo hacemos por la señal de la Santa Cruz de nuestros enemigos. Líbranos, Señor Dios nuestro, en el nombre del Padre, del Hijo y del Espíritu Santo. Amén. Hacemos un acto de contrición, pidiendo la misericordia de Dios. Padre Santo, soy un pecador y de familia pecadora. Me pesa de todo corazón haberte ofendido, porque eres infinitamente bueno, me amas incondicionalmente, y enviaste a tu Hijo Jesús al mundo para salvarnos y redimirnos. Ten misericordia de todos nuestros pecados y por el Espíritu Santo, danos la gracia de una perfecta contrición, el don de la conversión para no ofenderte más y la piedad para reparar nuestros pecados. Oramos al Padre desde el corazón de Jesús y le decimos: Padre nuestro que estás en el cielo, santificado sea tu nombre, venga a nosotros tu reino, hágase tu voluntad en la tierra como en el cielo. Danos hoy nuestro pan de cada día, perdona nuestras ofensas como también nosotros perdonamos a los que nos ofenden. No nos dejes caer en la tentación y líbranos del mal. Amén. Confiamos en la Virgen y pedimos su intercesión. Santa María de Guadalupe, Madre nuestra, ruega por la conversión, purificación y salvación de nosotros y de toda nuestra familia humana. Dios te salve María, llena eres de gracia, el Señor es contigo. Bendita tú eres entre todas las mujeres y bendito es el fruto de tu vientre, Jesús. Santa María, Madre de Dios, ruega por nosotros pecadores, ahora y en la hora de nuestra muerte. Amén. Gloria al Padre, al Hijo y al Espíritu Santo, como era en el principio, ahora y siempre, por los siglos de los siglos. Amén. Proclamamos la fe que recibimos en nuestro bautismo. Creo en ti, Dios Trino y Uno, Padre, Hijo y Espíritu Santo. Creo en la Iglesia, que es una, santa, católica y apostólica. Creo en tu plan de salvación universal y en la vida eterna. Amén. Ofrecemos a Cristo como nuestro Redentor. Santísima Trinidad, Padre, Hijo y Espíritu Santo, te adoramos profundamente y te ofrecemos el preciosísimo cuerpo, sangre, alma y divinidad de nuestro Señor Jesucristo, presente hoy en todas las misas y sagrarios del mundo, en reparación de nuestros pecados, los del mundo entero y por todas las almas del purgatorio. Por los méritos infinitos de su sacratísimo corazón y de sus santas llagas, unidos a los corazones de la Virgen María y San José en la Sagrada Familia Gloriosa, por el amor eucarístico del Espíritu Santo,
Te suplicamos que derrames tu gracia sobre nosotros y sobre todos aquellos por los que intercedemos este día en tu eterno presente. Amén. Ofrecemos nuestra vida, oración, trabajo, sufrimiento, sacrificios, purificados en el corazón de la Virgen y unidos a la pasión de Cristo, en reparación de nuestros pecados, los del mundo entero, y en reparación del Sagrado Corazón de Jesús, el Inmaculado Corazón de María, y por las intenciones de sus corazones. Ponemos ante la presencia de Dios todas las necesidades, anhelos e intenciones que hay en nuestros corazones. Hacemos nuestras peticiones personales. Oramos por el Papa para que el Espíritu Santo lo guíe, le dé sabiduría y protección, valentía y autoridad en el camino de la verdad. Ofrecemos nuestra oración como obra de misericordia, pidiendo por todo el orden sacerdotal, la vida consagrada, la vida laical, la vida familiar, por la pureza, la humildad, la fidelidad y la fortaleza en el corazón de todos los bautizados, en cada familia, comunidad, parroquia, diócesis, por todos los que se alejan de la verdadera doctrina de Cristo. Sagrada Familia gloriosa, haga en nuestros corazones semejantes a los suyos. Pedimos su gracia para la santificación de cada familia y que nos libren del pecado mortal. Rogamos por la intercesión de Santa María de Guadalupe para que nos ayuden a construir la casita sagrada del Tepeyac en cada hogar, para formar la iglesia doméstica, levantando una red de oración familiar para sanar todas nuestras relaciones y nuestros corazones. Pedimos los dones de tu divina providencia y que seamos buenos administradores. Pedimos por todas las vocaciones, al sacerdocio, al matrimonio, a la vida consagrada y misionera en nuestras familias. Rogamos por los más alejados de la misericordia de Dios, por nuestros enemigos, por los no creyentes y por la conversión de todos nosotros, los pecadores. Oramos por todos los que están en el mundo del gobierno, la política, la economía y el trabajo, para que Dios guíe nuestras patrias y nuestros gobiernos, para que venga su reino en la tierra como en el cielo. Clamamos por el fin del aborto y de toda la cultura de la muerte y del miedo, por las necesidades de los enfermos, los presos, los perseguidos, los pobres, los migrantes y por todos los que sufren discriminación y exclusión, por todos los países que sufren de la violencia y las guerras y por la conversión de sus gobernantes y sus habitantes. Unidos al Papa, pedimos por el desarme y la paz, para que las naciones elijan el camino del diálogo, la diplomacia y la reconciliación, y para que cada uno de nosotros desarme también su propio corazón del odio, el rencor y la indiferencia. Ponemos en nuestra oración a los que van a fallecer el día de hoy. Guardamos nuestras intenciones junto con nuestros corazones, todo nuestro ser, nuestras familias, la humanidad y la creación en los corazones de Jesús, María y José, para una consagración total como discípulos y misioneros del amor eucarístico de sus corazones por la gracia del Espíritu Santo. Hacemos una comunión espiritual. Jesús, creo que estás real y verdaderamente presente en el cielo y en el santísimo sacramento del altar. Te adoro y te amo sobre todas las cosas y deseo ardientemente recibirte espiritualmente en mi corazón. Te abro la puerta, me abrazo a ti y pido la gracia del Espíritu Santo para unirnos y consagrarnos plenamente a tu Sagrado Corazón Eucarístico.

0: todos los coros y ejércitos celestiales. Defiéndanos del demonio, líbrenos de todo mal, llévenos a adorar a Dios y a vivir en su santa y divina voluntad. Amén. Gracias, Espíritu Santo, fuente de luz, ilumínanos. Gracias, Espíritu Santo, ven y envía un nuevo Pentecostés a nuestro hogar. Divino Niño Jesús, nuestra vida y la vida de nuestra familia está en tus manos. Llena nuestro corazón de esperanza. El futuro a ti confiamos. Y pedimos que la sangre, el agua y el fuego del Sagrado Corazón Eucarístico de Jesús, unido a los corazones de María y José, derramen su gracia sobre nosotros, nuestros hogares y sobre toda nuestra familia humana. Recibimos de corazón a corazón su bendición, que por las manos maternales de la Virgen de Guadalupe recibamos toda esta gracia con su protección, que nos selle con el signo de la cruz y nos cubra con su manto, en el nombre del Padre, del Hijo y del Espíritu Santo. Amén. Pues ya estamos listos con nuestra invitada del día de hoy, Carla Ferrando Bowling, que es presidenta de la Federación Hispana de Vida Familiar, que es parte de el lugar en donde se agrupan todos los ministerios de vida familiar en Estados Unidos y todos los que trabajamos para la familia en esta oportunidad de hacer esta red de esperanza dentro de la iglesia. Y es una bendición estar contigo de nuevo, Carla. Bienvenida, muchas gracias.
1: El placer es mío y la bendición también. Gracias, Carlos, por la invitación y feliz de estar aquí en tu programa y hablar sobre este tema que nos apasiona, ¿no? El apoyo a nuestras familias y matrimonios en la Iglesia Católica.
0: Sí, y creo que, bueno, es una oportunidad pensando que se acerca también la conferencia que hacen ustedes cada año, que van a hacer en Charleston, South Carolina, en el sur de Carolina, ahí en Charleston, y en donde siguen haciendo esta labor de generar oportunidades de crecimiento, de aprendizaje y de ir uniendo los corazones que quieren servir a las familias hispanas y que quieren servir a la familia en general en Estados Unidos, pero que también pues enlazan con tantas partes del mundo que quieren y tienen la misma misión que nosotros, Carla.
1: Así es, así es. Estamos muy entusiasmados de poder ofrecer este año la Conferencia Nacional de la Federación Hispana de Vida Familiar, que, como bien sabes, es parte de la Asociación Católica de Vida Familiar, Catholic Family Life Association, por sus siglas en inglés. Este año, Carlos, el lema es Forjados en la Fe, y es para encender el amor, fortalecer la familia y renovar la iglesia. Así que ese es el lema, y este año también vamos a tener la presencia especial del doctor André Pereira del Instituto Píos, que está viniendo desde Brasil, nada más y nada menos, de la diócesis de Minas Gerais, para dar el tema principal. El doctor Pereira y su esposa fueron invitados por el Papa Francisco en el Encuentro Mundial de las Familias en el 2022, cuando los nuevos itinerarios de preparación matrimonial fueron publicados. Así que es una bendición también tenerlo como orador principal para nuestra conferencia central.
0: Y creo, Carla, que esto es, primero, la oportunidad de seguir en este camino, en este trabajo que tiene detrás la gran misión de apoyar los procesos de las familias, de poder ir acompañando las familias que hay en cada parroquia, en cada comunidad, para que puedan ellos ir enfrentando los retos que viven y también irse transformando en aquellos discípulos misioneros, en aquellos partes de la iglesia, a través de la iglesia doméstica, de la iglesia en casa, en donde necesitamos forjar la fe, porque realmente este es el camino, ¿no? La fe

0: no está sola, sino es, por un lado está la gracia de Dios y por otro lado está nuestro sí sostenido constantemente ante las luchas de cada día, pero que no lo hacemos solo, lo hacemos en familia y lo hacemos en comunidad, ¿no? ¿Cómo ha sido este tiempo para ti de ir descubriendo todo lo que se hace a lo largo y ancho de la iglesia con el apoyo a la familia, Carla?
1: Bueno, muy importante lo que acabas de decir, fortalecer la escuela, la iglesia doméstica, que es la cuna de vocaciones, que es donde se forja a los niños en la fe, donde los niños muchas veces nos preguntan dónde empieza la preparación matrimonial para aquellos que viven la vocación, pues en casa, compartiendo los valores, aprendiendo a perdonar, a reconciliarse, a estar unidos. Entonces yo creo que hemos visto también, y justamente este año, este mes, ¿no? El 15 de septiembre, ayer empezamos la celebración del mes de la herencia hispana en los Estados Unidos. Estamos viendo el aporte de la familia hispana en este país. La tradición, los valores, la religiosidad, ese amor a nuestra Santísima Madre María, y cómo todos estos valores y esta transmisión de la fe ayuda a fortalecer las familias para que sean mejores ciudadanos, para que estén incluidos dentro de una sociedad que quiere lo mejor para cada uno. Y eso es parte de la misión principal de la vocación del matrimonio. Es tu esposo o tu esposa quiere lo mejor de ti y obviamente lo mejor para tus hijos, para el bienestar de tus hijos y para crecer en fe. Entonces esos valores son la base y los cimientos para que nuestras familias sigan adelante, a pesar de lo que acabas de decir, de los muchos desafíos que tienen. Siempre la iglesia recibe, y cada parroquia, con los brazos abiertos a todas las familias en situaciones difíciles, familias que pueden estar heridas, Carlos, pero que nunca están rotas, porque la gracia del Señor actúa dentro de cada familia, y es una oportunidad que nos da Dios para poder servir y servir de corazón, como bien dijiste.
0: Y esto que dices viene a ser parte de este camino de forjar la fe, ¿no? Que tiene que ver con aprender, que tiene que ver con crecer, que tiene que ver con sanar, para poder superar cada una de las cosas que vengan enfrente, pero también reconocer todas esas capacidades, dones y talentos que cada familia trae, y como dice el dicho, como con la torta bajo el brazo, sí. Así venimos al mundo llenos con esa gracia y esos dones y talentos que Dios nos ha dado, y que Dios nos muestra su amor, pero cómo vamos reaprendiendo a través de la fe, a través de la comunidad, a través del evangelio, cómo vivir de una manera diferente, cómo vivir de una manera mejor en familia, Carla.
1: Claro, confiando, como tú dices, en la providencia de Dios, en primer lugar, y entendiendo que el Señor tiene un plan maravilloso para el matrimonio y la familia, y a veces necesitamos redescubrirlos, y por eso es tan importante la transmisión de la fe, para que nuestros hijos aprendan y entiendan que el plan de Dios es maravilloso y perfecto, y que es un plan que da vida, que une a las familias y que nos ayuda en este camino, porque somos peregrinos en esta tierra, pero por la gracia de Dios y con esas virtudes que podemos desarrollar inculcando nuestra fe, podemos seguir adelante juntos, unidos en este camino.
0: Sí, y ahí es en donde pues entra también la acción pastoral de la iglesia, ¿no? De ir acompañando, formando, ayudando, despertando la conciencia, estando ahí en cada momento a través de los sacramentos, pero también del acompañamiento a la escucha. La iglesia pues tiene un servicio de forma integral hacia la familia, porque desde tener herramientas con gente que tiene conocimientos de psicología hasta en algunos áreas de trabajo social con apoyo legal, pero sobre todo todas estas son herramientas alrededor para ir forjando esta fe que es la que sostiene a la familia a lo largo del camino de la vida y que va permitiendo, como tú lo decías, esta riqueza. Leía un artículo en estos días y decía que el 90% de las familias hispanas se sientan a comer en algún momento, ya sea del día, de la semana, y decía, bueno, no en muchos lugares sucede esto. Y pensaba, bueno, hay valores, hay significados y símbolos importantes en el valor de la unidad de la familia a través de las diferentes tradiciones, ¿no? Desde la tradición del bautismo y los compadres, los 15 años, la preparación de la boda, la vida a lo largo del tiempo, el acompañamiento a través de la misa dominical con todos los sacramentos, pero al mismo tiempo que esa visión integral de la persona que tiene ese potencial de convertirse en aquello que está llamado a ser, aquello que Dios le ha llamado en este mundo, Carla.
1: Así es, a descubrir la vocación. Por eso que cada uno tiene una vocación especial y en la ayuda que se encuentra en la familia donde se nutren esas vocaciones, los niños pueden descubrir cuál es ese llamado, esa vocación de Dios. Y lo más importante, pienso, cuando estás hablando de las diferentes realidades de las familias y los profesionales que ayudan, porque sabemos que todo el área de familia es multidisciplinar y tiene muchas diferentes áreas de apoyo, es como, por ejemplo, en una conferencia como esta, podemos conectarnos como agentes pastorales y compartir las mejores prácticas, compartir nuestra experiencia, porque lo hemos vivido y servimos a la comunidad, en cómo la ayuda de un psicólogo, cómo simplemente tener el tiempo para escuchar a una pareja que a veces puede entrar en crisis porque simplemente no saben cómo comunicarse. Y muchos de estos conflictos se resuelven con alguien de corazón que los puede escuchar. Obviamente con la gracia de Dios y la recepción de los sacramentos, te ayuda esta vida sacramental a poder fortalecer tu vocación al matrimonio y a la familia. Pero es esa conexión de poder crear esas redes de amor para abrazar y apoyar a las familias, sobre todo nuestras familias hispanas, porque, Carlos, nosotros somos inmigrantes, tenemos la bendición de estar en este país y creo que nunca nos debemos de olvidar de nuestros orígenes. Yo siempre celebro el aniversario de mi patria, el Perú, todos los 28 de julio, ¿verdad? Y creo que todos nosotros tenemos esa conexión, pero darnos la mano y apoyarnos como hispanos y hermanos en Cristo, creo que es fundamental, porque es parte de nuestra identidad y el orgullo hispano que nosotros también sentimos por nuestros países.
0: Y creo que esto lo reflexionaba últimamente, tiene que ver también este forjar la fe en poder tener una visión más amplia de esa familia católica que, como lo dice el nombre de la iglesia, es universal y que de manera particular la familia hispana implica a cada uno de los que hablan español y de los que son parte de esa familia, aunque sean bilingües, hablen inglés, hablen español, la cultura nos une y es una cultura que abre los brazos. Es una cultura que tiene raíces, como lo dicen por ahí, y que también tiene alas para volar y para lograr hacer cosas grandes. Y por otro lado, los que están en cada diócesis con ese corazón en la mano sirviéndolos y ayudando a que en cada comunidad, en cada parroquia haya alguien que esté consciente y que esté llevando a cabo esa labor para que ninguna familia sienta que está sola, sino que sepa que Dios está con ellos y que tiene una familia espiritual a través de la iglesia que también los acompaña y que, como todos somos seres humanos, fallamos y nos equivocamos, pero la divina providencia mandará a alguien para ayudarte en ese lugar y en ese momento ante esa situación cuando tengas la disponibilidad de encontrar esa respuesta de Dios. Y cómo ha sido ese caminar que tú has tenido en este acompañamiento de las familias, Carla?
1: Ha sido maravilloso porque, como tú bien dices, el Señor nos conecta con profesionales, con la persona indicada que va a ayudar, porque siempre lo digo, ¿no? Las parejas que vienen o las familias no son las parejas de Carla, son las parejas de Jesús. Y nosotros tenemos la labor y la responsabilidad de apoyar a las parejas y los matrimonios que nos mandan. Mi experiencia ha sido que hemos tenido que adecuarnos a la realidad cambiante de las familias en este país. Mi experiencia ha sido que no todo lo que se hacía antes funciona ahora, que nosotros tenemos que adaptarnos a nuevas realidades, a familias que pueden estar separadas, apoyar a aquellas familias que sufren, que tienen adicciones, a navegar en un mundo bilingüe donde quizás a los padres de familia les hablas en español, pero a los hijos adolescentes ya no hablan español y solo te entienden en inglés. Entonces, de aprender a llegar con la gracia de Dios a cada una de las necesidades, teniendo en cuenta que la realidad es diferente y que sí aprendemos de las experiencias del pasado, pero las adaptamos a la nueva realidad de las familias. Y la necesidad es muchísima. Y creo que mientras nosotros podemos sintonizar, como se dice, ¿no?, de alguna forma, esa necesidad con el amor de Dios de evangelizar a las familias, pues eso nos ayuda muchísimo en el camino de fe y en esta pastoral.
0: Mira, qué bien, Carla, y así es. Creo que los valores son los mismos, pero la forma en que los aplicamos cambia, porque la realidad cambia, el mundo cambia, y necesitamos permanecer en la esencia de nuestros valores y de nuestras tradiciones, pero también poder hablar el lenguaje de aquellos que están a nuestro alrededor y poder atender esa realidad para acompañarlos en este camino de fe, de conversión, de transformación, de sanación, de restauración, de aprendizaje y de crecimiento, porque muchas veces nos olvidamos que pues nosotros venimos de una realidad similar o quizá alguna más difícil, ¿no? Y que hemos tenido que superar tantas cosas, al igual que cualquier otra familia, pero eso nos hace más conscientes y más cercanos, que nos hace poder sentirnos parte de esa familia hispana, y sabiendo que es una cultura multicultural, porque cada región, cada país de donde venimos, aunque hablemos español, tiene tradiciones, devociones, formas diferentes, y al mismo tiempo con esa disposición a estar aprendiendo para poder entrar en este mundo, en el mundo de cada familia, porque ahora, como dice el dicho, cada cabeza es un mundo, pero sí. y cada familia es una historia diferente, ¿no?
1: Sí, por supuesto. Y también el reto de que, a lo que acabas de decir es bien interesante, me tocó experimentar cuando estaba siendo pastoral familiar en Washington también, es que había muchos de esos grupos de hispanos que no ni siquiera hablaban español. Por ejemplo, grupos de guatemaltecos que hablan su idioma local, y bueno, ¿cómo les llegas? Tienes que aprender. O aquellos hermanos o hermanas que no saben leer ni escribir. Entonces, es como que reinventar. No puedes aplicar un programa, darle un texto a una persona que es analfabeta. Tienes que buscar formas creativas de llegar y compartir la fe. Entonces, eso también es importante. Y además, Carlos, yo creo que también entender las diversas, aparte de las diversas culturas, las diversas generaciones. Esta es una pastoral intergeneracional. Entonces, no le llegas igual a un niño de kindergarten como a un joven o un adolescente o una persona mayor. Entonces, el lenguaje que usamos y cómo nos conectamos ayuda a que esa persona se sienta acogido y bienvenido en la iglesia. Entonces, a veces pensamos que ese lenguaje funciona, no funciona para todos. Estaba conversando con un líder de la pastoral en la diócesis de San José y me preguntaba eso, ¿cómo le llego a los jóvenes? ¿Qué lenguaje puedo utilizar para conectarme con ellos? Y es parte de todos los desafíos, por eso la formación es muy importante en esa área, y lo que podamos hacer para ayudar a los líderes es brindarles este apoyo para que sientan que están bien formados y capaces de darle seguimiento a sus ministerios.
0: Y cada persona, más allá de la formación que tenga, tiene esa capacidad de amar, tiene esa capacidad de servir, viene con dones, viene con talentos, viene con tanto, es un regalo, una bendición, y eso nos permite estar conectados del corazón. ¿Por qué? Porque así es, la realidad hispana es este crisol de historias, de familias, de culturas, de países, que tenemos la cultura hispana más allá, y podemos decir, el centro tiene que ver con el español, pero la cultura va más allá. ¿Por qué? Porque hay quien habla otros dialectos o otros idiomas, pero al final de cuentas, es la forma en que vivimos la fe, en la forma en que hacemos familia, es la forma en que nos convivimos como comunidad, y bueno, pues es un regalo. Vamos a ir, Carla Ferrando Bowling, presidenta de la Federación Hispana de Vida Familiar, parte de la Asociación de Vida Familiar aquí en Estados Unidos, dentro de la Iglesia Católica, su servidor Carlos Canseco. Vamos a un corte, regresamos en un momento.

0: Y seguimos adelante con su programa Hoy es tu gran día, con Carla Ferrando Bowling, presidenta de la Federación Hispana de Vida Familiar, aquí en Estados Unidos, parte de la Asociación Católica de Vida Familiar, y tiene esta conferencia, Forjados en la Fe. Y si nos recuerdas la página, aquellos que quieran tener un poquito más de información de la conferencia y también platicar un poco más de todo lo que estás haciendo, ¿no? Muchas gracias, Carla, por estar con nosotros.
1: Sí, no, gracias a ti, Carlos, por la oportunidad. La conferencia se va a llevar a cabo todo el día sábado 10 de octubre, en español, en la ciudad de Charleston, en Carolina del Sur, como bien dijiste. La página web es muy fácil, cfla.com, que es Catholic Family Life Association.com, cfla.com. Vamos a tener como orador principal al doctor André Pereira y también a nuestro obispo Jorge Rodríguez, obispo auxiliar de la arquidiócesis de Denver, que es nuestro enlace con la conferencia episcopal, muy querido por nosotros, nos apoya mucho, nos guía espiritualmente, él también estará con nosotros. Se va a hablar sobre la catequesis matrimonial parroquial, el camino que forja matrimonios en la fe, del Concilio Vaticano II, en los itinerarios catecumenales. Se va a hablar también de una catequesis matrimonial que simplifica, profundiza y sirve a la Iglesia. Vamos a hablar también sobre pastoral desde la plenitud y no desde el agotamiento. Y vamos a tener un panel de varios líderes diocesanos en la pastoral familiar que se titulará Forjados en la Fe, líderes que inspiran, familias que florecen, iglesia que renace. Y también vamos a tener la oportunidad de tener la participación de los Caballeros de Colón durante la federación, la conferencia de la federación. Así que los invito a que se inscriba cfla.com para que puedan participar de esta oportunidad.
0: Sí, y también pues el ir compartiendo estas oportunidades en cada parroquia, en cada diócesis, y lo sabemos, ¿no? La Iglesia en el mundo entero está trabajando por la familia, y en cada diócesis o arquidiócesis va desarrollando contenidos de formación y van acompañando los procesos familiares, y hay grupos, ministerios, apostolados dedicados a en diferentes niveles a hacerlo, y el lo que mencionabas ahorita en especial de la temática, pensando en cómo necesitamos ser conscientes de ese camino de formación, porque lo que no se forma, se deforma. Sí. La batalla cultural y espiritual que hay afuera es tremenda, y necesitamos estar en esa constante formación, retomando la palabra de Dios, retomando la catequesis y el magisterio de la Iglesia, para ir retomando el camino, ¿no? Porque es muy posible que en el camino nos vamos perdiendo ante todas las cosas que nos quieren distraer. Pero el hecho de tener estos espacios para centrarse, en el caso de los que trabajan en la pastoral de la vida familiar, pues que se reencuentran, que ven que otros están haciendo su misión, que encuentran cosas nuevas y experiencias que también no son nuevas, pero que te van motivando a seguir trabajando por la familia, ¿no? Y creo que el poder unirnos, convivir, compartir en cada espacio, y lo digo de manera abierta, ¿por qué? Porque alguien puede decir, ¿cómo me uno? Bueno, ahí en el grupo de matrimonios de tu parroquia, o a lo mejor ya levanté la mano y ya quiero ser servidor y estoy tratando de ayudar en aquella parroquia, y a lo mejor necesito un proceso de formación para poder hacerlo mejor con las familias, o aquellos que están en una diócesis que a lo mejor, como decías, tienen tanta información y tantas cosas, pero ¿cómo nos ayudamos a encontrar el equilibrio y a ir dando esos pasos avanzando? Porque esto es una carrera que no es de 100 metros planos ni en 10 segundos, sino es un camino de toda la vida.
1: Es una maratón.
0: Es una maratón, y lo que sigue, ¿no? Las ultramaratones, aquellos que recorren miles y cientos de kilómetros, pero esa es la realidad de la familia.
1: Sí, y tienes que tener el aguante, ¿no? Y la perseverancia. Como en una maratón, no llega el que camina más rápido, sino el que se mantiene y llega a la meta final. Entonces yo creo que por eso es tan importante a todos los que están escuchando tu programa, a todos nuestros oyentes hispanos, recordarles la importancia de formarse. Tú dijiste, uno no forma, uno de forma, y yo también digo, uno no da lo que no tiene. Tienes que recibir esa formación para poder dar. Y es importantísimo que tomen el tiempo. Nosotros hacemos mucha abogacía y pedimos mucho, porque sabemos la necesidad que tienen nuestros hermanos hispanos de una buena formación, Carlos, una formación sólida, de calidad, ¿verdad? No un atajo, no algo de medias tintas, sino algo muy bien hecho, bien formados, porque es importante que estemos preparados para esa misión. Y a veces veo, ¿no?, que a los hispanos, bueno, estos dos no, o sea, como que son... Los hispanos tenemos la capacidad, por la gracia de Dios, de aprender y formarnos para dar testimonio de esta buena nueva a los demás. O sea que es importante la formación.
0: Sí, y es algo que se va madurando a lo largo del tiempo. ¿Por qué? Muchas veces, digo, nos sucede que podemos tener mucha teoría y en la práctica, y es en donde, como dice el dicho, la puerca torció el rabo, porque nos cuesta trabajo. Podemos pensar que sabemos mucho, pero el amor que manifiesta una mamá o un papá cuando se levanta en la mañana todos los días para acompañar a sus hijos o para enfrentar los retos que vienen en el trabajo o en la vida, y que sepa que hay alguien que está orando por él o ella, que está acompañándolos para que aprenda a cómo mejorar y que pueda descubrir que ahí está Dios en cada paso para darles esa misión, como decía San Juan Pablo II, familia, sé lo que eres. Y en especial, ahorita que mencionabas a los Caballeros de Colón, pues me alegra mucho porque ya estás por allá trabajando con ellos en Washington, y es parte también de esa misión que van a estar ustedes por ahí. Pero me encanta, porque tuve la oportunidad hace unos 2 años de estar por allá en el santuario de San Juan Pablo II, que es un lugar hermoso, espectacular, allí en Washington D.C., en la capital de Estados Unidos, donde tienen toda esta información, toda esta historia que contar de San Juan Pablo II, y que verdaderamente podemos decir, muchos estamos hoy aquí, gracias a lo que Dios le permitió sembrar a él cuando éramos jóvenes, cuando hacía las jornadas mundiales de la juventud, que siguen siendo hoy una experiencia maravillosa. Me acuerdo que hay un espacio multimedia con las jornadas mundiales de la juventud ahí en el santuario, y también pues hay momentos que la gente va, por ejemplo, me platicaba, ¿no?, de que el día donde más visitantes tiene es cuando se realiza la Marcha por la Vida, que va gente de todo Estados Unidos a llevar adelante la bandera de la vida y de la familia, y que dices, wow, en cada lugar se abre una oportunidad, y estos testimonios de vida, en especial San Juan Pablo II, se convierte en una enseñanza maravillosa a través de sus documentos, a través de su vida, a través de su historia y a través de todo lo que nos ha dejado, Carla.
1: Por supuesto, es una bendición ser parte del Santuario Nacional de San Juan Pablo II y sobre todo servir a los ministerios interculturales. Tenemos una riqueza multicultural en la iglesia, pero sí, el Papa de la Familia, Familiares Consorcio, es el documento maestro de todo lo que es el área de pastoral, matrimonial y familiar. Y creo también que el legado de San Juan Pablo II es muy valioso para nuestra comunidad, nuestra realidad. Ahora, un papa que quería muchísimo a Latinoamérica. Si recordamos, San Juan Pablo II, el primer país que visitó fue México y fue el último también que visitó. Entonces, ese amor a Latinoamérica y cómo nos ha forjado, como bien dijiste, es alguno de nosotros, y yo me considero de ese grupo, somos de la generación de San Juan Pablo II. Me acuerdo que cuando fue a visitar Lima, mi papá básicamente me obligó a ir a ver al Papa, que se presentaba en el hipódromo de Monterrico, y mira, recién ahora, después de tanto tiempo, he podido rescatar, porque eso es algo valioso también, los documentos de la iglesia están archivados, el discurso que él dio en ese día, que yo a los 12 años quizás no le daba mucha importancia, pero ahora con el tiempo transcurrido, la experiencia, veo qué valioso fue el mensaje que él nos dio y cómo nosotros podemos colaborar para fortalecer a las familias.
0: Y esto que dices es como aquel pasaje del Evangelio en el capítulo 13, donde están todas las parábolas de Jesús en San Mateo, que una de las últimas parábolas del reino dice, es como un maestro de la ley que tiene un arcón donde tiene cosas antiguas y cosas nuevas, y cada uno tiene en su vida experiencias que atesorar para descubrir que ha vivido en una familia hispana, que ha vivido en una familia católica, que sus padres y sus abuelos hicieron un esfuerzo por llevarles la fe, y también que hubo retos y que hubo necesidades, y que quizá nosotros hoy tenemos una mejor oportunidad que ellos, pero que cada uno en cada familia ha hecho lo mejor que pudo con lo que tuvo, y también que Dios ha estado ahí, porque la fe se ha transmitido y se sigue transmitiendo. Pero por eso hoy el reto grande es despertar a ese gigante dormido que son los padres de familia, que van a la catequesis para que descubran ese llamado y que descubran su misión, así como aquellos dos que iban caminando de Jerusalén a Emaús y que habían vivido la crucifixión de Cristo. Y hay quien dice, bueno, probablemente solamente se nombró a uno, pero es posible que era él y su esposa, que iban caminando de regreso, porque ella había estado también ahí. Entonces iban caminando como familia, con ese dolor, con esa tristeza, pero Cristo les va ayudando a reencontrar la historia. Y ahorita que decías, bueno, yo tenía 12 años cuando vi al Papa San Juan Pablo II, y mira, de ese arcón saqué los documentos y los pude encontrar y los pude volver a leer. Y me pude conectar con esa historia, ¿no? Con esa historia de vida familiar, con tu papá, con tu historia, y dices, wow, sí. Esa es la historia que sembramos en familia, en una familia de fe, ¿no? Y con qué te gustaría ir cerrando, Carla, pues que vienes con la Federación, que estás por ahí en el santuario de San Juan Pablo II, y que sigues llevando el Evangelio a través de cada una de las cosas que haces.
1: Sí, me gustaría también ir cerrando comentando que el santuario también está conectado directamente con los Caballeros de Colón. Y los Caballeros de Colón hacen una labor increíble dentro de la Iglesia Católica, especialmente para ayudar a los hispanos a redescubrir el rol de padres de familia, esa paternidad y la masculinidad. Es tan importante, Carlos. Yo creo que la labor que los caballeros hacen es encomiable, y lo que ellos puedan compartir en la federación sirve mucho también y ayuda en el proceso de formación.
0: Mira, pues qué bueno, Carla, y te agradezco mucho, y los invito a que conozcan un poco más. Váyanse a la página de internet de los caballeros, kofc.org/es de español, kofc.org/es de español, y nosotros cerramos orando, haciendo familia juntos, y hacemos hoy el quinto misterio glorioso, que es la coronación de la Virgen María como reina de cielo y tierra, y ponemos a la reina también de nuestras familias, pidiendo por aquellas grandes necesidades que hay en cada familia, y lo hacemos en nombre del Padre, del Hijo y del Espíritu Santo. Amén. Padre nuestro que estás en el cielo, santificado sea tu nombre. Venga a nosotros tu reino, hágase tu voluntad en la tierra como en el cielo.
1: Danos hoy nuestro pan de cada día, perdona nuestras ofensas como también nosotros perdonamos a los que nos ofenden. Y no nos dejes caer en tentación, mas líbranos de todo mal. Amén.
0: Dios te salve María, llena eres de gracia, el Señor es contigo. Bendita tú eres entre todas las mujeres, y bendito es el fruto de tu vientre, Jesús.
1: Santa María, Madre de Dios, ruega por nosotros pecadores, ahora y en la hora de nuestra muerte. Amén.
0: Dios te salve María, llena eres de gracia, el Señor es contigo. Bendita tú eres entre todas las mujeres, y bendito es el fruto de tu vientre, Jesús.
1: Santa María, Madre de Dios, ruega por nosotros pecadores, ahora y en la hora de nuestra muerte. Amén.
0: Dios te salve María, llena eres de gracia, el Señor es contigo. Bendita tú eres entre todas las mujeres, y bendito es el fruto de tu vientre, Jesús.
1: Santa María, Madre de Dios, ruega por nosotros pecadores, ahora y en la hora de nuestra muerte. Amén.
0: Dios te salve María, llena eres de gracia, el Señor es contigo. Bendita tú eres entre todas las mujeres, y bendito es el fruto de tu vientre, Jesús.
1: Santa María, Madre de Dios, ruega por nosotros pecadores, ahora y en la hora de nuestra muerte. Amén.
0: Dios te salve María, llena eres de gracia, el Señor es contigo. Bendita tú eres entre todas las mujeres, y bendito es el fruto de tu vientre, Jesús.
1: Santa María, Madre de Dios, ruega por nosotros pecadores, ahora y en la hora de nuestra muerte. Amén.
0: Dios te salve María, llena eres de gracia, el Señor es contigo. Bendita tú eres entre todas las mujeres, y bendito es el fruto de tu vientre, Jesús.
1: Santa María, Madre de Dios, ruega por nosotros pecadores, ahora y en la hora de nuestra muerte. Amén.
0: Dios te salve María, llena eres de gracia, el Señor es contigo. Bendita tú eres entre todas las mujeres, y bendito es el fruto de tu vientre, Jesús.
1: Santa María, Madre de Dios, ruega por nosotros pecadores, ahora y en la hora de nuestra muerte. Amén.
0: Dios te salve María, llena eres de gracia, el Señor es contigo. Bendita tú eres entre todas las mujeres, y bendito es el fruto de tu vientre, Jesús.
1: Santa María, Madre de Dios, ruega por nosotros pecadores, ahora y en la hora de nuestra muerte. Amén.
0: Dios te salve María, llena eres de gracia, el Señor es contigo. Bendita tú eres entre todas las mujeres, y bendito es el fruto de tu vientre, Jesús.
1: Santa María, Madre de Dios, ruega por nosotros pecadores, ahora y en la hora de nuestra muerte. Amén.
0: Dios te salve María, llena eres de gracia, el Señor es contigo. Bendita tú eres entre todas las mujeres, y bendito es el fruto de tu vientre, Jesús.
1: Santa María, Madre de Dios, ruega por nosotros pecadores, ahora y en la hora de nuestra muerte. Amén.
0: Gloria al Padre, al Hijo y al Espíritu Santo.
1: Como era en un principio, ahora y siempre, por los siglos de los siglos. Amén.
0: Jesús mío, perdona nuestros pecados, líbranos del fuego del infierno, lleva al cielo a todas las almas, socorre especialmente a las más necesitadas de tu divina misericordia. Dulce Madre, no te alejes, tu vista de mí no apartes, ven conmigo a todas partes y solo nunca nos dejes, ya que nos proteges tanto como verdadera Madre. Cúbrenos con tu manto y haz que nos bendiga el Padre, el Hijo y el Espíritu Santo. Amén. Muchas gracias, Carla Ferrando. Un abrazo hasta Washington, D.C. Dios te bendiga. Muchas gracias.
1: Gracias a ti también, Carlos. Bendiciones. Hasta pronto.
0: Sigamos haciendo familia. Recuerda, hoy es tu gran día.

0: avance informativo en EWTN Radio Católica Mundial. Hablándoles Katia Baliño. Cada 18 de septiembre, en el día en que Chile recuerda su primer gobierno patrio, la Catedral Metropolitana de Santiago es el lugar elegido para elevar a Dios su acción de gracias y una oración por la patria en el tradicional Te Deum. En el 216 aniversario de la primera junta, el Te Deum será este viernes a las 11 horas y estará presidido por el arzobispo de Santiago, Cardenal Fernando Chomalí, con la participación de representantes de distintas confesiones cristianas y religiosas. Asistirán las autoridades del Estado, encabezadas por el presidente de Chile, José Antonio Kast, e invitados. El Te Deum es una costumbre que comenzó en 1818, durante los primeros años de la independencia, y desde 1971 tiene carácter ecuménico, es decir, que une a las distintas confesiones cristianas. Monseñor Robert Barron fue nombrado esta semana miembro de la Comisión de Estados Unidos para la Libertad Religiosa Internacional, anunció el organismo este miércoles. Barron, quien ya forma parte de la Comisión de Libertad Religiosa centrada en asuntos internos de Estados Unidos, fue designado para el cargo por el presidente Donald Trump. El obispo de Winona, Rochester, Minnesota, fue elegido para el puesto junto con Joe Grogan, exdirector del Consejo de Política Nacional de Estados Unidos, y Andrew Brunson, exmisionero. En una declaración a EWTN News el 16 de septiembre, Barron afirmó sentirse honrado de aceptar la invitación de Trump para formar parte de la comisión. 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Gracias y que el Señor le bendiga.
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pasar una hora con ustedes escuchando la música de nuestros grupos y cantantes católicos de nuestros países. Estamos de vuelta luego de ausentarnos un día. Ayer pusimos un pregrabado. Hoy estamos en vivo. Terminando esta semana, llegué aquí esta mañana y el estudio, bueno, el estudio no, porque el estudio

0: se sienta solo y se siente solo. Está lleno con todos sus amigos porque han venido a terminar esta semana, este día que es viernes. Nuestra zona del país aquí en Estados Unidos todavía está haciendo mucho calor, así que amigos, después del programa tengo el ice cream truck para todos ustedes. Solo creo que va a ser una cucharadita para cada persona, porque hay tantos, pero bueno. Amigos, gracias por estar aquí. Siempre es una bendición poder pasar esta hora con ustedes escuchando la música de nuestros grupos y cantantes católicos de todos nuestros países. Hoy tenemos estrenos y novedades que vamos a escuchar, y además tenemos tiempo, como siempre, para sus canciones favoritas. Así que bueno, si nos quieren llamar, amigos, desde los Estados Unidos, 1-866-398-6377. Y desde fuera de los Estados Unidos, 1-205-271-2976. Correo electrónico fehechacancion@ewtn.com, o desde España ewtn.com. Y si nos quieren enviar por mensajes por las redes, Facebook Fe Hecha Canción, Instagram Arquero de Dios.
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0: Tenemos tremendos estrenos para ustedes el día de hoy, queridos amigos. Y vamos a comenzar con una nueva canción de una joven cantante que está trabajando con Jonathan Narváez. Es otra nueva voz que Jonathan está pues promoviendo y ayudando con sus tremendos talentos de productor y de arreglista. Y ella se llama Maybelle Colindres. Creo que ya escuchamos una. Esta es la segunda que ha lanzado en colaboración con Jonathan. Y se llama Dame Tu Amor. Aquí está

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1: Buenísima, me ha encantado esta nueva canción de Maybel y Colindrés en colaboración con Jonathan Narváez. Dame tu amor. Y seguimos con más estrenos, amigos. Pablo Martínez ha lanzado un nuevo EP con 4 canciones suyas, súper conocidas, pero en nuevas versiones acústicas, grabadas con un increíble grupo de músicos. Entonces, este nuevo disco de Pablo se llama Sesiones Acústicas Volumen 3. Y aquí está un clásico de Pablo Martínez, inspirada en aquellas famosísimas palabras de San Agustín. Tarde te amé. Aquí está esta nueva versión.

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1: Más estrenos, amigos. Este que acabamos de escuchar es del nuevo disco de Pablo Martínez, Sesiones Acústicas, volumen 3, y es un clásico suyo en una nueva versión, Tarde Te Amé. Pero tenemos más estrenos, amigos, porque el grupo Kairos, creo que es de México, con el grupo Tiempo de Dios, dos grupos se han juntado para grabar esta nueva canción que se llama Nadie Igual, Misericordia. Y la tenemos para todos ustedes el día de hoy aquí en Fecha Canción.

0: Bueno, escuchamos esta alabanza del grupo Kairos con el grupo Tiempo de Dios. Nadie igual. Bueno, tengo un par de saludos aquí, amigos, porque ayer no pude salir en vivo. Entonces, pues varios me escribieron ayer pensando que era un programa en vivo. Lo siento, amigos, por la confusión, pero gracias por los mensajes. Daznet me mandó un saludo.
1: Buenos días, señor Douglas y todos en cabina que hacen posible llegar al aire este programa tan hermoso que nos deleita con sus hermosas alabanzas. Es un gusto para mí saludarle en este día de hoy, pues aquí en Austin se ve hoy nublado, como podrá ya identificarme. Soy Daznet Cárcamo, que le manda un saludo desde aquí de Austin, Texas, esperando en Dios que pues todo esté bien, todos en cabina también, que se encuentren gozando de una buena salud. Un saludo a la distancia. Hasta pronto. Estuve yo llamando, pero también no pudo conectarme, pero mejor creo que sería mandar un audio para que pueda ser escuchado. Hasta luego y bendiciones.
0: Muchísimas gracias, Daznet, por enviarme este saludo desde Austin, Texas. Me voy para tu ciudad la próxima semana. Voy a estar en Austin, Texas, toda la semana que viene porque dos hijos míos se van a mudar para allá. Así que voy a tener a cuatro hijos míos viviendo en Austin, Texas. Así que, pues, voy a estar ausente, dicho de paso, de aquí de los micrófonos toda la semana. Creo que sí, aunque bueno, no estoy seguro si algún día podré hacer un programa desde allá. Pero en todo caso, Daznet, muchísimas gracias por tu saludo y por tu mensaje. Tengo aquí otro mensaje de voz de Irma.
2: Hello, Douglas Archer. Buenas noches, es Irma Garibaldi. Le quería pedir de favor si puede poner la canción de Los Ángeles de Dios. Gracias.
0: Irma, gracias por escuchar. Ojalá esta noche cuando vuelvas a sintonizar, entonces escuche.

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Te recuerdo que tu papá, Dios, te ama con un amor infinito.

0: miedo.
1: Únete al arzobispo de Los Ángeles, José Horacio Gómez, y comparte la buena nueva.
2: A través del amor de un padre, sus hijos ven un reflejo del amor que Dios nuestro Padre tiene hacia todos sus hijos. Ofrezcamos esta bendición especial para todos los padres. Dios y Padre nuestro, tú creaste todas las cosas por tu sabiduría y por tu amor. Bendice a los padres para que se fortalezcan en su misión de padres cristianos. Que el ejemplo de su fe y de su amor resplandezca en torno de ellos. Y a nosotros, hijos e hijas suyos, concédenos honrarlos siempre con un espíritu de profundo respeto. Te lo pedimos por Jesucristo nuestro Señor. Amén.
1: Para más reflexiones, visite noticiasangelus.com.
3: Dame, oh Señor y Dios mío, entendimiento para conocerte. Un corazón que busque sabiduría para encontrarte. Una conducta que te complazca, fiel perseverancia para esperar por ti y esperanza para finalmente abrazarte.

0: amigos, gracias por seguir aquí en la sintonía de Fecha Canción a través de EWTN Radio Católica Mundial. Aquí con ustedes Douglas Archer, el arquero de Dios, hablándoles desde el estudio 3. Contentísimo, amigos, de poder terminar esta semana con ustedes. Bueno, me da pena terminar la semana, sobre todo en un mes como septiembre, porque es un mes lindo, maravilloso aquí en Alabama. Pero gracias a Dios estamos juntos aquí en este día, viernes. Bienvenidos.
1: Oye, además, falta una semana para el día más hermoso.
0: Para el día más hermoso, el mejor día. Falta una semana. De hoy en 8 días. 25 de septiembre, mi aniversario de bodas. Así que, bueno, no voy a estar aquí para celebrarlo con ustedes, pero lo voy a celebrar con mi querida esposa. Así que, bueno. Pero hoy aquí estamos, amigos, listos para iniciar este segundo segmento. Voy a estar fuera, de hecho, dicho sea de paso, toda la semana próxima, porque voy a estar en Austin, Texas. Así que bueno, no sé si podré hacer algún programa desde allá, no estoy seguro. Pero veré, si es posible lo haré, pero si no, pondremos pregrabados todos los días, por lo menos. No cuenten conmigo, hermanos, ni el lunes ni el martes, porque voy a estar en plena carretera en un camión de esos de 18 ruedas, llevando todas las cosas de mis dos hijos. Él me miró, ¿qué? ¿18 ruedas? No, pues, no tanto, estoy bromeando, Jejo. 12 ruedas, quizás. 12 no. 12 sí, 18. Ya, eso ya sería demasiado, ¿no? Eso ya sería demasiado. Bueno, si nos quieren llamar, amigos, en este segundo segmento, marquen desde los Estados Unidos 1-866-398-6377. O desde fuera de los Estados Unidos, 1-205-271-2976. Y el correo electrónico, escríbanme, fehechacancion@ewtn.com. Facebook, búsqueme por ahí, Fehecha Canción. Y búsqueme por Instagram, Arquero de Dios. Tengo otro estreno, amigos, de una cantante mexicana, Evelyn Toledo. Está lanzando un nuevo disco con versiones de diferentes cantos de nuestros grupos y cantantes católicos. Y uno de los temas que escogió para su disco es una canción de Celinés que se llama Yo Te Amo, pero aquí en una versión de voz y piano nada más. La voz de Evelyn, piano Jaime Reyes. Aquí está, Yo Te Amo.

0: canción Yo Te Amo, Celine es el la compositora de esta canción, y escuchamos esta nueva versión de Evelyn Toledo junto con Jaime Reyes. Mi amiga Rita, ¿cómo estás?
1: Buenos días, Douglas. Muy bien, gracias a Dios.
0: Ah, muy bien, gracias por llamar. Gracias por siempre estar en la sintonía de Fecha Canción, amiga.
1: Aquí siempre haciendo mis quehaceres y escuchando su música bonita que tocan todos los días.
0: Pues échame una mano escogiendo una canción para escuchar.
1: Ok, quiero una canción de tu amigo y compañero músico Edgar Muñoz. Y quiero una canción dedicársela a mi hijo, a tus hijos también, a todos los muchachos que están en la universidad, lejos de casa. Yo les digo siempre a mis amigas que cuando un hijo pone los pies en el campus universitario, los padres debemos de poner las rodillas en el piso.
0: Uf, sobre todo hoy en día, Rita, sí, más que nunca, porque la universidad hoy en día es un campo de batalla, de ideas.
1: Así es, Douglas. Yo lo comparo mucho con el Evangelio de San Pablo, no, la carta de San Pablo, cuando dice que el diablo anda como león rugiente buscando a quien devorar. Y sus presas más fáciles son nuestros hijos, porque andan solitos, pero no están solos, porque nuestras oraciones los acompañan, los custodiamos todos los días, los cubrimos con la sangre de Cristo y pedimos esa coraza de protección que nos proteja de tanta tentación y tanta maldad que hay allá, Douglas.
0: Pues,
1: y en esa confianza vivir con nuestros hijos.
0: Así es, amiga. Muchísimas gracias por ese mensaje, esa exhortación, y pues encomendamos a tu querido hijo a la protección de nuestra Madre Santísima.
1: Amén.
0: ¿Cómo se dice? Reina de la... ¿Cómo es? No. ¿Cuál es en la liturgia? No, en la liturgia no, la letanía de Loreto.
1: En la letanía.
0: La letanía, no sé, ¿es sede de sabiduría?
1: Reina de sabiduría.
0: Reina o sede de sabiduría, no me acuerdo, pero hay una advocación ahí que le decimos a nuestra Madre Santísima en esa letanía, para que la Madre Nuestra, la Reina, la sede de sabiduría, pues proteja y cuide a tu hijo en sus estudios allá en la universidad, y para que proteja su fe y su alma. Así
1: y
0: que,
1: a los
0: bueno.
1: tuyos también.
0: Bueno,
1: y
0: gracias.
1: A todas nuestras radioescuchas. Sí. Y sí, una canción muy bonita que se llama Háblame, Señor, para que ellos allá en la distancia y en sus estudios se recuerden siempre de estar en oración pidiéndole a nuestro Señor que les hable.
0: Aquí tengo una versión, Rita, de esa canción que Edgar y yo tocamos en vivo aquí en el Estudio 3 hace un par de años. Oh, esa no es, perdón. Ay, disculpen, me equivoqué de botoncito aquí. Ese es un ID de Radio Católica Mundial. Yo también lo hice, pero no es el audio que quería poner ahora. Aquí está, Háblame. Grabado en vivo aquí en el Estudio 3, Edgar Muñoz.

0: Tengo a Silvia, que nos llama desde Illinois. ¿Cómo estás, Silvia?
1: Con la gracia de Dios, bendiciendo el día, porque fue un placer hablar contigo hoy.
0: Ay, pues, muchísimas gracias.
1: Y sobre todo te quiero felicitar por esas maravillosas palabras que acabas de decir, que vas a festejar tu aniversario.
0: Oh, gracias.
1: Te quiero decir felicidades y ojalá que oremos mucho por todos los hombres del mundo para que piensen igual que tú el día de su aniversario.
0: Muchísimas gracias,
1: mucho,
0: Silvia.
1: Te respeto mucho.
0: Ay, amiga.
1: Y también, pues, felicidades porque vas a ir a dejar a tus hijos. Que el Señor te bendiga y los ilumine a ellos para que sean en el futuro unos evangelizadores como tú, unos hombres y unos padres como tú y unos esposos.
0: Ay, pues, Silvia, muchísimas gracias por esas palabras tan bonitas y por tus oraciones, especialmente por mis dos hijos que se van para Texas.
1: Claro que sí, vamos a intercambiar.
0: Sí.
1: Yo voy a orar por tus dos hijos y tú oras por mis tres hijos.
0: Gracias, bueno, y yo tengo seis en realidad, Silvia, así que bueno, estos solo son dos.
1: Bueno,
0: tengo
1: felicidades.
0: Seis.
1: Felicidades.
0: Gracias.
1: Porque dijiste que sí a la vida.
0: Gracias, amiga. Muchas gracias, Silvia. Y bueno.
1: Gloria a Dios.
0: Ayúdame con una canción. ¿Qué canción querías escuchar el día de hoy, Silvia?
1: Desde el vientre de mi madre. Esa de que dice, ¿cómo no hablar de ti? ¿Cómo no decir que sí? Si tu voz lo llevo dentro. Se llama de... Ajá.
0: No sé si la que tengo es la que tienes en mente. Tengo dos que se llaman así. Una es de una cantante puertorriqueña que se llama Janine Guzmán y se llama así precisamente Desde el vientre de mi madre. Y tengo otra de Sandra Madrid de Colombia. No sé si es una de estas la que querías escuchar.
1: Es okay, mi vida. ¿Cuál? La que sea va a ser una bendición para escucharla todo tu público que está escuchando. Porque desde el vientre de mi madre, dice nuestro Señor, que nos tenía en la palma de la mano.
0: Entonces, ¿a dónde quieres ir, Silvia? ¿A Puerto Rico o a Colombia?
1: Vámonos a Colombia.
0: Ok, entonces vamos con Sandra Madrid. Y aquí está esa hermosa canción, es una belleza, que se llama Desde tu vientre. Y un abrazo, Silvia. Mm-hmm.

0: el día de hoy de mi amiga Laura en Farmersville.
1: Hola, buenos días, Douglas. Soy Laura desde Farmersville. Perdón que te esté hablando por este medio, pero estoy escondida en mi trabajo porque aquí no puedo hablar.
0: Oye,
1: pero hoy es un día súper especial porque es el cumpleaños de mi mejor amiga, una amiga que la estimo demasiado, que es como si fuera mi hermana de sangre. Me ha llevado hasta los pies de nuestro Señor Jesucristo y me sigue instruyendo. Es una persona que tan cariñosa, tiene tantos valores morales, físicos y espirituales también. Se llama Fabiola Solís. Su cumpleaños es el día de hoy y me gustaría que si por favor le puedes poner la canción de Belleza Original de Katie Márquez. Muchas gracias y saludos a todos. Bendiciones.
0: Ok, pues vamos a terminar con aunque sea un poco de esta canción y con una felicitación a tu amiga Fabiola por su cumpleaños. Gracias, Laura.

0: más informativo en EWTN Radio Católica Mundial. Hablándoles Katia Baliño. La Fundación Red Madre logró que más de 50.000 madres en riesgo de aborto aceptaran la ayuda que les ofrecieron para apostar por la vida de sus bebés, según refleja en su memoria de actividades correspondientes al año 2025. Estas madres representan el 85.4% de las más de 60.000 mujeres embarazadas a las que atendió la Fundación a lo largo del pasado año, a través de una red de 50 sedes situadas en diferentes puntos del país. 7 de cada 10 de estas mujeres estaban desempleadas y casi el 80% son extranjeras, en una tendencia al alza en los últimos años. En cuanto a las edades, el grupo mayoritario se sitúa entre 30 y 39 años, siguiendo de las jóvenes de 18 a 29 años. De ellas, 6 de cada 10 contaban con apoyo familiar o de su pareja. Los obispos de México exigieron a las autoridades una investigación exhaustiva para esclarecer las circunstancias del asesinato del padre Román de la Cruz Hernández, párroco de Santa Cruz, Huejutla, en el estado de Hidalgo. En un comunicado difundido el 16 de septiembre, la Conferencia del Episcopado Mexicano manifestó su indignación y tristeza por el crimen, así como su solidaridad con la diócesis de Huejutla, en Hidalgo, a la que pertenecía el padre de la Cruz Hernández. El asesinato del sacerdote, de acuerdo con el episcopado, ocurrió el 15 de septiembre. Según el diario El Universal, el cuerpo del padre de la Cruz Hernández fue encontrado en el tramo de la carretera Tolago-Tetlapaya, en el municipio de Lolotla, en Hidalgo, con heridas de bala. Manténgase bien informado en EWTN Radio Católica Mundial. Gracias y que el Señor le bendiga.
1: No te quejes. Eso demuestra un descontento con la voluntad de Dios en el momento presente. Eso también es prueba de impaciencia. San Martín de Porres.

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1: Hay que tener astucia para evangelizar. El Señor no evita incluso la metáfora de astutos como serpiente. La serpiente es un animal que tiene una connotación muy negativa en la Escritura, sin embargo, el Señor la usa para decir, tenemos que ser astutos para el bien. Porque dice que los hijos de este mundo son más astutos que los hijos del próximo, del mundo que viene, con sus contemporáneos. Así que, amigos, tenemos que aprender. Y eso nos hará también tomar decisiones sensatas con respecto a diferentes coyunturas a las que nos enfrentemos. Por ejemplo, la inmigración masiva de personas de tradición musulmana a Europa, con un proyecto político que se va desplegando metódica y predeciblemente en todo el continente. Austria acaba de decir, no vamos a permitir un proyecto político islámico porque es algo incompatible con nuestra constitución, y lo tenemos esto desde leyes dadas incluso en el Imperio Austriaco. Muy bien, adelante, aplausos por ellos. Los que no hacen eso y simplemente se dedican a hablar obsequiosamente de esta inmigración, de estas personas, que en la medida que logran establecerse, no se asimilan, sino que van impulsando autoridades según su propia línea política, que es incompatible con la democracia, para entendernos bien. Bueno, amigos, eso solamente puede traer desastres que se pueden predecir casi con exactitud estadística. Sin embargo, lamentablemente vemos algunos eclesiásticos que parecen tan cándidos y tan inocentes que no les importa, en fin, darle un espaldarazo o un adelante a el establecimiento de esta cultura paralela que tiene aspiraciones de dominio de la enferma y disoluta cultura original. O sea, lo que queda de una cultura cristiana, lamentablemente, tras siglos de ideologías, pero también últimamente con la cooperación de eclesiásticos que parece haber absorbido las ideas del mundo más que el Evangelio y la Sagrada Tradición Católica y la recta razón que la Iglesia siempre ha priorizado como el punto de encuentro con cualquier persona de cualquier orientación religiosa o sin ella. Gracias por acompañarnos hoy en Más que Noticias. Los saluda Eddie Rodríguez Morel. Hoy veremos una noticia al respecto de esta alarma en Europa.
2: Amigos, también bienvenidos. Les saluda Guillermo Montezuma y quería compartirles unas reflexiones, ante todo, de esta temática de la filosofía cuando habla del tratado del hombre, y es que desarrolla el pensamiento humano acerca de las relaciones que tenemos unos para con otros, y filósofos definían que el hombre necesita de los otros, el hombre solo es un animal inviable, débil, desvalido, y existe en nosotros un profundo afán de convivencia con los demás. Desde lo hondo de nosotros mismos emerge una ansia radical de compañía. Estar abierto hacia el otro es un estado permanente constitutivo del hombre. Y es que efectivamente, amigos, necesitamos de los demás. Necesitamos de nuestros padres para vivir. Ellos nos han traído la vida y ellos se necesitaron y vivieron esa relación de amor. Y cómo se planteaba la vida familiar antaño, pues sin duda era quizá de una manera más lógica y ordenada. ¿Y por qué les digo esto? Porque tenemos una nota muy interesante de Crisis Magazine que nos cuenta que hay unas estadísticas. La Oficina de Estadísticas Laborales ha publicado un informe de empleo de agosto de este mes, dice la nota, y la cifra principal ha sido bastante positiva, amigos. El número de empleos creados han sido de 162.000. Fue casi el triple de lo que esperaban los economistas. Pero hay un dato Dice así la nota, dentro de esa cifra se esconde una estadística alarmante cuyas implicancias pocos se han detenido a considerar. De esos 162.000 empleos, las mujeres ocuparon 158.000. Eso representa el 98%, y Brandon Goldman nos presenta este artículo muy sugerente, que pensarán, yo les pondría un signo de interrogación, pero dice Brandon Goldman, no es bueno que las mujeres dominen el mercado laboral. Le pondría así un gran signo de interrogación porque tiene un desarrollo muy interesante sobre las consecuencias drásticas que va a tener sobre las relaciones de futuros esposos, del matrimonio, de las relaciones amorosas. Hay un elemento económico que nos va a ayudar a pensar cuánto de bueno ha sido estos 158.000 empleos que han tomado las mujeres.
1: También podré compartir algo de mi experiencia como profesor de inglés a personas en el ámbito empresarial en el Perú, porque puedo afirmar sin temor a equivocarme que el 70% de las personas a las que yo les enseño inglés en ese mundo empresarial de clase media alta profesional son damas. Y uno se pregunta, ¿y los caballeros dónde están? ¿Por qué esta feminización del ambiente laboral? También lo vemos en la iglesia, la feminización de la iglesia. Predominan el 80% de los participantes en actividades de la iglesia son damas también. ¿Qué pasó con los varones? ¿Por qué los varones no están presentes? ¿Por qué se repliegan? Interesante, muy interesante esto y lo que significa también para el futuro de la sociedad. Por otro lado, amigos, vamos a ver justamente una noticia, porque el patriarca de Venecia dice que sí, que adelante, que los musulmanes tienen derechos a su mezquita en el territorio donde él es arzobispo, claro, que es un territorio, por supuesto, del Estado, pero él también tiene jurisdicción ahí como autoridad católica. Y el autor de esta nota, Stefano Fontana, dice que el patriarca de Venecia parece no tener noción de lo que es el Islam, no solamente como un grupo de personas en crecimiento, sino como un proyecto político que se despliega, salvo que se introduzcan salvaguardas de la sociedad que los recibe. Compartiremos también esa nota. Por otro lado, amigos, más sensatez en el Tribunal Supremo de Justicia de Andalucía, que acaba de prohibirle a una familia musulmana que un colegio concertado católico, que recibe fondos del Estado, pero que sigue siendo católico, esté en la obligación de enseñar religión islámica, porque esa familia había dicho, mi hija está yendo a su colegio, tengo el derecho a que le enseñen religión islámica. Bueno, el Tribunal Supremo de Andalucía ha dicho, no, los colegios, las instituciones, aunque estén concertadas, tienen derecho a su ideario y a su identidad. Menos mal, sensatez por esa parte. Por otro lado, amigos, hay una exposición en la sede del Parlamento Europeo, en Estrasburgo, que habla simplemente del desarrollo del ser humano desde la concepción hasta el nacimiento. Y eso ha causado alarma entre una parte de los parlamentarios que han exigido que sea retirado. Y uno se pregunta por qué. Es simple, no dice nada religioso, solamente está hablando de la fecundación, el desarrollo, hasta la criatura. ¿Por qué esa información, que ahora es información del libro de texto de biología, ¿por qué es que preocupa hasta el punto de decir, elimínenla, retírenla, es inaceptable? Una ideología que le teme a la realidad, es la ideología abortista. También un interesante libro que acaba de ser publicado, yo conozco a uno de los autores, bueno, sé de él, Alistair McGrath, que en su tiempo era un ateo, como muchos académicos, científicos. Él también tiene la parte teológica, o sea, últimamente la ha desarrollado muy bien, es doctor en ambas cosas, es un científico y también un teólogo. Hay una larga tradición de ese tipo de profesionales con dos capacidades muy bien desarrolladas en Oxford y en Cambridge. Bueno, él está en Cambridge y justamente ha escrito un libro porque la lectura de Dawkins, este ateo de los famosos de inicios del siglo XX, para él lo ayudó a encontrar a Dios. Qué interesante. Vamos a ver por qué. Justo acaban de escribir él con un colega suyo un libro, Cómo llegar a Dios a través de Dawkins. O sea, este ateo que atacaba, y más que nada no es que tuviera los argumentos de fondo filosóficos, ni siquiera, en fin, una comprensión suficiente de la ciencia para usarla como supuestamente un tipo de prueba contra la existencia de Dios. Pero justamente eso mismo, el hecho de que se haya envalentonado a tocar esos temas, sirvió para esas personas para decir, qué bacán es lo que creo, hasta que dijeron, oye, pero acá está un poco flaca la cosa, y eventualmente se dieron cuenta que la réplica de Dawkins era que Dawkins mismo los ayudaba a llegar a Dios. Vamos a ver ese interesante libro. Por otro lado, amigos, la ideología está por todos lados, tengamos presente, y no nos sorprende, lamentablemente, que en la nueva película que se va a hacer sobre las crónicas de Narnia, sabemos que Aslan, el león, es Jesucristo, simboliza a Jesucristo, según el proyecto deliberado de Lewis, que también queda muy claro en el desarrollo de la trama. Pero, en fin, la directora de esta nueva versión de las crónicas de Narnia ha decidido que la voz de es león, que representa a Jesucristo, lo va a hacer una mujer, Meryl Streep. Meryl Streep es una gran actriz, pero ¿por qué tenía que ser Meryl Streep? O sea, esta idea de que tienes tú que meter ahí, digamos, el tema woke de la mujer, en fin, donde no le corresponde.

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3: El patriarca de Venecia, nos explica Stefano Fontana, apoya el derecho de los musulmanes a un lugar de oración, de acuerdo con la ley y la constitución italiana. Una frontera, opina Fontana, bastante frágil para impedir que la luna creciente se eleve sobre la región del Véneto, donde está Venecia, con todas sus implicaciones, incluidas las políticas. No basta con apelar a las leyes humanas, sin la ley natural y divina que no está escrita en el Corán. Compartimos este análisis publicado hoy en La Brújula Cotidiana con el título La Mezquita de Mestre, el sí del patriarca de Venecia ignora lo que es el Islam.
4: Monseñor Francesco Moraglia, patriarca de Venecia, se pronunció a favor de la controvertida construcción de una mezquita en Mestre. Afirmó que todos tienen derecho a rezar en espacios apropiados, pero dentro del marco legal, respetando la Constitución y la dignidad de cada persona, especialmente de las más vulnerables, con especial referencia a las mujeres. Finalmente, hizo un llamamiento al diálogo.
3: Lo primero que llama la atención, escribe Fontana, es la falta de una comprensión profunda del Islam. La cuestión de la mezquita bengalí en Mestre debe abordarse ante todo desde esta perspectiva. Exigir al Islam, entendido como doctrina religiosa sistemática, que respete la constitución italiana y la ley, resulta bastante ilusorio. No se niega que algunos musulmanes puedan hacerlo accidentalmente, pero en ese caso no estarían respetando al Islam en su totalidad. La religión islámica no es solo una fe personal, es una civilización. Requiere una sociedad islámica en todos sus aspectos, como un todo homogéneo. El Islam es, de forma inmediata y sin distinción, religión, clan, familia, derecho, política, economía, educación y cultura. El Islam no reconoce la distinción sin separación mencionada por el patriarca de Venecia, sino solo la unidad perfecta de todos los factores de la civilización islámica, y la razón es que el Islam es dictado por Alá. El Corán no es un libro inspirado, sino dictado. Según Mahoma, es un conjunto de decretos divinos que deben aplicarse, no interpretarse, sin que la conciencia, la prudencia o la ley moral natural intervengan entre ellos y su aplicación.
4: No se puede descartar, de hecho es previsible, que los musulmanes exploten los espacios de la democracia liberal, el Estado de Derecho o el Estado de Bienestar de las civilizaciones occidentales. En efecto, al solicitar su propia mezquita en Mestre, se refieren a los derechos consagrados en nuestra Constitución. Pero esto solo significa un uso instrumental de esos mismos derechos que se abandonarán cuando la situación lo permita. Tales pretensiones, cuando los musulmanes viven en tierras extranjeras, están permitidas por su religión. No son transgresiones, sino normas de vida establecidas en esos casos particulares. La mezquita de Mestre no será, como parece pensar el patriarca, solo un lugar para rezar. Será mucho más, un atisbo de la civilización islámica en el Véneto, destinada a expandirse y ocupar progresivamente el mayor espacio posible. El Islam exige pluralismo, pero no es pluralista. La Constitución no será un baluarte en defensa contra las invasiones de otras religiones, especialmente el Islam. Y en palabras de los obispos, estos elevados elogios al poder salvador de la carta se oyen con demasiada frecuencia. La nuestra ahora parece ser una iglesia constitucional.
3: En efecto, es una iglesia como la iglesia.

0: Oficial del gobierno que habla como habla el gobierno, lo que pasó con las iglesias protestantes en algunos países europeos. Intervenciones como la del patriarca de Venecia parecen confirmar un cambio en el pensamiento católico sobre la libertad religiosa hacia una visión liberal, voluntarista e individualista. Los liberales también creen en este derecho, que este derecho no debe entrar en conflicto con las leyes vigentes y la Constitución. Los católicos, por otro lado, creen que las leyes y la Constitución corresponden a la ley natural, que luego se refiere a la ley divina como el fundamento último de todo discurso. Y aquí los liberales ya no estarían de acuerdo. ¿Pero estaría de acuerdo el patriarca de Venecia? ¿Y si estaba dispuesto a ir más allá de la ley y la Constitución para alcanzar la ley natural y divina? Estamos hablando de él y naturalmente de todos los demás obispos italianos. ¿Por qué no lo dijo? De hecho, la ley vigente y la actual Constitución italiana se citan como criterios que deben respetarse, mientras que ellos mismos han roto lazos con la ley natural, y aún más, con la ley divina, como lo demuestran todas las normas antivida y antifamilia que se nos imponen. Así terminamos celebrando la civilización liberal occidental como criterio para la libertad religiosa, lo cual no beneficia a los obispos que lo hacen.
1: Entonces, por un lado decimos sí al Islam, sin comprender plenamente su significado. Entonces apelamos a las leyes de la Constitución como límites y criterios para afirmar la libertad religiosa, sabiendo que el Islam solo puede respetarlas instrumentalmente. Finalmente, invocamos, como lo harían los liberales, el derecho a la libertad religiosa, sin alcanzar el criterio último capaz de establecerla, limitándola, la ley natural, que sin embargo no puede detenerse en sí misma, sino que remite a una ley superior, obispos como defensores de la democracia liberal. Dentro de esta confusión subsiste una pregunta final que la Iglesia actual busca eludir a toda costa. ¿Tiene la religión verdadera, la religión católica, un derecho particular ante las autoridades políticas a una presencia pública diferente y superior a la de otras religiones? ¿Existe una libertad de religión que deba promoverse y defenderse mucho más allá de la libertad religiosa? Si no fuera así, como hemos escrito a menudo, las autoridades políticas estarían adoptando el indiferentismo religioso, que es una forma de ateísmo. Amigos, cuando le estén tocando la puerta a Moraglia para decirle que se acabó su reinado, su presencia aquí, todo se va a caer por los suelos, porque la presencia musulmana simplemente está apoyándose en el sistema para luego desplazar al sistema. Y en esa figura de Monseñor Moraglia, pues sinceramente está comportándose como si fuera un político y no como si fuera un pastor, que al parecer no entiende el significado de lo que es la religión católica, lo que es el cristianismo, la libertad que ha venido a traer Jesucristo y lo que se vive al otro lado bajo la media luna.
0: Y lo que vemos acá es una, me parece, una expresión muy clara de lo que está en juego, porque sí, nosotros los católicos y las autoridades católicas se refieren solamente a la Constitución liberal, bajo el nombre de la cual se ha podido imponer el aborto y otro tipo de, en fin, males que buscan imponerse. Si nos referimos a eso, el Islam va a decir sí, la Constitución, porque le sirve instrumentalmente hasta que tenga el poder suficiente para desconocerla. Si no tenemos en nuestra mente que la validez de cualquier ley es de cara a la ley natural, o sea, la capacidad de la inteligencia humana de descubrir el bien y el mal, que ha sido confirmada por Dios a través de los 10 mandamientos, para entender bien cuál es el bien y cuál es el mal, y esto, por supuesto, finalmente basado en la ley que da Dios. Si eso desaparece del discurso de los obispos, entonces simplemente parecen obispos de una religión constitucional, o sea, la religión oficial de un reino gobernada, al fin de cuentas, por intereses políticos y coyunturales, y ya no por la verdad de la ley natural y la ley divina que los obispos están llamados a enseñar constantemente. Vemos un ejemplo que sí es mucho más sensato, se ha procedido con conciencia de lo que estaba en juego. El Tribunal Supremo de Justicia de Andalucía avala que un colegio católico de Granada no imparta religión islámica. Unos padres habían exigido que su hija recibiera religión islámica en un colegio católico concertado. Quiere decir que hay un acuerdo con el gobierno de parcial recepción de fondos de Granada. El Tribunal Supremo de Justicia de Andalucía les ha dado un no rotundo. El ideario del centro prevalece y la Junta ya ofreció otras alternativas cercanas. Completemos esta nota de Info Católica.
1: El carácter propio de un centro concertado católico prevalece sobre la petición de unos padres de que su hija reciba allí clases de religión islámica. Así lo ha establecido la Sala del Contencioso Administrativo del Tribunal Superior de Justicia de Andalucía, que ha desestimado el recurso de apelación presentado por la familia de una alumna del Colegio Juan 23, ubicado en la capital granadina. La sentencia, fechada el pasado mes de julio, según informa Europa Press, no es firme. Los padres aún pueden recurrir ante el Tribunal Supremo. La resolución fue adelantada por ABC del Grupo Vocento.
0: La familia fundaba su pretensión en el artículo 10 del Acuerdo de Cooperación del Estado con la Comisión Islámica de España, que reconoce el derecho del alumnado musulmán a recibir enseñanza religiosa islámica en centros docentes públicos y privados concertados. Sin embargo, el mismo precepto introduce una condición para los concertados. El ejercicio de ese derecho procede siempre que, en cuanto a estos últimos, el ejercicio de tal derecho no entre en contradicción con el carácter propio del centro. Es precisamente este matiz el que lleva al Alto Tribunal Andaluz a rechazar el recurso, al considerar que el ideario católico del colegio impide que se cumplan los requisitos previstos en el acuerdo.
1: El centro redefine con claridad su identidad. Según recoge ABC, su objetivo fundamental es la educación integral de los alumnos, según las orientaciones del Magisterio de la Iglesia Católica y los principios de la Constitución Española. Y añade, la institución, como escuela católica, participa de la misión de la Iglesia y ha de ser por ello marco para el diálogo permanente de la fe con la cultura y lugar privilegiado de presentación explícita y viva del Evangelio.
0: Qué bien que acá en estos estatutos de este colegio dice las orientaciones del Magisterio de la Iglesia y los principios de la Constitución. O sea, no es que solo la Constitución, que parece ser parte del vacío en el discurso del patriarca de Venecia con respecto a la construcción de una mezquita en su jurisdicción. El tribunal subraya además que la Delegación de Desarrollo Educativo y Formación Profesional de la Junta de Andalucía en Granada ofreció a la familia tres centros docentes próximos al centro en el que se encuentra matriculada la alumna, donde sí podría recibir la enseñanza solicitada. Con ello, el Tribunal Supremo de Justicia da por ejecutada la sentencia de origen que había reconocido el derecho de la joven a recibir religión islámica en aquellos centros donde se cumplan los requisitos acordados, al entender que la administración ha llevado el fallo a puro y debido efecto.
1: Los recurrentes sostenían que si el colegio no se había opuesto expresamente, no se entendía por qué la administración no había ejecutado la sentencia. El tribunal responde apelando a la literalidad del fallo. Lo que en él se declara no es el derecho a recibir religión islámica en cualquier centro que no se niegue expresamente, sino en los centros que reúnan los requisitos para ello. ABC afirma que es la segunda vez que el Tribunal Supremo de Justicia de Andalucía se pronuncia, que en su primera sentencia admitió que es un deber de la administración de garantizar a quienes lo soliciten el ejercicio del derecho a recibir para sí o para sus hijos enseñanza religiosa islámica en los centros docentes, algo que los padres interpretaron como un aval para recibirla en el Juan 23. Según este diario, el tribunal aclara ahora que la familia se precipitó al no tener en cuenta la condición relativa al carácter propio del centro. Amigo, si uno va a buscar pan a una ferretería, no va a encontrar. Y creo que hay que avisarle a todos aquellos que quieren recibir educación para sus hijos islámica, que vayan a los centros donde se imparte educación islámica, pero no quieran pues decirle a los católicos que vengan a proponer la educación de los, para lo cual no existe. Existen para educar en la fe, para educar, por supuesto, en las profesiones, educar en las materias que tiene que aprender un niño, pero en la religión islámica, desde el catolicismo, creo que ojalá que Moralia pueda entender bien lo que están haciendo con Europa, porque Europa está buscando ser conquistada por el Islam, y esto es, esperamos que sea reversible.
0: Un pastor en tiempos de descristianización, y eso en Europa se llama en gran parte crecimiento del Islam y su proyecto político inseparable de su religión. Es una civilización, como bien entiende Stefano Fontana. Vamos ahora, amigos, a lo que pasó en Estrasburgo, porque también ha habido un choque ahí, en este caso con simplemente información biológica. La exposición sobre el feto humano que la izquierda teme en Estrasburgo. En el Parlamento Europeo se exponen 14 paneles que muestran el desarrollo del feto en el útero. La izquierda se rebela, llegando incluso a solicitar que se retire, aunque su solicitud, menos mal, ha sido denegada. Un caso que confirma las contradicciones de una ideología que teme la realidad. Compartimos esta nota de Hermes Dóbico, publicada hoy en La Brújula Cotidiana.
1: La aventura de la vida comienza en el momento de la concepción, cuando el espermatozoide del padre fecunda el óvulo de la madre, generando el cigoto. que es la primera etapa de un ser humano nuevo, único e irrepetible. Son palabras que podrían leerse en cualquier libro de biología y que forman parte de una exposición de 14 paneles titulada Jazz Human, como nace un ciudadano europeo, en la que se describen las distintas fases del desarrollo de la vida humana prenatal, desde la concepción hasta el noveno mes. La exposición, promovida por el eurodiputado Paolo Inselvini y organizada por Provita e Familia, ha estado abierta al público del 14 al 17 de septiembre en Estrasburgo, en la sede del Parlamento Europeo. Solo 4 días, ese fue el plazo de autorización, y sin embargo hay quienes, la izquierda y sus secuaces obviamente, han intentado que se retirara antes de tiempo.
0: Veamos algunas de las protestas. Un rechazo a los valores europeos. Una herida a la democracia. Una afrenta a todas las mujeres. El retorno a la Edad Media y sucesivamente. En los comentarios de los últimos días contra la exposición se encuentra todo el arsenal de eslóganes inventados en las últimas décadas por la propaganda abortista para hacer pasar como libre elección lo que no es una libre elección. El asesinato de un ser humano inocente. Comentarios que provienen de figuras conocidas de la política italiana y también de otros diputados extranjeros como la francesa Mabon Aubry. Precisamente Aubry, copresidenta del grupo de izquierda, ha escrito lo que parece ser el comentario más paradójico, ya que se da el clásico tiro en el pie. El aborto es un homicidio. Este es en esencia el mensaje del Parlamento Europeo, que el Parlamento Europeo está difundiendo en sus pasillos a través de una exposición contraria a la libertad de elección, la cual sostiene que el embrión es una vida humana desde el momento de la concepción. ¿Y qué sería si no fuera una vida humana? Pregunta aquí Dóbico. Un comentario tragicómico que confirma cómo la ideología va de la mano de la ignorancia de la realidad biológica más elemental, que nos dice que la vida es un continuo, cuyo inicio es claramente la concepción.
1: Por si fuera poco, Aubry también ha escrito a la presidenta del Parlamento Europeo, Roberta Metsola, para pedirle la retirada de la exposición que se ha mantenido sin incidentes hasta el día acordado. A su carta se sumaron el otro copresidente de la izquierda, Martin Schiderwan, y las presidentas de los socialistas y demócratas Iratxe García Pérez y de los verdes Terry Reinke. Hilaria Salis también había solicitado una intervención inmediata de Metsola, mientras que Carolina Morache llegó incluso a pedir la apertura de una investigación interna para verificar que se hayan respetado todos los procedimientos. La contradicción es evidente. Tenemos a personas, a representantes políticos que por un lado hablan de democracia y libertad de elección, y por otro querían censurar una exposición que ofrece información científicamente indiscutible. La exposición tenía como objetivo informar para que quienes deben legislar puedan primero ver y comprobar de primera mano lo que demuestra la ciencia. ¿Desde cuándo estaría prohibido esto?
0: Y esto me recuerda, Guillermo, lo que pasó en el Congreso estadounidense cuando se quería autorizar el aborto como política nacional desde hasta el momento del nacimiento. El aborto de último término. Y era el aborto por el procedimiento más común, que es un procedimiento, digamos, común en estos casos, de, causar que sea parcialmente nacido en la criatura mientras no salga su cabecita. Hay una ficción legal para algunos de estos legisladores que dicen que no sería ser humano nacido y por lo tanto no tendría derechos de persona. Y entonces se impide que la cabeza salga del útero. Se coloca un tubo en la base del cerebro y se evacúan los contenidos del cerebro. O sea, se descerebra la criatura y luego ya se puede retirar el resto del cadáver ya sin ninguna consecuencia legal. Entonces se decía que es un derecho de la mujer, que esto, que están en contra de las mujeres, sus derechos entre ellas, su médico, solamente su conciencia. Y alguien dijo, por favor, ¿podemos ver lo que es este procedimiento acá en el Congreso? ¿Traer paneles para verlo? Y entonces, en base a eso, votar, porque si no estamos hablando de frases, parece que no quieren que veamos de qué se trata. Finalmente, prevaleció la sensatez y se mostraron paneles. Y cuando se mostraron, la mayoría de los congresistas en esa ocasión votaron en contra de autorizar ese barbárico procedimiento, esa forma de aborto. Así es que sí, amigos, tenemos la realidad de nuestra parte y tenemos que hacerla valer para defender a los que, tras juegos de mentiras, son asesinados, lamentablemente, todos los días. Vamos a la segunda pausa del programa, amigos, regresando. Un nuevo libro sobre personas, grandes intelectuales, científicos y también teólogos, en la tradición británica académica de Oxford y Cambridge, hay ese tipo de exponentes a lo largo de los siglos. En esos días, Alistair McGrath es uno de los más notables. Han escrito un libro de cómo leer a Dawkins los llevó a Dios. De repente sería un buen libro para comenzar, para entender bien lo que quiere decir Dawkins y cómo, en efecto, los vacíos de las falacias de sus argumentos son una manera de poder encontrar al Dios que tanto se empecina por negar ese catedrático. Con esto y más regresamos después de una breve pausa.
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0: Un libro recoge los testimonios.

0: su increencia. Después de leer a uno de los principales exponentes del nuevo ateísmo de inicios de siglo, Richard Dawkins, su caso muestra que se puede llegar a Dios no a pesar de los ateos, sino a través de ellos, para los que están dispuestos a no dejarse apabullar por la impresión y, en fin, cómo decir, la actitud psicológica de Dawkins, sino que tienen la capacidad eventualmente de reconocer las falencias y las contradicciones, las superficialidades de su planteamiento. Compartimos esta nota publicada en InfoCatólica.
1: Durante años, Richard Dawkins fue uno de los rostros más conocidos del ateísmo contemporáneo, conocido como Nuevo Ateísmo. Sus libros, en particular El Espejismo de Dios, publicado en el 2006, contribuyeron a convertir a la crítica a la religión en un fenómeno editorial de alcance internacional. Sin embargo, Dios escribe recto con renglones torcidos y su ateísmo militante tuvo un efecto inesperado. Algunas personas que leyeron sus argumentos terminaron acercándose precisamente a aquello que Dawkins pretendía combatir, la fe cristiana.
0: Esta es la tesis que recoge Acercándose a la fe a través de Dawkins, Coming to Faith Through Dawkins, un libro publicado por Craigle Publications y editado por el biólogo Dennis Alexander y el teólogo Alistair McGrath, este último antiguo ateo convertido al cristianismo. La obra reúne 12 testimonios intelectuales que explican cómo el contacto con los escritos de Dawkins los llevó a examinar con mayor profundidad sus propias convicciones sobre Dios, la religión y el sentido de la existencia. Entre los autores de los testimonios figuran el pediatra Johann Erasmus, la editora científica Aniko Albert, la artista Ashley Land y el bioquímico Cy Garte. No todos recorrieron exactamente el mismo camino, pero tienen una experiencia en común. La confrontación intelectual con Dawkins les obligó a tomarse en serio cuestiones que hasta ese momento habían dado por supuestas.
1: Uno de los comentarios más llamativos sobre el libro procede de R. Lewis, profesor de física teórica de la Universidad de Oxford. En su valoración sostiene que si Dawkins no hubiera existido, los cristianos habrían tenido que inventarlo, porque su oposición al cristianismo ha obligado a muchas personas a examinar críticamente su propio rechazo de la fe. El filósofo William Lane Craig expresa la paradoja de una manera todavía más directa. Se trata, afirma, de historias de personas que llegaron a la fe no a pesar de Dawkins, sino a través de Dawkins. Según Craig, difícilmente podría imaginarse un resultado más inesperado para el célebre ateo.
0: Sería interesante escucharlo expresarse sobre este libro, porque tiene tanto carácter, tanta presencia psicológica, su manera de expresar, tanta retórica. Sería divertido ver cómo maneja esto, ¿no? La cuestión no consiste, por supuesto, en atribuir a Dawkins una intención evangelizadora que nunca tuvo. Al contrario, su propósito declarado siempre fue defender el ateísmo y cuestionar, atacar frontalmente las afirmaciones religiosas. Lo que muestran estos testimonios es otra cosa. Una crítica dirigida contra la fe puede convertirse, paradójicamente, en el punto de partida de una búsqueda religiosa más profunda.
1: El fenómeno no termina en los 12 testimonios del libro. UCCR recuerda también a otros intelectuales, algunos de ellos discípulos de Dawkins, que terminaron alejándose del nuevo ateísmo. Entre ellos se encuentran Josh Timonen, estrecho colaborador del biólogo británico durante varios años. Timonen llegó a trabajar en la página web de Dawkins, producir documentales, gestionar productos relacionados con su obra. Década y media después, comenzó a acercarse nuevamente al cristianismo y terminó convencido de la historicidad de Jesucristo y de su resurrección.
0: Otro caso destacado es el de Ayan Irsi Ali, antigua defensora del ateísmo, que posteriormente anunció su conversión al cristianismo. El fenómeno muestra que la historia intelectual de las últimas décadas no puede reducirse, como muchos pretenden, a un avance lineal desde la religión hacia el agnosticismo o la increencia. La última palabra siempre la tiene Dios. Como dijo C.S. Lewis, basándose en su propia experiencia personal, un joven que desea seguir siendo ateo tiene que tener mucho cuidado con lo que lee. Claro, él fue uno de esos jóvenes, ¿no? Leyó a Chesterton, El Hombre Eterno de Chesterton, y dejó de ser ateo. Y 20 años después dijo, la mejor presentación que yo he leído del cristianismo es El Hombre Eterno de Chesterton. Ya saben, amigos, para leerlo. A Dios le encantan las paradojas y pocas hay más divertidas que un ateo acercando a otro sin darse cuenta la fe. Lo cierto es que el uso serio y coherente de la recta razón apunta por su propia naturaleza hacia Dios. Si uno empieza a preguntarse por la verdad, no es extraño que termine llegando a la verdad. Entonces, ¿qué les recomendamos? Que lean a Dawkins ante todo. Bueno, la cosa es que Dawkins tiene tanta retórica, es un excelente retórico, que si uno lo lee de frente, de repente uno se queda como impresionado porque parece que humilla a cualquiera que se atreva a pensar que hay un sentido ulterior, algo fuera de la caja de, digamos, de pura medida, lado del laboratorio en la que Dawkins quiere encerrarnos. Así que mejor leerlo a través de este libro. Nuevamente, este libro, el nombre es Coming to Faith Through Dawkins, acercándose a la fe a través de Dawkins, y uno de los que contribuye a este volumen es Alistair, se escribe Alistair con I latina, Alistair McGrath, McGrath, Alistair McGrath, uno de los que en su momento era un ateo y luego se dio cuenta, dijo que había, me di cuenta que había optado por una versión reducida y imaginativamente empobrecida de la realidad, y cuando decidí entrar a la realidad de lleno con todas mis facultades, encontré que la mejor manera de dar sentido de esa manera de vivir y de pensar era justamente el Dios que se revela a plenitud en Jesucristo y que ha dado una cultura, lugar a una cultura en la cual ha nacido, por ejemplo, el estudio sistemático de la realidad, que es la ciencia, es completamente ajena a la realidad histórica de que ese desarrollo de la ciencia tuvo algo en contra de la religión. Más bien fue una consecuencia de la cosmovisión cristiana de la realidad.
1: Y yo creo que hay que tener una actitud muy caritativa cuando nos encontremos con aquellos que se proclaman ateos y a veces tercamente vienen a buscar ponernos palitos, y tener una actitud bastante deportiva, porque yo le decía a uno de ellos que era el ateo más creyente porque cada nada mencionaba a Dios, y ya quisiera que me preguntaran sobre Dios aquellos que son creyentes. Y es que a veces tienen algo por ahí que ha quebrado su relación con Dios, y hay que comprenderlos, y hay que darles testimonio, y hay que darles la alegría de lo que es vivir la fe, la esperanza que nace de creer en Dios, por supuesto, y alentarlos. Llega el momento en que bajan el pico, entierran el pico, a veces Dios se los hace enterrar, para que de pronto le abran sus manos y digan, Dios mío, rescátame, ayúdame. No hay que perder las esperanzas cuando encontremos esos tercos ateos que a veces lo mencionan todos los días y lo atacan todos los días porque en verdad lo están buscando, y lamentablemente tienen, y le llegará seguramente el momento de que abran los ojos, y Dios quiera que sea antes de que lo vean cara a cara.
0: Y mira, el librito, bueno, aquí lo veo, estoy viéndolo ahorita en Amazon, está en versión Kindle, cuesta $12 más o menos, 43 soles. Claro, está, por el momento está solamente en inglés, pero sí, si sabes a alguien que tiene esa mentalidad, que piensa que, ay, o leyó a Dawkins y pensó, bueno, ya qué voy a hacer, ya Dawkins tiene razón, perdí mi fe, no es verdad. Le puedes regalar este libro, Coming to Faith Through Dawkins. Así es que, ya saben, amigos, un recurso más para nuestra cultura, para poder estar en condiciones de cumplir con la misión, también con personas que se encontraron con Dawkins en el camino. Y es hora que se den cuenta que Dawkins mismo, a través de un recurso como este, estos grandes intelectuales, lo puede llevar inesperadamente al Dios que él tanto ataca interesadamente. Ahora sí, veamos, amigos, un signo más de esta cultura woke en la que muchos están ahogando, en la que todo tiene que mezclarse para que sea inclusivo según, en fin, este tipo de escrupulosidad progresista que no permite que las cosas sean lo que son, hombres, hombres, mujeres, mujeres, no, hay que mezclarlo todo para que parezca que somos, no sé, originales y creativos, cuando lo que hacen es empobrecer y malograr relatos que no tienen nada que ver con esa ideología. Que produzcan ellos una gran obra de literatura en la que el hombre es la mujer es el hombre, no importa, no lo producen, pero lo que hacen es meter ese filtro, esa descomposición, ese agente de descomposición en las cosas brillantes. Por ejemplo, las Crónicas de Narnia. ¿Y por qué lo digo? Porque está confirmado ya que Aslan, el león, que en las Crónicas de Narnia de C.S. Lewis representa a Jesucristo, tendrá voz de mujer en la nueva película de Narnia que está produciéndose. La directora confirma que la actriz Meryl Streep interpretará al gran león de C.S. Lewis en El Sobrino del Mago, la primera entrega de la nueva serie de películas sobre Narnia. Aslan, que es una alegoría de Jesucristo, seguirá siendo un personaje masculino, pero la elección de Strip y la nueva estética de la película parecen indicios del deseo de apartarse de la obra original por razones woke. Compartimos esta nota de InfoCatólica.
1: Bueno, ya es oficial, Meryl Streep será la voz de Aslan en Narnia, el Sobrino del Mago, la nueva adaptación cinematográfica de las novelas de C.S. Lewis, dirigida por Greta Gerwig para Netflix. La confirmación llega después de meses de rumores y ha sido difundida por Empire, que ofrece además las primeras imágenes oficiales de la película. El estreno en cines está previsto para febrero del próximo año, antes de su llegada a Netflix en abril. La elección ha llamado especial atención por la naturaleza del personaje que interpreta Streep. Aslan no es simplemente un animal parlante dentro del universo de Narnia. En las novelas de Lewis, el gran león constituye una alegoría de Cristo. Muere en lugar de otro, se entrega voluntariamente, vence a la muerte y regresa a la vida.
0: Las explicaciones no convencen. Garrick ha explicado que buscaba para Aslan una voz con autoridad y experiencia. Quería a alguien que fuera profundo, pero no pretencioso, explicó la directora a Empire. Buscaba además una persona de más de 70 años que pudiera transmitir la sabiduría de la experiencia, pero conservar al mismo tiempo la capacidad de asombro fresco propia de un niño. Finalmente, Garrick señaló que quería a uno de los mejores actores que jamás hayan existido. La directora ya había trabajado con Strip en Mujercitas, estrenada en 2019. Lo que no explica la directora es por qué escogió una actriz en lugar de un actor. Sin duda podría haber encontrado infinidad de actores con la misma profundidad, experiencia y capacidad. Pienso yo Freeman, ¿no? Este Moreno Freeman, que tiene una voz tan maravillosa y es un excelente actor. ¿Por qué no? Y de asombro. Y además hubiera sido una persona afroamericana, hubiera cumplido de alguna manera con el criterio woke. Así es que fine, ¿no? ¿Por qué no? Y la capacidad de asombro de Meryl Streep dice, pero eligió intencionalmente una mujer para poner voz al personaje que representa a Jesucristo, lo que solo puede explicarse o bien por un deseo de provocar a los cristianos o por la intención de hacer más moderna y menos tradicional la historia, o ambas cosas. De hecho, la información publicada por Entertainment Weekly y otros medios continúa refiriéndose a Aslan como él, es decir, seguirá siendo un personaje masculino. La novedad consiste en que absurdamente tendrá este personaje masculino la voz de una mujer. ¿Eso no me suena trans? A mí me suena trans, Guillermo. No sé cómo más interpretarlo.
1: Sí. La elección de Strip no es la única novedad de la adaptación. Gerwig ha anunciado una aproximación visual muy distinta de las anteriores películas de Narnia, generalmente dirigida a conseguir una impresión más moderna. La nueva versión de Aslan presenta ojos de distinto color, una franja roja en el rostro, elementos inspirados, según la directora, en David Bowie, el famoso cantante bisexual. Perfecto. Gerwig también ha explicado que quiere que la película tenga una estética influida por el rock de las décadas del 60 y 70. Su intención es aproximarse a una especie de ópera rock, aunque la película no será propiamente musical. La directora ha relacionado esta decisión con la propia concepción de Narnia. El mundo creado por Aslan nace de la música. El sobrino del mago, el león, canta y mediante su canto da vida al nuevo mundo. La opción de la directora de interpretar la música de la creación y que mueve las estrellas, según la expresión de Dante, como una ópera rock resulta cuando menos chocante. El film trasladará además la acción a la Inglaterra de los años 50 en lugar de mantener la ambientación de comienzos del siglo XX del libro.
0: Nuevamente, ¿por qué tantos cambios? ¿Verdaderamente va a ser una mejora? Bueno, finalmente la audiencia tendrá la palabra sobre la calidad, pero ya este tipo de elementos, amigos, a mí personalmente me quitan cualquier interés de verlo. No soporto que malogren relatos tan bien construidos, tan bien hechos, para meterle una ideología que jamás ha producido ningún relato digno de mención. Veamos ahora, amigos, lo que está pasando en el mundo laboral estadounidense, y no solo ahí. Me atrevo a decir que también en mi experiencia aquí en el Perú, dentro del ambiente empresarial, es que sí, se ha convertido en un ambiente predominantemente femenino. ¿Por qué será? Bueno, lo que opina Brandon Goldman es que no es bueno que las mujeres dominen el mercado laboral. El rezago económico de los hombres, que parece que siempre están menos presentes, tiene consecuencias drásticas para el matrimonio y las relaciones amorosas. Compartimos esta nota publicada hoy en Crisis Magazine.
1: La Oficina de Estadísticas Laborales publicó su informe de empleo de agosto a principios de este mes y la cifra principal fue bastante buena. El número de empleos creados, 162.000, fue casi el triple de lo que esperaban los economistas, pero dentro de esa cifra se esconde una estadística alarmante cuyas implicancias pocos se han detenido a considerar. De esos 162.000 empleos, las mujeres ocuparon 158.000. Eso representa el 98%.
0: Numerosos medios de comunicación de izquierda celebraron la noticia y curiosamente el presidente Donald Trump y el candidato republicano al Senado por Texas, Ken Paxton, también lo hicieron. Que los medios y nuestros principales líderes políticos traten esta historia como un triunfo es un error garrafal, opina Goldman. En realidad, lo que está ocurriendo ante nuestros ojos es que los hombres están perdiendo terreno en el mercado laboral o simplemente lo están abandonando, mientras las mujeres ocupan su lugar. La participación masculina en la fuerza laboral es alarmantemente baja. Al tiempo que el costo de vida y los suicidios aumentan. Y lamentablemente los suicidios son mayoritariamente cometidos por varones. Los suicidios exitosos, la mayoría, exitosos entre comillas, son cometidos por varones. Todo esto contribuye a que las tasas de natalidad se encuentren muy por debajo del nivel del reemplazo.
1: Analicemos el origen del crecimiento del empleo del mes pasado. Las escuelas públicas locales crearon 42.000 puestos de trabajo, una cuarta parte del total mensual. Las mujeres ocupan casi tres cuartas partes de esos puestos. En el sector de la restauración, donde las mujeres representan más de la mitad de la plantilla, se crearon 57.000 puestos de trabajo. La atención médica domiciliaria y los hospitales también contribuyeron al crecimiento. En ese sector, 4 de cada 5 trabajadores son mujeres. Mientras tanto, la industria manufacturera, el único sector de crecimiento que históricamente ha empleado a hombres sin título universitario, sumó relativamente la modesta cifra de 16.000 puestos de trabajo.
0: La situación es que la demanda de cuidados y servicios se ha disparado, mientras que los oficios e industrias que antes permitían a un hombre mantener una familia con un solo ingreso siguen disminuyendo, estancándose. Además, los trabajos en el sector servicios suelen ser a tiempo parcial, sin beneficios y con salarios más bajos que los de la industria manufacturera. Y los trabajos manuales de los que antes dependían los hombres. Esto deja menos hombres con un sueldo lo suficientemente estable como para construir una vida y mucho menos una familia.
1: Nadie debería reprocharle al auxiliar de atención domiciliaria ni a la maestra de jardín de infancia su trabajo. Son profesiones buenas y necesarias. Pero como la senadora progresista Elizabeth Warren, entre otras, ilustró en su libro La trampa de los dos ingresos, las familias solían prosperar con un solo sueldo porque los gastos esenciales como la vivienda, la educación, la atención médica, etcétera, eran asequibles, lo que permitía que el padre o la madre que se quedaba en casa actuara como red de seguridad financiera. Hoy en día, las familias deben gastar ambos sueldos para poder acceder a esas mismas necesidades básicas en barrios seguros con buenas escuelas.
0: Ahora bien, veamos la otra cara de la moneda. La participación de los hombres en la fuerza laboral ha disminuido aproximadamente un 8% desde el año 2000, casi el triple que la disminución experimentada por las mujeres durante el mismo periodo. Alrededor del 11% de los hombres estadounidenses en edad productiva no trabajan ni buscan trabajo, una de las tasas más altas para este grupo en los últimos tiempos. Mientras tanto, la tasa de desempleo masculino aumentó 4,4% en agosto, mientras que la femenina se mantuvo en el 3,9%. Esto tiene repercusiones que van mucho más allá del mercado laboral. Los hombres que no trabajan son hombres que no se casan, y los hombres que no se casan son hombres que no crían hijos en hogares estables con ambos padres presentes.
1: En los últimos 25 años, la diferencia entre el número de hombres solteros y casados de entre 20 y 39 años se ha ampliado de 2,6 millones a la asombrosa cifra de 15 millones. No hace falta explicar aquí por qué esto representa un grave problema, pero se resume perfectamente en Génesis 2:18, donde el Señor declara: "No es bueno que el hombre esté solo". Los patrones matrimoniales suelen estar influenciados por factores económicos. Las mujeres, incluso las más exitosas, prefieren casarse con hombres que tengan al menos el mismo nivel educativo y una posición económica estable que ellas. Entonces, ¿qué sucede cuando disminuye el número de hombres económicamente estables? Disminuye el número de hombres que las mujeres consideran dignos de contraer matrimonio. El equilibrio en el mercado de las citas y el matrimonio está drásticamente descompensado y no hace más que empeorar.
0: Parte del problema reside en el propio mercado. Las aplicaciones de citas, utilizadas mayoritariamente por jóvenes, han convertido el cortejo en un ejercicio puramente visual, premiando las buenas fotos por encima de las cualidades que realmente hacen que un matrimonio perdure. Esto perjudica a los hombres que, aunque sean trabajadores y responsables, no lo reflejen en las fotos. También perjudica a las mujeres que acaban descartando precisamente el tipo de hombre que sería un buen marido porque no superó la prueba de deslizar el dedo durante más de 2 segundos.
1: Por esta razón, la intencionalidad es clave. Los católicos en particular deben priorizar las cualidades de una pareja potencial, como la devoción a la fe y la virtud, la honestidad, el sacrificio, etcétera, para contrarrestar los aspectos más mundanos de las citas seculares. Claro que debemos sentirnos atraídos físicamente por las personas con las que salimos, y los factores económicos juegan un papel importante, pero no somos seres puramente económicos.
0: El catecismo afirma que el matrimonio es una unión para toda la vida y está ordenado por su naturaleza al bien de los cónyuges y a la procreación y educación de los hijos. Esto presupone correctamente que el matrimonio no consiste simplemente en reavivar una chispa de pasión durante varias décadas hasta la muerte. El matrimonio siempre involucra a más de dos personas, ya que no es un acto meramente privado. Lo más importante es que Cristo es el tercero esencial del matrimonio, como bien escribía Fulton Sheen. Los hijos también forman parte de esta unión. Dado que el matrimonio es un acto público, el gobierno también tiene un papel que desempeñar. El vicepresidente J.D. Vance impulsó recientemente un cambio de política para otorgar un subsidio para el cuidado infantil a las parejas casadas en las que uno de los cónyuges se quede en casa. El plan no implica ningún gasto federal adicional, y el nuevo subsidio para quienes se quedan en casa se limitaría a las parejas casadas, lo que incentiva el matrimonio y desincentiva la monoparentalidad. Bueno, amigos, esto es lo que llegamos aquí al final ya prácticamente del tiempo, lamentablemente, pero es muy interesante ver esto, amigos, porque sí, la feminización de los ambientes en la sociedad tiene que ser visto como un indicador de una crisis importante en la sociedad. Está muy bien que las mujeres trabajen y se desarrollen profesionalmente, sí, pero ¿dónde está el varón? ¿Por qué desaparece? No solamente el ámbito laboral, sino también del ámbito eclesiástico. Esta debería ser una de las principales preguntas, si es que el proceso sinodal va a ser válido como un desafío actual, pero lamentablemente nadie lo menciona. Solo nos dedicamos a crear palabras vacías y ambiguas que no tienen nada que ver con nuestra misión de evangelizar también a los varones en nuestros tiempos.
1: Así es, amigos, recemos por el sacerdocio, recemos por los matrimonios, demos testimonio, amigos, de esta vocación hermosa que es seguir a Cristo. Muchas gracias y Dios mediante estaremos con ustedes el próximo lunes.

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Hablándoles Katia Baliño. Una escuela católica en la devastada Franja de Gaza reabrió sus puertas esta semana después de permanecer cerrada durante casi 3 años debido al conflicto. La Escuela Sagrada Familia, vinculada a la única iglesia católica de Gaza, la parroquia de la Sagrada Familia, recibió nuevamente a casi 1,000 estudiantes este 15 de septiembre, según informó la Fundación Pontificia Ayuda a la Iglesia Necesitada. El párroco de la Sagrada Familia, el padre Gabriel Romanelli, explicó a una delegación visitante de dicha Fundación Pontificia que espera que la reapertura de la escuela traiga algo de normalidad a los estudiantes y sus familias, aunque nada es normal en Gaza. La delegación de ayuda a la iglesia necesitada viajó a Gaza para evaluar las necesidades de la población local en medio de la guerra que continúa con Israel, según informó la organización. La Conferencia Episcopal Española convoca un encuentro nacional de sacerdotes para profundizar en su ministerio en el contexto de una iglesia más sinodal, donde los presbíteros están llamados a ser forjadores de la comunión. El encuentro, que se celebrará el 30 de noviembre en Madrid bajo el lema Presbíteros Servidores de la Comunión, está organizado por el equipo sinodal de dicha conferencia episcopal y la Comisión Episcopal para el Clero y Seminarios, y convoca de forma especial a los arciprestes, vicarios episcopales y delegados del clero en toda España. También son llamados a participar los diáconos permanentes con cargo pastoral. El obispo de Solsona, Monseñor Francisco Conesa, responsable del equipo sinodal, expresó en un video de presentación de la jornada que su objetivo es acentuar que nuestro ministerio es un servicio a la comunión con Dios y a la comunión entre las diversas vocaciones de la Iglesia.

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1: La paz de Jesús sea, queridos hermanos, para ustedes. Damos gracias al Señor por este espacio de formación. Damos gracias porque nos da la oportunidad de un nuevo día para poder formarnos en familia. Porque recuerden, cuando uno no conoce la fe, pues difícilmente la puede amar. Nadie ama lo que no conoce. Y pues vamos a pedirle al Señor la gracia especial de poder abrir el corazón para vivir este espacio de formación. Somos las hermanas comunicadoras eucarísticas del Padre Celestial y estamos en este espacio radial de...
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1: Siendo luz para todos los hombres. Estamos desde la ciudad de Cali, Colombia, a través de Radio Católica Mundial. Y hoy tenemos un invitado muy especial. Y él mismo se va a presentar porque ya ha estado en ocasiones anteriores, pero muchos de nuestros oyentes puede que sea su primera vez o que pues justamente no hayan estado en el programa en el que estuvo el padre acompañándonos. Entonces está con nosotros el padre Hammer. Padre, bienvenido y cuéntenos quién es usted, cuánto lleva de vida sacerdotal, qué ministerio está ejerciendo en este momento y nuevamente bienvenido.
2: Hola hermana, muy buenas a usted, buenas a todas las personas que en este momento nos están viendo y nos están escuchando. Soy el padre Jameraru Martínez Parra, yo soy de Puerto Boyacá, Boyacá, una zona del Magdalena Medio aquí en Colombia, de bastante calor, hace bastante calorcito allí, pero ese calor también es el que genera la gente, las personas, las personas que tienen un corazón muy, muy caluroso de amor, de cariño y de servicio a los demás. Llevo ya casi 18 años, este año cumplo 18 años de sacerdote al servicio de Dios, al servicio de la iglesia. Y en este momento yo soy de, hago parte del Obispado Castrense de Colombia y mi servicio lo presto en la Fuerza Aeroespacial Colombiana. En este momento estoy aquí en la ciudad de Cali, en la Escuela Militar de Aviación Marco Fidel Suárez, donde se forman los caballeros y damas de la Fuerza Aeroespacial Colombiana.
1: Bueno, padre, muchísimas gracias por aceptar esta invitación, gracias por acompañarnos en este espacio de formación y queridos oyentes, aquellos que estén conectados por primera vez, pues les damos la bienvenida, gracias por compartir este espacio con nosotros y los invitamos a que estén continuamente en estos programas en que juntos nos formamos en nuestra fe. Vamos a desarrollar un tema muy importante, pero antes de eso los invito a que empecemos como vamos a empezar en todo momento nuestras actividades invocando a la Santísima Trinidad.
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1: Bueno, y para eso vamos a invitar al Padre, que sea el que nos acompañe en este momento de oración para encomendar este programa.
2: En el nombre del Padre, del Hijo y del Espíritu Santo. Amén.
1: Amén.
2: Dios de amor, Dios uno y trino, que todos los días nos acompaña, que todos los días nos llena de su presencia y de su amor, que todos los días nos fortalece. Te damos gracias por ello, Dios de amor y misericordia. Te damos gracias porque tu amor lo sentimos todos los días. Ese amor que levanta, ese amor que fortalece, ese amor que da alegría a nuestros corazones a pesar de los momentos duros y difíciles que pasamos. Ese amor que disipa toda clase de tristeza, de aburrimiento. Soy consciente de que estar al lado de tuyo, Dios de amor, me ayuda a estar en paz y en alegría. Querido hermano, querida hermana que en este momento nos está viendo y nos está escuchando, los invito a que abran su corazón a Dios. No le tengan miedo, no sientan temor, no sean tímidos con Él. Siéntanse en confianza con Él. Abran ese corazón para que Él habite en Él. En nuestro corazón, o fuimos hechos, digo yo, nosotros fuimos hechos con una habitación en nuestros corazones. Y esa habitación se llena de Dios. En esa habitación no puede albergarse el pecado o las realidades de este mundo. Esa habitación es única y exclusivamente para Dios. Cuando les digo abran sus corazones es abrir esa habitación para que Él entre ahí. Se compacta Dios y nuestro corazón. Fuimos hechos para eso, para compactarnos con Él. Démosle gracias a Dios también por esta semana que está transcurriendo, que está terminando hoy viernes. Démosle gracias por todos los momentos que hemos vivido, nuestro trabajo, con nuestras familias, en el estudio, en el diario vivir. Démosle gracias a Él porque hemos sentido su presencia. Y pidámosle que nos siga acompañando durante este fin de semana que se acerca, para que en este domingo, con mucha alegría y mucho entusiasmo, lo podamos vivir, lo podamos celebrar alrededor de la Eucaristía. Gloria al Padre, al Hijo y al Espíritu Santo.
1: Como era en el principio, ahora y siempre, por los siglos de los siglos. Amén. María, hija predilecta del Padre, ruega por nosotros. Amén.
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1: Así es, queridos hermanos, después de esta hermosa oración que el Padre nos ha regalado, ya esta semana estamos terminando lo que hemos venido viendo en el transcurso de esta temporada y hemos aprendido algunas cosas específicas de cómo los sacrificios de expiación se hacían en el Antiguo Testamento. Pero no sé, queridos oyentes, sí sabemos que esa no es la única ofrenda que los israelitas presentaban a Dios, porque el pueblo de Israel presentaba también varios tipos de ofrenda. Al igual que en la actualidad nosotros podemos tener diferentes maneras de ofrecerle al Señor. Entonces, la idea es que en este transcurso del programa podamos comprender cómo nuestra propia vida es una ofrenda al Señor. Entonces, les invito a que meditemos en este tema de hoy, que es la vida como ofrenda, ¿sí? Entonces, antes de empezar con todo el desarrollo de nuestro tema, los invito a que vamos a un pensamiento.
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1: El amor se demuestra con los hechos. Padre, ¿usted qué opina de esta frase? El amor se demuestra con los hechos.
2: Las palabras se las lleva el viento.
1: Ay, mire, es como el complemento de la frase.
2: Claro.
1: El amor se demuestra con los hechos, las palabras se las lleva el viento.
2: Sí, porque muchas veces en el diario vivir de nosotros, te amo, te quiero, se le dice al esposo, se le dice a la esposa, se le dice a la mamá, se le dice al papá.
1: A los hermanos.
2: A los hermanos, a los cercanos. Pero en los hechos es donde nos damos cuenta si verdaderamente esas palabras están alineadas con lo que sentimos o con lo que estamos expresando, ¿cierto? Entonces esto, las palabras se las llevan el viento, pero los hechos son los que demuestran verdaderamente esa realidad del amor.
1: Porque mire que unido a lo que usted dice, Padre, en primera de Juan 3:18 nos dice la palabra de Dios: hijos míos, no amemos de palabra ni de boca, sino con obras y según la verdad. Lo decías, Padre, las palabras se las lleva el viento. A veces, y también en, pues como en la sociedad, se distorsiona la palabra amor. A mí me causa ahorita risa, pero pues yo también estaba metida en esa misma sopa antes de la vida consagrada. Yo tenía amigas de la universidad que recién conocían a un joven y ya lo amaban. Entonces, claro, uno es entonces le causa como risa, pero como uno está metido en el mismo cuento, es como normal, ¿no? Y entonces de una semana y yo amo a esa persona y no, pues es el amor de mi vida. Y la palabra amor la utilizamos como para todo, ¿no? Yo amo, no sé, hacer esto, comer esto. Entonces como que ya cuando uno habla la palabra amor, no se refiere a lo que realmente es el amor, ¿sí? De ahí la importancia de que tengamos claro que el amor implica muchas cosas. El tema es la vida como ofrenda. El amor nos hace salir de nosotros mismos. Antes del programa compartíamos con el Padre que a veces uno dice, listo, cuando vienen esas preguntas existenciales de quién soy, para dónde voy, o sea, Dios, ¿por qué me creó? O sea, ¿es que me necesitaba? ¿O por qué? Y que uno puede pensar, listo, tal vez Dios me creó por puro exceso de amor. O sea, él no tenía por qué crearme, no era una necesidad para él, pero me creó. Y meditábamos un poco, Padre, antes del programa, y creo que le compartamos a nuestros queridos oyentes, porque usted me hacía reflexionar en algo, de que el amor siempre es donación. Y quién sabe de donación, quién sabe de lo que realmente es el amor, pues es porque Dios es amor.
2: Sí, eso sí es muy cierto. Mire, hablamos de la Santísima Trinidad, Padre, Hijo y Espíritu Santo, tres personas. Porque si empezamos a hablar, y las tres personas se aman, ¿no? Las tres personas se aman y se complementan en su servicio. Si hablamos de un amor de dos se puede convertir en un amor egoísta, ¿cierto? El amor se debe abrir a un tercero.
1: Como cuando hablamos del matrimonio, ¿no? Que debe estar abierto a la vida.
2: Sí, ese ya sería un amor erótico, como hablamos, se plantea. Uh-huh. Y ese amor erótico, en el buen uso de la palabra, es un amor de un hombre y una mujer, bajo el sacramento del matrimonio, abiertos a la vida, para que nazcan los hijos. En pocas palabras, el amor de un hombre y una mujer se puede pesar, se puede ver. No, eso no se ve ni se pesa. Pero a veces uno dice, sí se puede ver y se puede pesar en qué. Que los hijos son la materialización de ese amor de ellos, que se abre hacia los demás, ¿sí? Que se abre hacia los demás. Hay un cuento, pues yo lo relaciono así, uh-huh. El cuento de Pinocho, ¿sí? Y el cuento de Pinocho para mí es como el libro del Génesis, la creación de Dios.

0: creación, sino que Gepetto lo ve como ¿qué?
1: Como su hijo.
0: Como un hijo. Es el amor, yo hago esa relación, el amor de Dios es tan grande que a nosotros no solamente nos crea, nosotros no solamente somos unas criaturas, no somos una hechura, digámoslo así, sino que fuera de eso, Dios nos ve como a sus hijos, nos padre, ama y nos quiere.
1: Perdona, padre, estás en lo cierto.
0: Gepetto. Entonces, yo siempre relaciono ese cuento con la creación, que Gepetto siempre vio a esta creación, no como una creación, sino que lo vio como su hijo y le brindó ese amor y ese cariño. De por cierto que pues que hay otro elemento aquí, saliendo un poquito del tema del amor, y es que todos los seres humanos tenemos conciencia, que es la voz de Dios en el corazón del hombre, que eso lo va a decir el Concilio Vaticano II, es la voz de Dios en nuestro interior, ¿cierto? Esa es la conciencia. Este títere que Gepetto hace y que lo ve como su hijo, no tiene conciencia. ¿Cuál va a ser la conciencia entonces de Pinocho? Pepe el Grillo. Pepe el Grillo siempre va a estar ahí diciéndole, oiga, está haciendo las cosas bien, está haciendo las cosas mal. Es la conciencia. Pero lo más importante es eso, es que Gepetto no ve a Pinocho como una creación, sino que lo ve como su hijo. De esa misma manera Dios nos ve a nosotros. Su amor no es egoísta, su amor se abre hacia todos nosotros.
1: Padre, entonces cuando uno llega en ese momento, que no solamente es en la juventud, sino en cualquier estado, en eso de preguntarse, bueno, ¿y Dios por qué me creó? Aterrizándolo aún más, ¿qué podríamos decir? O sea, que realmente Dios nos creó, sí, por amor, pero porque quería compartir su amor con nosotros. Y de ahí que no nos ve como creación, sino que nos ve como hijos de Dios.
0: Sí, hay algo que nosotros de pronto no hemos podido entender. O de pronto lo sabemos y ha sido muy difícil aplicarlo. Padre, Hijo y Espíritu Santo es una comunidad que se aman, que se quieren. Él también, ¿por qué nos crea? Ya dijimos que nos crea porque nos ama y nos quiere. Pero Él también nos crea para que nosotros vivamos como una comunidad. Y esa comunidad no puede ser una realidad egoísta, sino es una comunidad donde nos amemos, donde nos queremos, donde nos respetemos, donde nos ayudemos. Dios quiere que nosotros vivamos a imitación de la Santísima Trinidad. ¿Qué es la iglesia?
1: Una familia.
0: Es una comunidad donde sus inicios están alrededor del amor, de la comunidad. Recuerde lo que decían los Hechos de los Apóstoles, las personas cuando veían a los apóstoles, mire cómo se aman. Uh-huh. Y ese mire cómo se aman eran dos que se amaban, tres que se amaban, no, una comunidad completa que se amaba. Entonces Dios nos ha creado también para eso, para que hagamos parte de la comunidad, en nuestro caso la iglesia, y nos amemos y nos queramos todos.
1: Hermoso eso. Miren que por eso es necesario hacernos conscientes de ese amor de Dios, dejar que Dios nos... sentir, abrirnos al amor de Dios. Una vez escuchaba en un predicador que decía, qué importante es amar, pero más importante es dejarse amar. Porque a veces uno con tantas heridas cierra el corazón y uno no deja, y Dios se inventa miles de maneras para darte a entender que te ama, y uno cerrado, ¿no? Y uno se queda en las heridas, y uno vive con sus heridas, y hace mal a los demás a través de esa herida, y uno se cierra al amor de Dios. Y qué tan fácil es poder tomar la conciencia de que en todo, que lo hablabas también, padre, antes del programa, Dios nos demuestra el amor, la creación misma es un signo de su amor. El que nos mantenga con vida es un signo de su amor. O sea, Él nos sostiene, porque si Dios no nos sostendría, no nos sostiene, hermanos, pues se acaba nuestra existencia. Él es el que nos sostiene.
0: Claro, todo se sostiene gracias a ese amor y esa misericordia de Él para con lo que creó y para lo que nosotros somos. Una de las fuentes de la revelación, precisamente, es la creación. Sí, una de las fuentes de la revelación. Sabemos que Dios se nos revela por medio de la escritura, por medio de la tradición, por medio del magisterio, pero también por medio de la creación, porque ahí se ve plasmado el amor de Dios para con nosotros también.
1: Pues ya estamos conscientes de que, bueno, hablamos de ese exceso de amor en que Dios nos creó, y esa correspondencia de amor. A veces el Señor está consciente de que somos hechos de barro, ¿no? Y que aunque queramos complacerle, amarle, pues tendemos siempre lo que dice San Pablo, no hago el bien que quiero y hago el mal que no deseo. Entonces, a veces la embarramos. Y eso nos pasa en todas las circunstancias de la vida y en todos los estados de vida. En la vida consagrada, en la vida sacerdotal, en la vida laical.

0: mal, sí, porque somos frágiles. Y de ahí, como estamos conscientes de esa fragilidad, pues tenemos que buscar la manera de reparar cuando pues fallamos, ¿cierto? Y en programas anteriores hablábamos de cómo el pueblo judío ofrecía sacrificios a holocaustos, que representaba esa entrega completa a Dios. Ahora nosotros, queridos hermanos, con la redención obrada por Cristo, estamos invitados, como dice San Pablo en la carta a los Romanos, que lo va a leer textualmente en Romanos 12:1, exhorto pues, hermanos, por la misericordia de Dios, a que ofrezcáis a vosotros mismos como un sacrificio vivo, santo y agradable a Dios. Tal debería ser vuestro culto espiritual. Porque él hace referencia a que nosotros mismos nos ofrecemos. Recuerdan que el título, la vida como ofrenda, porque todo lo que hacemos debe tener ese sentido de que, o sea, que cuando el Señor vea mi obrar, se sienta contento, pero como lo hablaba anteriormente, somos frágiles y cometemos errores, pues normalmente cuando uno ve a un niño que está jugando y está con su pelota, no va a querer tal vez quebrar un vidrio, pero pum, la embarra y manda la pelota donde no es y quiebra el vidrio. Va donde su papá, porque él sabe que él no tiene manera de cómo reparar eso. Y el papá busca la manera, pero solo el papá, con que vayan del vecino, le diga, ay, mira, qué pena, mi niño no quería, discúlpalo. No, el vecino le va a decir, ay, qué pena, sí, yo lo disculpo, pero organízame, no sé, la ventana, bueno, o lo que dañó su niño. Así es nuestra vida. O sea, el Señor sabe que le amamos, que nos esforzamos, pero cuando la embarramos, y no solo en el caso de embarrar, porque lo vamos a ver en el transcurso del programa, también en esa acción de gracias de que el Señor me ha dado tanto, como yo puedo demostrarle ese amor. Y padre, desde su experiencia como sacerdote, porque el acto más hermoso en que uno puede ver esa misericordia, ese perdón de Dios, es en la confesión. Entonces, ¿cómo lograr entender que en esa fragilidad que como humanos tenemos, que aunque queramos agradar al Señor, estamos siempre con la tendencia de embarrarla, por decirlo así coloquialmente, de fallarle, cómo no desesperarnos y confiar constantemente en la misericordia de Dios? Porque lo vemos palpado en el sacramento de la confesión, pero a veces uno puede caer mucho en de, ¿para qué me confieso si yo siempre caigo en lo mismo? El Señor ya está cansado de perdonarme, y a veces uno puede caer en esa, yo digo, es una tentación, porque Dios siempre está dispuesto a perdonar.
1: Sí, eso sí es cierto. Dios siempre está dispuesto. Yo a veces lo digo de la siguiente manera: Dios se derrite. En esa realidad del amor se derrite por nosotros cuando nosotros llegamos a Él arrepentidos totalmente de lo que hemos hecho mal. ¿Sí? Dios, ante un arrepentimiento, siempre va a estar dispuesto a perdonarnos. Eso es lo más interesante ahí. Estamos hablando del amor y uno de los enemigos del amor es el egoísmo. ¿Sí? Mire que toda base del pecado, o la base del pecado, es el egoísmo. Cuando nosotros nos salimos de lo que Dios quiere para nosotros, caemos en ese egoísmo. Es yo, no me importa Dios y no me importa los demás, no me importa la creación, solamente yo, es un egoísmo. Y el egoísmo muchas veces... El egoísmo muchas veces nos lleva a pecar, a pecar, a pecar, a pecar, a pecar. Y nos enceguece tanto en un egocentrismo que no nos arrepentimos. Ese es el peligro de ir en contra de ese amor de Dios, o como decía usted ahorita, no dejarnos amar por Dios. Si no nos dejamos amar por Dios, empiezo a amarme a mí mismo. Y cuando yo me amo a mí mismo, me pierdo en el pecado, voy en contra de Dios. Por eso Dios, en el sacramento de la confesión, es como el padre ante el hijo arrepentido, ante el hijo pródigo, abiertos para recibirnos y darnos nuevamente esa dignidad de hijos que somos de él.
0: Tan hermoso eso que dice padre, la dignidad de hijos de Dios. Bueno, ese tema está muy interesante y vamos a seguir desarrollándolo, pero antes les quiero invitar a aquellos que están conectados por primera vez, hacerles una invitación. Yo ahorita les explico bien cómo es la invitación, pero mañana tenemos un concierto eucarístico hermoso y no se lo pueden perder a través de nuestras redes sociales, a través de YouTube y Facebook. ¿Cómo nos buscan a través de las redes sociales? En YouTube y en Facebook como Comunicadoras Eucarísticas, en Instagram y en TikTok como Comunicadoras-CEPC. También pueden entrar a nuestra página web comunicadoras.org y conocer un poquito más de nuestra espiritualidad. Ahí mismo pueden encontrar todo un seriado que hemos hecho de prece, de corazón a corazón, que es toda una temporada en que hablamos de diferentes temas y es un seriado muy interesante que lo pueden encontrar en nuestra página web en la sección de producciones. Entonces, súper invitados para que conozcan nuestra página web. Y ahora sí, los invitamos a una sección hermosa en la que vamos a conocer más toda la experiencia eucarística que el Señor hace en nuestra vida. Y hoy justamente con el invitado que tenemos. Entonces vamos a Presencia de Amor.
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0: Bueno, y como lo decía toda la cortinilla de Presencia de Amor, es esa presencia viva y real de Jesús sacramentado que se nos demuestra en todas las circunstancias. Y hoy especialmente tenemos un regalo muy hermoso del Señor, porque recordemos que cuando el sacerdote se hace presente en medio de la sociedad, es el mismo Cristo a través de él. Entonces, antes de que el Padre nos cuente un poquito como esas experiencias que ha tenido en su vida sacerdotal, nuestra hermana del máster tiene una invitación para hacernos. Entonces, hermana Araceli, dime si ya estás lista para que nos puedas dar esa gran invitación.
4: Aquí estoy lista y preparada, ansiosa de poder escuchar esta nueva sección de Presencia de Amor que nos van a compartir ahora. Pero antes de que la escuchemos, querida familia, quiero invitarles a que mañana nos encontremos. ¿En qué? ¿En dónde? ¿Cómo va a ser esto? En un concierto eucarístico muy especial. Bueno, le comento, padre, le comento, hermana Mónica, va a ser desde las 7 p.m. hasta las 10 p.m. hora Colombia. Ustedes pueden sintonizarlo a través de las redes sociales. Ya nuestra hermana Mónica nos dio los nombres para que podamos ingresar y buscarlos. Y vamos a vivir este concierto eucarístico con el corazón dispuesto. Nos vamos a unir todas nuestras voces angelicales para poder alabar a Jesús de Eucaristía y poner a nuestras familias, nuestras intenciones, nuestros pesares, todo aquello que tenemos en el corazón bajo el manto amoroso de María Santísima. Así que será un momento para que podamos renovar las fuerzas, la esperanza, fortalecer la fe y sobre todo vamos a experimentar ese amor de Dios, esa presencia de Él a través de Jesús de Eucaristía. Así que todos están cordialmente invitados, los esperamos desde las 7 p.m. hora Colombia hasta las 10 p.m. Así que muy atentos, muy dispuestos también para poder alabar y encontrarnos juntos en este bonito concierto. Ahora sí, queridos hermanos, estamos ansiosos de poder escucharlos y bueno, saludamos a los que nos siguen a través de redes sociales, los que nos escuchan a través de Radio Católica Mundial, los que nos siguen en la transmisión de Facebook, en la transmisión de YouTube. Así que muchas gracias, queridos hermanos, por estar con nosotros. Ahora sí, cuéntenos, hermana Mónica, padre, cuéntenos cuál es esa experiencia que hoy quiere compartir con nosotros.
0: Gracias, hermana Araceli, por esa invitación especial que nos haces. Y recuerden, queridos hermanos, que también es para que compartan esta invitación que les dimos mañana en este gran concierto eucarístico. Compartan ese enlace que vamos a estar poniendo a través de nuestras redes sociales para que puedan seguir esta transmisión. Y ahora sí, padre, cuéntenos un poquito cómo ha sido o algo que pueda compartir con nuestros oyentes también de esa experiencia sacerdotal, porque yo me supongo que el padre al inicio nos contaba que son 18 años, pero casi, que va a cumplir casi 18. Son 18 años de experiencias en que Jesús y usted han aventurado esta vida consagrada al Señor. Cuéntenos.
1: Bueno, hay dos experiencias que me gustaría traer acá. La primera, yo soy un convencido de la Eucaristía. Como sacerdote celebramos la Eucaristía todos los días, no porque nos toca, no, sino porque verdaderamente soy un convencido y un enamorado del sacramento de la Eucaristía. En ese primer momento de, de poder consagrar el pan y el vino por la gracia del Espíritu Santo en nuestras manos. Uh-huh. En la ordenación sacerdotal nos ungen las manos. Y entonces esto, ahí actúa la gracia de Dios, actúa el Espíritu Santo para que el pan y el vino, somos instrumentos de Dios para que el pan y el vino se conviertan en el cuerpo y la sangre de Cristo, ¿cierto? Entonces soy muy convencido de la Eucaristía, creo realmente que en el pan y el vino está la presencia de Cristo, su alma, su divinidad, su cuerpo y su sangre. Soy enamorado de la Eucaristía. Y viendo esa realidad de estar enamorado en la Eucaristía, hubo un momento que estuve delicado de salud y me enviaron un medicamento. Empecé a tomar el medicamento normal, pero en esa época también entré en una depresión. En una depresión, una tristeza, ese dolor acá en el pecho. Yo a veces llegaba a la habitación, me ponía a llorar. Y yo lloraba y lloraba y yo decía, pero ¿qué es lo que me está pasando? ¿Qué me está pasando? La mejor manera de poder salir de esto fue visitar el Santísimo. La Eucaristía y el Santísimo, todos los días. Ahí me di cuenta de la fuerza de la presencia de Cristo en el pan y en el vino, y especialmente del poder ir al Santísimo. Yo sentía que Jesús estaba conmigo, me acompañaba, me consolaba, y yo decía, pero ¿qué es lo que me está pasando? Y pues vi uno de los contraindicaciones del medicamento y decía que generaba depresión, que uno de los efectos secundarios era que generaba depresión. Claro, hablé con el médico, inmediatamente lo paramos el tratamiento. Pero fue eso, en ese momento tan duro y tan difícil, de angustia, desespero, de tristeza, que uno no le encuentra razón y uno decía, ¿por qué? Me sostuve, fue en la Eucaristía y en la visita al Santísimo. Es lo mejor. Si alguno de ustedes está pasando un momento duro, si alguno de ustedes está pasando un momento crítico, donde piensa que no hay solución, donde piensa que no hay salida, visiten el Santísimo y participen de la Eucaristía, reciban el cuerpo y la sangre de Cristo y contemplen a ese Jesús Eucaristía, que ahí uno va sintiendo la calma, la tranquilidad, la paz, y va sintiendo esa alegría de Dios. Y el segundo es una experiencia que les conté a las hermanas en una de las Eucaristías, con el sacramento de la unción de los enfermos. Me tocó ir a la Dorada Caldas a ponerle los santos óleos a un enfermo, y estaba bastante deteriorado, tenía cáncer, ¿sí? Con el respeto de las familias, pues ya él ya olía feo, estaba descomponiendo vivo, ¿sí? Y cuando yo lo veo, era una radiografía viviente, no tenía músculos, era la piel sobre los huesitos, y levantó la mano y me hizo así, que fuera. Cuando yo llegué, él me cogió del cuello y me
0: acercó,
1: me inclinó hacia él. Claro, sentí más el olor. Uh-huh. Pero independientemente de esto, me dijo dos cosas que todavía incluso las menciono por ahí y me hacen resuenan. Me dijo, yo creo en Dios. Yo decía, oiga, este hombre está que se muere y ama a Dios. Siente que Dios lo está acompañando en el dolor y en el sufrimiento. Él siente que Dios lo está acompañando, ¿sí? Dice, yo amo a Dios. Y la segunda frase me dijo, yo creo en los sacerdotes, ¿sí? Era un hombre de mucha fe. Era un hombre que vivía mucho el amor de Dios, ¿sí? Y a pesar del momento que estaba viviendo tan duro y tan difícil, vuelvo, insisto, él sentía que Dios lo amaba, que Dios lo quería. Y él veía en el sacerdote, en el sacramento del orden sacerdotal, la presencia de Cristo. Y él pidió no solamente que le pusiera los santos óleos, sino el sacramento, la Eucaristía, de darle la comunión, ¿sí? Lamentablemente, a los dos días lo tenía en la puerta del templo, rociándole agua bendita para despedirlo al cementerio, ¿cierto? Pero ese hombre tocó mucho mi vocación sacerdotal. A pesar de su dolor y de sufrimiento, me enseñó que Dios siempre nos acompaña en todo momento y que nuestra fe no se puede quebrantar. Nuestra fe debe ser fiel a Él. Porque recuerde que nuestras recompensas no se dan en este mundo. La recompensa se da en el cielo, y este hombre lo tenía claro.
0: Padre, hermoso eso que nos cuenta. Muchas gracias por abrir su corazón y contar estas experiencias. Me parece hermoso lo que nos mencionabas de cómo, siendo sacerdote, constantemente haces ese acto de fe y decir, es que yo creo firmemente que Jesús está vivo, real en el Santísimo Sacramento, porque seguramente, Padre, para usted no es un secreto de que continuamente dentro de la misma iglesia difícilmente o fácilmente se puede caer en la rutina, ¿no? Y creer que es un signo, que es un símbolo, y le pasa a los fieles, le pasa a los sacerdotes, a los consagrados. Y nosotros con esta sección queremos que nosotros como tal, y también ustedes, queridos oyentes que nos escuchan, podamos crecer en este amor a la Eucaristía. Alguna vez escuchábamos de una persona misionera que también, digamos, como su centro, encontró su misión particular dentro de la iglesia, y es fomentar la adoración eucarística. Y para nosotras como comunicadoras eucarísticas del Padre Celestial, es muy importante promover la adoración eucarística. Y este misionero que también hace esa, pues sí, valga la redundancia, esta misión, en los diferentes países por donde está, y nos colaboraba un poco y nos hablaba de cómo implementar, cómo animar a las personas a tener capillas de adoración, y a los sacerdotes animarlos a abrir capillas de adoración. Nos decía, sí, citando unas palabras de Madre Teresa de Calcuta, el lugar más poderoso sobre la tierra es delante de Jesús sacramentado. Si las personas supieran que el lugar más poderoso es donde está Jesús sacramentado, las capillas nunca estuvieran solas. Siempre Jesús estuviera acompañado. Y cuando se logra tener una capilla, pues a veces está el Santísimo, pero solito, expuesto, y nadie lo visita. Si supiéramos, hermanos, que el lugar más poderoso es el Santísimo Sacramento, correríamos constantemente a la presencia de Jesús. Y a veces buscamos, como usted decía, Padre, que le daba este consejo a nuestros oyentes. Ahorita hay enfermedades muy comunes, y entre esas está la depresión, la ansiedad. Y muchas personas padecen de eso. En la vida consagrada, personas muy creyentes, porque son realidades a veces muy humanas que nos acosan. Y saber que el mejor médico, obviamente también acompañado con un proceso, pues, de un profesional, porque la salud no está ajena a la fe, el mejor médico es Jesús sacramentado. Que tú puedas desahogar tu corazón, y a veces buscamos solo la ayuda humana y nos olvidamos de que Jesús se quedó en el Santísimo Sacramento por nosotros. Él desea acompañarnos porque Él desea cumplir su palabra. Yo quiero estar con ustedes hasta el fin de los tiempos. O sea, no estamos solos. Jesús está con nosotros. Y el Padre hermosamente nos compartía su experiencia. Y así, lo que le pasó al Padre también te puede pasar a ti, querido oyente. Si estás pasando ahorita por una necesidad que te está llevando a una depresión o una ansiedad por diferentes circunstancias, propias o en un círculo familiar, acude a Jesús sacramentado. Él te dará las respuestas y hasta te ayudará a comprender cómo ciertos profesionales te pueden ayudar. Entonces, la invitación, como el propósito que queda para esta presencia de amor, es que creamos en el poder del Santísimo Sacramento y que acudamos a Él. Nunca es tarde. Si tal vez nunca has visitado a Jesús en el Santísimo Sacramento, te invitamos a que hoy sea el día. Sí. Y no olviden que esto es lo que queremos con estas secciones, para que juntos podamos, a través de experiencias, nada más algo tan cercano que nos contó el Padre Hamed. Es una experiencia que nos puede pasar a todos. Solo es atrevernos a experimentar este amor de Jesús, y lo vamos a palpar en nuestra vida personal, y así vamos a hacer testimonios para otras personas. Y bueno, gracias a todos los que nos escriben a través de las redes sociales, gracias por estar fielmente a través de Facebook, de YouTube, de Radio Católica Mundial. Y bueno, queridos hermanos, esto ha sido Presencia de Amor.
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0: Bueno, queridos hermanos y Padre, antes del programa hablábamos un poquito de que cuando uno piensa en la palabra sacrificio, bueno, a mí personalmente lo primero que se me viene a la mente es como algo costoso, ¿no? Algo que me implica salir de sí mismo, de esforzarme en algo, pero en realidad, cuando hablamos de sacrificio, ¿qué es el sacrificio, Padre?
1: Bueno, el sacrificio es ofrecer, es una ofrenda. Y hemos venido hablando del amor, ¿cierto? Uh-huh. Cuando el antagónico, digámoslo así, o el antagonista del amor, Dios es amor, el antagonista del amor es el egoísmo, ¿sí? Entonces, ¿qué pasa? Que cuando nos encerramos en el egoísmo, no queremos dar nada. El sacrificio es eso, es ofrecer, es dar. Y muchas veces damos de lo que necesitamos, ¿sí? Damos de aquello que posiblemente me hace falta, ¿sí? Pero eso solamente se logra desde el amor. Si yo soy egoísta, pues no voy a dar nada, ¿sí? Hoy muchas veces uno ve los jóvenes que dicen, yo no quiero tener hijos, porque eso implica trabajo, implica trasnocho, y uno dice, ¿dónde queda el amor? ¿Sí? Estamos viendo de pronto algunas parejas que se están hundiendo en el egoísmo, se están cerrando entre ellos y no quieren abrirse a la vida, no quieren tener un hijo, y precisamente por eso, ¿no? Yo, lo que decía usted, la vida cómoda, yo estoy aquí bien, la comodidad, ¿yo para qué me voy a exigir? Entonces le huimos al sacrificio, pero hay algo bastante interesante en el cristianismo. Desde luego ha resucitado, pero seguimos a un crucificado que resucitó, ¿sí? Y el sacrificio de la cruz es la manifestación del amor pleno de Dios para con nosotros, para darnos la salvación, ¿sí? Ahí se ve la plenitud del amor de Dios, en la cruz, en el sacrificio. Entonces, el sacrificio es una ofrenda, el sacrificio es donarnos, darnos a los demás. Por eso también hay otra cosa, es por ejemplo en el amor, en el matrimonio. ¿Para qué se casa un hombre y una mujer? Entonces, hay hombres o mujeres también dicen, es que yo me casé para ser feliz.
0: Sí.
1: Y eso es un sí y un no. Yo creo que el hombre y la mujer se casan, o él se casa para hacerla feliz y ella para hacerlo feliz, desde el amor. Usted lo decía ahorita, yo te sirvo, tú me sirves, pero no es un servicio egoísta, es un servicio de donación, es un servicio de ofrecimiento, de ofrecer, de agradarte, porque te amo y te quiero, ¿sí? Entonces, el sacrificio es eso, es ofrecer a Dios, es agradar a Dios desde el amor, porque Él me ha amado primeramente a mí.
0: O sea que ahí podríamos, padre, pensar que cuando uno desea ofrecerle un sacrificio a Dios, Él no se fija tanto en la cantidad o ¿cómo sería la palabra? Como lo exagerado o lo complicado que uno le ofrece, sino que él se fija en el amor.
1: En el sacrificio, claro, en el amor o en el sacrificio que está haciendo con amor, ¿sí? Él se fija en eso. Lo decía usted ahorita, antes de que empezáramos, lo de la señora, lo de la...
0: Ah, la viuda.
1: La viuda, sí, la viuda que tenía unas cuantas moneditas y dio, y Jesús, mire, mire, mire, ella dio más de lo que han dado los otros. Los otros echaban harto, ¿sí? Y aquí hay algo bastante interesante, y es que eran como una especie de trompetas. Lo que yo entiendo del arca de las ofrendas era una especie de trompetas donde se echaba la ofrenda, y claro, eso sonaba, sonaba el ruido, me imagino yo, ¿no? Claro, entonces entre más sonaba, todos decían, uy, este hombre está dando mucho, ¿sí? Entonces, para que todo el mundo se diera cuenta de que él estaba ofreciendo harto. En cambio, cuando la viejita o la viuda echaba poquitas, no está ofreciendo nada, le falta más amor. Y es Jesucristo que se fija en ella. Mire, mire, ella está dando más que los demás. Pero ¿cómo así? Si está echando poquito. Ha sonó muy, muy, muy despacio, muy suave. Sí, pero que ella ha echado de lo que necesita, no de lo que le sobra, ¿sí? Entonces, Dios, queremos agradar a Dios nuestros sacrificios desde la necesidad. Desde la necesidad, porque en el sacrificio es la manifestación del amor.
0: Padre, en el Antiguo Testamento, antes de que desarrollemos esto que le voy a preguntar, nos dice nuestra hermana de Máster que ya llega un momento refrescante a través de esta canción, y les invito a que también escuchemos que Dios nos va a hablar a través de la canción. Entonces queremos ver en los comentarios qué opinan de esta canción, si les gustó, si el Señor les habló específicamente el corazón a través de la canción. Entonces vamos a este momento refrescante.

0: Así es, queridos hermanos, seguimos conectados con esta temporada, el alimento del alma. Y justo hoy estamos hablando de un tema hermoso. Tenemos una compañía muy especial, que es el Padre Hammer, que está con nosotros. Y estamos hablando del tema, la vida como ofrenda. Y antes de la pausa musical, que quiero saber sus comentarios, cómo les fue con la canción, qué les habló el Señor al corazón, sí, porque era bien bonita. Entonces, íbamos a preguntarle al Padre, queridos oyentes, para que sepamos cómo era en el Antiguo Testamento, porque en programas anteriores hemos escuchado que pues el pueblo judío ofrecía en holocausto un cabrito, ¿no?, sin defecto, y que a veces ponía el sacerdote sobre la cabecita del cabrito, la mano, y confesaba sus pecados, y pues lo ofrecían a en holocausto, y esa sangre, la muerte del cabrito, eran reparación de sus pecados. Padre, específicamente, ¿cómo era más o menos eso que se hacía en el Antiguo Testamento de ofrecer a través del cabrito, que usted nos contaba antes del programa, qué hacían los sacerdotes como en expiación de sus pecados?
1: Bueno, hay varias clases de sacrificios en el Antiguo Testamento. El sacrificio de acción de gracias, había también esto... El sacrificio es una ofrenda, ¿no? También incluso se ofrecían alimentos, pero en cuanto al perdón de los pecados habían como dos clases, ¿sí? Estaba la ofrenda por el pecado, y entonces la persona le ponía la mano en la cabeza del cabrito, y cuando se sacrificaba el cabrito, confesaba el pecado, ¿no?, sobre el cabrito, y cuando el cabrito moría, pues el pecado ahí también terminaba. Y está también el chivo expiatorio, que eso lo hacía el sumo sacerdote para expiar sus pecados y los pecados del pueblo de Israel. Ponía la mano sobre el cabrito, y este cabrito era enviado al desierto, y allí moría en el desierto, y de esa manera se eran perdonados los pecados del sumo sacerdote y también del pueblo. Es algo así más o menos lo que me dio, me acuerdo de este tipo de sacrificios. Mire que Jesucristo, hay veces que entramos en contradicciones, o entran en contradicciones con nosotros, donde por ejemplo el tema de la penitencia, que ahorita la mencionábamos, ¿sí? La Eucaristía es un sacrificio incruento, ¿sí? Y mire que la penitencia, también podríamos hablar de una especie de sacramento incruento. Es un sacramento incruento, porque en el Antiguo Testamento se hacía la expiación de estos pecados con un sacrificio, y tenía que morir un cordero o un animal, dependiendo de la parte económica de la persona que estaba ofreciendo el sacrificio. Pero Jesucristo, mire cómo transforma este tema de la expiación del pecado en el sacramento de la penitencia, un sacramento incruento, es decir, un sacramento sin sangre también, ¿sí? Y entonces a quien le perdonen los pecados le quedan perdonados, y a quien se los retenga le quedan retenidos. Y la iglesia ha sido guardiana de este gran sacramento como tal. Pues yo lo relaciono así, de esa manera, ¿sí?
0: Padre, cuando estamos en la Eucaristía, que también es la invitación a nuestros queridos oyentes de tomar conciencia que el domingo es el día sagrado. Pero padre, como sacerdote, ¿cómo nos puedes incentivar, animar a que sepamos que para todo cristiano la Eucaristía es el centro y culmen de la vida cristiana, que lo dice el Catecismo de la Iglesia Católica? ¿Cómo para nosotros debe ser tan importante acudir a la Eucaristía el domingo? Porque es el momento en que podemos ofrecer esta vida como ofrenda, porque toda la semana tenemos un regalo de Dios, y el domingo le ofrecemos ese regalo al Señor de poder estar en su presencia y agradecerle, porque la Eucaristía es acción de gracias. Pero ¿cómo a veces podemos confundirnos un poco y no darle el valor que es a la Santa Eucaristía?
1: Bueno, de pronto lo que quiere decir es que muchas personas le están dando, o sea, no le están dando la importancia a la Eucaristía dominical. Hay muchos católicos que dicen, sí, la misa es importante, pero yo no puedo ir los domingos, o yo no quiero ir los domingos y más bien voy el jueves o el viernes y ya. Y se nos está olvidando la importancia del domingo. Recuerden, la misma palabra domingo, dominus, viene de Señor, es del día del Señor, es el día donde nosotros debemos descansar, es el día donde nosotros debemos santificar las fiestas, santificar el domingo, ¿sí? Es un día en el cual nos encontramos directamente con Dios por medio del sacramento de la Eucaristía. Pero aquí hay algo, volvemos nuevamente al tema que he mencionado. La Eucaristía El centro es Jesucristo, pero también es importante que esa Eucaristía se celebra alrededor de una comunidad. O sea, la celebración eucarística es una celebración comunitaria. No se puede convertir en una oración personal, en una oración egoísta, ¿sí? Muchas veces las personas van es por su propia intención y se nos olvida que la Eucaristía es una oración comunitaria. Por eso todos están sentados, todos se ponen de pie, todos están escuchando, todos se ponen de rodillas, todos cantan, todos hacen fila para recibir el cuerpo y la sangre de Cristo. Es una celebración comunitaria. Si usted quiere hacer una oración personal, entonces ya uno antes de la misa o después de la Eucaristía o en la casa puede hacer su oración personal, ¿cierto? Pero la Eucaristía no se nos puede convertir en una oración personal, es una oración comunitaria. Y esto nos debe incentivar a que todos los domingos, día del Señor, nos reunimos como comunidad, como iglesia, para poder esto celebrar este sacrificio incruento, este sacrificio de acción de gracias, reconocer que Dios me ama y que por medio de un sacrificio Dios me dio la salvación. No estoy diciendo que entonces nos vayamos a la misa el lunes o el martes o el miércoles. No, ojalá pudiésemos ir todos los días a la Eucaristía, alimentarnos del cuerpo y de la sangre de Cristo, llenarnos de su presencia, alimentarnos de Él, ¿sí? Y usted decía algo ahorita, hermana, que me quedó sonando, y es, no podemos convertir el amor nos debe llevar a eso. No podemos convertir la Eucaristía en una rutina. No podemos creer que la Eucaristía es una rutina, no. La Eucaristía es la expresión más grande y sublime del amor de Dios para con nosotros. Y es ahí donde nosotros debemos ir a celebrarla, a vivirla, a experimentarla. Es encontrarnos con el Cristo crucificado, pero también con el Cristo resucitado. El Cristo que sacrifica, pero también el Cristo resucitado en medio de una comunidad, ¿sí? El amor nos debe llevar el amor hacia Dios nos debe llevar a no solamente quedarnos con la celebración del domingo, sino también ir abriéndonos también a la celebración del resto de semanas. Padre, no me queda tiempo. Padre, aquello. Padres, mire, sí se puede. Yo he visto muchas personas con sus profesiones, con sus preocupaciones, con su trabajo, y participan de la Eucaristía en la semana. Participan de la semana. Ahora bien, si ella es muy difícil y muy complicado, ya lo último, que no se puede ir a la misa no se puede ir a la misa en semana, pues es rescatar la misa dominical, que es la más importante de todas.
0: Gracias, padre, gracias. Yo creo que quedamos súper entusiasmados y deseosos de que nos enamoremos cada día más de la Eucaristía. Y en este breve momento de oración vamos a pedirle esa gracia al Señor. Padre Celestial, te suplicamos nos concedas el don maravilloso de enamorarnos de la Eucaristía, de desear que ese sea el sacrificio por excelencia, que nos unamos a ti y que podamos ser agradables al Padre. Encomendamos cada una de las intenciones de nuestros queridos oyentes, aquellos que tal vez recién están conociendo la presencia de Jesús sacramentado. Suplicamos para cada uno de nuestros oyentes la gracia de conocer y amar a Jesús presente en el Santísimo Sacramento. Encomendamos al Padre Hammer, su ministerio y cada una de las intenciones que hay en su corazón. Gloria al Padre, al Hijo y al Espíritu Santo.
1: Como era en el principio, ahora y siempre, por los siglos de los siglos. Amén.
0: Padre, ¿nos puede regalar, por favor, su bendición?
1: El Señor esté con ustedes.
0: Y con tu espíritu.
1: La bendición de Dios Todopoderoso, Padre, Hijo y Espíritu Santo, desciende y permanezca para siempre. Amén.
0: Amén. Bueno, queridos hermanos, recuerden que estamos terminando esta temporada en la que estamos hablando del alimento del alma y que el tema de hoy fue la vida como ofrenda. El propósito, unido a lo que ya habíamos dicho anteriormente, es que busquemos como centro de nuestra vida la Eucaristía. La misa del domingo no se puede cambiar por nada, queridos hermanos. Es importante que tengamos en nuestro interior la conciencia de que debemos agradecer al Señor el regalo de la vida a través de la Eucaristía. Y recuerden que mañana tenemos una gran invitación. De 7 a 10 tenemos una cita a través de YouTube y Facebook. No se lo pierdan. En este concierto eucarístico en que vamos a recibir muchísimas bendiciones del Señor. Hemos estado con ustedes las hermanas comunicadoras eucarísticas del Padre Celestial. Dios los bendiga.
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0: Avance informativo en EWTN Radio Católica Mundial. Hablándoles Katia Baliño. La Asociación de Abogados Cristianos Hispanoamérica pidió a la Comisión Interamericana de Derechos Humanos que reclame la liberación inmediata del productor mexicano Samuel Adrián, detenido en Colombia el 13 de septiembre. Samuel Adrián, autor del documental Colombia, fábrica de niños trans, fue arrestado el domingo en el Aeropuerto Internacional El Dorado en Bogotá. El influencer mexicano tenía previsto participar el martes 15 en la conferencia sobre identidad de género y niñez en Colombia, junto con el politólogo argentino Agustín Laje. La detención por 10 días se llevó a cabo bajo una orden de desacato por supuestamente no haber cumplido con la orden judicial de eliminar o censurar del documental ciertas partes relacionadas con el médico Mario Angulo Mosquera, ex endocrinólogo pediatra de la Fundación Valle de Lili, institución que en noviembre de 2025 reconoció que hasta entonces había realizado 80 tratamientos afirmativos de género a menores de edad. Con motivo del 60º aniversario de la Declaración Conciliar Nostra Aetate, el Vaticano publicó este miércoles un nuevo documento en el que exhorta a renovar el diálogo interreligioso para construir una sociedad fraterna capaz de aceptar las diferencias. Al mismo tiempo, rechaza la pretensión de crear una gran religión mundial y reafirma a Jesucristo como único Redentor. El texto está firmado por el cardenal Víctor Manuel Fernández, prefecto del Dicasterio para la Doctrina de la Fe, el cardenal Kurt Koch, prefecto del Dicasterio para la Promoción de la Unidad de los Cristianos, y el cardenal George Jacobo Kovacat, prefecto del Dicasterio para el Diálogo Interreligioso.
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1: Que vea. Una vez Jesús en el camino se encontró con un ciego, al cual le preguntó, ¿qué quieres que haga por ti? Y el ciego le dijo, que vea. Son dos palabras muy profundas. Pedirle al Señor que nos dé la visión, que cada día podamos encontrar su rostro en cada esquina. Pues Jesús, siendo de condición divina, se hizo el más pequeñito de todos. Jesús, siendo rey, siendo el Hijo de Dios, se hizo pobre entre los pobres. Pedirle a Jesús, dame la gracia de ver, quiero ver, es tener la capacidad de encontrarle en los más pequeños. Y como dijo Papa Francisco, debemos saber mirar las heridas humanas con el corazón para tomar en serio la vida del otro. Así, este ya no es solo un extraño necesitado de ayuda, sino que antes que nada es un hermano que pide amor. Y solo cuando nos tomamos a alguien en serio, podemos responder a esta expectativa. Es la experiencia de la misericordia. Misericordar. Misericordia, dar misericordia, dar el corazón, dar la vida, como Jesús a los más pequeños. Jesús transformó la vida del ciego dándole la vista, pero Jesús hoy quiere transformar nuestras vidas dándonos su forma de mirar. La oración del ciego era, Señor, que yo vea, y hoy el Señor no puede dejar de mirar.

concédenos a poder participar con verdadero amor, atención y piedad de esta Eucaristía que te ofrecemos. Primero, para adorarte y agradecerte todos los beneficios que nos has hecho. Segundo, para pedirte perdón de nuestros pecados y los de todos los hombres. Tercero, para suplicarte las gracias que nos son necesarias para nuestra vida y para este día en concreto. Radio Católica Mundial presenta la Santa Misa desde el Santuario Nacional de Nuestra Señora de Guadalupe en Sacramento, California.

En el nombre del Padre, y del Hijo, y del Espíritu Santo. El Señor esté con ustedes. Hermanos y hermanas, para disponernos a celebrar dignamente estos sagrados misterios, en un momento de silencio reconciliémonos con Dios y los unos con los otros, reconociendo todas nuestras faltas, todos nuestros pecados, todas esas veces que hemos tenido la oportunidad de hacer el bien y de amar y no lo hemos hecho. Pero confiando en la misericordia de Dios, le pedimos perdón. Tú que has sido enviado para sanar a los contritos de corazón,

0: Dios Padre Todopoderoso tenga misericordia de nosotros y nos lleve a la vida eterna. Ofrecemos esta Santa Eucaristía por la salud de Jaime Horacio Oropesa, por las intenciones y necesidades también de la familia Oropesa, por la salud de Carmen Ruiz y por el eterno descanso de Isidro Zavala. Y por todas las intenciones y necesidades de los benefactores de la Radio Santísimo Sacramento. Oremos. Señor Dios, Creador y Soberano de todas las cosas, vuelve a nosotros tus ojos y concede que te sirvamos de todo corazón para que experimentemos los efectos de tu misericordia. Por nuestro Señor Jesucristo, tu Hijo, que vive y reina contigo en la unidad del Espíritu Santo y es Dios, por los siglos de los siglos. Nos podemos sentar y vamos a escuchar atentamente la palabra de Dios.
1: De la primera carta de San Pablo a los Corintios. Hermanos, si hemos predicado que Cristo resucitó de entre los muertos, ¿cómo es que algunos de ustedes andan diciendo que los muertos no resucitan? Porque si los muertos no resucitan, tampoco Cristo resucitó. Y si Cristo no resucitó, nuestra predicación es vana. Y la fe de ustedes es vana. Seríamos, además, falsos testigos de Dios, puesto que hemos afirmado falsamente que Dios resucitó a Cristo. Porque si fuera cierto que los muertos no resucitan, Dios no habría resucitado a Cristo. Porque si los muertos no resucitan, tampoco Cristo resucitó. Y si Cristo no resucitó, es vana la fe de ustedes, y por lo tanto, aún viven ustedes en pecado, y los que murieron en Cristo perecieron. Si nuestra esperanza en Cristo se redujera tan solo a las cosas de esta vida, seríamos los más infelices de todos los hombres. Pero no es así, porque Cristo resucitó, y resucitó como la primicia de todos los muertos. Palabra de Dios. Amén.

A ti mi voz elevo, pues sé que me respondes. Atiéndeme, Dios mío, y escucha mis palabras. Muéstrame los prodigios de tu misericordia, pues a quien a ti acude, de sus contrarios salvas.

Protégeme, Señor, como a las niñas de tus ojos. Bajo la sombra de tus alas, escóndeme, pues yo, por serte fiel, contemplaré tu rostro y al despertarme espero saciarme de tu vista.

El Señor esté con ustedes. Del Santo Evangelio según San Lucas. En aquel tiempo Jesús comenzó a recorrer ciudades y poblados predicando la buena nueva del reino de Dios. Lo acompañaban los 12 y algunas mujeres que habían sido libradas de espíritus malignos y curadas de varias enfermedades. Entre ellas iban María, llamada Magdalena, de la que habían salido 7 demonios, Juana, mujer de Cusa, el administrador de Herodes, Susana y otras muchas que lo ayudaban con sus propios bienes. Palabra del Señor. Nos sentamos un momentito, por favor. Queridos hermanos, durante esta semana la palabra de Dios nos ha ido conduciendo por un camino realmente hermoso. Comenzamos el lunes con la exaltación de la Santa Cruz que nos recuerda el perdón y una vida nueva, la vida nueva del anuncio de la resurrección. Este lunes contemplábamos la cruz no como un instrumento de derrota, sino como el trono desde el cual Cristo ha vencido el pecado. La cruz nos recuerda hasta dónde fue capaz de llegar Dios para salvarnos. No se quedó simplemente viendo cómo el ser humano se hundía en su desgracia por el pecado, sino que entró en él, en su historia, y asumió al hombre y lo transformó desde dentro. Ese día en el Evangelio escuchábamos esas hermosas palabras de Jesús cuando le dice al discípulo amado: he ahí a tu madre. El Evangelio realmente no menciona a este discípulo amado por su nombre, y precisamente por eso es que cada uno de nosotros podemos ocupar ese lugar, podemos identificarnos como ese discípulo al cual Jesús entrega a su madre como nuestra propia madre.

fe durante la persecución. En otras palabras, a los apóstatas que regresaban arrepentidos para ser recibidos de nuevo en la iglesia. Había muchos con una postura muy contundente y decían que no debían ser recibidos nuevamente en la iglesia, pues habían renunciado de Cristo. Y estos dos santos dijeron que los debíamos de aceptar, pues que ningún pecado es más grande que la sangre derramada por Cristo. Y en el relato de ayer del Evangelio, encontrábamos a aquella mujer pecadora que entró en la casa de Simón el fariseo, que se acercó a Jesús llorando, bañó sus pies con sus lágrimas y los secó con sus cabellos. Nuevamente el Evangelio no nos dice un nombre, ni afirma que fuera adúltera, y tampoco la identifica como María Magdalena. Simplemente es una mujer arrepentida que lloraba por sus pecados. Quizá permanece sin nombre, nuevamente lo digo, para que nosotros podamos colocar allí el nuestro, porque delante de Dios todos somos aquella persona necesitada de acercarse a los pies de Jesús. Y con esto llegamos al Evangelio de hoy. Y ahora sí aparecen varias mujeres, y una de ellas que resalta entre todas, que es María Magdalena, de quien Jesús había expulsado 7 demonios. El número 7 en el lenguaje bíblico señala una liberación plena. El Evangelio no dice que María Magdalena fuera una prostituta, aunque de alguna manera la hemos identificado así. No estamos seguros si fue una prostituta o no. Lo que sí sabemos es que fue liberada plenamente de estos demonios que la acusaban. Este número 7, que también representa de alguna manera a los pecados capitales. Y junto con María Magdalena aparecen otras mujeres como Juana y Susana, que no eran simples espectadoras, sino que habían experimentado el poder salvador de Cristo y respondían con su propia vida y con sus bienes al servicio del reino de Dios. Y aquí, mis queridos hermanos, encontramos algo muy bello, algo muy hermoso, y que es que quien ha experimentado verdaderamente la misericordia, el amor de Cristo, no puede continuar viviendo de la misma manera. En el caso de los apóstatas que fueron defendidos por San Cipriano y San Cornelio, ellos pudieron ver en ellos el dolor de como Pedro de haber renegado de su Señor, de su Maestro, pero volvían bañados en lágrimas, y ellos mostraron ese amor, esa compasión pastoral, y decidieron acogerlos nuevamente a la iglesia, porque nadie que se arrepienta verdaderamente de sus pecados debe de quedar excluido de la iglesia ni de la misericordia del Señor. Y en el caso de María Magdalena, que siempre la hemos identificado como una mujer pecadora, de la cual Jesús arrojó todos estos demonios, recordemos cuál fue el desenlace de su vida y cómo fue precisamente esta mujer quien anunció de primero la buena nueva, la resurrección del Señor. Por eso Santo Tomás de Aquino la ha llamado apóstol de los apóstoles, título recordado también por el Papa Benedicto XVI y retomado cuando el Papa Francisco elevó su celebración litúrgica al grado de fiesta. Ella fue enviada a anunciar a los enviados, nos decía el Papa Benedicto XVI. Y esto se une directamente, de alguna manera, con la primera lectura que escuchamos el día de hoy, donde San Pablo proclama: Cristo resucitó de entre los muertos como primicia de los que murieron. Si Cristo no hubiera resucitado, vana sería nuestra fe
y no tendríamos ningún fundamento.

ninguna razón de estar aquí el día de hoy. Es por eso, mis queridos hermanos, que en este día, dando un repaso por lo que hemos celebrado esta semana, debemos recordar el amor misericordioso de Dios manifestado en la cruz de su Hijo, y que todos nosotros estamos llamados a pasar de la muerte a la vida, de la oscuridad a la luz. Todos estamos llamados a recibir esa buena nueva vida en Cristo que se nos da a través de ese misterio pascual de su muerte y resurrección. Por eso el día de hoy yo les invito, mis queridos hermanos, a que no nos quedemos justificando nuestro pecado. Nuestro pecado tiene remedio. Nuestro pecado puede ser perdonado siempre y cuando nos dejemos abrazar por el amor misericordioso de Cristo. Que así sea.

0: Pidamos, hermanos, al Señor, que nunca abandona a los que le invocan, que nos mire con benevolencia y venga en nuestro auxilio.
1: Para que todos los hombres acojan la buena nueva del Evangelio, roguemos al Señor.
0: Te rogamos.
1: Para que progrese en la unidad y comprensión entre las naciones, roguemos al Señor.
0: Te rogamos, Señor.
1: Para que los enfermos y los que viven lejos de su familia encuentren quien los atienda con amor y comprensión, roguemos al Señor.
0: Te rogamos, Señor.
1: Para que Dios conceda a nuestros familiares y amigos los bienes que les deseamos, roguemos al Señor.
0: Te rogamos, Señor. Pidamos también al Señor por todos nuestros hermanos difuntos, para que en su misericordia les perdone sus faltas y los acoja en el reino de los cielos. Roguemos al Señor.
1: Te rogamos, Señor.
0: Ahora, en un momento de silencio, presentemos nuestras intenciones y necesidades personales. Dios y Salvador nuestro, acepta nuestras humildes oraciones y respóndelas de acuerdo a tu santa voluntad. Esto te lo pedimos por Jesucristo nuestro Señor.
2: Amén.
0: Nos podemos sentar.

Oren, hermanos, para que este sacrificio mío de ustedes sea agradable a Dios Padre Todopoderoso. Sé propicio, Señor, a nuestras plegarias y acepta benignamente estas ofrendas de tus siervos, para que aquello que cada uno ofrece en honor de tu nombre aproveche a todos para su salvación. Por Jesucristo nuestro Señor. El Señor esté con ustedes. Levantemos el corazón. Demos gracias al Señor nuestro Dios. En verdad es justo y necesario, es nuestro deber y salvación, darte gracias siempre y en todo lugar, Señor Padre Santo, Dios Todopoderoso y Eterno, pues por amor creaste al hombre y aunque condenado justamente, lo redimiste por tu misericordia, por Cristo Señor nuestro, por Él los ángeles y los arcángeles y todos los coros celestiales. Celebran tu gloria unidos en común alegría. Permítenos asociarnos a sus voces cantando humildemente tu alabanza.

santo eres en verdad, Señor, fuente de toda santidad. Por eso te pedimos que santifiques estos dones con la efusión de tu Espíritu, de manera que se conviertan para nosotros en el cuerpo y la sangre de Jesucristo nuestro Señor, el cual, cuando iba a ser entregado a su pasión voluntariamente aceptada, tomó pan, dándote gracias, lo partió y lo dio a sus discípulos, diciendo: tomen y coman todos de él, porque esto es mi cuerpo, que será entregado por ustedes.

Del mismo modo, acabada la cena, tomó el cáliz y dándote gracias de nuevo, lo pasó a sus discípulos diciendo: tomen y beban todos de él, porque este es el cáliz de mi sangre, sangre de la alianza nueva y eterna, que será derramada por ustedes y por muchos para el perdón de los pecados. Hagan esto en conmemoración mía.

0: Así pues, Padre, al celebrar ahora el memorial de la muerte y reconciliación de tu Hijo, te ofrecemos el pan de vida y el cáliz de salvación, y te damos gracias porque nos haces dignos de servirte en tu presencia. Te pedimos humildemente que el Espíritu Santo congregue en la unidad a cuantos participamos del cuerpo y la sangre de Cristo. Acuérdate, Señor, de tu Iglesia extendida por toda la tierra y con el Papa León, con nuestro obispo Jaime, su obispo auxiliar rey, y todos los pastores que cuidan de tu pueblo, llévala a su perfección por la caridad. Acuérdate también de nuestros hermanos que se durmieron en la esperanza de la resurrección y de todos los que han muerto en tu misericordia. Admítelos a contemplar la luz de tu rostro. Ten misericordia de todos nosotros, y así con María, la Virgen Madre de Dios, su esposo San José, los apóstoles, y cuantos vivieron en tu amistad a través de los tiempos, merezcamos por tu Hijo Jesucristo compartir la vida eterna y cantar tus alabanzas. Por Cristo, con Él y en Él, a ti Dios Padre omnipotente, en la unidad del Espíritu Santo, todo honor y toda gloria, por los siglos de los siglos.
1: Amén.
0: Fieles a la recomendación del Salvador y siguiendo su divina enseñanza, nos atrevemos a decir: Padre nuestro que estás en el cielo, santificado sea tu nombre, venga a nosotros tu reino, hágase tu voluntad en la tierra como en el cielo. Danos hoy nuestro pan de cada día, perdona nuestras ofensas como también nosotros perdonamos a los que nos ofenden. No nos dejes caer en la tentación y líbranos del mal. Líbranos de todos los males, Señor, y concédenos la paz en nuestros días, para que, ayudados por tu misericordia, vivamos siempre libres de pecado y protegidos de toda perturbación, mientras esperamos la gloriosa venida de nuestro Salvador Jesucristo.
2: Tuyo es el reino, tuyo el poder y la gloria por siempre, Señor.
0: Señor Jesucristo, que dijiste a tus apóstoles: la paz les dejo, mi paz les doy. No tengas en cuenta nuestros pecados, sino la fe de tu Iglesia, y conforme a tu palabra concédele la paz y la unidad, tú que vives y reinas por los siglos de los siglos.
2: Amén.
0: La paz del Señor esté siempre con ustedes.
2: Dense fraternalmente la paz.

0: Este es el Cordero de Dios, que quita el pecado del mundo. Dichosos los invitados a la cena del Señor. Señor, yo no soy digno de que entres en mi casa, pero una palabra tuya bastará para sanarme.
1: Amadísimo Señor Jesucristo, tú quisiste dejar tu presencia en la Eucaristía y dejarnos en ella tu sacrificio vivo. Por razones que tú conoces, Señor, no puedo estar presente para recibirte sacramentalmente en el pan eucarístico. De todas formas, quiero seguir en comunión contigo, ofreciéndote eternamente mi fe y mi amor, mis sufrimientos y anhelos personales, uniéndolos a los tuyos y los de todos los santos, y alimentando mi alma espiritualmente con el pan de tu palabra, para seguir haciendo de mi vida una vida eucarística. Señor, no permitas jamás que me aparte de ti.

0: Oremos. Que el efecto de este don celestial, Señor, transforme nuestro cuerpo y nuestro espíritu, para que sea su fuerza y no nuestro sentir lo que siempre inspire nuestras acciones. Por Jesucristo nuestro Señor.
1: Amén.
0: El Señor esté con ustedes. Y la bendición de Dios Todopoderoso, Padre, Hijo y Espíritu Santo, descienda sobre ustedes y permanezca para siempre.
1: Podéis ir en paz, la misa ha terminado.
0: Demos gracias a Dios. Que tengan feliz y bendecido día.

0: 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Hablándoles Katia Baliño. El gobierno de Colombia informó que el país fue retirado de la Coalición por la Igualdad de Derechos, una organización internacional pro-LGBT que reúne a más de 40 países, al señalar que no es prioridad para su política exterior. La decisión fue comunicada este jueves por el Ministerio de Relaciones Exteriores de Colombia al Comité Ejecutivo de la Coalición por la Igualdad de Derechos y a España, con quien compartía la presidencia en el periodo 2024-2026, junto con las organizaciones civiles Caribe Afirmativo de Colombia y la Fundación Triángulo de España. En 1630, una imagen de la Virgen Inmaculada quedó a la vera del río Luján en Argentina, cuando la carreta que la transportaba se negó, según la tradición, a continuar su marcha. Solo volvió a moverse al descender la estatuilla, interpretándose como el deseo de la Virgen de permanecer allí. Con el paso del tiempo, su fama creció hasta convertirse en la patrona del país. En aquel lugar, situado a unos 60 kilómetros de la ciudad de Buenos Aires, se levantó una imponente basílica mariana y a su alrededor floreció una ciudad. Ese centro mariano, uno de los más importantes y concurridos de América Latina, acogerá los próximos 19 y 20 de octubre el primer Foro Iberoamericano de Ciudades con Santuarios Marianos. El encuentro se presenta como una iniciativa preparatoria de especial relevancia. Leonardo Boto, intendente de Luján, viajó al Vaticano para ultimar los detalles de este foro, cuyo principal objetivo es promover un turismo religioso sostenible, sin banalizar la experiencia espiritual que representa la peregrinación para millones de personas.
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0: distancia y trata de mantener vivo el buen humor de todas las personas que te encuentren en la vida. La alegría es medicina divina. La tristeza, en cambio, nos hunde en un mar de barro que salpica y ensucia a los que se nos acercan. También en los sufrimientos y penas trata de ser alegre, porque la alegría es la mejor medicina para conseguir la felicidad. 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
1: Hola queridos hermanos, soy la hermana Teresa de Jesús de las Comunicadoras Eucarísticas del Padre Celestial de Colombia y hoy quiero recordarte que muchas veces nosotros los católicos, cuando muere nuestra abuelita, nuestro papá, un familiar cercano, siempre decimos, ay no, él está con Diosito, fue tan buena persona, y nos olvidamos de rezar por ellos.

Dile a las almas que no pongan obstáculos a sus propios corazones a mi misericordia, que desea muchísimo obrar en ellos. Mi misericordia actúa en todos los corazones que le abren su puerta. Tanto el pecador como el justo necesitan mi misericordia. La conversión y la perseverancia son las gracias de mi misericordia.

Hola, ¿qué tal, mis queridos? ¿Cómo están ustedes? Bien. ¿Cuánto me alegro? Porque aquí estoy feliz, encantado de la vida. Bienvenidos a este espacio dedicado al rezo de la coronilla a la Divina Misericordia. Soy Pedro de Acevedo, desde los estudios de Radio Católica Mundial, en Jacksonville, Florida, para usted y para el mundo. Ante todo, demos gracias a Dios por este tiempo que nos regala, donde tantas almas nos unimos para suplicarle su infinita misericordia. Comenzaremos en breve, mis queridos, a recibir sus llamadas con sus peticiones. Para ello les recuerdo los números de teléfono a llamar. En los Estados Unidos de Norteamérica, en Puerto Rico, tenemos un número de teléfono que es gratis. 1-866-398-6377. 1-866-398-6377. 77. Fuera de los Estados Unidos de Norteamérica, fuera de Puerto Rico, tenemos este otro número de teléfono que es internacional. 001-205-271-2976. 001-205-271-2976. Les recuerdo, queridos, que este número de teléfono lo podemos usar también dentro de Puerto Rico, dentro de los Estados Unidos de Norteamérica. 205-271-2976. Hay un correo electrónico donde usted nos puede escribir con sus intenciones. catolicapaz@hotmail.com. Ahora, queridos, los invito para compartir juntos la reflexión de la tarde de hoy. Vamos a reflexionar con el título El valor de la adversidad. El título de nuestra reflexión en el día de hoy es El valor de la adversidad. Escuchemos.

Jesús nos habla. Hijo mío, la verdadera grandeza del hombre se demuestra en la adversidad. El duro trabajo, las desilusiones, los fracasos, las críticas, las malas interpretaciones, la oposición y los sufrimientos corporales son piedras de toque con las que se descubre lo que realmente eres. Tus virtudes y tus defectos se revelan durante estas adversidades. La prosperidad y el éxito no siempre te convienen. Tu mayor empresa en la tierra es estar continuamente unido a mí. Y la mejor ocasión para realizar esta unión es la adversidad. Cuando todo sale bien, puedes engañarte a ti mismo, pero no así cuando las cosas salen mal. La fe, la esperanza, la humildad, la paciencia y las demás virtudes sobrenaturales solo pueden ser medidas mediante su comprobación en la vida real. En la adversidad no puedes engañarte, pues te ves tal cual eres. ¿Deseas que llegues a ser verdaderamente feliz? Quiero que te ofrezcas a mí sin reservas ni excepción. Un ofrecimiento semejante nunca se puede hacer mejor que en la tribulación y en el sufrimiento. Tus pretensiones humanas y tus intereses deben desaparecer ante mi voluntad. Y no puedes estar seguro de que has hecho esto hasta que no aceptes gustosamente las adversidades que surgen en tu camino.

0: comenzamos, mis queridos, rápidamente a recibir sus llamadas con sus peticiones. Pasamos primeramente con nuestra hermana Lupe. Lupe, buenas tardes, mujer, bienvenida.
1: Sí, buenas tardes, Pedrito. ¿Cómo estás?
0: Muy bien, amor, yo estoy feliz, encantado de la vida.
1: Pues yo también, Pedrito, estoy encantada porque me entró la llamada.
0: Amén, Lupe.
1: Y pues, pidiendo que si me hace favor de poner en oración a todos mis hijos.
0: ¿Cuántos hijos tiene usted?
1: Son 7, 5 mujeres y 2 hombres, Pedrito.
0: Mi vida, qué maravilla de familia. Vamos a orar por todos los hijos. No le pido los nombres porque
1: nos va a dar, Pedrito,
0: toda la tarde, por eso. Y más los hijos de los hijos y los nietos suyos y los bisnietos. Cuéntenos.
1: Sí. ¿Cuántos nietos? No tengo bisnietos, Pedrito.

0: ese gran esposo suyo.
1: Gabriel.
0: Gabriel.
1: Que le quites ese cosa que tiene en su corazón, ese rencor, esa cosa que siente él, mucho coraje, mucha... pues no tiene paz él, en cierta forma.
0: Pero vamos a orar
1: porque
0: para
1: es muy
0: que
1: rencoroso.
0: La paz, para que recupere la paz total y absoluta,
1: sí,
0: que el Señor
1: sí,
0: le da.
1: Sí, Pedrito.
0: Uh-huh. Vamos a orar, claro que sí.
1: Y por mi mamá, Pedrito, que ya mi mamá ya es grande y estuvo en estos días enfermita.
0: ¿Cómo se llama ella?
1: Sara.
0: Sara. Vamos a orar mucho por Sara. Acompáñenos usted en una decena de la coronilla, si puede.
1: Sí, Pedrito.
0: Gracias, mi vida. Muchas bendiciones para usted.
1: Igual, Pedrito, que Dios me lo bendiga.
0: Gracias,
1: amor.
0: Gracias, mi vida. Oh, se me olvidó dejarle saber que tenemos una línea disponible en el 1-866-398-6377. Teresa, buenas tardes, mujer, bienvenida.
2: Buenas tardes, Pedrito.
0: Buenas tardes, muchacha. Cuéntenos qué intenciones tiene.
2: Bueno, Pedrito, yo le quiero pedir oración por mis hijos, especialmente por uno, okay. por mis dos hijas y mi hijo. Tengo tres
0: hijos. ¿Me da el nombre de ellos?
2: El muchacho se llama Miguel.
0: Ajá.
2: Y las niñas, una Magdalena.
0: Magdalena.
2: Y Victoria.
0: Y Victoria. ¿Qué? ¿El nombre es de su esposo, Teresa?
2: Se llama Víctor Hugo.
0: Víctor Hugo. Oiga, tiene nombre de escritor.
2: Sí.
0: Vamos a orar mucho por Víctor Hugo y por usted también, Teresa.
2: Gracias. Y también le pido oración por un señor también que se llama Gabriel, que tiene cáncer, y por Berta, que tiene cáncer también.
0: Vamos a orar por Berta.
2: Para que Dios les dé la paz también y le ofrezcan todo su sacrificio y su dolor al Señor.
0: Amén, muchacha, amén. Oramos por ellos y por toda la familia de ellos.
2: Y por el fin del aborto, por las almas del purgatorio, por más vocaciones sacerdotales religiosas y por nuestros sacerdotes para que se mantengan en la gracia de Dios. Y
0: amén.
2: Por todos nosotros para que oremos por ellos, para que nuestros sacerdotes no sean tentados por falta de la oración.
0: Amén, mujer.
2: Gracias
0: mi querido. ¿Desea usted acompañarnos en una decena de la coronilla? ¿Se puede usted quedar?
2: Sí, Pedrito, gracias.
0: Gracias. Amelia, buenas tardes, mujer, bienvenida.
3: Buenas tardes, Pedrito, ¿cómo está? Encantado de la vida.
0: Usted lo ha dicho, mi vida, se me había usted perdido, Amelia.
3: Pedrito, tengo 6 años intentándolo y por hoy me entró la llamada. Bendito
0: Oiga,
3: sea Dios.
0: ¿Cómo es posible 6 años?
3: Intentándolo,
0: amor.
3: Sí, pero lo oigo diario, Pedrito, diario.
0: Ay,
3: lo oigo.
0: Bueno, gracias por esa compañía espiritual suya.
3: Gracias a usted, Pedrito. Hoy quiero pedir, Pedrito, por la Santa Madre Iglesia, por el Papa, por nuestros obispos, por nuestros sacerdotes, por todos los consagrados, por las familias, por la paz en mi familia, por la conversión mía, de mi esposo, de mis hijos, por las benditas almas del purgatorio, muy especialmente por el eterno descanso de mi muchacho Pedrito. Se me fue un muchacho en diciembre pasado de 30 años. Y yo he intentado hablar para pedir por su eterno descanso, pero Pedrito, el Señor de la Misericordia, no me ha soltado de su mano. He llevado mi proceso de dolor con fortaleza en el Señor, Pedrito.
0: Amén, mi vida. ¿Cómo se llama su muchacho?
3: Rogelio, como su papá.
0: Rogelio. Vamos a orar mucho,
3: sí, por Pedrito, Rogelio. Le voy a dar el nombre de mis otros hijos, Rafael, por favor.

0: Es Maritza.
1: Maritza.
0: Carlos, Brisa, Jesús y Fátima.
1: Óigame, seis hijos.
0: Seis, Pedrito, seis.
1: Con qué el maravilla que tengo de familia, mi vida.
0: Sí, Pedrito, y estoy tan feliz, tan contenta de hablar con usted. Me sorprendo de las hermanas que entran muy seguido, como Lupita, como Noemí, como, bueno, como las hermanas que les puede entrar su llamada. Digo, bendito sea Dios que les entra su llamada, pero bendito sea Dios, Pedrito, hoy fue el día para mí.
1: Ay, mi vida, es una bendición tenerla aquí con nosotros nuevamente. Y sigue insistiendo.
0: Muchas gracias, Pedrito.
1: Vamos a estar orando mucho por Rogelio, que a partir de él está... Pedro. Y él está orando y velando por cada uno de ustedes.
0: Amén, Pedrito, amén, cuidando. Así sea.
1: Y por
0: lo
1: cada uno de nosotros.
0: Lo tengo encomendado al Señor de la misericordia, Pedrito, desde antes a todos mis hijos. Y el jardín en el cementerio donde a él le tocó es el jardín de la divina misericordia. Ahí está nuestro Señor de la divina misericordia. En el jardín donde le tocó, y en su placa le mandé poner la imagen de nuestro Señor de la Divina Misericordia, y le puse Jesús en sí confío, porque verdaderamente estoy sorprendida de la fortaleza que nos ha dado, y a mi esposo sobre todo le ha dado tanta fortaleza que nos echamos nuestra lloradita y nos levantamos y seguimos con fe en nuestro Señor Pedro.
1: Eso es lo importante.
0: Seguro con una resurrección.
1: Además, a él no le va a gustar verlos a ustedes tristes, ¿eh?
0: Sí, Pedrito, sí.
1: Porque él está feliz y encantado de la vida en
0: Sobre
1: realidad.
0: Todo, yo era muy alegre y muy cariñoso, muy... Se puede decir que era el más cariñoso de todos mis hijos, pero Dios entiende las cosas.
1: Amén. Acompáñenos en una decena de la coronilla,
0: sí,
1: se puede.
0: Pedrito, estoy feliz, encantada de estar aquí, en la coronilla.
1: Amén, mi vida. Muchas bendiciones.
0: Gracias,
1: para ustedes y para Rogelio, papá.
0: Sí, Pedrito, muchísimas gracias.
1: Amén. Noemí, buenas tardes, mujer, bienvenida.
2: Hola, Pedrito, buenas tardes.
1: Buenas tardes, muchacha. Cuéntenos, Noemí, ¿qué intenciones tiene?
2: Pedrito, hoy quiero pedir a Dios, Señor, por todos los que están en los hospitales, Pedrito, los que van a tener diálisis, alguna operación hoy, para que Dios nuestro Señor los acompañe, Pedrito. Y también dar gracias a Dios por un nuevo día, Pedrito, que nos ha regalado. Y por mi familia, por Eduardo, por el niño, por las benditas ánimas del purgatorio, especialmente por las personas que yo tenga alguna obligación de orar por ellos, Pedrito. Para que Dios nuestro Señor les dé su descanso y puedan ir a contemplar su rostro, Pedrito.
1: Amén. ¿Cómo le está yendo a Eduardito en la escuela?
2: Va bien, Pedrito, gracias a Dios. No he tenido ahorita ninguna queja y esperemos en Dios que vaya así siempre, Pedrito.
1: Amén, amén. Es un niño bien inteligente, Eduardito, ¿eh?
2: Sí, Pedrito. Y por mis cultivos, Pedrito, ahorita tenemos malito el apio, para que Dios nuestro Señor bendiga mis cultivos, Pedrito, y nos dé fuerza para sacar adelante nuestra granjita, Pedrito.
1: ¿Cómo no, mi vida? ¿Y qué le pasa al apio?
2: Tiene una enfermedad que se llama mildú, es como que le da, como que se pone cenizo.
1: Oh, ya. Bueno, pues ore usted en el huerto, cuando vaya al huerto,
2: sí.
1: Ore en el huerto y pídale al Señor que le proteja esos apios.
2: Sí, Pedrito, así lo hago, Pedrito. Pongo mis cultivos primero en el nombre de Dios y pidiendo la intercesión de San Isidro, Pedrito.
1: Amén, mi querida, amén. Vamos a orar mucho por esos cultivos del apio. El apio es muy rico.
2: Ay, gracias.
1: Gracias,
2: Pedrito. Y le quiero dar el tip a mi compañera que habló ahorita. Yo por lo regular siempre hablo a las 12, 4, 3 y he tenido suerte, Pedrito, gracias a Dios. A lo mejor eso le funciona también.
1: Su amiga es Amelia, mi vida. Amelia.
2: Amelia. Siempre, cuando marco a las meras 12 no entro, pero cuando marco entre 12, 4, 12, 3, tengo la gracia de Dios que me da la oportunidad.
1: Gracias, mi amor. Acompáñenos en una decena si puede.
2: Bendiciones para usted y todos los que están aquí escuchando, Pedrito.
1: O en la doxología si quiere.
2: En lo que usted me permita, está bien.
1: Ok, bueno, pues nos va a acompañar usted hoy en la doxología, ¿de acuerdo?
2: Gracias, Pedrito.
1: Gracias, mi vida. Muy buenas tardes, adelante, está usted en el aire.
3: tardes. ¿Es conmigo, Pedrito?
1: Con usted mismo, mi querido hermanazo. ¿Me da su nombre?
3: Fernando, Pedrito. Buenas tardes.
1: Fernando, buenas tardes, mi queridísimo. Cuéntenos.
3: Pues dando gracias a Dios porque me permitió entrar otra vez nuevamente aquí para unirme con ustedes en la Coronilla de la Divina Misericordia. Gracias, gracias a Dios, porque pues estaba intentando y no quería entrar hoy. Hoy me dio la querido. Oportunidad, Dios.
1: Es una bendición tenerlo aquí con nosotros en la tarde de hoy, Fernando.
3: Gracias, Pedrito. Quiero poner a mi familia. Quiero poner a mi hija Ana, a Luis y a Juan, a mi esposa Jovita, y pues ahí me dejo para el último, Pedro, para ser el primero, dicen por ahí. Yo claro. Soy el último.
1: No, el Señor fue muy muy claro. Él dijo, los primeros serán los últimos y los últimos serán los primeros.
3: Así mismo. Amén. Y yo confío mucho en esas promesas.
1: Oh, sí, sí, sí. Si no confiamos en el Señor, entonces ¿en quién vamos a depositar nuestra confianza?
3: Así no es, Pedrito. Esa es nuestra fortaleza. Sus promesas.
1: Amén, amén, muchacho. Acompáñenos, sí. Fernando, en una decena de la Coronilla, si puede.
3: Claro que sí. También quiero poner también a mi hermana Rosario y a mi padre Manuel, que están un poquito alejados de la iglesia.
1: Y Manuel. Rosario y Manuel. Vamos a orar
3: Rosario
1: por ellos.
3: Rosario y Manuel. Sí.
1: Para que se acerquen a la iglesia, mi querido.
3: Sí, para que se logren acercar. Ay, un poquito.
1: Dé el ejemplo, ustedes den el ejemplo, invítelo siempre que ustedes vayan a la misa, invítelo, sí. Aunque le digan que no, pero dígale, sí, pero es que mi deber es invitarles.
3: Sí, reniegan mucho ellos, pues principalmente porque pues mi padre es el cabeza de la familia, ¿no? Por eso es que se agarran de ahí muchos de no querer ir.
1: Claro.
3: Él es el principal.
1: Precisamente. Pero por pues, ser el principal, es el principal culpable de no ir a misa, mis queridos.
3: Exactamente.
1: Tiene que hacer el deber, por deber, por honrar a la familia, tiene que acercarse a la misa. Vamos a orar mucho por él,
3: Claro que sí, Pedrito.
1: Gracias, mi querido. Espero. Acompáñenos.
3: Sí, gracias.
1: Gracias. Buenas tardes, adelante, está usted en el aire.
4: Buenas tardes.
1: Buenas tardes, mujer. Cuéntenos, ¿cuál es su nombre?
4: Marta.
1: Marta. Bienvenida.
4: En esta tarde quiero pedir por las benditas almas del purgatorio, por los bebitos abortados, por mi familia. En especial mi hija Natalie, Mateo, mi hermana Ana, mi sobrina Susana, por mi papá, mi mamá, por toda mi familia, mis amistades, por los sacerdotes, por las religiosas, por las personas que sufren de violencia, por los niños también abusados. Por el mundo entero, la paz del mundo, por la conversión del mundo entero, y por usted y su familia y toda la Radio Católica Mundial.
1: Gracias, Marta. ¿Me da el nombre de su esposo?
4: Se llama Romeo, pero no estoy con él.
1: Pero hay que orar mucho por Romeo.
4: Sí.
1: Ore usted mucho por Romeo, mi querida.
4: Sí, Pedrito.
1: Y háblele bien a los muchachos de Romeo, aunque no se haya portado tan bien como usted.
4: Sí.
1: De acuerdo.
4: Sí, él necesita mucha oración porque
1: él necesita
4: no está,
1: de mucha oración.
4: No anda bien.
1: Sí. Vamos a estar orando mucho por Romeo y estamos orando mucho por usted, Marta.
4: Gracias.
1: Acompáñenos en una decena si puede.
4: Sí, Pedrito. Acá espero.
1: Gracias, mi vida. Un abrazo en Cristo Jesús para usted.
4: Sí.

Bien, hermanos, vamos ahora a escuchar un poquito de esta música. Y a continuación, atentos, concentraditos, comenzaremos el rezo de la coronilla a la Divina Misericordia.

0: querido Señor Jesús. Aquí estamos ante tu presencia. Hemos venido a suplicar tu infinita misericordia. Ante todo, Señor, te suplicamos misericordia, Jesús, para nuestros hermanos, esos que justo en este preciso instante, en algún lugar del mundo, están partiendo de este cuerpo físico. Para sus familias, te rogamos misericordia también. Nuestros hermanos enfermos físicos, enfermos espirituales, familiares, necesitan, Jesús, de tu misericordia. Te las suplicamos, Señor. Nuestros hermanos, presos físicos, presos espirituales, familiares, ten misericordia de todos y cada uno de ellos. Para este mundo, Señor, imploramos tu infinita misericordia. Cada hogar, cada familia, cada matrimonio, nuestros hijos, nuestra juventud, ten misericordia, Jesús. Derrama tu misericordia, Señor, en su santidad el Papa, en todo el clero, tu iglesia. Nuestros hermanos seminaristas, hermanas novicias, hermanos diáconos, hermanas y hermanos de vida consagrada, ten misericordia, Jesús. Derrama tu misericordia, Señor, en nuestros hermanos que se mantienen ahí, en el purgatorio, por nuestros hermanos que se encuentran conduciendo en las carreteras del mundo, camioneros, taxistas y demás. Ten misericordia, Señor, para nuestros hermanos que están navegando en el cielo, en los mares de tu creación. Ten misericordia, Señor, para nuestros hermanos mineros, hermanos vigilantes, hermanos agricultores y familiares de ellos respectivamente. Ten misericordia, Jesús, por todas esas intenciones, peticiones que se te han entregado en la tarde del día de hoy. Recíbelas, Jesús. Dale cumplimiento, Señor, según tu santísima voluntad. Gracias, Jesús. Gracias, Jesús, porque tú siempre nos escuchas. Gracias, Señor, por la paciencia que nos tienes a cada uno de nosotros, comenzando por mí. Gracias por tu amor. Gracias por tu infinita misericordia. Señor, amén. En el nombre del Padre, y del Hijo, y del Espíritu Santo. Amén. Expiraste, Jesús, pero la fuente de vida brotó para las almas y el mar de misericordia se abrió para el mundo entero. Oh, fuente de vida, insondable misericordia divina, abarca al mundo entero y derrámate sobre nosotros. Oh sangre y agua, que brotaste del corazón de Jesús como una fuente de misericordia para nosotros, en ti confío. Oh sangre y agua, que brotaste del corazón de Jesús como una fuente de misericordia para nosotros, en ti confío. Oh sangre y agua, que brotaste del corazón de Jesús como una fuente de misericordia. para nosotros. En ti confío. Amén. Padre nuestro que estás en el cielo, santificado sea tu nombre, venga a nosotros a tu reino, hágase tu voluntad en la tierra como en el cielo. Danos hoy nuestro pan de cada día, perdona nuestras ofensas como también nosotros perdonamos a los que nos ofenden. No nos dejes caer en la tentación. Líbranos del mal. Amén. Dios te salve María, llena eres de gracia. El Señor es contigo. Bendita tú eres entre todas las mujeres y bendito es el fruto de tu vientre. Jesús, Santa María, Madre de Dios, ruega por nosotros, pecadores, ahora y en la hora de nuestra muerte. Amén. Creo en Dios Padre, Todopoderoso, Creador del cielo y de la tierra. Creo en Jesucristo, su único Hijo, nuestro Señor, que fue concebido por obra y gracia del Espíritu Santo. Nació de Santa María Virgen, padeció bajo el poder de Poncio Pilato, fue crucificado, muerto y sepultado, descendió a los infiernos, al tercer día resucitó de entre los muertos, subió al cielo y está sentado a la derecha de Dios Padre Todopoderoso. Desde allí ha de venir a juzgar a los vivos y a los muertos. Creo en el Espíritu Santo, la Santa Iglesia Católica, la comunión de los santos, el perdón de los pecados, la resurrección de la carne y la vida eterna. Amén. Padre eterno, te ofrezco el cuerpo y la sangre, el alma y la divinidad de tu amadísimo Hijo, nuestro Señor Jesucristo, como propiciación de nuestros pecados y los del mundo entero. Lupe, por su dolorosa pasión,
1: ten misericordia de nosotros y del mundo entero.
0: Por su dolorosa pasión,
1: ten misericordia de nosotros y del mundo entero.
0: Por su dolorosa pasión,
1: ten misericordia de nosotros y del mundo entero.
0: Por su dolorosa pasión,
1: ten misericordia de nosotros y del mundo entero.
0: Por su dolorosa pasión,
1: ten misericordia de nosotros y del mundo entero.
0: Por su dolorosa pasión,
1: ten misericordia de nosotros y del mundo entero.
0: Por su dolorosa pasión,
1: ten misericordia de nosotros y del mundo entero.
0: Por su dolorosa pasión,
1: ten misericordia de nosotros y del mundo entero.
0: Por su dolorosa pasión,
1: ten misericordia de nosotros y del mundo entero.
0: Por su dolorosa pasión,
1: ten misericordia de nosotros y del mundo entero.
0: Amén.
1: Bendiciones, Pedrito. Que Dios lo bendiga.
0: Le gracias, mi vida. Lo propio para usted. Padre eterno, te ofrezco el cuerpo y la sangre, el alma y la divinidad de tu amadísimo Hijo, nuestro Señor Jesucristo, como propiciación de nuestros pecados y los del mundo entero. Teresa, por su dolorosa pasión,
2: ten misericordia de nosotros y del mundo entero.
0: Por su dolorosa pasión,
2: ten misericordia de nosotros y del mundo entero.
0: Por su dolorosa pasión,
2: ten misericordia de nosotros y del mundo entero.
0: Por su dolorosa pasión,
2: ten misericordia de nosotros y del mundo entero.
0: Por su dolorosa pasión,
2: ten misericordia de nosotros y del mundo entero.
0: Por su dolorosa pasión,
2: ten misericordia de nosotros y del mundo entero.
0: Por su dolorosa pasión,
2: ten misericordia de nosotros y del mundo entero.
0: Por su dolorosa pasión,
2: ten misericordia de nosotros y del mundo entero.
0: Por su dolorosa pasión,
2: ten misericordia de nosotros y del mundo entero.
0: Por su dolorosa pasión,
2: ten misericordia de nosotros y del mundo entero.
0: Amén.
2: Amén, Pedrito.
0: Bendiciones, mujer. Padre eterno, te ofrezco el cuerpo y la sangre, el alma y la divinidad de tu amadísimo Hijo, nuestro Señor Jesucristo, como propiciación de nuestros pecados y los del mundo entero. Amelia, por su dolorosa pasión,
3: ten misericordia de nosotros y del mundo entero.
0: Por su dolorosa pasión,
3: ten misericordia de nosotros y del mundo entero.
0: Por su dolorosa pasión,
3: ten misericordia de nosotros y del mundo entero.
0: Por su dolorosa pasión,
3: ten misericordia de nosotros y del mundo entero.
0: Por su dolorosa pasión,
3: ten misericordia de nosotros y del mundo entero.
0: Por su dolorosa pasión,
3: ten misericordia de nosotros y del mundo entero.
0: Por su dolorosa pasión,
3: ten misericordia de nosotros y del mundo entero.
0: Por su dolorosa pasión,
3: ten misericordia de nosotros y del mundo entero.
0: Por su dolorosa pasión,
3: ten misericordia de nosotros y del mundo entero.
0: Por su dolorosa pasión,
3: ten misericordia de nosotros y del mundo entero. Amén.
0: Amén. Gracias,
4: Pedrito, rapidito, nada más le voy a decir. Le pido, por favor, por María Rodríguez, prima de mi esposo, que hoy está sepultando también a su hijo de 18 años. El nombre de su hijo es Agustín Mata. Y muchas gracias a Noemí. Muchas gracias y bendiciones, Pedrito.
0: Bendiciones, mujer. Un abrazo en Cristo para usted. Padre eterno, te ofrezco el cuerpo y la sangre, el alma y la divinidad de tu amadísimo Hijo, nuestro Señor Jesucristo, como propiciación de nuestros pecados y los del mundo entero. Fernando, por su dolorosa pasión,
5: ten misericordia de nosotros y del mundo entero.
0: Por su dolorosa pasión,
5: ten misericordia de nosotros y del mundo entero.
0: Por su dolorosa pasión,
5: ten misericordia de nosotros y del mundo entero.
0: Por su dolorosa pasión,
5: Ten misericordia de nosotros y del mundo entero.
0: Por su dolorosa pasión.
5: Ten misericordia de nosotros y del mundo entero.
0: Por su dolorosa pasión.
5: Ten misericordia de nosotros y del mundo entero.
0: Por su dolorosa pasión.
5: Ten misericordia de nosotros y del mundo entero.
0: Por su dolorosa pasión.
5: Ten misericordia de nosotros y del mundo entero.
0: Por su dolorosa pasión.
5: Ten misericordia de nosotros y del mundo entero.
0: Por su dolorosa pasión.
5: Ten misericordia de nosotros y del mundo entero.
0: Amén. Amén. Bendiciones, mi querido. Padre eterno, te ofrezco el cuerpo y la sangre, el alma y la divinidad de tu amadísimo Hijo, nuestro Señor Jesucristo, como propiciación de nuestros pecados y los del mundo entero. Marta, por su dolorosa pasión,
6: ten misericordia de nosotros y del mundo entero.
0: Por su dolorosa pasión,
6: ten misericordia de nosotros y del mundo entero.
0: Por su dolorosa pasión,
6: ten misericordia de nosotros y del mundo entero.
0: Por su dolorosa pasión,
6: ten misericordia de nosotros y del mundo entero.
0: Por su dolorosa pasión,
6: ten misericordia de nosotros y del mundo entero.
0: Por su dolorosa pasión,
6: ten misericordia de nosotros y del mundo entero.
0: Por su dolorosa pasión,
6: ten misericordia de nosotros y del mundo entero.
0: Por su dolorosa pasión,
6: ten misericordia de nosotros y del mundo entero.
0: Por su dolorosa pasión,
6: ten misericordia de nosotros y del mundo entero.
0: Por su dolorosa pasión,
6: ten misericordia de nosotros y del mundo entero.
0: Amén.
6: Amén. Bendiciones, Pedrito.
0: Bendiciones, gracias. Muchacha. Gracias. Vamos ahora, mis queridos, a orar la doxología. Le pedimos a nuestra hermanísima Noemí nos acompañe en este propósito. Santo Dios, Santo fuerte, Santo inmortal,
7: ten piedad de nosotros y del mundo entero.
0: Santo Dios, Santo fuerte, Santo inmortal,
7: ten piedad de nosotros y del mundo entero.
0: Santo Dios, Santo fuerte, Santo inmortal,
7: ten piedad de nosotros y del mundo entero.
0: Oh sangre y agua.
7: Oh sangre y agua que brotaste del Sagrado Corazón de Jesús, como un manantial de misericordia para nosotros, en ti confío.
0: Amén.
7: Amén.
0: Oh Dios eterno.
7: Oh Dios eterno, en quien la misericordia es infinita y el tesoro de compasión inagotable, vuelve a nosotros tu mirada bondadosa y aumenta tu misericordia en nosotros, para que en momentos difíciles no nos desesperemos ni nos desalentemos, sino que con gran confianza nos sometamos a tu santa voluntad, que es el amor y la misericordia misma. Amén.
0: Amén. Oh María.
7: Oh María, Madre y Señora mía, te ofrezco mi alma y mi cuerpo, mi vida y mi muerte y todo lo que vendrá después de ella. Pongo todo en tus manos. Oh mi Madre, cubre mi alma con tu manto virginal y concédeme la dicha de la pureza de corazón, alma y cuerpo. Con tu poder, defiéndeme de todo enemigo, especialmente de aquellos esconden su malicia bajo una máscara de virtud. Fortalece mi alma para que el dolor no la quebrante, Madre de la Gracia, enséñame a vivir en Dios. Oh María, una espada terrible ha traspasado tu santa alma. Nadie sabe de tu sufrimiento, excepto Dios. Tu alma no se quebranta, sino que es valiente porque está con Jesús. Dulce María, une mi alma a Jesús, porque solo entonces podré resistir todas las pruebas y tribulaciones, y solo mediante la unión con Jesús, mis pequeños sacrificios complacerán a Dios. Dulcísima Madre, continúa enseñándome sobre la vida interior. Que el estado del sufrimiento no me abata jamás. Oh Virgen pura, derrama valor en mi corazón y protégelo. Amén.
0: Amén. Gracias, Noemí.
7: Gracias a usted, Pedrito. Bendiciones a usted y a toda su familia.
0: Bendiciones, muchacha. Estamos orando mucho por usted también, ¿eh?
7: Gracias, Pedrito.
0: Gracias, mi amor.

Y así, mi querida hermana, mi querido hermano, hemos llegado al final de este espacio dedicado al rezo de la coronilla, a la divina misericordia. Una vez más, demos gracias a Dios por este tiempo que nos regaló. Mañana, bueno, mañana es sábado, pasado es domingo. Tenemos que ir el domingo a misa, mis queridos. No dejemos esperando ya al Señor. De acuerdo, estamos de acuerdo con ello, ¿verdad? Tenemos que participar de la misa. Es una horita lo que le dedicamos al Señor y otra horita para ir y volver en el tráfico y demás. Son dos horitas lo que le dedicamos al Señor a la semana. Nos espera ahí el Señor. Nosotros tenemos que cumplirle a nuestro Señor Jesús. Un abrazo, mis queridos. Por el momento tengan todos unas muy, pero que muy buenas y santas tardes.

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Hablándoles Katia Baliño. Recientemente se lanzó en España la herramienta Good Way Rating, que permite a instituciones y particulares católicos realizar inversiones coherentes con su fe sin perder rentabilidad, apoyados en algoritmos, inteligencia artificial y la doctrina social de la Iglesia. Detrás de este sistema están Jorge Bolívar, especializado en tecnología financiera y análisis cuantitativo desde hace 40 años, y su hijo Beltrán, quien se unió a la empresa familiar que se distingue en el desarrollo de algoritmos para la gestión de carteras de inversión. El modelo propuesto por Goodway ofrece de manera detallada las razones por las que un determinado valor bursátil es descartado desde el punto de vista ético, señalando en qué campos desatiende las exigencias morales de la doctrina social de la Iglesia. En conmemoración del 800 aniversario de la muerte de San Francisco de Asís, se ha lanzado una nueva plataforma digital dedicada a la preservación de la Basílica de San Francisco de Asís, ubicada en Italia. Preservando Asís combina fotografía de ultra alta resolución, levantamientos tridimensionales, recorridos virtuales inmersivos y un archivo digital para crear un registro sin precedentes de la basílica y de su historia. La nueva plataforma digital fue desarrollada por Alta Definizione, empresa perteneciente al grupo Panini Cultura, en colaboración con la Custodia General del Sagrado Convento de San Francisco. Preserving Assisi busca ofrecer una nueva manera de explorar y comprender este famoso lugar. 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Gracias y que el Señor le bendiga.

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2: Ven, Espíritu Santo, llena los corazones de tus fieles y enciende en ellos el fuego de tu amor. Envía tu Espíritu Creador y renueva la faz de la tierra. Oh Dios, que has iluminado los corazones de tus hijos con la luz del Espíritu Santo, haznos dóciles a sus inspiraciones para gustar siempre el bien y gozar de su consuelo. Te lo pedimos por Jesucristo nuestro Señor. Amén. Y como en cada programa de Oración y Vida, damos comienzo con esta invocación al Espíritu Santo y pidiendo que sea Él quien nos guíe, quien nos ilumine, quien nos ayude a proclamar la buena nueva del Evangelio, porque de eso se trata nuestro programa, de anunciar la verdad de Cristo, la verdad del Evangelio, la verdad de la Iglesia y de ayudarnos a comprender un poquito más profundamente cada una de estas verdades, estos dogmas en los cuales creemos, y esta realidad de la fe que abarca toda la vida del ser humano. Y por eso, precisamente, hemos comenzado una serie de programas con el querido Padre Roberto Mena, siervo misionero de la Santísima Trinidad, que está hoy aquí conmigo para continuar con estos programas en los que estamos cubriendo el catecismo de la Iglesia Católica, y en esta primera parte, en concreto, pues centrados en el credo, como lo hace el catecismo, y cada uno de los artículos del credo. Hemos visto los primeros y vamos a continuar hoy con el artículo número 5, que es el que reza: descendió a los infiernos y al tercer día resucitó de entre los muertos. Sobre este tema vamos a estar hablando, sobre esa muerte del Señor, ese descender a los infiernos. ¿Qué quiere decir esto? El catecismo lo explica muy bien. ¿Por qué también? ¿Y qué provecho podemos sacar de este descenso del Señor al lugar de los muertos? Santo Tomás también nos lo explica muy, muy bien. Y por otro lado, pues también tenemos aquí la posibilidad de agradecerles también. Antes de comenzar, quiero que no olvidarme de agradecerles a todos por su sintonía, por sus palabras de aliento. Recordarles que pueden siempre escribirnos al email del programa oracionyvida@ewtn.com, oracionyvida@ewtn.com, sus comentarios, sus preguntas, sus iniciativas y sus consejos también, el dejarnos saber qué les interesa y cómo el programa les puede ayudar de una forma más eficaz. Todo eso lo recibimos con gran alegría, y además agradezco también a todas las emisoras afiliadas que retransmiten nuestra señal a lo largo y ancho del mundo entero, porque esto es una emisora que es global, abarca todo el mundo. Así que a todos llegue nuestro saludo, nuestro cariño, y sepan que cuentan con nuestras oraciones y nos encomendamos también a las oraciones de todos ustedes. Padre Roberto, gracias por una vez más acompañarnos en esta misión, y que el Señor pues siga premiando, sosteniendo, alentando ese ministerio sacerdotal que con tanta fidelidad y entrega usted lleva por tantos años, y también esta misión de evangelizar a través de los medios de comunicación. Gracias, Padre, bendiciones, un abrazo.
3: Gracias, y a los oyentes por su sintonía y porque están pendientes, y es importante que si tienen algún comentario o pregunta de los temas que tocamos aquí, que nos lo puedan comunicar para que sintamos como ese feedback de las personas, una retroalimentación, qué es lo que están pensando, cómo les están ayudando este tipo de temas.
2: Así es, padre. Mire, simplemente para un poquito, como diríamos, como recapitulación o algo para entrar en ya este artículo quinto del credo que vamos a comentar hoy, recordarles que cuando hablamos de la profesión de fe o el credo, esa profesión que recitamos cada domingo en la Eucaristía, pues el credo es un texto que permite a todos los cristianos agruparse como una comunidad creyente. Por eso en cada Eucaristía dominical pues se reza esta profesión de fe. Y ¿qué expresa esta oración? Pues una experiencia de fe que es singular y que es además individual, pero en una fórmula común que tiene como efecto esa, diríamos, confesión eclesial en el misterio de Dios que ha sido revelado en Jesucristo por el Espíritu Santo. El credo es un texto escrito en primera persona del singular, pero presupone también una comunidad, o mejor, yo diría, siempre tiene como esa dimensión social que está pues atestiguada por esas expresiones: nuestro Señor, la Santa Iglesia Católica, comunión de los santos, etcétera. Es decir, aunque, repito, es una profesión que rezamos en primera persona, tiene esta dimensión también comunitaria y social. Entonces, pues, es algo que a todos nos vincula en comunión y nos hace sentirnos también hermanos que profesamos la misma fe. Dicho esto, Padre Roberto, pues podemos ir adentrándonos en el tema de hoy, que sería, repito, el artículo número 5 de este credo. Recordamos: creo en Dios Padre Todopoderoso, Creador del cielo y de la tierra, creo en Jesucristo, su único Hijo, nuestro Señor, que fue concebido por obra y gracia del Espíritu Santo, nació de Santa María Virgen, padeció bajo el poder de Poncio Pilato, fue crucificado, muerto y sepultado, descendió a los infiernos, al tercer día resucitó de entre los muertos, subió a los cielos y está sentado a la derecha de Dios Padre Todopoderoso. Desde ahí ha de venir a juzgar a vivos y muertos. Creo en el Espíritu Santo, la Santa Iglesia Católica, la comunión de los santos, el perdón de los pecados, la resurrección de la carne y la vida eterna. Amén. Esta versión más corta que he leído textual es el credo de los apóstoles, que a veces también es el que rezamos, aunque normalmente en las Eucaristías dominicales usamos el credo niceno-constantinopolitano, que tiene las añadiduras que se hicieron en estos dos concilios de Nicea y de Constantinopla. Y eso ya lo habíamos visto en programas anteriores. Por eso, visto los cuatro primeros artículos de este credo, vamos ahora a este, que es el quinto, donde se afirma, y nosotros lo creemos así, que Cristo desciende a los infiernos y al tercer día resucitó de entre los muertos. Mi primera pregunta, padre, porque la palabra infierno no tiene aquí la misma connotación con la que nosotros normalmente nombramos el infierno, con Satanás y toda la hueste diabólica. Entonces, vamos a hacer, quizás sería bueno que usted hiciera esta distinción entre lo que es este Sheol, también como se lee en la Escritura, o lugar de los muertos, o infierno, y a qué se refiere con esto de que Jesucristo descendió a los infiernos.
3: Bueno, es importante, el mismo catecismo nos lo dice en el número 633, ajá, que la Escritura llama infierno, Sheol o Hades, a esa morada de los muertos, donde bajó Jesús después de muerto, porque se encontraban ahí los que estaban privados de la visión de Dios. Tal era en efecto a la espera del Mesías, del Redentor. Entonces, es importante que ahí estaba lo que llamaban también el seno de Abraham, donde estaban todos los que creyeron en el Mesías. Y son precisamente, pues, estas almas justas y santas que esperaban a la liberación de Israel. Y por eso era necesario que Jesús bajaba a rescatarlos a ellos, ya que pues ellos no estaban condenados, sino por su creencia en el Mesías, también podían recibir esa redención que Jesús ya les había ganado. Por eso era importante que fuera a ese estado, pues, llamado Sheol, que los judíos siempre le llamaban el seno de Abraham. Entonces es importante eso.

Entonces, por eso también se le llamaba Infernus o infierno a ese lugar donde iba el cuerpo de la persona fallecida. Y esto, claro, no tiene que ver con este infierno al que yo mencionaba antes, ¿no? De Satanás y Jesucristo, por supuesto, hombre perfecto en todo, igual a nosotros, menos en el pecado, pues no iba a descender al infierno como tal, pero sí a esta morada de los muertos, como usted lo ha explicado y citando al catecismo, porque era necesaria esta visita de Jesús para rescatar a los justos y a todos los que estaban esperando desde el Antiguo Testamento que Cristo bajara para abrir esas puertas del infierno, ¿no? Del lugar de los muertos. Ahora vamos a entrar, yo le voy a pedir a usted que nos guíe a través de estas reflexiones también que estamos siguiendo junto con el catecismo, que son las reflexiones acerca del credo que hizo Santo Tomás de Aquino, una serie de pláticas que dio sobre cada uno de los artículos del credo, y vamos a ver algunas de las razones. Él por lo menos menciona cuatro por las que Cristo desciende a los infiernos en cuanto al alma, que son como beneficios que recibimos de este descenso de Cristo a el lugar de los muertos. Pero antes de que usted me mencione esto, voy a citar aquí una homilía también que hizo el cardenal, siendo todavía no era el Papa Benedicto XVI, siendo el cardenal Ratzinger, y él, hablando sobre este artículo de el descenso a los infiernos, dice él que Cristo pasó por la muerte de nuestra última soledad, de nuestra soledad más radical e incurable. En su pasión entró en el abismo aterrador de nuestro abandono. Desde que Cristo descendió a la muerte, todo ha cambiado. La muerte que se tragaba a los hombres para siempre, ahora se ha tragado el anzuelo, se ha tragado al autor de la vida y él la destruyó por dentro, porque ahora en la muerte habita la vida. Allí, donde ya no podemos oír ninguna voz, está él. El infierno queda así superado, mejor dicho, ya no existe la muerte que antes era el infierno. El infierno y la muerte ya no son lo mismo que antes porque la vida está en medio de la muerte, porque el amor mora en medio de ella. El infierno, o como dice la Biblia, la segunda muerte, citando Apocalipsis 20, capítulo 20, en versículo 14, dice la muerte ahora es ahora el voluntario encerrarse en sí mismo. La muerte ya no conduce a la soledad. Las puertas del Sheol están abiertas. La puerta de la muerte está abierta desde que en la muerte habita la vida, habita el amor. Y me parecieron muy esperanzadoras, muy alentadoras estas palabras, porque ciertamente esa es la experiencia última que vamos a vivir todos, Padre. Todo ser viviente, incluyendo los animales, las plantas, y todos los seres humanos, tenemos un tiempo de vida, ¿no? Pero al final enfrentamos la muerte y es algo que enfrentamos de manera personal y única. Nadie puede morir por mí. Es una experiencia que tengo que vivirla yo y por eso es ese momento. Y quizás eso también, Padre, nos lleve a pensar un poquito en esa pasión de Cristo y en ese momento de esa soledad. Quizás esa fue el momento más duro, más difícil para Jesús desde su humanidad, enfrentar esa soledad, ese desprecio.

0: incluso llegar a sentir ese abandono de Dios como lo expresa él, pero sin embargo vemos también cómo él supera todo esto y es capaz de entregar en las manos de Dios su espíritu y superar ese momento, ¿no? Pero es algo que nos lleva a la reflexión y por eso quiero ahora que usted, Padre Roberto, nos comente un poquito sobre estas cuatro razones por las que Cristo, según Santo Tomás, desciende a los infiernos y que son beneficios para nuestra alma. A ver.
1: Sí, es importante lo que nos dice Santo Tomás, que hay cuatro razones por las que Cristo descendió a los infiernos en cuanto al alma. La primera, para sufrir toda la pena del pecado y poder expiar toda su culpa. Pues la pena del pecado del hombre no solo era la muerte de cuerpo, sino que era también un castigo para el alma, ya que el pecado también, que respecto del alma, la misma alma era castigada en cuanto a la carencia de la visión divina, para abolir lo cual se había satisfecho. Y por eso, después de la muerte, antes de la venida de Cristo, descendió hacia el infierno. También los santos padres hablan, así que Cristo, para sufrir toda la pena debida a los pecadores, quiso no solo morir, sino también descender al infierno en cuanto al alma, por donde el Salmo 87:4, que dice que he sido yo también empujado, he sido confinado con los que descienden al lago. He venido a ser para el hombre sin ayuda, libre entre los muertos. Los otros estaban ahí como siervos, pero Cristo, pues, fue como una persona libre. Entonces, eso es muy importante. Desde su libertad quiso redimir al género humano.
0: Así es, Padre. Y hay otra segunda razón por la que Santo Tomás también nos dice que representa un gran beneficio este descenso del Señor. ¿Cuál es esta segunda razón? Dice él, para socorrer perfectamente a sus amigos. ¿Quiénes eran estos amigos, Padre, que estaban allí esperando su llegada?
1: Pues todos los patriarcas y los profetas, entonces. Estaba, pues, Adán, está, pues, Jacob y todos los profetas del Antiguo Testamento, claro, que anunciaron su llegada.
0: Abraham, Moisés, David, Abraham, todo eso, sí, varones justos, perfectos, todos aquellos que murieron en la fidelidad a Dios en el Antiguo Testamento, pero estaban, pues, allí, son visitados por Cristo, que los rescata, ¿no? Y les abre esa puerta, ¿no? Estamos hablando en lenguaje figurado, pero Cristo, por él y gracias a él, pues ellos entonces alcanzan esta plenitud de la resurrección y de la llegada al reino de los cielos. Hay una tercera razón también, dice él, para triunfar perfectamente del diablo. ¿Qué nos comenta aquí Santo Tomás, Padre?
1: Es muy importante porque dice, pues entonces triunfa uno de otro cuando lo vence, no solo en el campo, sino que le invade hasta en su propia casa y le quita el trono del reino y su casa. Uh-huh. Mas Cristo había triunfado del diablo, ya lo había vencido en la cruz. Así como nos dice Juan 12:31, ahora es el juicio del mundo, ahora el príncipe de este mundo, esto es el diablo, está echado fuera. Y así para triunfar perfectamente, pues quiere quitarle la sede de su reino y ligarle en su casa, que es el infierno. Y por eso descendió allá y le despojó de todas sus cosas. Le ligó y le despojó de su presa, despojando a los principados y potestades, los condujo gloriosamente, triunfando públicamente de ellos en sí mismo, como nos dice Colosenses 2:15. Asimismo también, porque Cristo había recibido la potestad, la posesión de ese cielo y de esa tierra, para que así se hiciese, según dice el apóstol Pablo a los Filipenses, que en el nombre de Jesús se doble toda rodilla en el cielo y en la tierra y también en los infiernos, Filipenses 2:10. Y en Marcos 16:17 dice, en mi nombre podrán expulsar los demonios.
0: Bueno, pues creo que esto nos da una gran esperanza y saber que la muerte ha sido superada totalmente por Cristo con el triunfo, con su resurrección, que lo vamos a ver. Por eso aquí, ahora inmediatamente, recordemos que en este quinto artículo decimos, descendió a los infiernos y al tercer día resucitó de entre los muertos. Y esto es lo que realmente cambia totalmente la historia de la humanidad. En el punto, en el numeral 635 del catecismo, que ustedes lo pueden tener y deberían tenerlo como un libro de cabecera junto con la Sagrada Escritura, en este punto 635 dice lo siguiente: Cristo, por tanto, bajó a la profundidad de la muerte para que los muertos oigan la voz del Hijo de Dios y los que la oigan vivan. Jesús, el príncipe de la vida, aniquiló mediante la muerte al Señor de la muerte, es decir, al diablo, y liberó a cuantos por temor a la muerte estaban de por vida sometidos a la esclavitud. En adelante, Cristo resucitado tiene las llaves de la muerte y del Hades. Al nombre de Jesús, toda rodilla se dobla en el cielo, en la tierra y en los abismos, como dice San Pablo en su carta a los Filipenses. Y yo creo que realmente, Padre Roberto, es para nosotros una gran, ¿cómo decirlo? A ver, es una gran esperanza el saber que la muerte ha sido totalmente vencida, derrotada, y que nosotros podemos también optar por ese camino de resurrección si cumplimos con la voluntad del Señor, si seguimos realmente a Cristo y seguimos todas sus enseñanzas, y si aprovechamos también todos los recursos que tenemos cuando llega ese momento. Usted es sacerdote. ¿Cuántas veces usted como sacerdote ha tenido que administrar los santos óleos en el sacramento de la unción de los enfermos, que nos prepara también para cuando llega ese momento. ¿Cuántas veces ha tenido usted que confesar un moribundo, Padre Roberto? No sé, sería bonito si antes de pasar a este segundo punto que vamos a ver en el día de hoy, dentro del mismo artículo, este quinto de la fe, de la profesión de fe, del credo, en la resurrección, pero quizá yo le pregunto así a modo testimonial y personal, en esos momentos en los que usted ha escuchado la confesión de un moribundo o que usted ha administrado, repito, ese sacramento de la unción de los enfermos, antes se le llamaba también, bueno, la extrema unción, y todo el mundo pensaba, ah, era como que tenían pavor y temor de llamar al sacerdote, porque si venía el sacerdote era que ya yo estaba con la muerte inminente, y no es así. Pero bueno, usted que ha pasado por esos momentos como sacerdote, ¿cómo los ha vivido? ¿O tiene alguna anécdota, alguna experiencia que nos quisiera contar antes de irnos a la canción?
1: Bueno, pues yo creo que los momentos de la muerte o del paso de la vida a la muerte, a la vida eterna, las personas tienen muchas oportunidades de hacer un examen de conciencia. Entonces, en la mayoría de ocasiones las personas tienen una apertura para confesarse e incluso platicar de los pecados de su pasado, y pues para mí la oportunidad de recordarle la misericordia de Dios, y que pues a veces las personas que no han estado muy cerca de la iglesia pues creen que Dios no los puede perdonar, pero ahí estoy yo para animarlos y fortalecerlos y decirles que Dios hace un balance en la vida de las personas, que no solo mira lo malo que hicimos, pero también lo bueno que hemos hecho en esta vida. Entonces, eso es importante y es la manera como yo me acerco a esos momentos para las personas y también para los familiares, que también tienen una oportunidad de arrepentimiento.
0: Exacto, y qué bueno esto, usted que además de siervo misionero de la Santísima Trinidad, es también un misionero de la misericordia, así fue escogido por el Papa Francisco, que en gloria esté, y usted pues predica y ejerce esta misericordia con todos los que se acercan a usted a recibir ese sacramento. Y qué bueno que usted nos recuerde esto de que siempre podemos volver sobre nuestro paso, siempre hay una oportunidad de conversión, de realmente confiar en ese perdón de Dios, si lo hacemos sinceramente, si nos arrepentimos, si buscamos como el hijo pródigo, ¿no? Primero el reconocer eso, ¿no? Como lo hizo él, he pecado contra el cielo, contra mi padre, he malgastado todo lo que me pertenecía, pero voy a volver y regresa. Y he recibido con los brazos abiertos por ese padre que esperaba el regreso. Y dice el Evangelio también, recordemos, hay más alegría en el cielo por un pecador que se convierte que por cientos que son justos. Es decir, Dios siempre está esperando y Jesús siempre está también a nuestro lado para acogernos cuando llega ese momento, y cada confesión pues es un encuentro con Cristo y su misericordia. No es el Padre Roberto, no es el Padre Lino, no es el sacerdote quien te está perdonando, es el mismo Cristo a través de ese ministerio sacerdotal, a través de ese sacramento del orden que reciben ellos, esa gracia para en persona de Cristo administrar ese perdón y esa misericordia. No olvidemos esto. Y además, Padre, también recordar la importancia de orar también por los difuntos, de pedir siempre por nuestros familiares, nuestros amigos, por todos los que mueren, que necesitan siempre nuestra oración, encomendárselo también y a las almas del purgatorio, pues siempre esa oración es escuchada, es recibida y es necesaria. No lo olvidemos. Estás aquí en el programa Oración y Vida con el Padre Roberto Mena y este servidor Jorge Graña, y ahora nos vamos a ir, Padre Roberto, a escuchar una canción que nos va a servir un poquito como, diríamos, como preámbulo, puerta de entrada, pórtico para esta segunda parte del artículo 5 del Credo, y resucitó al tercer día de entre los muertos. Vamos a hablar de esa resurrección del Señor y la importancia y el significado que tiene. Esta canción es compuesta, música y letra, por el padre Cristóbal Fones, un sacerdote chileno que tiene canciones muy, muy hermosas, y esta la escogí. Se llama así precisamente, Resucitó el Señor. Generalmente durante la Pascua la he puesto en alguna ocasión, pero creo que hoy viene muy bien. Escuchen la letra para que se den cuenta, primero, la alegría que transmite el padre Cristóbal sobre esta realidad de la resurrección, y además los frutos de lo que esa resurrección produce en nuestra vida, en la vida del hombre. Él los va mencionando y describiendo en esta hermosa canción. Padre Cristóbal Fones, Resucitó el Señor. ¡Cristo!

0: Cristo el Señor resucitó, su amor fue más fuerte que la muerte. Por eso, Padre Roberto, quise compartir esta hermosa canción, porque ya ven lo alegre de su música, pero también, como yo les decía, pues en la letra aparece alguno de los frutos de esta resurrección. Los pobres saltan de contentos, encuentran paz los perseguidos, consuelo y perdón los pecadores, se alegran por fin los olvidados, se ponen de pie los humillados, los pobres se sientan a la mesa, encuentran lugar los postergados. Es decir, la resurrección de Cristo nos trae para nosotros también una serie de beneficios que también los describe Santo Tomás aquí en su reflexión, y creo que debemos pues darnos cuenta de que, como dice San Pablo, si Cristo no hubiera resucitado, vana sería nuestra fe, no tendría sentido nada. Pero realmente Cristo resucitó y hay infinidad de testimonios que muestran la veracidad de esta resurrección. Padre Roberto.
1: Sí, a mí me gusta lo que el catecismo dice.
0: ¿Qué dice?
1: Que es un acontecimiento histórico y trascendente a la vez. Entonces, pues ese misterio de la resurrección de Jesucristo es un acontecimiento presente, porque aunque pues tuvo manifestaciones históricas comprobadas por muchos testigos, también se hace realidad en el tiempo de hoy y se ha transmitido de generación en generación, hasta el punto que los cuatro evangelios que tenemos en la Escritura, en el Nuevo Testamento, fueron escritos después de la experiencia de la resurrección. Y eso es muy importante. Reflexionaron la resurrección a la luz de la comunidad de San Mateo, de San Lucas, San Marcos y San Juan. Entonces, creo que es muy importante esa experiencia de algo evidente, como es el sepulcro vacío.
0: Exacto.
1: Todos los evangelios hablan precisamente de que, pues, los apóstoles y discípulos se acercan y encuentran el sepulcro vacío. Y eso nos hace pensar en todos los líderes de distintas religiones tienen un sepulcro donde están sus restos. Pero Jesús es el único en que el sepulcro está completamente vacío. Entonces, así los musulmanes van a la Meca para encontrar, pues, los restos de Mahoma. Pero nosotros vamos a un sepulcro que lo encontramos vacío.
0: Y esta resurrección es importante también aquí que nos demos cuenta de que el resucitado, cuando leemos los textos en los evangelios o también en los, ¿cómo se llama? En las cartas, y cuando tratan, fíjense que los apóstoles no tratan de describir este hecho, porque evidentemente no hubo testigos presenciales de este momento, pero es importante y hay que subrayar que el resucitado no es descrito como un espíritu puro, sino una persona viva, revestida de cuerpo. Es decir, el Nuevo Testamento pretende destacar sobre todo esa identidad personal entre el Jesús que sufrió, que fue ¿cómo se llama? Condenado y sufrió la pasión, sufrió la crucifixión, fue azotado, fue realmente torturado y cargó con esa cruz, y ese que sufrió es el que después ha sido también elevado. Ese sufrimiento y esa gloria reciben el uno de la otra su significación. Y eso es importante. Y recordemos también, Padre, en el pasaje del Evangelio, cuando recordemos Santo Tomás, que había dicho: si no pongo mi dedo en sus llagas y meto mi palpo su costado, pues no lo veré, no lo creeré. Y en la ocasión en que Cristo se aparece nuevamente, y en esa vez sí está Santo Tomás con los apóstoles, Cristo le dice: ven, pon tu mano en mi costado, mira, pon tu dedo en mi llaga. Y es decir, ese cuerpo glorioso lleva las marcas también de la pasión, del sufrimiento del Señor. La resurrección de Jesús no es solamente entonces un hecho histórico en el sentido sino que es además un, diríamos, como un juicio de Dios concerniente ahora a toda la persona humana. Jesús ha sido entregado por nuestros pecados y resucitado por nuestra justificación. Lo que Dios ha hecho resucitando a Jesús, lo ha hecho por nosotros, por nuestra salvación. Por eso, por su resurrección, somos devueltos a la vida, y esto desde ahora, aunque todavía de una manera oculta, pero desde ahora podemos participar y ser testigos de esa resurrección. Podemos disfrutar de todos los efectos que nos trae la resurrección. Y también darnos cuenta de algo, Padre Roberto, porque cuando decimos resurrección, recordemos también que en el Evangelio hablamos a veces, bueno, hablamos no, cuando se lee, por ejemplo, el Evangelio de la resurrección de Lázaro, decimos, o la resurrección de la hija de la viuda, ¿no? Podemos caer en la confusión. Estos hombres, es decir, Lázaro, cuando es resucitado por Jesús, él es revivificado, o sea, su resurrección es la reanimación de un cadáver, es decir, Lázaro vuelve a la vida, pero a la vida de antes, es decir, a Lázaro simplemente se le concede como una prórroga para morir y se le da como una segunda oportunidad, decir, ven. Pero Jesús, en cambio, ya no muere. Jesús no vuelve a esta vida, sino que entra en su gloria, entra en la vida que no tiene fin. No es la reavivificación de un cadáver. Es esa resurrección que es plena, total, que es la vida. Y como dice él mismo: yo soy el camino, la verdad y la vida. Y eso queda manifestado en esa. Y fíjese que incluso no todos ven a Cristo resucitado. Santo Tomás usa una frase, él dice que los apóstoles lo veían con los ojos de la fe, ocula fidei, con los ojos de la fe. Quizás si Pilato, si Tácito, si cualquiera de los procuradores romanos o algo hubieran estado presentes allí también, no lo hubieran visto, porque no tenían fe y no podían ver a ese Jesús resucitado. Por eso el Señor también nos dice: me voy, este mundo no me verá, pero ustedes sí me verán. ¿Por qué? Porque lo podemos ver con los ojos de la fe.
1: Y yo creo que es muy importante, porque tiene hasta un sentido litúrgico. Uh-huh. Ya ven, cuando nosotros mostramos el cuerpo y la sangre de Cristo en la plegaria eucarística y decimos: este es el sacramento de nuestra fe.
0: Exacto.
1: Y la respuesta que más conocemos: anunciamos tu muerte, proclamamos tu resurrección
0: del Señor Jesús.
1: Entonces tiene una realidad presente, una realidad futura también, porque está presente en la iglesia, está presente en la Eucaristía. Entonces, renueva el sacrificio redentor en cada misa. Entonces, por eso asistir a la Eucaristía es tan importante, porque celebramos la resurrección. Todos los domingos del año celebramos la resurrección.
0: Claro, fíjese, y es tan importante esto porque ese precisamente es el drama de todos los humanismos ateos que tenemos. Sin resurrección no hay ninguna antropología aceptable para la dignidad de la persona humana. Y San Pablo lo ve claramente, y la frase que mencionaba yo hace unos minutos: si Cristo no resucitó, somos los más desgraciados de los hombres. En cambio, con la resurrección de Cristo, pues todo cambia. Con ella se hace presente la justicia en el mundo, y como decía la canción, ¿no?, que escuchamos, pues comienzan a tener sentido, los oprimidos son liberados, los pobres son escuchados, se instaura ese reino de paz, de justicia, de libertad. Por eso es tan importante que entendamos esto. Y ya estamos prácticamente llegando al final del programa, Padre. Nos quedan apenas unos 2 o 3 minutos, pero quiero pues simplemente recordarles unas palabras que dijo el periodista. Es un periodista, fíjense, es yo creo que, no sé si es de su tierra, si es guatemalteco, pero José Calderón Salazar, que escribió un artículo titulado "Amenazado de resurrección", porque él como periodista había sido amenazado de muerte. Y dice él: dicen que estoy amenazado de muerte. Dice: tal vez sea ello lo que fuere, estoy tan tranquilo, porque si me matan, no me quitarán la vida. Me llevaré conmigo, colgando sobre mi hombro como un morral de pastor, esta vida. A quien se mata se le puede quitar todo previamente. Todo se le puede hacer, y quienes me lean se conmoverán profundamente y con razón. Yo no me conmuevo gran cosa, porque desde niño alguien sopló a mis oídos una verdad inconmovible, que es que al mismo tiempo también una invitación a la eternidad. No teman a los que pueden matar el cuerpo, pero no pueden quitar la vida. Amenazado de muerte, y que, si así fuere, les perdono anticipadamente. Que mi cruz sea una perfecta geometría de amor, desde la que pueda seguir amando, hablando, escribiendo y haciendo sonreír de vez en cuando a todos mis hermanos los hombres. Que estoy amenazado de muerte, hay en la advertencia un error conceptual. Ni yo ni nadie estamos amenazados de muerte. Estamos amenazados de vida, amenazados de esperanza, amenazados de amor. Estamos equivocados. Los cristianos no estamos amenazados de muerte, estamos amenazados de resurrección, porque además del camino y de la verdad, Él es la vida, aunque esté crucificado en la cumbre del basurero del mundo. Y creo que estas son palabras que nos alientan y nos invitan a proclamar y creer en esa resurrección. Padre Roberto, gracias una vez más por estar aquí con nosotros. Por favor, le pido que nos dé a todos la bendición.
1: Y que nos bendiga Dios misericordioso, el Padre, Hijo, Espíritu Santo, descienda sobre nosotros para siempre. Amén. Amén.

0: cardenal mexicano Felipe Arismendi Esquivel alertó sobre la presencia de grupos del crimen organizado que presionan a menores en las escuelas para involucrarlos en la venta de drogas, así como la dificultad que enfrentan quienes intentan alejarse de estas redes. A través de una columna compartida con Asiprensa, el obispo emérito de la diócesis de San Cristóbal de las Casas relató una serie de experiencias relacionadas con las adicciones y el tráfico que ha vivido a lo largo de su ministerio pastoral. La utilización de menores de edad por parte de grupos criminales es una problemática que distintas organizaciones han advertido en México. Un informe presentado por la Red por los Derechos de la Infancia en México en 2021 estimó que entre 145 mil y 250 mil menores están en riesgo de ser reclutados o utilizados por grupos delictivos en México. En declaraciones compartidas con Asiprensa, el padre José Fernández San Román, decano de la Facultad de Teología del Ateneo Pontificio Regina Apostolorum, que tiene sede en Roma, ahondó sobre la amplia oferta online que ofrece la institución para el público latinoamericano y que incluye 5 programas de teología y una nueva especialización en moral matrimonial. La amplia oferta online del Ateneo representa, según comentó el padre San Román, una apuesta estratégica por acercar la riqueza de la tradición teológica de la Iglesia a estudiantes de todo el mundo, especialmente aquellos que residen en el continente americano. Para quienes están pensando en matricularse e iniciar su formación teológica a distancia, el padre Fernández San Román no dudó en señalar que es una inversión para toda la vida. Manténgase bien informado en EWTN Radio Católica Mundial. Gracias y que el Señor le bendiga.
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1: La Eucaristía, la misa, es una oración comunitaria y podemos entender mejor la Eucaristía y eso nos va a ayudar muchísimo para tener una mejor conciencia, una mejor participación en la mesa eucarística. Nos va a ayudar en nuestra conversión, nos va a ayudar a dar un mejor testimonio cada vez más creíble y auténtico. Nos va a ir convirtiendo en sal y luz de la tierra y del mundo. También podemos visitar el sagrario, reconociendo que pronto se hará presente en el altar, llegar antes para estar ahí conversando con el Señor, que se va a partir, a donar a nosotros en su cuerpo. Sería muy importante llegar a este momento con las lecturas estudiadas. ¿Cómo las podemos estudiar? Bueno, las leemos despacio. Nos preguntamos qué dice la palabra de Dios, qué me dice a mí y qué podemos responder al Señor. Podemos también escuchar una homilía en algún podcast en EWTN para así llegar con las lecturas mejor entendidas. La Eucaristía es un tesoro y entre mejor lo comprendamos, no se nos va a ir de la mano el tesoro. Que no botemos al basurero un diamante por error. 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

¿Cómo estás? ¿Cómo te sientes en este día? Espero que estés lista y listo para recibir una taza de el único café que se cuela en el cielo. Mi nombre es David Bisonó. Yo soy el cafetero mayor y usted está escuchando Café con Cristo por EWTN Radio Católica Mundial. Y como siempre, una alegría y un gozo que ustedes hayan elegido una vez más estar aquí con nosotros hoy en este día martes, donde estamos tan contentos de que usted haya elegido una vez más conectar con nosotros. Acuérdate que el éxito de este programa depende de Dios, pero también depende de ti. Y le queremos mandar un saludito a todas las emisoras afiliadas que se conectan en el mundo entero. Gracias, emisoras afiliadas, por su conexión, su amistad y su fidelidad. Además, un hello a todos los cafeteros, chateros que se conectan a través del canal de YouTube de EWTN Español. Y a todas las personas que se conectan a través de el app de EWTN, gracias por tu conexión y gracias por estar con nosotros en este día. Bueno, mi gente, hoy continuamos esta conversación tomada del libro de Ezequiel, pero hoy vamos a estar en el capítulo 28. Y el texto de hoy, o mejor dicho, el título de hoy es Desde el Jardín. La serpiente no inventó nada nuevo. Y vamos a ver hoy, cafeteros, algo muy importante que nos muestra la palabra de Dios. Especialmente en esas áreas de nuestras vidas donde todavía Dios no está ocupando el trono de nuestras vidas. Yo siempre he dicho, y creo que es importante recordar, que Dios gobierna donde su gobierno ha sido establecido. Dios gobierna donde su gobierno ha sido establecido. Y por eso es tan importante este día de hoy y este texto del día de hoy, que nos habla directamente y va al corazón de quién está en el trono de nuestras vidas. A veces, cafetero, podemos creer en Dios, podemos orar, podemos leer la palabra de Dios, pero a veces nuestras vidas no están totalmente dirigidas por Dios. Nuestras prioridades no están totalmente orientadas hacia Dios. Y eso es un problema en nuestras vidas, ya sea en lo personal, en lo financiero, en aquellas cosas que tú quieres lograr o anhelas lograr y no puedes lograr. A veces, cafetero, confiamos más en nosotros mismos que en Dios. A veces queremos más para nosotros mismos y no para Dios. Entonces, y todo eso se puede ver, cafetero, desde cómo vivimos, cómo amamos, pues también cómo decidimos, de dónde decidimos, por qué decidimos lo que decidimos. Muchas veces, y así pasa comúnmente, hacemos las cosas y las hacemos para que nos aplaudan a nosotros, para que nos conozcan a nosotros. Y la verdad es que cuando tú y yo conocemos a Dios, amamos a Dios, todo lo que debemos hacer es para que Dios reciba la gloria, para que Dios reciba el reconocimiento. Y por eso, cafetero, si nosotros no hablamos de estos temas, podría ser que estemos viviendo simplemente para lograr lo que yo quiero, lo que yo necesito. Y poco a poco nuestras vidas se van desviando de la presencia de Dios, de la palabra de Dios y de los propósitos del Señor. Y todo esto empezó desde un jardín. Así es, cafetero, desde un jardín. En Génesis capítulo 3 nos dice anteriormente que Dios había creado todas las cosas y había puesto al ser humano en medio de la abundancia. Así es, Dios colocó a Adán en medio de una abundancia. Le dio bendición, le dio poder, le dio autoridad, le dio la capacidad de no solamente nombrar los animales, también de gobernarlos también. Le dio la capacidad de poder procrear. Le dio la inteligencia necesaria para poder llevar a cabo todo lo que Dios anhelaba de ese hombre en ese lugar de abundancia. Es interesante y muy importante esto porque el ser humano fue creado a imagen y semejanza de Dios.
Y desde este contexto de abundancia, de poder, de bendición, de autoridad, aparece la serpiente. Y es muy importante entrar en esto antes de entrar en el texto del día de hoy. Particularmente porque cuando entendemos lo que ocurrió en el jardín, podemos entender lo que Ezequiel está hablando en el capítulo 28. Vemos que la serpiente aparece no para ofrecerle algo malo o algo que parezca que se va a desviar de Dios, sino simplemente le ofrece tener algo de manera inmediata, un poder, una autoridad, ¿verdad? Y vemos que lo hace de una manera muy sutil. ¿Y cómo lo hace? Muy fácil. Algo, en vez de ser, dice algo que, y le dice, serán como dioses, conociendo el bien y el mal. Claro está que en Génesis capítulo 3, la serpiente está hablando con Eva. Y vemos que la tentación fue una tentación de una elevación falsa. O sea, no, diciendo, no, ustedes serán más, tendrán más. Si ustedes creen que lo que Dios le ha dado es mucho y es bueno, imagínense cuando sean como Dios y puedan ser dioses. Y vemos entonces que ahí entra el error donde podemos estar cayendo muchos de nosotros en este día. Y no es desobedecer de manera arbitraria, sino decir, bueno, yo agradezco lo que Dios me ha dado, le doy gracias por ponerme en un lugar de abundancia, pero yo quiero algo más, yo necesito algo más, yo quiero poder sin tener que rendir cuentas, yo quiero gloria sin tener que ser tan agradecido siempre. Y vemos que ahí entra la serpiente. La serpiente empieza a hablar a esa necesidad interior que tenemos de ser reconocidos, de ser elevados, de ser aplaudidos. Y todos, absolutamente todos tenemos eso muy escondido. Otros no tanto, ¿verdad? Pero vemos que cuando la serpiente apela a ese lugar, Eva extiende la mano y toma y come. Y vemos aquí algo muy interesante, que Adán y Eva, a pesar de haber comido, no dejaron de creer en Dios. O sea, que siguieron creyendo. O sea, la prueba está que cuando se dieron cuenta que estaban desnudos y escucharon a Dios, se escondieron. Y continuaron una conversación con Dios. Siguieron respondiendo cuando dijo, Adán, ¿dónde estás? Y él le dijo, aquí estoy escondido. Pero vemos que algo cambió en la relación de Adán y Eva con Dios. De hijos que reciben al Padre con alegría, con apertura, se convirtieron en personas que ya no dependían de Dios, sino que ahora querían depender de ellos mismos. Y eso rompe algo en su relación con Dios, porque se querían convertir en personas muy con una autonomía, ¿verdad? O sea, yo hago, yo decido, yo. Y esa autonomía fue lo que los expulsó del jardín. Ahora, quiero decir esto, porque esto es muy importante. La serpiente no inventó ese deseo, pero sí lo encontró. Y cuando la serpiente encuentra en nosotros un deseo que es bueno, sabe cómo desviarlo. Había en ellos este deseo. Querían una libertad. Querían la libertad de elegir como ellos quisieran elegir, de hacer lo que ellos quisieran hacer, de agradecer si querían, de no. Entonces ahí entra la serpiente en Génesis capítulo 3. Y ese deseo, cafeteros, es el deseo que se ha instalado en muchos corazones. La tentación que aún persiste y existe en nuestra cultura. Y siglos después, Ezequiel habla de este mismo deseo en el corazón de un príncipe que vamos a hablar en este texto del día de hoy. Hoy el Señor nos va a hablar de eso que sucedió en el jardín, está sucediendo en estos momentos y sucedió en este relato que Ezequiel nos comparte en el capítulo 28.
Y antes de entrar en el capítulo 28, vamos a orar. Y vamos a orar para pedir al Espíritu Santo que dirija este tiempo que tenemos juntos, para que sea un tiempo de mucha bendición, de mucho crecimiento, y también de abrir nuestros ojos a esas realidades escondidas que quizás tenemos cada uno de nosotros, y pedir al Señor que sane y que nos ayude a vivir solamente para Él. Vamos a orar. En nombre del Padre, del Hijo y del Espíritu Santo. Amén. Señor, te damos gracias en este momento. Gracias por tu palabra. Gracias, Señor, porque siempre estás pendiente de nosotros. Gracias porque te interesamos. Porque si no fuera así, Señor, no te esmeraras tanto en hablarnos, en buscarnos, en ayudarnos, en sanarnos. Gracias, Señor, porque estás pendiente de nosotros. Te pedimos que en este momento, al compartir este texto bíblico, tú nos ayudes a entender nuestro lugar en tu gobierno. Que tú nos ayudes a entender tu lugar en nuestros corazones. Y si hay algo en nosotros, Señor, que tiene que ser totalmente destruido, totalmente reordenado, reorientado, sanado, renovado, Señor, haz lo que tengas que hacer en cada uno de nosotros para que tu gloria, tu gobierno, tu palabra, tus propósitos sea lo primero, lo primordial, Señor, nuestra prioridad. Le pedimos a María en este momento que interceda por nosotros y que nos ayude a recibir esta palabra, aplicarla y obedecerla. Ven, Espíritu Santo, ven con gloria, ven con majestad y ven con poder. Ayúdanos a entender, a recibir y poder y tener la capacidad de cambiar. Sabemos que no podemos hacer nada de esto sin tu ayuda, Espíritu Santo. Así que bendice nuestros oídos, bendice nuestra mente y nuestros corazones para poder hacer esos cambios tan necesarios e importantes si realmente queremos vivir solamente para Dios. Y te pedimos todas estas cosas, amado Dios, en el poderoso y precioso nombre de Jesús. Amén. Bueno, cafetera, vamos a leer entonces el texto que corresponde al día de hoy. Estamos en Ezequiel capítulo 28 y voy a leer del versículo número 1 al versículo número 10. Y la palabra de Dios dice así: Yahvé me dirigió su palabra en estos términos: Hijo de hombre, di al príncipe de Tiro, esto dice el Señor Yahvé. Tu corazón se ha engreído y has dicho: soy un Dios sentado en un trono divino, instalado en el corazón del mar. Tú que eres un hombre y no un Dios, ¿equiparás tu mente a la de Dios? Claro, eres más sabio que Daniel. Ningún sabio se te puede comparar con tus

profanarán tu esplendor, te precipitarán en la fosa y morirás de muerte violenta en el corazón de los mares. ¿Podrás decir, soy un dios estando ante tus verdugos? Solo serás un hombre, no un dios, en manos de los que te traspasen. Morirás como los incircuncisos, a manos de gente extranjera. Yo soy quien ha hablado, oráculo del Señor Yahvé. Wow, cafetero. Wow. Entonces, cafetero, vamos a entrar en este texto. Y aquí vemos este hombre llamado Tiro, que era el que estaba gobernando en estos tiempos. Y para entender lo que Ezequiel está diciendo, debemos de entender quién era Tiro. Y qué es Tiro, ¿verdad? Porque más que es que, ¿qué es? Tiro era la ciudad más poderosa que existía en ese mundo mediterráneo. En el siglo VII y VI antes de Cristo, una isla frente a la costa de Líbano, y tenía mucho poder, y era un lugar muy estratégico. Dicen los historiadores y los comentaristas que Alejandro Magno tardó 7 meses en conquistarla y tuvo que construir una calzada de costa a costa para poder lograrlo. Imagínate. So, antes de él, nadie había conseguido poder penetrar a Tiro. Entonces, Tiro era el centro de comercio de ese mundo antiguo. Vemos que todas las frutas antiguas de Egipto, de Mesopotamia, de Grecia, ¿verdad?, tenían que pasar por ahí. Todas las naciones del Mediterráneo tenían que pasar por ahí. Y por eso este lugar era tan importante y visto de este modo tan estratégico. Dicen también los historiadores, ¿verdad?, que la púrpura de Tiro era el color de la realeza. O sea, el mundo entero conocía la realeza por esa púrpura que venía de esta isla de Tiro, de este lugar. Los cedros del Líbano también fueron los cedros que utilizaron para la construcción del templo de Salomón. So, imagínate que sus telas y sus maderas y todos estos recursos de lugares lejanos venían a este lugar a buscar, porque era lo mejor de lo mejor. Entonces, podríamos decir, tomando en cuenta todo lo que te he dicho, cafetero, que Tiro se convierte como en el centro estratégico para todo comercio. Pone como el Wall Street, el Silicon Valley, ¿verdad? Estos lugares donde los ricos hacen negocios grandes, donde es conocido por el dinero y por el poder y por este sentido de que el mundo entero gira a nuestro alrededor. Y eso lo que aquí estamos, Ezequiel está dando a entender cuando habla estas cosas. So, es el lugar donde el dinero, el poder, la inteligencia artificial del día, ¿verdad? Desde ese punto era donde todo se movía. Ahora bien, el príncipe que gobernaba en ese tiempo era un hombre extremadamente inteligente, una habilidad comercial increíble, una capacidad estratégica y de marketing ¿sí me explico, cafetero? O sea, el mismo texto lo dice: con tu sabiduría y habilidad te has hecho rico, has amontonado oro y plata en tus tesoros, con astucia de comerciante has aumentado tus riquezas. Sabemos que lo que estaba haciendo este príncipe no era fraude, no era nada incorrecto, sino que había llegado alguien ahí que conocía el mercado, sabía distribuir y sabía manejar muy bien esas cosas, al punto que se había amontonado riquezas. Ahora bien, cafetero,
Y aquí es donde entra Ezequiel, ¿verdad? Porque lo que está aquí tratando de decir el Señor a través de Ezequiel es, cuidado, porque tú has podido hacer muchas cosas con tu inteligencia, has podido amontonar muchas riquezas,

0: porque entiendes el mercado, entiendes el comercio, sabes hacer dinero, ¿verdad? Y qué fácil sería tú creer que tú pudiste hacer todo esto por tu propia inteligencia, porque tú eres muy inteligente, porque tú lo lograste por cuenta propia, y ahí está donde, porque el fraude del cual Dios está hablando no es tanto que él no sabía lo que estaba haciendo, sino que él se estaba convenciendo de que ellos como pueblo y él como príncipe no necesitaba a nada ni a nadie, ni Dios mismo. Por eso vemos ahí, cuando dice esto del interior del príncipe de Tiro, dice: tu corazón se ha ensorbecido y has dicho: soy Dios, estoy sentado en el trono de Dios en medio de los mares. Ahora, cafetero, no sabemos realmente en qué tiempo exacto histórico está hablando aquí Ezequiel, pero podríamos, ¿verdad?, deducir, ¿verdad?, que es un momento de donde las cosas están, como dicen por ahí, viento en popa, ¿no? Como todo le está saliendo bien, todo está saliendo perfecto, todo está, y vemos que está logrando mucho, que está alcanzando mucho, pero no está agradeciendo que Dios ha sido la persona que le dio la inteligencia, que le dio todo lo necesario para poder lograr lo que está logrando. Se está atribuyendo todo lo que él tiene a él mismo. Y poco a poco, en vez de darle la gloria a Dios, en vez de darle todo honor a Dios, el cual merece todo honor y toda gloria, se está atribuyendo todo a él mismo. Y con el tiempo, cafetero, el peligro de esto es que podemos caer en un espíritu de autosuficiencia. Podemos convertirnos en eso que la serpiente le dijo a Adán y Eva. No, lo que pasa es que Dios no quiere. Si comen, van a ver como Dios, van a saber como Dios y serán como Dios. Y ahí está el detalle en el cual aquí Ezequiel está hablando con el príncipe de Tiro. El problema no es que tú recibas un carisma, un don, una gracia de Dios, sino olvidar quién fue el que te lo dio. Dios no tiene problemas con tu capacidad. Él no tiene problemas con tu creatividad. El problema no es llegar lejos, es llegar lejos y creer que llegaste ahí solo, que Dios no tuvo que ver nada con eso. Y por eso, cafetero, vemos aquí que Dios, a través de Ezequiel, está hablando directamente al príncipe de Tiro y está diciéndole: cuidado como tú estás, porque va a llegar un momento que tú no vas a tener la fuerza, que no vas a tener la inteligencia, que no vas a tener los recursos, porque vendrán contra ti una nación tan fuerte que te va a destruir y te va a conquistar. Entonces, por eso Dios empieza a hablar con el príncipe, empieza a hablar con Tiro, a decirle: cuidado, cuidado, cuidado. Y yo no sé, cafetero, cómo eso habla tu corazón, porque podemos nosotros caer en esta trampa, en la trampa de querer crecer, de querer adquirir, de querer tener, consumir. Y quiero que sepas algo, cafetero, porque esto es muy interesante. Y vemos que todo esto sucede no sucede desde la noche a la mañana, sucede algo muy despacio. Es un proceso muy progresivo, muy silencioso, que si no lo reconocemos a tiempo, podemos caer en una trampa y terminar como el príncipe de Tiro. Vemos aquí que lo primero que vemos de ese príncipe, que era sabio, tenía sabiduría, ¿verdad? La sabiduría. Y claro, la sabiduría que Dios le había dado. Y luego, por la sabiduría y por saber aplicarla, le llega la riqueza, que también es bueno y está bien, pero no reconoce que es Dios el que lo está haciendo, ¿verdad? Entonces, algo poco a poco se va desviando en el corazón del príncipe. Dice la palabra: te has ensorbecido por tu fortuna. O sea, la fortuna que había podido llegar a tener por la capacidad que tenía, la inteligencia que tenía, él se estaba convirtiendo en un ser superior. La riqueza que Dios le había dado para poder ser el mayordomo o para poder ser un buen administrador, ahora él piensa y siente que él es casi un ser divino por haber logrado todas estas cosas, por haber logrado estas empresas y estas cosas. Y Carpintero, esto es interesante porque sucede en nuestra vida. En estos momentos hay personas que a lo mejor Dios te está bendiciendo con muchas cosas, con oportunidades, pero cuidado con creer que tú puedes hacer todo esto sin Dios, porque eventualmente llegarán momentos donde tu fuerza, tu inteligencia, tu riqueza, tu dinero, tu posición no será suficiente. Por eso entonces vemos aquí que el Señor, a través del profeta, habla al corazón del príncipe. Y lo dice para decirles a ellos: hey, tengan cuidado, no se dan cuenta lo que poco a poco lo que está sucediendo. Van a caer en una trampa que ustedes mismos están construyendo por su propia cuenta. Y entonces, cafetero, el corazón ya no empieza a agradecer, el corazón ya no empieza a vivir solo para Dios, empieza a vivir solo para ti, para lo que yo puedo hacer, para lo que yo puedo lograr, para las cosas. Mira qué inteligente soy, mira qué creativo soy, mira qué increíble soy. Y ahí, ese es un espíritu de la serpiente. La serpiente de Génesis capítulo 3, que poco a poco, o sea, no inventó nada, solamente ese deseo que está en nosotros, que Dios ha puesto, el deseo de tener una vida de abundancia, de excelencia, de gloria, pero no aparte de Él, es con Él. Es Él el que ha puesto en nosotros el querer y también el hacer. Entonces vemos que el Señor se acerca a través de Ezequiel y dices: cuidado. Cuidado cómo estás viviendo, cuidado cómo estás pensando, porque va a llegar un momento que una nación extranjera te va a dominar, te va a conquistar. Entonces ahí es donde vemos que el Señor le habla a través, porque Dios primero revela lo que está en el corazón del príncipe de Tiro, ¿verdad? Le dice: ante la mano misma de tus verdugos, ¿te atreverás a afirmar todavía que eres Dios cuando no eres más que un hombre? Y cuando Dios dice eso, no se está burlando de él. Dios no está ofendido. Es Dios diciéndole a él: ¿no te das cuenta que yo soy Dios y tú no eres Dios? Tú eres un hombre, yo soy Dios. Y ese es el contexto de todo lo que está aquí sucediendo. Es Dios tratando de decirle: oye, vuélvete a mí, porque tú no vas a poder contra lo que viene. Dios quiere que tú seas su hijo. No que tú pienses en ti mismo como el Dios de tu vida, el Dios de tu casa, el Dios de tu empresa, el Dios de tus negocios. Porque el trono de Dios no fue diseñado para hombres. El trono de Dios no fue diseñado para ti ni para mí. El trono de Dios fue diseñado para Dios. Porque el trono de Dios es demasiado grande, demasiado pesado, demasiado glorioso. Y cada persona, tú y yo, tenemos un lugar en esos planes de Dios. Y creo que algo muy precioso sucede cuando tú y yo descubrimos nuestro lugar en el plan de Dios, en los propósitos de Dios, con un corazón agradecido, con un corazón totalmente rendido a la palabra de Dios, donde decimos: qué bueno que tú eres Dios y yo no lo soy, Señor. Por eso nosotros debemos de cada día descubrir cuál es mi lugar en estas cosas que Dios para mí ha soñado, ha querido. El príncipe de Tiro, ¿qué hace? Construye un imperio, ¿verdad? Y se sienta en un trono. ¿Pero qué sucede? Que ese trono es de él. Este es mi trono, esto es lo que yo he logrado, esto es lo que yo he hecho. Nadie me ayudó, yo lo construí con mis propias fuerzas, con mis propias manos. Y a mí nadie me ayudó a hacer nada. Y hay historias así, cafetero. Hay historias así. Y lo que hace Ezequiel expone el corazón del príncipe y le dice: mira lo que está pasando, mira lo que está sucediendo. Y déjame decirte cuál es la causa. La causa de todo esto es tu corazón. Es tu corazón, porque tu corazón está gobernada por un trono que no es el trono de Dios. que no es la palabra de Dios, que no es el poder de Dios. Y cuando un corazón no está gobernado y está siendo totalmente habitado por Dios, por su palabra, por sus propósitos, ese corazón poco a poco se desvía, se desconecta. Y ahí es donde hoy el profeta nos habla. Tanto así, cafeteros, que vemos al Señor mismo haciendo lo mismo a través de Jesús. En Filipenses capítulo número 2, ¿verdad? Cuando llegamos a esta palabra, cuando vemos que dice la palabra, no consideró el ser igual a Dios como algo a qué aferrarse, sino que se despojó de sí mismo, tomando la condición de un siervo, haciéndose semejante a los hombres y presentándose en su porte exterior como hombre, se humilló a sí mismo, haciéndose obediente hasta la muerte y muerte en cruz. Y así, y por eso Ezequiel le dice, oye, cuidado. Y yo no sé cómo te habla esto a ti, cafetero, pero a mí me habla de manera muy, muy fuerte esto, porque hay una tentación en el corazón nuestro de querer gobernar, de querer tener autoridad, de querer tener un puesto, de querer brillar más, de querer saber más. Y esto es algo que debemos de tener mucho cuidado. Y esto no quiere decir, cafetero, que Dios no quiere darte inteligencia, sabiduría, abundancia, acceso, oportunidades, crecimiento. Claro que sí, pero todo eso con el corazón equivocado te va a llevar a la ruina. Qué trágico es cuando las cosas que Dios te ha dado para el bien uso son las mismas cosas que tú las utilizas sin entender que toda gloria, todo honor es para Dios. Y esas mismas cosas que Dios quería para bien para ti, si no las usas correctamente, puede ser el lugar donde te visite la ruina y te lleve a un momento de tu vida donde ya no tendrás, ya no serás y ya no podrás todo lo que Dios ha querido para ti. Jesús lo entendió desde el principio. Jesús no luchó con eso. No, se hizo, o sea, totalmente obediente, se humilló, haciéndose obediente hasta la muerte y muerte en cruz. El príncipe de Tiro no se quiere humillar, se quiere elevar. Jesús desciende, él quiere ascender. Jesús entrega, él quiere tomar. Él se está aferrando a su trono, Jesús lo está entregando. ¿Y qué vemos como resultado, cafeteros, en este texto? Vemos que cuando nosotros queremos hacer las cosas a nuestra manera, Dios es tan bueno, te entrega. Ah, tú entonces tú quieres hacerlo como tú quieres. Ok, entonces tú no quieres obedecer mi palabra. Está bien. Pero eventualmente, cafetero, llegará el momento donde nos vamos a dar cuenta que Dios nunca quiso que tú le obedecieras para gobernarte, sino que Él te invitaba a ser obediente para protegerte, para cubrirte, para guiarte, para que cuando llegaran esos momentos difíciles que tú no podías controlar, cuando llegaran esas temporadas de esos ataques financieros, matrimoniales, con tus hijos, con tus finanzas, porque cafetero, si tú has vivido lo suficiente, sabes muy bien que llegarán temporadas de ataques financieros, familiares, emocionales, espirituales, y si tú creaste lo que tú creaste sola y solo, te darás cuenta que no podrás vencer sola o solo. Que esa victoria que tú y yo necesitamos en esos momentos de dificultad y de ataque, donde nuestras vidas parecen que no van a poder salir, que nada bueno sucede, en esos momentos vemos al Señor siempre dando la cara por nosotros y siempre diciendo, qué bueno que tú me diste el trono de tu corazón, qué bueno que tú me diste el trono de tu vida, porque yo, tu Dios, seré fiel en los momentos más difíciles y en los más abundantes, en los momentos más tristes y en los de más alegría. La fidelidad de Dios permanece, pero el príncipe de Tiro todavía no lo ha entendido. Y hoy el Señor viene a hablar a esa parte de nuestro corazón. Dios no te quiere abandonar. Dios no te va a abandonar. Pero ¿qué tal si en este día tú y yo le decimos al Señor, Señor, he logrado esto, he logrado aquello, pero no hubiera podido lograr nada de eso si no fuera por tu gracia, si no fuera por tu amor, si no fuera por tu misericordia? ¿Y cuando hacemos estas cosas, cafetero, el cielo se abre sobre nuestras vidas. Su gracia desciende sobre nosotros y su poder nos acompaña en cada paso y en cada decisión. Cafetero, no te vayas. Vamos ahora a un break y cuando volvamos vamos a seguir hablando de este texto y cómo la palabra de Dios, nuestra Madre Santísima y el Espíritu Santo nos puede ayudar hoy a dar ese giro tan importante que debemos de dar para que la voz de la serpiente ya no siga dominando tu interior, para que esos deseos desviados que son buenos, pero lamentablemente queremos hacerlo sin Dios o pretendemos que sin Dios lo podemos lograr. Hay cosas que puedes lograr, pero solamente con Dios puede ser sostenido. Solamente con Dios puede ser multiplicado. Solamente con Dios puede ser de bendición, no solamente para ti, pero para esas personas que Dios también ha colocado a tu alrededor. Que en este día esta palabra esté llegando a ese lugar de tu corazón que necesita una vez más volverte a Dios y decirle: Señor, tú eres Dios y yo soy tu hijo. No te vayas porque ya volvemos aquí en tu programa Café con Cristo por EWTN Radio Católica Mundial.
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Gente, gracias por continuar aquí con nosotros. Espero que esa canción fue de mucha bendición para tu vida. Vamos a continuar entonces con este texto del día de hoy, porque es de tanta bendición cuando podemos leer juntos la palabra de Dios y descubrir los deseos del corazón del Padre para cada uno de nosotros. Si es la primera vez que estás aquí o si te acabas de conectar, bienvenidos a Café con Cristo, el único café que se cuela en el cielo por EWTN Radio Católica Mundial. Mi nombre es David Bisonó y yo soy el cafetero mayor. Entonces, vemos aquí que el profeta está tratando de, ¿verdad?, de decir, hey, cuidado, cuidado con lo que estás diciendo, con lo que estás pensando. Y algo que es tan importante, especialmente cuando el corazón se vuelve engreído. Me encanta esta parte cuando dice, tu corazón se ha engreído y has dicho, soy un Dios. El corazón engreído, el corazón que se desvía y que quiere existir por sí solo, sin la ayuda de Dios. Y esto es más común de lo que piensas, cafetero. Por eso nuestra vida espiritual es tan importante que María sea parte y no algo extra o un punto, sino que a través del corazón de María podamos aprender a permanecer en obediencia y en total gozo en la mano del Señor. No querer ser superior, no querer tener más o ser más, sino decir, Señor, yo quiero ser lo que tú quieres que yo sea. Yo quiero alcanzar lo que tú quieres que yo alcance. Yo quiero llegar a donde tú quieres que yo llegue, Señor. Por eso María nos ayuda en ese mismo jardín donde la condición humana tentada por la serpiente no tuvo la fuerza, ¿verdad? Porque claramente, humanamente, sin el espíritu no podemos contra las artimañas del enemigo. Pero vemos que en el jardín, así como una persona extiende su mano para comer del fruto, para tomar, y que dijo, yo voy a comer, yo voy a tomar, yo quiero ver como Dios ve, yo quiero ser como Dios es. Vemos que María hace totalmente lo contrario. Ella no toma, ella dice, hágase. Ella no dice, yo haré. Ella no dice, yo voy a hacer muy. No, ella dice, hágase en mí. Esa postura es tan importante. Yo entiendo esto y te lo ofrezco a ti, cafetero, en este momento. La postura de obediencia, la postura de someternos con alegría y con gozo ante la mano de Dios. Como María nos enseña esa postura. Para que la soberbia, cuando quiera visitar nuestros corazones, no pueda controlarnos. Por eso el príncipe de Tiro le dijo, yo soy Dios. Yo soy Dios. Estoy sentado en el trono. Pero María dice, yo soy la sierva. ¿Ves? Yo soy la sierva. Y esto es tan importante porque a través del corazón inmaculado de María y cuando permanecemos ahí con ella, ese espíritu de obediencia, de alegría, de sometimiento, reconocer nuestra condición pequeña, es reconocer que sin Dios no podemos, que sin Dios no sabemos, que sin Dios no podemos caminar. Reconocemos nuestra pequeñez, no porque Dios, verdad, está tan. No, ustedes son pequeños, yo soy. No es eso, es que cuando entendemos la grandeza de Dios, no nos molesta ser pequeños ante Dios. O sea, el fruto de la disponibilidad supera infinitamente el fruto de toda acumulación. ¿Verdad? El príncipe de Tiro no entendió eso, dejó que las cosas que Dios le estaba accediendo y dando lo envenenaron, se volvió engreído, se volvió pensando que él era, que él tenía, que como él nadie. Y ahí está el peligro, querido cafeteros, en este momento. Necesitamos más personas que se puedan, como María, decir, hágase en mí de acuerdo a tu palabra, Señor. Yo solo quiero vivir para tu palabra. Yo solo quiero vivir para tus propósitos. Yo solo quiero vivir para tus deseos. Y es ahí, querido cafetero,
que ya no estamos tratando de acumular cosas, sino viviendo en la divina voluntad del Señor. Porque la grandeza, en términos espirituales, no viene de lo material que yo pueda acumular, sino desde ese lugar donde nos hacemos pequeños ante Dios, nos sometemos con alegría y con gozo, porque sabemos que Él quiere lo mejor para cada uno de nosotros. Ahora bien, cafetero, y esta es una parte aquí que creo que es importante y es urgente para las generaciones en que vienen y esta en la cual vivimos. Vivimos en una época de autosuficiencia. Atención, cafetero, esta cultura de emprendimiento. ¿No te has dado cuenta, cafetero, cómo han incrementado los emprendimientos? Si puedes soñarlo, puedes crearlo. Si puedes soñarlo, puedes lograrlo. Y vemos que el algorithm, ¿verdad?, celebra esas personas que construyen marcas personales y esa narrativa del mérito que se atribuyen, que mira lo que yo hice y mira cómo lo hice y mira lo que logré y mira lo que acumulé y ahora yo te voy a ayudar a ti a emprender para que tú acumules, para que tú tengas, para que tú construyas, cafetero. Y con esto, no estoy diciendo que esto en sí mismo sea malo, no, cafetero. Yo creo bastante que hay que esforzarse y que el mérito importa, pero también entender que sin Dios nada podemos lograr. El problema es cuando la narrativa se torna totalmente cuando tu persona es el centro. Yo hice, yo soy, yo hago, yo construyo, yo te ayudo, ven conmigo, haz. Entonces vemos los emprendimientos. Cafetero, no te sorprendas con tantos emprendimientos. Y esto no quiere decir que sea malo, pero la mayoría de personas no quieren obedecer. No quieren trabajar abajo de otra persona porque no, yo quiero ser mi propio dueño. Atención. Yo quiero ser mi propio dueño. Yo quiero ser mi propio, ¿ya? Yo quiero dictar todo en mi vida. Entonces, ahí cuando porque ahí está el detalle y yo quiero que seamos conscientes de este vocabulario. Atiende el vocabulario. La serpiente del jardín sigue hablando todavía, solo que la serpiente cambió de vocabulario. Ya no dice serán como dioses, como antes. Ahora dices serás la mejor versión de ti. ¿Has escuchado eso, cafetero? Será la mejor versión de ti. Confía en tu proceso. Tú eres suficiente. Tú lo puedes lograr. La serpiente sigue hablando, cafetero. Lo que pasa es que está usando otro vocabulario, un vocabulario más tierno, que apela a esos deseos interiores para que tú digas, sí, yo puedo, tú ves que yo puedo, y entonces empezamos nosotros a comprar esto y empezamos a decirnos, cafetero, yo no estoy diciendo, oye lo que yo no estoy diciendo, yo no estoy diciendo que emprender es malo, que tener dinero es malo, no estoy diciendo eso, estoy diciendo que tengas mucho cuidado con el vocabulario de la nueva serpiente de este jardín, de estos tiempos, porque sigue hablando la serpiente, lo único que está usando un vocabulario diferente, y el trono es otro trono, no es el de Dios. Es otro, es el trono de tu cuenta de banco, el trono de que cuando tú llegas a un lugar eres reconocido y te buscan y te conocen y te aplauden y te sientes como que yo me merezco esto, yo trabajé esto. Y por eso, cafetero, nosotros aquí en este lugar, en Café con Cristo, es necesario nombrar estas cosas, no para condenarlo o para condenarte, porque yo no, si tú me conoces a mí, ese no es el espíritu de Café con Cristo, pero sí para que te despiertes, porque hay personas que están, escúchame bien, están creando una vida y creándose para ellos mismos un trono. Están construyendo mucho, haciendo mucho, soñando mucho, pero por dentro se están perdiendo poco a poco.
Están tratando de alcanzar una meta, un logro, pero en el camino se están perdiendo. En el camino se están poco a poco alejando de esas cosas que Dios ha querido para nosotros. Esa autosuficiencia. Cafetero, yo no sé cómo esto hoy te está hablando a ti, pero el evangelio no viene hoy a decirnos, la palabra de Dios no está aquí para decirte que tú eres malo, viene a decirte que antes de todo bajó uno de su trono, se hizo un hombre, obedeció hasta la muerte y muerte en cruz, para que tú y yo no siguiéramos cargando el peso de algo que no podemos cargar. Para que tú y yo no siguiéramos viviendo esa vida que nos lleva a la destrucción y a la perdición. Para que tú y yo pudiéramos someternos con alegría y con gozo totalmente al reinado, a la palabra, a los deseos de Dios. Porque la serpiente sigue hablando. La serpiente está, pero ha cambiado el vocabulario. So, cafetero, ¿ocupa Dios el trono de tu corazón? ¿O hay tantas cosas compitiendo con Dios? Hoy Ezequiel nos habla de estas cosas. Ese deseo que estaba desde el jardín, cafetero. La serpiente no inventó ese deseo, sino lo encontró en nosotros. El corazón humano es la tentación de querer tener, de querer alcanzar, pero pagando el precio. Que en este día, cafetero, tú no trates de vivir fuera de la voluntad de Dios. A lo mejor estás emprendiendo algo, a lo mejor tienes un deseo, un sueño. Oye, cafetero, tu emprendimiento no le molesta a Dios. Tu sueño no le molesta a Dios. Él no está diciendo que no lo hagas, ni que sí lo hagas tampoco. Él lo que está diciendo es que te des mucho, que tengas mucho cuidado cómo lo estás haciendo. ¿Desde qué lugar lo estás haciendo? ¿Por qué lo estás haciendo? ¿Cuál es el fin de eso que tú tanto quieres? ¿Cuál es la raíz de eso que tú tanto anhelas? Porque no se trata de una mejor versión de ti, sino que Dios quiere que tú vivas de acuerdo a la versión original, a la que Él creó, a la que Él, ¿verdad? A su semejanza. Dios así nos ha creado. Jesús, hoy, a través de la palabra de Dios y por el poder del Espíritu Santo y a través de la intercesión de María Santísima, viene a mostrarte algo a mí y a ti. Que cuando producimos algo junto con Dios, que esa producción es infinitamente más grande, más gloriosa y más duradera que todo lo que el príncipe de Tiro pudo acumular. Que lo único que tenemos que hacer tú y yo en este día es decir, Señor, mi vida es tuya y todo lo que yo puedo lograr, solamente lo puedo lograr contigo y a partir de ti. Y cuando hacemos eso, cafetero, hay algo en nosotros que cambia. No tenemos el peso de querer ser mejor o tener más o lograr más que nadie. Simplemente reconocemos que lo que Dios quiere, que lo que Dios anhela para cada uno de nosotros es infinitamente muchísimo más excelente y glorioso de lo que tú y yo podemos pedir, pensar o aún imaginar. Vamos a orar. Padre, en el nombre de Jesús, te presento a cada cafetero en este momento que está soñando con tener más, con hacer más, con lograr más. Que ellos puedan entender que eso para ti no es problema. No es problema que ellos sueñen mucho, que quieran mucho. El problema es cuando quieran soñar mucho y hacer mucho, pero no desde tu presencia, desde tu palabra y desde tu autoridad. Señor, ayúdanos a permanecer en ti, a esperar en ti y a reconocer que contigo las cosas son infinitamente más excelentes, más abundantes y más preciosos. Te bendecimos y te adoramos y te presentamos a esta comunidad de Café con Cristo para que tú, Señor, continúes haciendo tu preciosa, santa y perfecta voluntad. Y te pedimos todo esto en el poderoso nombre de Jesús. Amén. Amén. Cafetero, gracias por estar en esta tarde. Espero que el tema de hoy haya sido de gran bendición para tu vida. Espero que el Señor te haya hablado.

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Hablándoles Katia Baliño. El cardenal Pietro Parolin, secretario de Estado del Vaticano, afirmó que las naciones deben trabajar juntas para afrontar los desafíos de la inteligencia artificial. Parolin expresó sus preocupaciones sobre la IA al margen de la conferencia Fe y Razón en la Era de la Inteligencia Artificial, celebrada el 16 de septiembre en Roma, en el Palazzo Montecitorio, sede del Parlamento italiano. Según informó Vatican News, Parolin también pronunció el discurso principal de la conferencia, centrado tanto en el potencial como en las amenazas de la IA. En su investigación, agradeció al presidente italiano Sergio Mattarella su reciente llamado a una mayor colaboración entre los estados en materia de gobernanza de la IA y manifestó su esperanza de que las naciones respondan. Un estudio reciente halló que las mujeres presionadas para someterse a abortos que no desean son quienes corren mayor riesgo de sufrir consecuencias negativas y daños derivados del aborto. El estudio, publicado en el diario de la Alianza por la Medicina Hipocrática, JAHM por sus siglas en inglés, halló que los médicos rara vez evalúan si existe coacción o presión para abortar, a pesar de que este es el factor de riesgo con mayor capacidad predictiva de consecuencias negativas. Los autores David C. Reardon, la doctora Martha W. Shopping y la doctora Patricia K. Gibbing calificaron como negligencia médica el hecho de no realizar esta evaluación. Evaluar e informar a las mujeres sobre sus factores de riesgo personales, como exigen las normas éticas y legales, puede llevar a que las mujeres que consideran inaceptables esos riesgos contemplen alternativas al aborto.

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2: Buenas tardes, queridos amigos. Bienvenidos a una nueva edición de Preparando el Domingo con el padre José Luis Menéndez. Yo soy el padre Roberto Cid, que saluda a todos los que nos escuchan a través de las ondas radiales de Radio Paz, todas las emisoras afiliadas a EWTN y todas las distintas plataformas de tanto de Radio Paz como de estas emisoras y de la mismísima EWTN, Radio Católica Mundial, Onda Corta. Padre José Luis, buenas tardes, ¿cómo está?
3: Muy bien, buenas tardes, padre Roberto, y buenas tardes a todos los que nos están escuchando.
2: Bien, así es. O buenas noches, porque el programa se repite. Estamos en la tarde del viernes, un viernes lluvioso.
3: ¿Sí? El día 21 de septiembre.
2: El día de la primavera.
3: No.
2: En la Argentina. Sí, hombre, el día del estudiante en la Argentina también.
3: Tampoco. Es el día de Nuestra Señora de las Mercedes.
2: Ajá.
3: O las Mercedes.
2: ¿No es el 24? Patrona,
3: el 24.
2: Dijo 21.
3: 21. Ah. No, 24.
2: 24.
3: Y estamos a 18, ¿no?
2: Hoy, sí, hoy es 18.
3: Así, dentro de 6 días. Así que en esta semana que viene van a ser el 24 patrona de la República Dominicana. Así que de alguna manera especial.
2: ¿No? Saludamos a
3: todos los dominicanos.
2: También aniversario de un día triste para usted, cuando se fue de Cuba, ¿no?
3: Hará 65 años que me fui de Cuba.
2: Pobrecito.
3: Así que, bueno, es un día triste y por otra parte de libertad. Pues conseguimos la libertad.
2: Claro, pero se le echan patadas a uno del país, es feo.
3: Pero ese es el camino que el Señor nos dejó transitar. Y hoy, gracias a Dios, puedo decir que vivo en un país donde soy libre, ¿no? Así que todo tiene su maldad, su cara oscura, su cara clara, ¿no?
2: Y sabe que es como el cuento, la ficción esa de Jorge Luis Borges. Yo siempre pienso, el jardín de los senderos que se bifurcan, ¿no? Entonces... Es muy interesante, ¿no? Es una de las ficciones de Borges. Y entonces él dice, es una metáfora sobre el tiempo y sobre la vida, ¿no? Y entonces dice, estamos en un jardín con senderos que se bifurcan. En este sendero, usted es mi amigo. En este otro sendero, usted es enemigo. En este otro sendero, usted está vivo y yo estoy muerto. En este otro sendero.
3: ¡Horror!
2: Yo estoy muerto, usted está vivo, ¿no? Entonces, uno dice, sí, bueno, pero como en ese jardín de los senderos que se bifurcan, a saber, quizá que le tocaba algo peor, ¿no? Quizá, si se quedaba en Cuba, lo atropelló un camión, qué sé
3: yo. Señores, doy gracias de haber nacido en el Caribe. Veo que hay menos caminos que se bifurcan. Los argentinos son más trágicos.
2: El jardín de los senderos que se bifurcan.
3: Sí, ¿ustedes se dan cuenta que ustedes son algo así trágicos? Porque miren, que los tangos todos son trágicos,
2: sí, sí. Sí,
3: se acaba uno muriendo.
2: Dicen que llega un alemán de la casa, encuentra a la mujer que le es infiel, que hace, se va al salón y escribe un libro. Llega un americano a la casa, encuentra que la mujer le es infiel, que hace, saca un arma y le pega 4 tiros a la mujer y al amante. Llega un argentino, llega a la casa, encuentra que la mujer le es infiel, se va al piano y compone un tango.
3: No, sí, verdad. Y eso es muy lloronas. No, por Dios, que no.
2: Sí.
3: Yo me quiero pensar en la parte positiva, y la parte positiva es que mis padres dieron el salto y con eso pude empezar una nueva vida. Y algún día, siempre soñando con volver un día a casa.
2: El 24 de septiembre de
3: 66 años. La revolución lleva 65.
2: ¿Se fue en barco o en avión a España?
3: En una línea aérea que se llamaba Panamá.
2: Ah, sí, sí. Que existió hasta los años 90.
3: Bueno, por eso, en Panamá. Fue en Panamá. Me acuerdo como si fuera hoy, estar en el aeropuerto José Martí, en la pecerita, el cristal aquel que separaba uno de otro, llegar aquí,
2: Ah, vino a Miami, no fue a España.
3: No, a Miami, Miami. Yo en Miami viví 6 meses.
2: Y después para España.
3: Y después para España. Así que, así que, Fidel Castro tenía una frase, o la, como la revolución tenía una frase, decía, hombre blanco vestido de negro que no corte caña, para España.
2: Es, pues con rima y todo bien.
3: Con rima, hacía con todo. Así que, no, 6 meses aquí y después casi 20 años en España. Así que bueno, no pasa la vida. Y después de eso, desde que tengo 32 años en Estados Unidos, y ahora tengo 79, así que...
2: Así que, mire usted.
3: Nada, padre, ya estamos llegando a los 80.
2: Bien. Hablando eso, hablando de Panam, le cuento, me recomendaron, yo no tengo Netflix, pero me prestaron uno y vi, sobre eso de Panam. Sobre, vio el atentado en Lockerbie, en Escocia, que reventaron en enero. Muy interesante, es una serie, ¿no? Está hecho como una dramatización y todo. Pero, supuestamente basado en la historia real. Pero lo que más me llamó la atención, los habitantes de Lockerbie, como del pueblito, ese José, que también hubo gente que se murió del pueblito, cómo acogieron a las familias, cómo se tomaron el trabajo, muestran ahí cómo se tomaron el trabajo de cuando recogieron la ropa, el equipaje, porque vio, estalló en el aire, y lavaron la ropa, la plancharon, trataron de identificar quién era el dueño de la ropa, se la entregaron a la familia. Le digo, o sea, dentro de todo el desastre, el terrorismo,
3: la humanidad,
2: es conmovedor ver la humanidad de esa gente, ¿eh?
3: Yo conozco a una señora que perdió a su marido en ese accidente.
2: Y ella, en ese atentado, no fue un accidente.
3: Bueno, accidente, en ese atentado, evidente. Y esa señora, con más gente, compraron una iglesia que estaba cerrada.
2: Ahí en Lockerbie.
3: En Lockerbie, para hacerla un monumento perpetuo a ese atentado. No, bueno. Así que, y cogieron esta iglesia que estaba cerrada. O sea que,
2: ¿católica? ¿Anglicana?
3: No. ¿O presbiteriana? Muchas de estas iglesias en estos pueblos pequeños se han ido quedando.
2: Sí, claro.
3: O sea, bueno, pasa en España, ¿no?
2: Que sí, en todas partes.
3: Un pueblo donde viven 4 personas, ¿no? Sí. No vive más gente. Entonces la iglesia, imagínate, también son 4 personas. Así que, nada, aquello es algo para lamentar. Y qué triste que el ser humano no haya aprendido.
2: Pero aún en esas situaciones se ve también la bondad intrínseca, ¿no? Del ser humano. El otro día se cumplieron 25 años del atentado aquí en Nueva York. Qué horror.
3: Bueno, ¿qué le parece si vamos?
2: Vamos al Evangelio según San Mateo, ¿le parece, padre?
3: Sí, y tengo que leerlo yo.
2: Lo tiene que leer usted porque no lo tenemos grabado. Así que escuchamos atentamente al padre.
3: Vamos a hacerlo con un acento. Vamos a ver, ¿con qué acento?
2: Cubano.
3: Mi acento es, no, mi hermano, yo no hablo así.
2: Cubano.
3: Tampoco es como el argentino. Así que bueno, vamos a ver con qué sale. Yo sé, por lo menos ya sé, va a ser cuál es la matiz del cubano, cuál es la matiz del dominicano y del puertorriqueño. El argentino es muy fácil, el mexicano también.
2: Y tal vez chileno no puede ser, padre.
3: Eso me parece a mí. También podríamos hacerlo.
2: Maravilloso.
3: Pero hay otros que es bastante más difícil. Pero bueno, vamos allá.
2: Sí, padre.
3: Bueno, el evangelio de este domingo es de San Mateo, el capítulo 20, en los versículos del 1 al 16. Y dice así. En aquel tiempo, dijo Jesús a sus discípulos esta parábola. El reino de los cielos se parece a un propietario que al amanecer salió a contratar jornaleros para su viña. Después de ajustarse con ellos en un denario por jornada, los mandó a la viña. Salió otra vez a media mañana, vio a otros que estaban en la plaza sin trabajo y le dijo, y también vosotros a mi viña y os pagaré lo debido. Ellos fueron. Salió de nuevo hacia mediodía y a media tarde e hizo lo mismo. Salió al caer la tarde y encontró a otros parados y les dijo, ¿cómo es que estáis aquí el día entero sin trabajar? Le respondieron, nadie nos ha contratado. Él les dijo, ¿y también vosotros a mi viña? Cuando oscureció, el dueño dijo al capataz, llama a los jornaleros y págales el jornal, empezando por los últimos y acabando por los primeros. Vinieron los del atardecer y recibieron un denario cada uno. Cuando llegaron los primeros, pensaban que recibirían más, pero ellos también recibieron un denario cada uno. Al recibirlo, se pusieron a protestar contra el amo. Estos últimos han trabajado solo una hora y les has tratado igual que a nosotros, que hemos aguantado el peso del día y del bochorno. Él replicó a uno de ellos: amigo, no te hago ninguna injusticia. No nos ajustamos en un denario. Toma lo tuyo y vete. Quiero darle a este último igual que a ti. Es que no tengo libertad para hacer lo que quiera en mis asuntos. ¿O vas a tener tu envidia porque yo soy bueno? Así, los últimos serán primeros, y los primeros, los últimos.
2: Bueno, padre.
3: ¿Qué le parece?
2: Como dijo Dumbo, somos todos oídos.
3: No, vamos a verlo. Hay aquí un parecido. Esta parábola, lo que pasa es que la parábola con la que la voy a comparar es distinta en cuanto que nos es más cariñosa, más nos gusta más la otra parábola que esta. Y esta tiene mucho que ver con la parábola del hijo pródigo. Tiene mucho en común, es muy paralela al este. Pero bueno, vamos a ver, empezando antes de llegar a esta parábola, vamos a ver un poquito, mirando hacia atrás, todo lo que el Señor nos ha estado hablando durante todas estas semanas. Si ustedes han seguido fielmente las lecturas, se darán cuenta que Él ha ido abriendo para ustedes espacios en el conocimiento de su reino. Lo primero, ¿se acuerdan? Hace ya como 5 semanas, nos hablaba del reino y nos decía algo que era muy importante. El reino no es un lugar, sino una relación. Quien tiene relación con Jesús, con el Padre en el Espíritu, tiene esta relación, ya está en el reino. Y por eso yo les decía, ¿se acuerdan ustedes de aquella vez que se dijo, quien come mi carne y bebe mi sangre tiene vida eterna? O sea, está en el reino, y yo lo resucitaré en el último día. Bueno, pues esto es lo que ocurre, el reino no es un lugar. Así que no esperemos, ay no, yo estoy haciendo todo esto para que el Señor me acoja en su reino. Y yo digo, bueno, chico, como no te haya acogido ya en su reino ahora, no te va a coger en su reino mañana. Así que preocúpate vivir en su reino hoy, es decir, en su relación. No es un lugar, es una relación. Así que ese domingo, hace 5 domingos atrás, veíamos que el reino es una relación. Ahora, en esta relación hay una llave, ¿se acuerdan? Y la llave era la fe. Y fíjense que Jesús se lo dijo a sus discípulos, y en los discípulos Pedro descubrió la llave para esa relación. ¿Quién dice la gente que soy el Hijo del Hombre? Y la gente empezó, y bueno, uno dice que tal, la, la. Ustedes, ¿quién dice que soy yo? Y entonces Pedro dice, tú eres el Mesías, el Hijo de Dios vivo. Así que tú eres el Mesías, es decir, la fe. Porque entonces Jesús le responde, bienaventurado tú, Pedro, porque eso no te lo ha dicho la carne y la sangre. Eso te lo ha dicho mi Padre. Es decir, que nosotros sabemos que la fe es un don que recibimos, no una cosa que conseguimos con nuestros puños y con nuestras codos. No, no, no es algo que es fruto nuestro, sino regalo de Dios que nosotros tenemos que acoger. La posición nuestra no es conseguirla, sino acogerla. La fe es un don, que es la llave que abre a esa relación. El tercer domingo, después de ese, el reino, la llave, el siguiente era, ¿se acuerdan ustedes? Los que tengan buena memoria, los que no son como yo, que ya la perdemos si no está escrito. Estaba en la cerradura, porque ¿para qué me sirve a mí una llave si no tengo la cerradura? Y la cerradura es la que me permite a mí poder encontrar por dónde tengo que meter la cerradura de la fe. Y esa cerradura, es decir, esa forma de poderlo vivir era en comunidad. En un discipulado. ¿Se acuerdan lo que él dijo Jesús cuando le dice, quien quiera seguirme,

fuéramos comunidad. No nos llamó a ser individualistas, sí, a tener una fe personalista, es decir, algo que sea personal. Yo lo creo en mi corazón, pero no individualista. Bueno, yo creo hoy si me da la gana, mañana no, hoy tengo ganas, mañana no, hoy voy a la misa, mañana no, el otro día, hoy depende cómo me levante, yo respondo a Jesús, a los valores del reino, a los valores del mundo. O sea, no, él no nos ha hecho para eso. El sueño de Jesús era que fuéramos una fe personal vivida en comunidad. ¿Y por qué? Porque él sabía que fuera de la comunidad con mucha facilidad nos podíamos perder. Y así vemos como Jesús, cuando empieza la iglesia, la hace aquí, a través de personas que él se escoge. Juan, Pedro, Andrés, Santiago, Tomás, y escoge a los 12. ¿Y qué pasa cuando Jesús ya no está con ellos físicamente y salen a evangelizar? Que ellos lo que hacen es fundar comunidades. Así que vemos como Pedro, Juan, Andrés, Pablo van a distintos sitios y empiezan a hacer comunidades, no individuos que creyeran en Jesús, no, comunidades. Así la comunidad de Éfeso, la comunidad de Esmirna, la comunidad de Corinto, la comunidad, comunidades. Sin comunidad nos perdemos. Y piensa un poquito que esto es una cosa que las vemos continuamente. Cuando nosotros vivimos en comunidad, de pronto todo lo que nos dice la televisión, la radio, los amigos, la familia, nos mueven tanto que podemos perder la dirección a la que Jesús nos está llamando. No, yo quiero perdonar, yo no quiero guardar rencor. No seas bobo. El odio, mátalo, tírale. No. Si no vivimos en comunidad, ¿con cuánta facilidad el mundo puede arrastrarnos? Así que Jesús dijo, no, por favor, vivan en comunidad, que esa es la seguridad que ustedes tienen de ser fieles y poder seguir en ese reino. Bueno, así que la comunidad era el sueño de Jesús. Ahora, el gran problema de cuando uno construye algo son los cimientos, ¿no? ¿Verdad? ¿Se acuerdan? Los cimientos. Sin cimientos, las cosas desaparecen. Fue ayer o anteayer, no, ayer, creo que era el Evangelio, si mal no me acuerdo, vuelvo a decir que mi memoria no es muy buena, pero te acuerdas que decía, es como el hombre que construye su casa y se la hace sobre la piedra, no importa lo que pase, la casa permanecerá en pie. Pero si cae sobre la arena, la lluvia arrastrará aquello que hayas construido. Bueno, ¿qué hay que hacer para no construir sobre arena, sino construirlo sobre la piedra segura? Entonces el Señor dice, perdona, porque si no perdonas, esa comunidad se viene abajo. Yo siempre hablo de que nosotros en Corpus Christi, que tenemos comunidades de base, una de las cosas que siempre le decimos a la gente es que las comunidades, cuando la gente termina un retiro, pasa por varias etapas. Y la primera etapa es la falsa comunidad. ¿Y cuál es la falsa comunidad? Ay, que todos nos queremos. Ay, padre, es que somos tan buenos. Ay, es que los hermanos míos. Ay, que todos son maravillosos. La segunda etapa es caos. ¿Y el caos cuándo es? El caos es cuando entonces ya se acabó el noviazgo y ahora conozco la realidad de este sinvergüenza. Pero mira, se habla mucho, pero no hace nada. Mira, le pedí, pero no me hizo. Bla, bla, bla, bla, bla, bla, bla, bla, bla. Y entonces se convierte en lo que es la etapa del caos. Caos. De aquellos amigos, hermanos que se amaban tanto, a aquellos que descubren lo horrible, que le dan ganas de coger a la gente por el cuello y ahogarlo ahí mismo. Esa es la segunda etapa. Pero es necesario pasarla, porque la primera, donde todos somos hermanos, es falsa. Es como cuando la gente se casa, ¿no? Que en el noviazgo, ay, qué bueno es mi novia, y ya después, una vez que están casados, yo no quiero saber qué pasará en casa. Me imagino que pasarán también por caos. Y al tercero viene la auténtica comunidad. ¿Y cuál es la auténtica comunidad? Muy fácil, es la de aquella de decir, yo sé que mi hermano es un cabezón, yo sé que mi hermano habla mucho, yo sé que mi hermano no me da lo que yo le quiero cuando yo lo necesito, yo sé, pero lo quiero porque a pesar de todo es mi hermano. Así que el Señor hablaba del perdón. Señores, era esencial, ¿se acuerdan? Pedro diciendo, ¿hasta cuánto? ¿Voy a aguantar yo a este hombre? Hasta 70 veces 7, no 7. Hasta 70 veces 7. Así que, señores, nos dijo cuál era el reino, nos dijo cuál era la llave, nos dijo cuál la cerradura, nos dijo cómo el Señor soñaba que esa realidad se llevara, y por último, hasta dónde tenía yo que

0: perdonar. Ahora la pregunta de todo esto viene en la pregunta es, bueno, ¿y qué pasa con estos casti ayer? Estaban por la libre y ahora se convierte. Chico, pero tú conociste a fulano de tal, si era un sinvergüenza. Oye, no había mujer aquí que no le cayera el atrás. Oye, pero esta, era una casquivana terrible. Pero si esta, pero esta no iba a misa. Y ahora, claro, a los 80 años, cuando ya ve que una pata está cerca del cementerio, entonces ahora es más santa que nadie. Ahora se convierte. A ver, yo, que llevo en el ¿cómo son esto? En la iglesia, desde que era un niño me llevaban a mí, yo que hice aquí, yo que fui altar server, yo que, y ahora yo tengo a esta, que hasta ayer era ya abierta. Bueno, yo espero que el Señor a mí me reciba en un Cadillac último modelo, dorado, y a esta le lleven una carriola, porque vamos, no es lo mismo, no le, ¿usted qué me están escuchando? Después de que yo me he aquí quemado las pestañas y este no ha hecho nada, no puede tener el mismo resultado, ¿no te parece? Bueno, claro. Vamos a ver lo que el Señor nos dice hoy, porque esto es importante. ¿Qué tenemos que hacer con estas personas que hasta ayer eran y ahora son de otra forma? Vamos a ver, ¿qué es lo que está diciendo? Dice que tenía un señor que tenía una viña, así que el señor lo que hizo fue buscar trabajadores para su viña, pero fíjate qué interesante. Este dueño de la viña tenía un mayordomo, tenía un administrador, o sea, que él podía haberse quedado en casa durmiendo y haber mandado al administrador que fuera a buscar trabajadores para su viña. Así que no, él fue el que fue a buscar trabajadores, y fue bien de mañana. Así que se encontró a los que estaban en la plaza y les dijo que su sueldo iba a ser el sueldo normal, que era un denario, el trabajo de una persona durante un día. Así que un denario. Y según la Torá, tenía que pagarse, según la ley judía, tenía que pagarse al final del día. O sea, que yo te prometo un denario, al final del día tengo que pagarte un denario, según la ley. Así que, hasta ahora, normal. Me voy a trabajar bien temprano. Dice que pasó, y a mí estaba leyendo el Evangelio y leyendo la interpretación, y me hacía gracia porque el breviario, los libros de oraciones que tenemos que hacer los curas, empiezan con laudes, sigue tercia, sexta y nona, ¿no? Y luego víspera y completa. Esas son las oraciones que tenemos que hacer nosotros. Y cada uno de ellos es precisamente en una hora de las que este hombre fue a llamar. Así que esto fue bien temprano, al amanecer. Dice que pasó y le dice un denario. Pasó después a las 9 de la mañana. Bueno, ustedes saben que a las 9 de la mañana no era el amanecer. El trabajador empieza bien tempranito. Así que pasó a las 9 de la mañana y dice, bueno, vayan a trabajar a mi viña y se les pagará lo que se les debe pagar. No dijo cuánto, sino simplemente lo que se debe pagar. Aquí pasó después a las 9.
1: Al medio.
0: A las 12.
1: A la hora de sexta.
0: A la hora de sexta. Así que a las 12 pasó y vio que había otra gente y le dice, oiga, no están aquí todavía, no, vayan y se les pagará lo que les corresponde. Luego aparece ya a las 3 de la tarde. Nadie los haga. No, vayan también ustedes a trabajar. Y por último, aparece a las 5 de la tarde y le dice, pero ¿y ustedes? Nadie los ha... No, nadie nos ha contratado. Bueno, pues vayan a trabajar a mi viña. Así que en este momento vemos este señor que se preocupa. Y es interesante, porque no es solamente preocuparse por su viña. Yo creo que él se preocupa, tal vez esto es mi deseo, pero yo creo que usted más se preocupa por las personas, porque sabe que si un obrero no obtiene el trabajo de un día, su familia va a pasar hambre. Así que hay un trabajo que hacer, sí es verdad, él va a buscar gente, sí es verdad, pero fíjense cómo hay una preocupación por cómo poder de alguna manera ayudar. Bueno, digamos que llega al final, ¿y qué es lo que él hace? Le dice a su administrador, págale, pero ahora ahí donde está el tricky de la cuestión, ¿no? Págale empezando por los últimos. Y entonces, a los últimos, fíjense que a los últimos ni siquiera se le ha dicho Nada. A primero se le dijo que iba a pagarle un denario. A los demás se les pagará conforme a lo que se deba. Y al último, ni eso. Y empieza por el primero, por mejor dicho, por el último, y le da un denario. El trabajo de un día. ¿Y ahora qué ocurre? Que los que fueron al primer día se alegran. ¿Por qué? Por la generosidad.
1: Claro.
0: Oye,
1: le si dio un denario a nosotros.
0: Denario. Qué generosidad la de este hombre. Luego siguió dándole.
1: Sí.
0: Y siguió dándole. Y siguió dándole a todos y a cada uno de ellos, los que la gente le había dicho lo que se le debiera. Y a ellos les da un denario también. Así que cuando llegan a los últimos, que dicen, bueno, a nosotros, que hemos aguantado el calor aquí, el tiempo, el trabajo y todo, me imagino que nos dará más. Y de pronto le dan un denario. Y entonces ellos, pues, como dicen los puertorriqueños, que a mí me gusta mucho la fraseología de los puertorriqueños, pues son muy finos, no, los cubanos no hablaríamos así, ellos dicen que se enfogona. Ellos se enfogonan. Y dicen, pero ¿cómo es posible? Si a estos que no han trabajado nada les han dado un denario, nosotros que hemos estado aquí expuestos a todo esto, nosotros merecemos más. ¿Cómo nos vas a dar menos? Y ahí es donde está la problemática. Fíjate que el Señor les dice, yo no hago ninguna injusticia, yo les prometí a ustedes un denario les doy. ¿Ustedes qué ocurre? ¿Que les molesta que yo sea generoso con lo que es mío?
1: Con los otros, porque se muere con ellos.
0: Ya, no. Pero fíjate qué interesante. Esta es la forma de reaccionar nuestra, y por eso la pregunta es, ¿cómo va a reaccionar, cómo tenemos como comunidad que reaccionar entre los que llevan mucho tiempo en la iglesia y los que acaban de llegar? ¿Cómo tenemos que hacer? Nosotros diríamos que llega alguien a nuevo a la iglesia. Nosotros debemos alegrarnos. Y alegrarnos de que se puedan sentar en el mismo banco con nosotros y de recibir la misma Eucaristía con nosotros. Eso es alegrarnos, porque nos damos cuenta cuán generoso es el Padre. Y ahora a nosotros preguntarnos, si nosotros decimos que nosotros tenemos más derecho que ellos a recibir esa Eucaristía, a ser parte de la iglesia, habría que preguntarse, entonces, ¿para ti ha sido un problema ser parte de la iglesia? Porque vamos a ver una cosa, me estás queriendo decir que este que vivió la buena vida ahora y ahora se convierte, y tú que has vivido la vida fiel al Señor, significa que ha sido más difícil. No, a ver, vamos a hacerlo. Cuando tú estabas siendo parte de la iglesia, tú te estabas dando cuenta de que el Señor te amaba, te quería, te cuidaba. Tú te estabas dando cuenta de que tenías la certeza de saber que te esperaba el reino de los cielos. Tú sabías eso. Porque aquel que ha estado por la libre es porque no conocía el camino. No tenía constancia de la verdad y por tanto no era libre. Vamos a ver, ¿qué era lo importante? Yo durante toda mi vida, ustedes me dicen, bueno, hay otra gente que ha vivido una vida más loca. Sí, es verdad, pero más feliz. No creo, porque nosotros hemos sabido, los creyentes sabemos, que en todo momento, cuando estamos saludables, cuando estamos enfermos, cuando estamos con dinero o sin dinero, cuando te hago esto o esto o esto o esto, yo sé que tengo una mano que me está cogiendo en medio de los problemas y dificultades. En cambio, si yo no tengo esa fe, si yo no conozco a esa mano, entonces yo vivo a la buena de Dios. No quiero yo que eso sea precisamente lo más contento. O sea, yo creo que si tú estás en una oficina de buscando empleo y nadie te ha recogido, tú sabes la angustia de estar sin saber que para ti no hay futuro. ¿Qué prefieres? ¿Estar desempleado o estar cansándote trabajando? No, padre, yo prefiero estar cansado. ¿Por qué? Porque te da la seguridad que al final del camino vas a tener un plato en la mesa, ¿no? Pero si no hay quien te contrate, entonces tienes la inseguridad y el miedo de que al final de la semana, al final del día, no tendrás algo. Yo no envido a los que no, te envido a los que no tienen fe. Porque si no tienes fe, realmente, si no conoces a Jesús, realmente estás viviendo una vida que va a depender de que no haya nada. Yo siempre, el saber, el tener fe, es algo que cuando tú sabes que estás enfermo, tú sabes quién está al lado de tu cama. El cuando tú no tienes fe y estás en aquella cama, yo no me pregunto, ¿qué es lo que será? Había, te contaba, y lo conté por aquí, porque ya lo he contado varias veces, lo de mi tío, lo de mi abuelo, cuando iba a misa, y la gente en el pueblo, allá en España, en Asturias, le decían, pero hombre Francisco, ¿para qué vas a misa? Que eso ya es cosa de mujeres. Y mi abuelo decía, mira, voy a misa, porque si no hay nada, nada pasa. Pero ¿y si hay lo? Y yo me pregunto, ¿cómo se debe ser vivir sin saber si hay algo más allá? ¿Eso te hace más feliz? No creo. Yo creo que te hace más feliz saber qué hay que no saber qué hay. Y no saber qué hay, puedes tratar de emborrachar tu miedo, tu inseguridad, pero no darte más felicidad. Yo creo que el hecho de que llevemos tiempo en la iglesia, viviendo en la iglesia, yo creo que debe ser algo que nos llene de esperanza. Y por tanto, cuando vemos que un hermano llega a casa, podamos decir, cónchuli, bienvenido. Me alegra que estés con nosotros y tengas el mismo plato de comida, porque este plato que yo estoy comiendo lo he comido durante toda mi vida. Y tú has sido una persona que no has comido el plato que tenías preparado para ti. Y ahora al descubrirlo, ven. Yo no sé, ver la alegría de un hermano que viene a casa, yo creo que nos tiene que hacernos dar cuenta la gracia tan grande que hemos tenido, los que toda nuestra vida ha sido vivir en casa. Habría que preguntarle a alguno de estos que realmente no ha sido practicante durante toda su vida o han carecido de fe. ¿Qué debe ser estar así, sin tener la certeza de un plato de comida exactamente al final del día?
1: Sí, así es. Y la bondad de Dios también que se pone, la semana pasada cuando fui a misa, celebré el padre que predicó, se concentró en lo que decía el Salmo, así como el este está lejos del oeste, ¿no? Y él se concentró en el este está en el extremo opuesto del oeste, ¿no? Y así es como Dios separa de nosotros el pecado, ¿no? Y este domingo también, ¿no? Así como está la tierra separada del cielo, así es la distancia que hay entre mis pensamientos y los pensamientos de ustedes, dice el Señor, ¿no? Entonces, la bondad del Señor supera todo lo que nosotros podemos imaginar, ¿no?
0: Es que el amor de Dios va más allá. Fíjate lo que te voy a decir. El amor de Dios va más allá de la fe de los creyentes. O de la creencia de los ateos, de la indiferencia de los agnósticos. El amor de Dios está ahí. Es decir, qué triste pensar que habiendo tenido a tu mano ese amor, lo has perdido. Porque ha estado ahí para ti, Dios te ha amado. No importa tú quién hayas sido y los errores que hayas cometido, Dios está ahí para amarte. ¡Cónchole, coge la mano! No te ahogues en la desesperación, porque Dios lo que quiere es tu felicidad. Así que yo creo que el Señor nos está diciendo, alégrense y regocíjense cuando vean a un hermano venir. Es que el problema nuestro, Roberto, es que nos gusta poner etiquetas. ¿Cuál es el problema este? El problema este es el problema de los que somos de iglesia, como los que eran de sinagoga. El derecho. Me siento con derecho sobre los demás. No, chico, el amor es gratuito. Ninguno tenemos derecho. Al contrario, los que lo hemos vivido ha sido un privilegio. Porque el Señor nos lo ha dado antes. Pero por eso no tenemos derechos ninguno. Todos somos privilegiados con la fe. Porque la fe no depende de ti, es un don que Dios nos da. Así que cuando veamos algo, Por favor.
1: Y ahí está la conexión de la que usted hablaba al principio con el hijo pródigo.
0: Claro.
1: Con el hermano mayor.
0: Pero fíjate, en el caso del hijo pródigo, todos nos sentimos como ovejas, como el hijo pródigo, ¿no? Y entonces queremos que el padre siempre nos recoja. Pero en este caso, como es un problema entre lo que yo he hecho y el derecho que yo me quiero ajustar, ¿tú me entiendes? Ahí es donde está. En vez de decir...
1: Quedamos en la situación del hijo del mayor.
0: Exacto,
1: del
0: hermano
1: mayor.
0: Es que nos quedamos, pero en el caso del mayor, en el caso de la parábola hijo pródigo, el mayor es el malo y el bueno es el bueno. Aquí, el problema nuestro es que lo vemos de otra manera, el derecho. Yo tengo derecho, sale más claro. Es el derecho a lo gratuito. Ese es el problema.
1: Claro,
0: los que empezaron primero se creen con derechos. Claro. Y el que llegó el último se da cuenta.
1: Son los reproches que le hace el hijo mayor. Yo estuve aquí trabajando, matándome.
0: Volvemos,
1: y este se fue, dilapidó tu plata con prostitutas y ahora le haces una fiesta.
0: Por eso digo.
1: Y a mí nada.
0: Los dos son paralelos.
1: Sí, sí.
0: Pero a todos nos gusta más.
1: Sé que yo nunca me había puesto a pensar en eso, en ese paralelismo. Pero ahora que usted lo señaló, es bien claro, me parece.
0: Pero la parábola del hijo pródigo es una cosa que nos agrada a todos.
1: Sí.
0: Y en cambio esta nos sentimos los que llevamos tiempo en la iglesia, que ataca al derecho que nosotros nos creemos que tenemos sobre el don gratuito de Dios.
1: Claro, claro.
0: Descubrir la gratuidad del amor de Dios, la gratuidad de la salvación, no es por derechos. Es gratuito. El problema es acogerlo.
1: Sí, sí, sí. No me lo merezco.
0: Nadie, ni el Papa León XIV, ni el Padre Roberto Fitt, se merecen lo que tienen. Tampoco yo. Vamos, bueno, no va a ser que la gente diga, bueno. No.
1: Como dice el padre Willy Arias, siempre cuando tú te lo sabes, hey, padre, ¿qué tal? Buen día, ¿cómo andas? Y él siempre contesta, mejor de lo que merezco.
0: No, pero fíjate que es verdad. Usted va a misa desde que era niña, ¿no? Y nunca se ha perdido un domingo. Entonces, sí. Usted se cree que tiene derechos sobre cualquier otro. En el reino de los cielos le den a usted un apartamento, penthouse, en una vista al mar maravillosa. Y a la otra, bueno... No, yo soy generoso, que la otra, que era una sinvergüenza, bueno, que Dios tenga misericordia y que la meta a lo mejor en
1: el sótano.
0: En el sótano, así, sin vista a la calle. Como que, no, porque al fin y al cabo, yo tengo más derecho. No, ¿ustedes no se han sentido alguna vez la tentación de decir, yo tengo más derecho que otros a tener un sitio mejor en el cielo, a que Dios me ame más, a que Dios me oiga más, a que Dios me escuche más? No tengo yo más derecho. Esa palabra es maldita, no hay derecho, es gracia, todo es gracia, no nos merecemos lo que tenemos.
1: Todo es puro don, es puro liberalidad don de Dios.
0: Así que si tú descubres que para ti no hay derecho, sino que es puro don, cuando tú ves el don en la otra persona, te alegras por esa persona. Porque ves una vez más cómo el amor de Dios es más grande que nuestro.
1: Y dice como los Juan, al que Dios se lo dio, que San Pedro se lo bendiga.
0: Claro, no hay ningún problema.
1: Al que Dios se lo dio, que San Pedro se lo bendiga.
0: Los que tenemos, los que nos sentimos con derechos. Los segundos, los que, bueno, mira, chico, que le den ahí una camita, una maquita ahí al lado de un arbolcito en el reino de los cielos. Bueno, yo soy generoso, que lo dejen entrar. Y otros, que dice, ese no entra, porque si ese entra en el reino de los cielos, yo me voy del reino de los cielos. Y no quiero decir nombre, porque hay algunos que son muy fieles a sus nombres, y entonces no, ese no debe, ese no puede, ese no puede. ¿Cuánta gente nosotros podemos tener, y yo que soy cubano, podría decir una lista de nombres,
1: sí,
0: que dice, no, ese no puede entrar en el reino de los cielos? Ese no puede entrar. Entonces, ¿hasta dónde decimos el poder de Dios, la misericordia divina, el arrepentimiento humano?
1: Sí. Y la gratuidad, como usted dice. Mira, estos días estuve leyendo y releyendo, porque el Papa, yo ni sabía que existía. El Papa León lo mencionó hace un tiempito y a mí me llamó la atención. Del cardenal Merri del Val, que era de familia española, pero nació en Inglaterra. Yo había escuchado el nombre de la historia de la iglesia, del seminario.
0: A
1: principios del siglo XX. A principios del siglo XX. Entonces, yo sabía el nombre de haber estudiado historia en la iglesia, en el seminario, pero ya todo lo que sabía. Pero hace unas semanitas, bueno, quizá un poquito más, el Papa León XIV, en una intervención que tuvo, mencionó que se cumplía un no sé qué aniversario del nacimiento del cardenal Merry del Val.
0: Que estuvo un puntico de ser papa, ¿eh?
1: ¿Ah, sí? ¿Eh? Y entonces mencionó la letanía de la humildad.
0: La humildad,
1: de,
0: claro.
1: Que yo no sabía, que yo no la conocí, yo tengo que reconocer, no la conocía, pero como el Papa la mencionó, la busqué. Pero,
0: oye, hagamos una cosa. Ustedes que como son estos, porque ya están más, más que yo en todo eso que significa el teléfono.
1: Sí. Sí, si la ponen, está en DWTN, en la página de DWTN.
0: No, y le pone GPT, chichich. ¿Cómo se llama eso?
1: Sí, no sé, yo no sé.
0: GPT, chichich. Sí. Ahora más que los viejos, ahora nosotros.
1: Xi Jinping es el de la China, de la China.
0: No, no.
1: Que está enfermo, parece, ¿vio? Parece que está enfermo.
0: Todos estamos enfermos. Pero que el GPT, lo bueno que tiene es que tienes, aprietas con el dedito el micrófono y dice, a ver,
1: ¿quién es Xi Jinping?
0: No, chico, Xi Jinping ya tomó la... No, letanía de la humildad de Xi
1: Jinping.
0: Ya me tiene confundido. Ahora ya me confundió. No. Te aprieta ahí y le dice, letanías de
1: Merry del Val. Bueno, yo no hice eso, pero sí puse en Google letanía de la humildad de Merry del Val y me apareció en EWTN. Y la leí muy bonita. Y entonces a raíz de eso, la tengo y la estoy leyendo y releyendo varias veces, ¿no? Y una de las cosas que hay en la letanía de la humildad de Merry del Val es justamente desear y alegrarse con que Dios le dé muchas gracias a, conceda muchas gracias a todo el mundo, ¿no? Porque de eso se trata, ¿no? Eso,
0: es que tenemos que desarrollar esa alegría, sí, por el bien del otro. Porque eso es lo que nos dice que somos hijos del Padre.
1: Y justamente, ¿cómo se define la envidia? Sentir dolor por el bien del otro.
0: Exacto.
1: ¿No? Que esa es la definición de la envidia, ¿no? Que a mí me pone mal ver que el otro tiene un bien que yo no tengo, cuando en realidad tendría que alegrarme.
0: No, pero el problema es, lo peor de la envidia es que deseas el mal del otro, aunque tú lo tengas. Uh-huh. Porque si tú dijeras, bueno, es que él tiene que ser salud y yo no la tengo. Bueno, no comprendería, pero, claro, pero vamos, tendrías alguna lógica. Pero no, yo estoy saludable y lo que quisiera es que el otro me molesta que esté saludable. Uh-huh. O sea, pero si tú no necesitas, al contrario, alegrarse de lo que el otro le ocurra bueno. Uh-huh. Eso es importante. Uh-huh. Eres feliz, me alegro. Y ¿sabes cuál es el problema? Que el envidioso tiene un cáncer interno que lo va comiendo a él poco a poco. Porque la envidia, como el odio, como el rencor, es un veneno que te va destruyendo. Uh-huh. Pero si tú eres una persona que te alegras con las alegrías de los demás, lo que hace es crecer en alegría cada vez que ves algo bueno.
1: Claro.
0: ¿Te entiendes? Y esto es lo importante. El otro salió bien, consiguió un buen trabajo, tiene, cae gloria a Dios.
1: Como eso, como San Pablo en Romanos 12, alégrense con los que están alegres.
0: Claro,
1: ¿no?
0: Lloren con los que lloran.
1: Sí.
0: Si alguien tenemos que llorar es cuando alguien ve que llora.
1: Sí.
0: Y yo creo que esto es importante para todos nosotros, por favor. No, cuando veamos a alguien que hasta ayer fue un sinvergüenza y hoy vuelve a casa, con cuánta alegría. Le damos el mejor sitio, le damos el mejor plato, el mejor cubierto, la mejor servilleta, lo mejor. Nos alegra enormemente porque descubrimos en él el reflejo del amor de Dios y de la misericordia de Dios.
1: Y la bondad de Dios.
0: ¡Gloria a Dios!
1: Sí. Mira, como a mí me llama la atención también, en la misa de difuntos, al final, en la oración para encomendar el alma, no dice, el sacerdote dice, te damos gracias por los bienes que con los que lo enriqueciste en esta vida, que son para nosotros signos de tu amor, ¿no? Hablando del difunto, ¿no? Se pide perdón por los pecados del difunto, pero después la iglesia dice, y te damos gracias por todos los bienes con los que lo enriqueciste, porque vemos en ellos un signo de tu amor, ¿no?
0: Claro.
1: Y a mí cuando me toca celebrar funerales y leo eso siempre pienso, ¿no? Realmente, porque todas las cosas buenas que nos pasan a nosotros, o al vecino, o inclusive a aquel que nos cae mal, son manifestaciones del amor de Dios. Claro. Porque lo único que nosotros traemos a la mesa es miseria.
0: Ahí, tú sabes que al final de esta y la canción con la que despides el alma, ¿no? El cuerpo, que dice, ¿no? El alma, esta es la presencia. El cuerpo. Y yo cambié mi, los curas nos dieron siempre un papelito que dice, bueno, digan lo que ustedes quieren poner en su eso, ¿no? Y hay una que es, por supuesto, de aquellos que siempre le canto a todos los que despido, al paraíso que te lleven los ángeles, a tu llegada te reciban los mártires. Sí, pero descubrí una canción cubana que dice, qué alegría cuando me dijeron, vamos a la casa del Señor. Así que me parece que desde ahora en adelante, no a la gente, pero ya yo he puesto en mi
1: esas instrucciones,
0: en mi papel, instrucciones, cuando ustedes me ven, díganme esto, qué alegría, ahora puedo ir a disfrutar, ahora puedo encontrarme con el Señor, ahora puedo darle el abrazo a Jesús, ahora voy a ver a la Virgen, ahora me voy a encontrar con toda mi familia, ahora. Entonces, eso es un canto de alegría. Entonces, por eso yo la canción esta, una canción cubana, es más alegre. Así que,
1: está bueno.
0: Cuando vayamos a eso, ya yo tengo puesto allí. Y luego, no, a lo mejor te encanto entierro yo a ti antes que tú.
1: Nunca se sabe, padre. No, nunca se sabe.
0: Nunca.
1: Nunca se sabe. Como dicen en la Argentina, nadie tiene la vaca atada. Nadie tiene la vaca atada.
0: Pero ustedes se dan cuenta que estos argentinos tienen comparaciones raras. Así que,
1: bueno, es un país agrícola, ¿no?
0: Pero pensaba que ustedes tenían más que vacas, eran ovejas.
1: No, en vacas hay bastante. Ahora hay menos, pero yo me acuerdo cuando yo estaba en el colegio, estudiábamos, había 60 millones de cabezas de ganado y 25 millones de habitantes en la República Argentina.
0: Cuando, yo era, cuando yo era niño,
1: sí,
0: en Cuba había 6 millones de personas y había 6 millones de vacas.
1: ¿Ah, sí?
0: O sea, una vaca
1: en Argentina, en Cuba, 3, dos y medio por
0: persona. ¿Cuándo llegó y triunfó la gloriosa revolución? Pues entonces, si te cogían matando una vaca, te metían a la cárcel.
1: Sí.
0: Y los cubanos entonces dijeron, entonces no se puede matar vacas porque entonces te meten a la cárcel. Entonces, lo que hicieron fue desorejarlas y desrabarlas.
1: Así.
0: Sí, porque si tú les cortabas las orejas, no les matabas, ¿no?
1: Ah.
0: Y si le quitabas el rabo tampoco. Así que, cuando empezabas a encontrar ovejas desrabadas y desorejadas, ya sabes, alguien comió.
1: Pobrecita. Así que nada. Y ahora hay 6 millones de cubanos, ¿sabía?
0: Sí, pero no había.
1: Ahora están afuera, hay 6 millones de cubanos afuera.
0: Había. Y pero hay 6 millones de vacas. Ahora
1: 6 millones de vacas no hay, seguro.
0: Si ahora
1: y 6 millones de cubanos afuera.
0: Si encuentras una vaca, te la roban.
1: Así pero que, por eso le hicieron un monumento a Obra Blanca, ¿no?
0: Sí, pero algún día, yo lo que quisiera es estos intelectuales que tenemos en el exilio, que hicieran un libro sobre las locuras de Fidel Castro. Sí, sí, porque yo creo que la gente, lo hemos oído, pero no, yo no lo he visto en un libro, a lo mejor existe, que fueron las locuras que ese hombre hizo cuando quiso quitar la ciénaga de Zapata para convertirla en arrozal, cuando empezó a meter la vaca en aire acondicionado, en ciertas cosas. Yo no sé, una serie de tantas locuras. Y que yo creo que sería interesante que alguno de ellos pudiera hacer eso. Hazme tu libro sobre las locuras del jefe del Estado de Cuba.
1: Ay, Dios. Bueno. ¿Sí? Y bueno, padre, ya...
0: Después que hagan el libro, lo mandamos a Argentina para que le pongan un tango.
1: Ay, ya se nos acaba el tiempo. Nos están diciendo que nos tenemos que ir, ¿no? Así que nos vamos despidiendo, padre.
0: ¿Cómo no?
1: Y si Dios quiere, nos reencontramos la semana que viene, ¿le parece?
0: Si Dios quiere, ¿cómo no?
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0: 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Hablándoles Katia Baliño. El Papa León XIV puso en valores la raíz popular que está detrás de la doctrina social de la Iglesia, en referencia a la contribución que han hecho los laicos y religiosos que se atrevieron a salir de los caminos ya recorridos. El aporte de la doctrina social de la Iglesia tiene en sí esta raíz popular que no debe olvidarse. Sería inimaginable su relectura de la revelación cristiana en las modernas circunstancias sociales, laborales, económicas y culturales sin los laicos cristianos enfrentando los desafíos de su tiempo, afirmó el Santo Padre, que recibió este 18 de septiembre en la sala del consistorio a unos 50 miembros del Centro Internacional de Estudios Papa León XIV. Se trata de una entidad de investigación, formación y producción cultural nacida en octubre de 2025 en el seno de la Orden de San Agustín y dedicada al estudio de la figura y del magisterio del pontífice. En un mensaje dirigido a profesores, estudiantes, a las familias y a todos los trabajadores del sector educativo, los obispos de Venezuela, a través de la Comisión Episcopal de Educación, enviaron un mensaje con motivo del inicio del año escolar 2026-2027. La carta pone de manifiesto el alma conmocionada de dolor con que se da inicio al nuevo ciclo electivo después del doble terremoto que el 24 de junio dejó miles de muertos y decenas de miles de heridos y desaparecidos en varias ciudades venezolanas. En estos primeros días, les pedimos de corazón que nos unamos todos en una ferviente oración comunitaria por el descanso eterno de quienes fallecieron en esta situación, e imploremos al Espíritu Santo que derrame su fortaleza sobre cada uno de sus familias.
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0: el bachillerato, me disponía a tomar el examen completivo de religión. Nunca le presté atención y le hacía la vida imposible a la maestra, pero no sabía por qué lo hacía.
1: Muy bien, Anita. Hoy tu examen consistirá en una sola pregunta. Me responderás de manera verbal. ¿Qué es una cruz en la vida de alguien?
0: Bueno, profe, una cruz puede ser el divorcio, la soledad, las carencias económicas, la falta de amor, una enfermedad, un mal hábito, vivir sin deseos de vivir. En resumen, profe, lo que yo y mi madre soltera vivimos, eso es una cruz. Por eso es que me da rabia esta estúpida materia. Tengo muchos deseos de seguir a ese Dios, pero ¿cómo lo hago si mi vida está llena de cruces?
1: Quizás puedas hacer algo que él recomendó.
2: El que quiera seguirme, que se niegue a sí mismo, cargue con su cruz cada día y se venga conmigo. Pues el que quiera salvar su vida, la perderá. Pero el que pierda su vida por mi causa, la salvará.
0: Jesús nos invita a seguirle, sin importar cuán grandes sean nuestros problemas, pues es justamente Él quien nos dará las fuerzas para llevarlo a cuestas.
3: Señor Jesús, en esta hora, en este tiempo y momento de mi vida, me arrepiento de todos mis pecados. Sé tú mi Señor y Salvador. Entrego mi vida. Dame la gracia de amarte con todas las fuerzas de mi corazón y al prójimo como a mí mismo. Amén. Propósito del día: hacer un examen de conciencia y procurar que Jesucristo sea el centro de mi vida, mi accionar y mis relaciones.

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1: Buenas tardecitas de viernes, mi querida familia del aire, Radio Católica Mundial y tantas estaciones que están afiliadas con nosotros en esta tarde de este fin de semana. Bueno, hoy tenemos a alguien que es parte ya nuestra, ni siquiera digo que es un invitado, es parte de nosotros. Pero antes de presentarlo a él, ya saben que me gusta siempre tener un tema que nos va a poner en sintonía con algo importante que vamos a tratar de compartir con todos ustedes. Así que, atención, escuchen bien y luego lo vamos a masticar poquito a poco. Adelante.

0: Muchas gracias por esta catequesis, fue parte de la palabra de Dios que acabamos de escuchar. Bueno, pues simplemente le doy la bienvenida. No lo presento porque es parte nuestra, pero le doy la bienvenida a alguien que es muy parte nuestra, nuestro querido hermano Diego Arango, allá desde la bellísima Bogotá, Colombia. Diego, gracias por estar nuevamente aquí en lo que es tu casa, Radio Católica Mundial.
1: Gracias, Pepe, igualmente por compartir y tener pues este espacio tan importante hablando todos estos temas que alimentan muchísimo nuestra fe y nos ayudan a comprender cuál es la razón de ser católicos. Un saludo cordial a todos los que nos están escuchando y a la gente del equipo de Radio Católica Mundial, a Katia, y para ti pues un abrazo muy grande, Pepe.
0: Muchas gracias, Diego. Bueno, pues esto que acabamos de escuchar es el tema de este mes. La Iglesia Católica, como lo he repetido en estos programas de septiembre, tiene dedicado un mes, cada mes del año lo tiene dedicado a algo concreto, a una devoción. Y este mes de septiembre está dedicado a los siete dolores de la Virgen María. Pocos católicos saben que este mes es un mes para precisamente meditar sobre esos siete dolores y no solamente verlos como algo histórico que le pasó a la pobre de María que tanto sufrió, sino qué nos dice a nosotros hoy siglo XXI que estamos, qué nos dice esos siete dolores. Primero, ¿qué te pareció este canto donde se nos presentaron los siete dolores, Diego?
1: Pues mira, muy sentido, ¿no? Me pareció que eso es algo que llega al alma y obviamente tener uno la capacidad de comprender cuál verdaderamente fueron esos siete dolores. Mucha gente inclusive no lo sabe, ¿no? Uh-huh. Seguramente les vamos a referir para que verdaderamente se den cuenta y pues a ver, estos son cosas que lo sufrió la Santísima Virgen María, pero muchas personas en nuestra vida cotidiana también sufrimos ese tipo de dolores que verdaderamente nos dan y hay que aprender de ella precisamente en su gran capacidad para este asunto.
0: Mm-hmm. Bueno, pues si te parece, podemos primero enunciarlos para que la gente que quizá, como tú has dicho, que no los conoce, tome ahora un papel, una libreta o algo donde pueda escribir, una pluma, un lápiz. Bueno, ya casi yo me acuerdo, Diego, de aquellos lápices en mi infancia, en mi juventud, aquellos lápices amarillos que uno le sacaba punta y tenían goma en el otro extremo y que nos daban al principio de los cursos escolares. A ti te debe haber tocado, ¿verdad? ¿Con qué ilusión esperábamos esos lápices y cómo los cuidábamos, Diego? Y hoy casi están desaparecidos porque hoy todos son bolígrafos, hoy todos son, o es ya escribimos ya ni siquiera con la mano, escribimos en el teléfono o en el iPad o en la computadora. ¿Pero te acuerdas de aquellos lápices que además olían rico a madera, Diego?
1: Pues hombre, mira, indudablemente pues estos aspectos de estos siete dolores de la Santísima Virgen María tienen una representación. Mira, pues el primero, que es la profecía del anciano Simeón, la presentación de la Santísima Virgen María. Eso decirle a una madre con su hijo que se le presenta que una espada de dolor le iba a atravesar su alma, los mismos sufrimientos que se iba a tener. Era muy difícil para ella entender lo que verdaderamente se podía dar y a su vez también cómo realmente nosotros podemos llegar a entender lo que una madre puede llegar a sentir a sí misma. Así que esto me parece verdaderamente sorprendente, Pepe.
0: Así es, porque mira, Diego, también lo hemos hablado, muchas veces creo que muchos católicos tienen una idea muy idealizada, incluso un poquito mística de la Virgen, ¿verdad? Porque se nos ha presentado en la pintura y en las esculturas una Virgen, por ejemplo, como la Inmaculada, la Virgen de Fátima, la Virgen de Lourdes, y vemos como una mujer, pues ya exactamente, ya celestial, ¿no? Ya envuelta en nubes o con una corona, y pensamos que la vida de María fue una vida muy fácil. una vida, te repito, así tipo místico, ¿verdad? Que pasaba los días con los ojos en blanco, contemplando a su hijo, y después ya en el tiempo de su hijo trabajando también, orando por él místicamente. Pero María fue una mujer judía, como lo hemos hablado, una mujer judía como cualquier otra mujer judía. O sea, ella tenía que hacer los labores de la casa, tenía que ir por el agua al pozo, tenía que cocinarle a José y a Jesús, tenía que, cuando Jesús niño, cambiarle pañales, lavarlo, bañarlo, ayudar un poco a José en limpiar el taller. O sea, la María fue la vida de una mujer regular, pero una vida donde efectivamente desde el momento que ella tiene a su hijo, y lo primero que hacen es cumplir con el rito judío los 40 días, que era ir al templo para que ella quedara purificada, porque esa era la tradición judía, la mujer que había parido iba al templo para que se le diera ya una purificación, por llamarlo así, y era cuando se presentaba el niño o la niña, se presentaban en el templo de Jerusalén con el que fuera en ese momento el sacerdote, y el que tú acabas de enumerar es el primero, ¿no? El primero. Pero fíjate que yo creo, Diego, de que María, antes de este, que es, digamos, de los siete dolores que la iglesia nos presenta juntitos, yo creo que María empezó a sufrir antes de este. A ver qué te parece. Mira, yo creo que cuando el ángel le anuncia que va a quedar embarazada, y que va a quedar embarazada sin concurso de hombre, y que será el Espíritu Santo, María no duda, pero María le hace una pregunta muy interesante al ángel Gabriel, y le pregunta, pero ¿cómo va a ser eso? Yo creo, Diego, que en ese momento hubo un poquito de dolor en esto, porque ella sabía que una mujer judía que quedara embarazada sin estar casada era reo de muerte. Y no es que María tuvo miedo, no, pero yo creo que tuvo ese momentito como un pequeño dolor de decir, chispas, esto me está poniendo a jugarme la vida. ¿No te parece, Diego, que ese fue un momento también quizá de un pequeño principio de dolor en la vida de nuestra Santa Madre?
1: Sí, mira, ese ha sido obviamente uno de los dolores más grandes que pueda llegar a sentir persona alguna. Inclusive, fíjate tú que en este momento, inclusive en la vida cotidiana de muchas personas, tienen y pasan por ese mismo sufrimiento que la Santísima Virgen realmente tuvo cuando estuvo embarazada, de saber que tenía que salir con su esposo y con un burrito, a ver en qué lugar se podía llegar a acomodar. Realmente eran unos migrantes que no tenían ningún tipo de estabilidad de ninguna forma, y no sabían realmente cuál era la vida que les podía dar. Mira tú, por ejemplo, que se está dando también el caso, si lo vemos actualmente, de tantas personas, por ejemplo, aquí en Latinoamérica, que están huyendo inclusive de sus países en las selvas, la gente que está huyendo del África y que se va hacia el Mediterráneo de la forma más terrible, señoras embarazadas que han llegado en ese mismo, esa forma, con ese mismo sufrimiento. Por eso este dolor que realmente tuvo la Santísima Virgen, y después de que nace el niño, tener que huir a Egipto, obviamente sin saber qué les podía llegar a estar aparecer a los pocos días de haber nacido nuestro Señor Jesucristo. Por lo tanto, eso es, hay que acompañar en el dolor a toda persona y a toda madre que realmente. Y bueno.

0: fue precisamente esa que se mencionó, la espada que Simeón le profetizó, una espada atravesará tu corazón. Y después se le presentan los otros seis de los cuales estamos mencionando. Tú acabas de mencionar el segundo, que es cuando, fíjate, ya ellos estaban establecidos en Jerusalén, y el niño había nacido en una cueva, pero se supone que ya después José logró instalarse en Belén, y pasaron una especie de unos 2 años, porque es el tiempo en el que Herodes dice que quiere matar a los niños, y es el tiempo que tardaron los magos de Oriente en llegar a Belén y a Jerusalén, unos 2 años, pero de todas formas, un niño de 2 años, y de repente que José le dice a María, vámonos, pero ya, y tuvieron que salir de noche, prácticamente con lo opuesto. María pudo hacer allí algún pequeño paquetito, y que van, como tú lo has dicho, de inmigrantes hacia Egipto. O sea que ese es otro gran dolor de María, dejar su país, dejar su cultura, dejar la casita que ya tenían en Belén y emprenderla a una nueva aventura. Así que ese fue un segundo gran dolor de nuestra madre. Diego, ¿cuál tú enumerarías como el tercer dolor?
1: Bueno, el tercer dolor, pues que realmente para ellos fue muy duro la pérdida del niño Jesús. Luego encontrado en el templo, porque las lágrimas que ella derramó cuando sintió y no lo encontraba por ningún lugar, y lo revisaba en toda la caravana, lo pedía y no aparecía el niño, y tuvieron que regresar ellos nuevamente para ver en qué lugar estaba, ¿no? Ese fue pues un dolor muy grande. ¿Tú te imaginas lo que es la pérdida de un niño? Y inclusive también hablar sobre las épocas actuales. En este país, Colombia, y en Estados Unidos y en otros países, las pérdidas de los niños, que se los están quitando a las madres para de las cosas más terribles. ¿Qué podría pensar la Santísima Virgen y San José en el momento de decir, ¿dónde está mi hijo? ¿Y de qué manera? Además, con la amenaza que tenían del rey Herodes, que ya sabía que realmente tenía, no sé, hay algo sumamente extraño en ese sentido. Puede ser un dolor muy grande.
0: Muy grande. Mira, te cuento brevemente, Viri y yo pasamos un dolor muy parecido, Diego. Cuando nosotros veníamos de México a Estados Unidos para establecernos por un tiempo allá arriba en Michigan, llegamos de Ciudad de México, llegamos al aeropuerto de Chicago. Mis tres hijos eran muy pequeños, eran de jovencitos, y Fernando, el más pequeño, tendría unos 6 o 7 años. Y cuando empezamos a cambiar de puerta, de la puerta donde llegamos de México a la puerta donde íbamos a embarcar para Detroit, de repente volteo yo, venían los tres chicos con nosotros, de repente volteo y veo que vienen 2 solamente. Fernando no estaba. Imagínate en el aeropuerto de Chicago a eso de las 8 de la noche con un gentío moviéndose por todas partes, y perdimos al niño, más bien el niño se perdió. Yo sentí que me moría, Diego y Viri también. Di la vuelta y empezamos a buscar, y resulta que en alguna curva que hicimos, en algún cambio de pasillo, Fernando se siguió de frente y no volteó con los otros. Y afortunadamente, cuando yo regreso y empiezo a buscar, un guardia me dice, allá lo tienen. Un guardia lo vio, que un niñito se siguió de frente, y lo detuvieron, y nos dice, este es su hijo. Claro que es mi hijo. Fernando, yo sé lo que es perder un niño en Chicago, el aeropuerto de Chicago, a las 8 de la noche. O sea que entiendo perfectamente el tremendo dolor que tiene que haber sentido José y María. Claro, no lo comparo al de ellos, porque ellos sabían que ese niño era Dios. Y además es interesante porque la gente piensa que iban solo y José María a Jerusalén. No, iban en una caravana, seguramente con muchos otros parientes, estuvieron en Jerusalén y siempre iban juntos, José jugando con los primos, el niño jugando con los primos, y José y María pensaron que él iba a eso con los primos, con los tíos, iban caminando, y les pasa eso. Así que efectivamente, tremendo, tremendo, tremendo dolor. Ahora ya vamos a los dolores más fuertes, Diego. ¿Quisieras mencionarnos el cuarto dolor?
1: Bueno, este cuarto dolor también es una cosa absolutamente sorprendente, porque es cuando una madre encuentra a su hijo con una cruz tan pesada a cuestas en el camino al Calvario, de saber ella que iban a crucificar a su hijo y que lo estaban obligando a cargar a él esa cruz, y que estaban recibiendo unos latigazos para que pudiera seguir ese mismo camino, y que una madre

0: quisiera ver esa cantidad de lágrimas que ella pudo derramar y ese dolor que sintió al ver a ese hijo cargado. Y así es como cuando la madre que uno ve que carga con las culpas nuestras cuando seguramente de alguna forma nos hemos portado mal. Pero en este caso sí era muy duro, porque era realmente un suplicio de muerte.
1: Es muy cierto, Diego, y además fíjate que a ese momento ya Jesús ya había padecido todos los azotes en la columna, ya lo habían coronado de espinas y lo venían como tú dices latigando con ese tremendo leño, porque el preso cargaba, no como lo presentan en la pintura, que lo presentan con toda la cruz, no, era solamente el travesaño superior el que cargaba el preso, pero era, está calculado que era un leño, era un madero que pesaría entre 40 kilos, y para una espalda que ya venía toda lacerada por los azotes, era un dolor tremendo el que tenía el señor. Pero fíjate que de las películas que se han hecho, la que hizo Mel Gibson, La Pasión, yo creo que una de las escenas fantásticas de esa película, Diego, si tú la recuerdas y todo nuestro auditorio, es exactamente ese encuentro de María con Jesús. Esas dos caras tan, tan expresivas que fueron María con ese dolor y Jesús todo hecho un desastre con la cara ensangrentada, le habían ya roto la nariz, etcétera. Pero qué encuentro tan, tan terrible tuvo que ser para María, además sabiendo a dónde iba el hijo. El hijo iba a la muerte. Así que ese dolor, yo creo que las madres lo pueden entender muy bien, Diego, cuando tristemente quizá un hijo va a prisión, o un hijo ha tenido un accidente y está muy grave, o un hijo por una enfermedad, o una hija, yo estoy hablando no solamente de varones, cuando una madre ve al hijo que está sufriendo, la madre, Diego, se compenetra con ese dolor le penetra, y no solamente a María que recordamos, sino yo creo a cualquier madre del mundo, Diego, las madres actuales, ¿no te parece?
0: Sí, eso, Pepe, y además otra cosa, es que independientemente de lo que era la cargada del madero, ella tener que ver a su hijo con una corona de espinas que perforaba la cabeza directamente.
1: Sí.
0: Eso es algo tremendo. Y a su vez también ver la burla y esa humillación que él estaba sintiendo a través de los mismos azotes. O sea,
1: sí,
0: realmente es casi para nosotros incomprensible realmente lo que pudo haber sido lo que la Santísima Virgen María sintió en ese momento. Además, ¿cuánto tiempo habrá pasado o era la caravana? Realmente yo no sabía decir desde el momento en que a él le dieron los azotes y le pusieron la corona, le dieron el madero y él tenía el camino a recorrer. ¿Qué tiempo habrá pasado? No, realmente no lo sé, Pepe.
1: No, pero mira, yo te lo voy a informar y está comprobado por teólogos muy, muy renombrados. Ellos calculan desde el momento en que es condenado, o sea, cuando ya le condenan a muerte, que dice, tómenlo, les dice Pilatos, tómenlo, se calcula que fueron 3 horas. Lo que duró desde ese momento, o sea, los azotes, la coronación de espinas, o sea, lo que pasó en el pretorio, y luego lo que tardó por esas callejuelas pequeñas de Jerusalén, porque pensamos que iba por un camino amplio, no, eran además unas callejuelas donde lleno de gente a los lados, apretado Jesús, y se calcula que todo el proceso hasta que él expira serían unas 3 horas, o sea que sería, digamos, del mediodía que empezó toda la grandísima ya pasión hasta que expira la cruz, que por cierto, es el siguiente dolor. Cuando ya María, imagínate, una vez que ya lo vio, como acabamos de ver en el dolor anterior, María lo fue siguiendo ahí en la muchedumbre. Y María presenció, Diego, todavía algo más horroroso, que es desnudar a su hijo, tirarlo al piso sobre un primer madero, porque ahí estaba la otra parte de la cruz, el madero, digamos, horizontal, vertical, y ver a su hijo que lo abren en cruz, o sea, le quitan los brazos hacia los lados, y ver esa cruz. Crucifixión, Diego. Imagínate ver a María cómo le ponían a Jesús en la muñeca ese clavo y después en la otra muñeca el otro clavo. Y Jesús tiene que haber puesto una cara terrible de dolor, porque eso los médicos forenses lo han comprobado, que es un dolor tremendo el que te penetre en la muñeca, es donde entran esos clavos. La mano se cierra totalmente porque los músculos quedan comprimidos. Y luego el otro, el que le clavaron con los dos pies, el otro tremendo clavo,
2: y después ver ascender esa cruz, ascenderla, porque eso se hacía en el piso, y luego levantar esa cruz y ¡pum!, dejarla caer en el agujero donde habían preparado. Y todo eso lo está viviendo su madre, Diego. Y yo creo que no alcanzamos a comprender el tremendo dolor que fue la crucifixión y después la muerte. Cuando Jesús expira sus últimas palabras y cae su cabeza sobre su hombro derecho y ha muerto Jesús. ¡Qué cosa más terrible, Diego! Porque además, ya una vez incluso muerto, que es este dolor de María, ver que viene el soldado y lo atraviesa todavía, ya un cuerpo muerto, y es cuando vemos que sale esa sangre y agua, que es lo que llamamos el nacimiento de la iglesia. Pero, Diego, qué terrible dolor este, ¿verdad? La crucifixión y muerte de nuestro Señor.
0: Es muy difícil para uno realmente tratar de imaginar lo que esto pudiera llegar a ser, ¿no? Y a su vez, como tú dices, ¿no? Después de esas 3 horas de martirio que le dieron, que son independientemente de lo que fue que los azotes y la coronación esa de la espina, de la corona de espinas, y luego pues llegar allá y que realmente pues a él lo coloquen y ver la agonía, que es lo más terrible. Te puedes imaginar uno parado enfrente sin poder hacer nada y ver el tratamiento que le han hecho a su propio hijo y ver la agonía y decir ya en qué momento él va a expirar, en qué momento va a morir, ¿ya? Y ahí pues el sexto dolor, que pues se puede, lo que tú dices ahora, la lanza, ya, que le clava al costado, y luego pues cuando ella va a recibir en los brazos a Jesús ya muerto, tú te imaginas lo que es. Yo sé lo que es recibir realmente un hijo. A mí me tocó recibir a mi hija también casi de la misma edad de nuestro Señor Jesucristo en mis brazos.
1: Oh, sí.
0: Cuando realmente se me murió, yo sé lo que es ese dolor, y obviamente sí. Entiendo lo de la Santísima Virgen en eso. La verdad que para poder calmar mi dolor tuve que pensar en ella.
1: Es cierto, Diego, el sexto dolor es el descenso de Jesús y el entregárselo a su madre. Imagínate lo que en ese momento le habrá venido a la mente a la Virgen María. Ha de haber recordado cuando por primera vez, después de que lo parió, lo tuvo por primera vez en sus brazos, la cantidad de veces que tuvo al bebé, que lo besó, que lo contempló, y después ya de niño, cuántas veces habrá cargado María en sus brazos al niño conforme iba creciendo, y ahora ya le entregan un cuerpo inerte, el cuerpo de su hijo. Todos esos recuerdos tienen que haber venido al corazón de María, porque ella tenía todo grabado en su corazón. Y ahora ver este dolor de que le entregan un cadáver, Diego. Y bueno, vamos al séptimo, que es el último de los 7 dolores, que es cuando entonces María ha llevado a Jesús por esos hombres, entre ellos José de Arimatea, porque eran 4 hombres. No fue María la que cargó con el cuerpo al sepulcro, no podría. Jesús se calcula que era un hombre de unos 1,80 más o menos de estatura y debe haber pesado unas 170, 180 libras. O sea que María no podía cargarlo hasta el sepulcro. Fueron 4 hombres. Uno de ellos se identifica como José de Arimatea, pero llegan a esa cueva, a esa cueva que estaba sin usar, que José de Arimatea la tenía para él, pero la cedió a Jesús, y ver que se deposita sobre esa losa fría, ese cuerpo inerte, y que ya venía, ahí es cuando las mujeres lo medio embalsaman un poco, y es cuando lo cubren ya con eso que después llamamos la sábana santa, y las últimas miradas de María, cuando ya van a poner la piedra, Diego, que sabe que va a dejar ahí a su hijo, va a dejar el cadáver de su hijo, y se tiene que ir porque ya tienen que cumplir con el sabbat, la fiesta, y tenían que hacerlo antes de que se pusiera el sol, porque si no sería una cosa impensable para un judío. El terrible dolor de dejar a Jesús en la tumba, Diego. A ti te ha tocado, a mí me ha tocado, sí. Llevar a mi esposa, a ti, a tu hija. Que uno cómo siente, ¿verdad? Cuando uno deja, bueno, los restos, porque en fe sabemos que el alma ya no está ahí, pero de todas formas, el dejar esos restos mortales que llamamos es terriblemente doloroso, ¿verdad, Diego?
0: Mira, eso no quisiera que nadie realmente pudiera llegar a pasar por eso, pero a veces es inevitable. En el caso de lo de la Santísima Virgen María, es después de haber visto todo ese proceso que se le dio a nuestro Señor Jesucristo en la misma forma como realmente lo trataron y lo dieron, fue terrible. Pero lo como tú lo dices, mira, uno como padre lo siente, y cuando vi también y me tocó enterrar a mi hija y verla que realmente estaba, yo no podía entender eso. La verdad que en ese momento solamente vi el valor de mi esposa que obraba en ese momento por la inspiración de la Virgen María con mucha más fortaleza inclusive que la mía. Entonces pues hay que entender realmente el dolor por lo que está pasando y entregárselo a nuestro Señor Jesucristo para que Él con su infinito poder de curación nos pueda llegar a sanar el alma, y muchas personas que nos estarán escuchando habrán pasado de golpe con sus hijos o con sus esposas, sus esposos, con los seres queridos, algo realmente de ese tipo y de ese orden. Así que
1: así es, Diego.
0: Estos siete dolores nos tienen que enseñar a nosotros muchísimo para la vida, porque realmente ella es un ejemplo de sufrimiento, pero a su vez también de abnegación.
1: Ajá. Mira, si los contemplamos otra vez lentamente, Diego, yo creo que toda persona se puede identificar con cada uno de estos dolores, con cada uno de los siete, lo podemos encontrar que en nuestra propia vida, en una forma absolutamente diferente, por supuesto, pero Dios nos ha permitido eso, la pérdida de un hijo, el encontrar a un hijo cuando está en una situación de agonía, en fin, si repasamos desde el primer dolor, esa espada que atravesó el corazón de María, a los siete, vamos a ver que en nuestra vida ha pasado, Diego, pero mira, María sabía que su hijo iba a resucitar, independientemente de ese tremendo dolor que dejó al depositar ese cuerpo, María sabía porque Jesús se lo tiene que haber revelado que él resucitaría al tercer día como se lo había anunciado a los apóstoles inclusive. Y entonces pues Jesús resucita. Y Diego, para nosotros Jesús resucita, ¿y cómo? En la Eucaristía. Cada vez que se celebra una misa, una Eucaristía, ese milagro que se produce de que ese pedacito de pan y ese poquito de vino se convierten en el cuerpo, la sangre, el alma y la divinidad de Jesús, ahí está Jesús resucitado para nosotros, Diego. Mira, yo quisiera que en este tiempo, y vamos a tener que tener un programa porque no creo que terminemos, hablemos de algo que, porque también vemos a Jesús sobre el altar, ese Jesús eucarístico, pero tenemos otra forma en que Jesús nos muestra que Él está presente en la Eucaristía, que son los milagros eucarísticos, Diego. ¿Qué te parece si tomamos el resto de este día? Y creo que si no terminamos lo haremos, pero que empecemos a hablar un poco de esa realidad que pocos católicos se dan cuenta de la importancia que tienen estos milagros eucarísticos. Haznos un primer esbozo de lo que son los milagros eucarísticos, Diego.
0: Pues mira, estos milagros eucarísticos son de verdad unos eventos extraordinarios que ya afortunadamente pues la Iglesia, nuestra Iglesia Católica los ha reconocido, y eso se han dado tanto en el pan como en el vino, y que se transforman de una forma visible en tejido humano y sangre. Son cosas que uno realmente no entiende, y ver la presencia real, esto qué es lo que hay, qué significa esto, es confirmar la fe en el cuerpo y en la sangre de Cristo mediante ese mismo fenómeno de la transubstanciación. Porque ¿qué es realmente? ¿Cuál es la naturaleza de eso? Pues obviamente son las hostias que sangran, que se convierten en tejido. ¿Uno cómo puede llegar a entender que esto se dé del tejido del miocardio, además, y que resisten al fuego, y también la sangre en los copones, en donde el sacerdote vierte el vino y obviamente hace el acto en donde pide que es la sangre de Cristo y ve que la sangre está brotando en ese momento? Esas son cosas realmente muy raras. Y se han dado muchos lugares, tanto en Europa y todo, inclusive aquí en Colombia también se han dado muchísimos, y recientemente se han experimentado situaciones. A mí me ha tocado presenciar, por lo menos en el caso de la hostia, y ha sido algo sorprendente el asunto de los milagros eucarísticos. Hay que entenderlos, y sabemos que eso nos explica que cada vez nosotros vamos a comulgar y recibimos la Santísima Hostia y la colocamos en nuestra boca, es porque el cuerpo de nuestro Señor Jesucristo está internando en cada uno de nosotros.
1: El cuerpo, sangre, alma y divinidad, Diego. Yo lo veo de una forma, porque decimos yo comulgo, es como si nosotros metiéramos a Cristo en nosotros. Yo creo que lo que pasa es que Cristo nos une a Él cuando recibimos su cuerpo. O sea, Él nos incrusta en su propio cuerpo, comulgamos, común unión con Cristo, Cristo que nos une en ese cuerpo, sangre, alma y divinidad, que es lo que hemos recibido en ese que ya no es pedacito de pan. Mira, yo quisiera que mencionáramos algunos de los que más connotados, quizá uno que espero que todo católico en algún momento quizá haya oído, que ocurrió en el siglo VIII, o sea, hace un chorrotón de siglos, y es el de el anciano Italia. Y este, fíjate que es interesante, porque este le sucedió, bueno, casi todos han sucedido efectivamente a un sacerdote, pero este del anciano, un sacerdote, dudaba, fíjate, estaba celebrando la Eucaristía y dudaba de la presencia real de Jesús, ya una vez que él con sus manos ha consagrado con ese poder que ni los ángeles tienen, que la Iglesia le confiere, Cristo le confiere a los sacerdotes. Bueno, pues este dudaba de la presencia real de la hostia, y que esta hostia se transformó en sus manos en eso, el vino, durante la Santa Misa. Y los estudios científicos, como tú ya bien lo has apuntado, ya estudios modernos actualmente, no del siglo VIII, obviamente, han confirmado lo que tú ya dijiste, que es tejido del miocardio del corazón, y la sangre, que también se analizó en la del anciano, es sangre AB, que es una sangre que solamente se da entre el pueblo judío. O sea que la sangre dice que Jesús era judío y que además tenía esa sangre AB, y que lo que tenemos ahí es un pedazo de corazón, del miocardio, Diego. ¿Qué cosa más sorprendente, verdad? Que la ciencia, esa ciencia a veces, no digo que sea atea, no, pero la ciencia es ciencia. La ciencia no viene bajo una mirada religiosa, viene bajo una mirada científica, y ellos han comprobado y dicho, esto es carne del miocardio, esto es sangre AB. Qué cosa más fantástica que lo podemos hoy día todavía recordar, y no solamente recordar, sino que nos haga efecto en nosotros, Diego, para cada vez que comulguemos saber que estamos recibiendo realmente Cristo ahí mismo. ¿Qué otros milagros tú crees que valdría la pena que mencionáramos también?
0: A ver, han habido muchos milagros en muchas partes del mundo. En Argentina han habido milagros por allá entre el 92 y el 96 de hostia sangrante, que ha sido pues uno de los milagros realmente importantes. En Europa, ni para qué decir, tenemos milagros en diferentes épocas de la vida, en el siglo XI, siglo XII, siglo XIII, que se ha dado aquí en Colombia, se dio en Tumaco, que es uno de los pueblos que aparecen en la costa, un pueblo muy pobre, que se ve en la costa pacífica, por allá en 1906, y se dio una hostia sangrante en la isla salvada por el Santísimo Sacramento, que realmente se dio. Esto realmente se dio. Hay uno que alcanzo por darme de Santa María de Egipto, allá en Egipto, del obispo que camina sobre el agua para recibir la comunión. Imagínate tú ese milagro tan grande, que realmente
1: como Pedro caminar sobre las aguas.
0: En Francia, mira, en 1608 hubo uno en Francia en donde el fuego destruyó el altar de toda una iglesia que se precipitó, menos la hostia que y mira, para no hablar de cosas,
1: déjame volver a ese que tú mencionas, déjame volver al que tú mencionas, porque la gente hoy día, los altares, muchos de ellos es mármol o es una piedra la que se coloca, pero antiguamente se hacían muchos altares, todos de madera, no solamente el altar, sino también atrás, digamos, el donde está el sagrario, etcétera, era más común hacerlos de madera, o sea que sí era muy posible
2: que un altar cogiera fuego. Hoy día muchos de ellos, te repito, por ejemplo, el de mi parroquia Corpus Christi, es un enorme bloque de mármol negro. Pero te repito, en aquel tiempo sí, un altar podía coger fuego y efectivamente este quedó consumido, excepto la hostia que quedó. Pero mira, a mí, ahora me cuentas del que tú presenciaste. Yo te voy a contar algo que creo que nunca he contado aquí en la radio. A mí me tocó estar en Santarém, en Portugal. Santarém, con M, no con N, Santarém. Y te cuento cómo fue. Íbamos un equipo de WTN, íbamos precisamente a Fátima, porque íbamos a filmar, iba a haber algún evento muy especial, y el equipo viajamos primero a Lisboa, y de Lisboa una pequeña van con todas las cajas, porque íbamos como 6 personas, con los sacerdotes, el camarógrafos, etcétera, y íbamos a movernos, llegamos una tarde, dormimos en Portugal, y a la mañana siguiente temprano nos embarcamos en este van para ir directamente a Fátima. Y ya estando en carretera, de repente, el que iba como coordinador, que era David Gagnon, dice: les tengo una sorpresa. Fíjate, no nos había nada dicho el boy pícaro. Dice: les tengo una sorpresa. Y le digo: oye, qué sorpresa, ¿qué? ¿Nos vas a parar en un buen lugar para comer o qué? Porque ya llevábamos una hora y pico de carretera. Y dice: no, vamos a ir a un lugar que no les voy a decir hasta que lleguemos allá. Y entonces el van se desvió de la carretera principal que va de Lisboa hacia Fátima, se desvía y llegamos a una pequeña iglesia, una iglesita pequeñita. Y yo dije: ¿qué vamos a rezar aquí, el rosario o qué? Y en eso sale un sacerdote que ya este hermano nuestro, David, había contactado, y nos dice: bienvenidos a Santarém, pasen a ver el milagro eucarístico que se encuentra aquí. ¡Uy, Diego! ¡Qué emoción cuando nos dice: van a poder estar cerca de donde está esta hostia, que ya no es hostia, es carne de Cristo! Y efectivamente no había nadie, es una iglesia bastante pequeña, pero ahí atrás del altar hay una pequeña escalera que sube, unos pequeños escalones que sube arriba donde está exactamente esa custodia, donde está el cuerpo, sangre, alma y divinidad, la hostia que se ha consagrado, que se ha convertido en carne, Diego. Y uno puede subir y estás, y yo tuve la hostia, esa hostia carne, a 20 centímetros de mí, porque te puedes acercar hasta verla directamente. Diego, yo creo que ha sido uno de los momentos más emocionantes de toda mi vida. Poder estar contemplando con tus ojos lo que es el miocardio, porque no fue, es el miocardio de Jesús. Esa fue mi experiencia. Mira, aunque ya no hubiéramos ido a Fátima, aunque se hubiera arruinado el resto, que no, gracias a Dios se salió muy bien todo, pero ese fue un regalo que Dios me permitió en mi vida, Diego. Cuéntanos del que tú presenciaste en Colombia.
0: Mira, a nosotros nos sucedió una cosa muy particular hace unos años, cuando con el canal Telamiga estábamos haciendo, nosotros hacíamos unas diferentes actos de con muchísima gente en coliseos cubiertos, en lugares donde realmente acudían miles de personas. Y estábamos obviamente realizando el momento de la comunión. El sacerdote comenzó a notar que cuando expuso la Santísima Hostia, en ese momento el color de la hostia comenzó como a cambiar y estaba convirtiéndose un poco más en un color como marrón, y de golpe sintió que cayeron como unas gotas, que esas gotas eran rojas sobre el mismo platillo. Y entonces obviamente pues él quedó y volvió a colocar, y ahí obviamente logramos presenciar ese tipo de milagro. Nosotros se lo expusimos pues al obispo, le mostramos, obviamente ellos pues guardaron la hostia, el viático, lo tomaron, y más adelante el doctor Ricardo Castañón, un boliviano que se dedicó a estudiar, no sé, creo que tú lo conociste, a estudiar muchísimo todos estos fenómenos eucarísticos. Él fue a presenciarlo, habló con el obispo, y obviamente pues esto quedó registrado como, pues, creo que esto fue más o menos como en 2011 aproximadamente. Entonces,
1: hace 15 años.
0: No recuerdo. Exacto. Y últimamente, hará un año aproximadamente, también estando en una milla muy bonita de una chica que tiene pues un movimiento mariano bastante bonito, en el momento de la consagración y de la hostia, ya no fue, se sintió fue la hostia brillar, la hostia brillaba, mandaba como
1: luces,
0: como centellas que salían directamente de ellas. Y hay unos videos que nosotros grabamos también en ese momento. Yo estaba sencillamente como invitado, ¿no? Y te estoy hablando, eso fue un año, año y medio máximo, que realmente esto llegó a suceder algo verdaderamente sorprendente. Pero son muchos, Pepe, muchos los milagros que verdaderamente se han...
1: Pero déjame volver a estas dos, déjame volver a estas dos experiencias tuyas, Diego. Déjame volver a estas dos experiencias tuyas, que es muy interesante. En la primera, tú mencionaste que efectivamente ese pedacito de pan se convirtió en el miocardio, en el cuerpo de Cristo. Pero mencionas que también hubo unas gotas que cayeron, porque el sacerdote seguramente en la patena, así se llama ese pequeño platito, donde tiene la hostia cuando hacen la elevación. Al momento de la elevación, no levanta la hostia sola, sino siempre, si se dan cuenta, a no ser que sea un sacerdote zurdo, pero generalmente es la mano derecha con la que expone la hostia ya consagrada, y abajo tiene la patena, porque después la deposita en la patena, y es cuando vuelve y toma ya el cáliz, para entonces hacer la exposición de la sangre, del cáliz con la sangre. Eso, fíjate que, no sé si ha pasado, Diego, pero cuando ha habido estos milagros eucarísticos, después se coloca el milagro en una gran custodia, o la sangre también en alguna forma, para que se exponga, o sea, para que se guarden, porque eso es importantísimo, no solamente guardarlo en un sagrario, sino que pueda el pueblo digamos venerar. Este que tú presenciaste, ¿se ha guardado, está guardada la hostia, se expone la hostia y la sangre, Diego?
0: Pues mira, nosotros hicimos la entrega de esto a la iglesia, se lo dimos al obispo que correspondía en ese momento. Y la verdad que después el doctor Ricardo Castañón, él fue pues a presenciar, y no supe, ya yo no le di seguimiento al asunto, y obviamente quedó en el impacto que nos dio en nuestros corazones, en nuestra alma, en lo que sea. Inclusive yo tengo pues unos videos registrados con el asunto, porque pues estábamos en un acto y teníamos las cámaras y todo lo que estaba sucediendo, pero la verdad que yo le perdí la pista, y creo que eso se guardó y se tiene con veneración en algún lugar. No sé, ya la iglesia tomó pues manos de la Santísima Hostia.
1: Pero mira, con la cosa que tú me expusiste, que también el doctor Castañón lo analizó. El doctor Castañón es una autoridad reconocida internacionalmente. Si él firma una nota o un certificado, le da autenticidad. Claro, él no es la iglesia, porque él no lo hace en nombre de la iglesia, pero él, como experto que es, seguramente el obispo local avalaría ese certificado, y ojalá se pudiera también exponer, Diego, para que la gente pueda adorar, pueda contemplar, pueda ver que realmente eso es lo que recibimos cada domingo o cada día que estamos recibiendo el cuerpo de Cristo. Mira, te quiero mencionar uno de mi patria, porque este es el más reciente de los que yo he podido averiguar. Este ocurrió hace 20 años, en el 2006, en un pueblecito que se llama Tixla, y lo que pasó fue que durante una misa, una hostia consagrada mostró una sustancia rojiza que parecía emanar desde su interior de la hostia. Se hizo el análisis de los científicos y revelaron que esa mancha era sangre humana del grupo AB, y que el tejido correspondía al músculo cardíaco, pero fíjate, en un estado de inflamación como con una tensión severa,
2: como que ese pedazo estaba dolido. Y este sí se está exponiendo en Tixla, México. O sea que, Diego, yo no sé cómo los domingos o entre semana, cuando asistimos a la Eucaristía, no vamos con toda la reverencia y con todo el deseo de que lo que voy a recibir no es pan, no es, y si se da con las dos especies, no es vino. Es Cristo, es el corazón de Cristo el que se me entrega, Diego. Deberíamos estar toda la semana con el deseo de ir a recibir, porque hay veces que vamos a la misa y comulgamos con un desdén, como que sí, es rutina, y pasamos y comulgamos y quizás estamos unos minutos dando gracias y nos vamos y después la semana nos olvidamos de lo que pasó. Yo creo que deberíamos, nuestra mente, Diego, y nuestro espíritu debería estar palpando, esperando ese momento, ¿no crees que deberíamos tener muchísima devoción eucarística?
0: Sí, mira, definitivamente yo creo que nosotros como católicos debemos reconocer verdaderamente la existencia de ese cuerpo vivo de nuestro Señor Jesucristo, porque yo veo que mucha gente en la misa, en la Eucaristía, donde uno va, recibe la hostia, realmente le puede recibir con fe, pero hay mucha gente que no sabe que está recibiendo lo que es el cuerpo, ese miocardio que tú dices en este momento, y la sangre de nuestro Señor Jesucristo en su propio cuerpo. Yo creo que realmente sea. Y no, los milagros eucarísticos, como te digo, han sido muchos. Yo sí recuerdo el de Tixla, porque a mí me llegó una nota, eso si no me equivoco fue por el año como 2006, que fue la hostia sangrante, ¿no? Que fue un milagro bastante bonito. Es que yo estuve estudiando, o estudiando más bien como revisando un poco esto, precisamente a raíz de lo que Castañón, cuando lo conocí, que le hice un programa que le tuve en mi canal, le tuve con un programa que hicimos sobre este punto, que fue además un programa exquisito, muchísima gente era impresionada de escucharlo a él con esa propiedad y esa convicción, y sobre todo un erudito en toda la materia de lo que él llegaba a decir sobre las famosas milagros eucarísticos que se estaban dando. Yo creo que esto ahí, y te decía que Carlos Acutis, él un niño de 15,
1: sí, un jovencito,
0: 15 años, hizo una lista grandísima, no recuerdo de cuántos asuntos, para que inclusive el doctor Castañón creo que participó con él de alguna forma, y hicieron un método científico para poder ver la veracidad de los hechos que se estaban dando en esos últimos años, de tal de que esa es una realidad, nuestro Señor está presente. Y veámoslo también en los milagros que a uno le suceden en la vida, de lo más sencillo, de lo más realmente simple, en donde uno no se imagina, pero ahí hubo un milagro en ese sentido. Hay que creer
1: eso. Así es, Diego. Así es. Mira, yo pienso, esto se me viene a la mente, yo pienso que si, ya no digo un rey, porque ya, bueno, los reyes que tenemos en Europa son simbólicos, pero me refiero, vamos a hablar de un presidente, tu actual presidente, la presidenta mía no quisiera yo meterla en este lío, porque no creo que ella valdría ni cabría, pero el tuyo sí, porque es un presidente joven católico. Imagínate, Diego, que este hombre te llamara y te dijera, Diego, mira, quiero invitarte que vengas, porque te quiero hacer un regalo muy personal mío, algo que me pertenece a mí, pero quiero que tú lo tengas. ¿Te imaginas lo que eso sería, Diego? Bueno, ahí te lo dejo, porque el tiempo se nos ha terminado, Diego. Vamos a hacer otros programas con los otros sacramentos, porque este creo que ya lo acabamos de dejar muy claro, el sacramento de la Eucaristía. Así que gracias, Diego, a ti nunca te digo adiós, porque te tendremos muy pronto. Y a ustedes, mi familia, espero que hoy los siete dolores y que esta visión de lo que son los milagros eucarísticos les haya tocado y los haya hecho vivir lo que son esas realidades. Si Dios nos concede una semana de vida, estaremos la próxima semana para seguir haciéndonos lo que hemos tratado hoy, ponernos en sintonía, pero con el Señor. Que tengan un muy feliz fin de semana.

0: 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Hablándoles Katia Baliño. La Asociación de Abogados Cristianos Hispanoamérica pidió a la Comisión Interamericana de Derechos Humanos que reclame la liberación inmediata del productor mexicano Samuel Adrián, detenido en Colombia el 13 de septiembre. Samuel Adrián, autor del documental Colombia, fábrica de niños trans, fue arrestado el domingo en el aeropuerto internacional El Dorado en Bogotá. El influencer mexicano tenía previsto participar el martes 15 en la conferencia sobre identidad de género y niñez en Colombia, junto con el politólogo argentino Agustín Laje. La detención por 10 días se llevó a cabo bajo una orden de desacato por supuestamente no haber cumplido con la orden judicial de eliminar o censurar del documental ciertas partes relacionadas con el médico Mario Angulo Mosquera, ex endocrinólogo pediatra de la Fundación Valle del Lili, institución que en noviembre de 2025 reconoció que hasta entonces había realizado 80 tratamientos afirmativos de género a menores de edad. Con motivo del 60º aniversario de la Declaración Conciliar Nostra Aetate, el Vaticano publicó este miércoles un nuevo documento en el que exhorta a renovar el diálogo interreligioso para construir una sociedad fraterna capaz de aceptar las diferencias. Al mismo tiempo, rechaza la pretensión de crear una gran religión mundial y reafirma a Jesucristo como único Redentor. El texto está firmado por el cardenal Víctor Manuel Fernández, prefecto del Dicasterio para la Doctrina de la Fe, el cardenal Kurt Koch, prefecto del Dicasterio para la Promoción de la Unidad de los Cristianos, y el cardenal George Jacob Kovacat, prefecto del Dicasterio para el Diálogo Interreligioso.
1: Hola, somos

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